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0: pues cuando andamos en Monterrey nos sentimos en casa acá con el maestro Doggy, pero también tenemos amigos de la música. Ya hablamos temprano para los que se perdieron la entrevista con Don Pepe Hernández, muy chida de los Gorriones del Topo Chico, con Pilos Bar. ¿Y qué creen? Estuvimos en la casa de Beto Zapata. Sí, ahí estuvimos.
1: De nada.
0: Pues cotorreando con él. La neta, pensamos que nos iba a hacer una carne asada. Dijo, vente pa' acá, güey. Vamos a platicar. Y no hubo carne asada, pero nos hizo picadillo, que fue una delicia, una ricura. Ya saben que le gusta cocinar a mi compa Beto Zapata. Y pues ahí estuvimos, Garbanzo. ¿Qué te pareció su casa, todo el rollo, güey?
1: Mira, a mí me pareció muy bien, pero se me hace, la verdad, falta de educación tuya. Que no digas, gracias al Garbanzo, yo pude entrar a la casa de Beto Zapata y también pude conocer al Chulo, porque supo que yo estaba ahí y dijo, no manches, ahí está el Garbanzo, deja, voy para allá. Así es de que, Garbanzo, por favor, un poco de crédito, güey.
0: Sí, güey, no, gracias, Garbanzo, eres el jefe, con Beto Zapata siempre te doy como el patrón. Así que estuvo el comediante, el Chulo.
2: Me gusta.
0: Para que vayan a las redes y busquen el Chulo, comediante Monterrey. Tuvo un show y llegó allí con nosotros. Ya anochezón, ahí cotorreamos, echamos unos tequilas. El video lo van a tener ahí en las redes. Vayan a YouTube, ahí en YouTube van a ver todo lo que estuvimos grabando aquí para lo chido del mundial. Estuvimos en Monterrey. Esta es la entrevista, la plática, la charla, que es una estupidez siempre hablar con Beto Zapata, la verdad. Las entrevistas se salen de control. Y esto fue lo que pasó con Beto Zapata del grupo Pesado.
3: Bueno, ya estamos aquí cerrando nuestra gira por Monterrey. Cuando eras niño, ¿cómo te... bueno, antes de nacer, ¿cómo te llamabas?
4: Feto Zapata.
3: ¿Y sabes de cuál grupo era, Garbanzo?
1: ¿De cuál?
3: Liviano. O sea,
4: antes sí.
3: Ya vete. Vete de mi carne asada.
4: Fíjate que, no, fíjate que yo desde chiquito siempre tuve el tema del pesado.
3: ¿Por qué?
4: Pues yo pesaba 60 kilos cuando nací.
3: Beto Zapata.
4: Tuve otra desventaja.
3: ¿Cuál?
4: Que papá era más chico que yo.
3: Ok, ya llevamos 2 horas tomando. Y puro chafita.
4: Te traje un mechero de Bunsen. Y es de laboratorio.
3: ¿Sabes de qué me acordé? Casi me dedicaba a la canción, la de para impresionarte. Vamos, he hecho mi locura.
4: Mi compadre el Coyote, ¿cómo no?
3: Ah, es el Coyote.
4: Mi compadre tiene una voz. Yo fui a su boda.
3: ¿Del Coyote?
4: Sí, ¿cómo no?
3: Y nomás se casó una vez. Digo, hay que abarcar, ¿no?
4: Ahí la historia de su vida no la sé. Pero yo fui a Obregón, Sonora, con mi compadre.
3: ¿Pero fuiste a cantar? A ver, pero pégatelo, papi.
4: No, fui a jugar básquet un ratito, porque le gusta mucho el básquetbol. Entonces, jugamos un ratito y luego me dijo, ya, compadrito, que te vaya y lo metió a los grupos.
3: ¿Sabes qué? No te creería, pero sí se ven muy deportistas, si no... Si, no te...
4: Los dos. No, fui a cantar a su boda. Estuvo esa vez, no, pues, grandes artistas. Mi compadre Pepe, Luis Mario, Julio Toño y yo.
3: Todos los del grupo. Oye, ¿qué nos hiciste de cenar ahora, Beto?
4: Les hice...
3: cortadito.
4: Un cortadillo de ribeye tipo cuajitos, porque está caldudo. Mira nomás. Salsa molcajeteada con chile piquín.
1: Apúntale acá.
4: Ahí está, mira.
3: O sea, fue como caldito. Fue como caldito.
4: Es que no es caldito. Es que no es caldito. No es caldito.
3: ¿Qué es?
4: Para cuidarte, mejor es caldetox. Calditox. Es detox. Sí. Te va a depurar el hígado. Te va a ayudar a dormir mejor.
3: ¿Quién quiere dormir? Y amanecer
4: con más energía.
3: ¿Qué clase de carne es esta?
4: Aparte, es ribaicito de becerro chiquito, de 28 días, como el cabrito.
3: Ni que fuera cabrito, no.
4: Pues ahí va, es de leche.
3: ¿Y lo cual es
4: el proceso? Como ternerito.
3: Como ternerito, o sea, sí. Por eso está tiernito. ¿Cuál es el proceso?
4: No, pues tú la pones a dorar. Agarras la mantequita del antes ya mencionado, o sea, del ribeye. Y en vez de ponerle aceite, con la mantequita vas soltando la grasita y con ese guisas la carne. Y la receta es muy sencilla. Metes pimienta, comino, ajo, tomillo, laurel, azafrán, boldo, canela, chaparro amargo, azúcar mascabada, nuez moscada y un huesito.
2: Y un huesito de aguacate para la grura, pero rayado. Eneldo, si acaso tienes Eneldo ahí entre tus curiosidades, métele tantito Eneldo y chaparro amargo. Y ya como tanta loquera, dices, pues métele líquido de frenos o la chía, lo que sea. Lo que sea es bueno.
3: Dice, si te quieres volver muy loco, échale sal.
2: Es un chispazo de sabor. Sí, claro que sí. Es una cosa fabulosa, ¿verdad?
3: ¿Y esta receta es de familia, es de aquí de Monterrey o de dónde?
2: La verdad, yo la aprendí así a golpe y porrazo.
3: ¿Cómo? O sea, le ibas a cada día...
2: A prueba y error, prueba y error, prueba y error, hasta que le dimos el punto.
3: ¿Verdad? Pues yo la neta pienso que síguele intentando, ¿no? No, la neta está buenazo. Y hablando de estupideces, un día me contaste que andabas en la playa y querían que te pusieras lentes, ¿o qué?
2: Ah, sí, ¿cómo no? Estamos en el aeropuerto de Monterrey, entonces voy yo a una tienda y me venden unos... ¿Puedo decir la marca o no?
3: Sí, de unos Oakley.
2: Me venden... eran Prada. Me venden unos lentes Prada. Por cierto, carísimos, ¿va? Entonces, me los colgo yo en el pecho. Y yo con pelo en pecho como que se me empezó a enredar. Entonces le hacía yo para arriba y para abajo y para abajo por lo mismo del sistema del enredo. Y entonces, llegando a Cancún, me dice mi carnal, ya llegando desde mí, dice, cabrón, pues ya estamos en la playa, ponte los lentes. Y dije, a ver, güey, estoy bien gordo. ¿Verdad? Lo único que tengo vistosito son los ojos verdes. ¿Y quieres que me los tape con los lentes? No la chingues, ¿verdad? Mátame mejor.
3: Eso no, si usted tiene los ojos verdes, no compre lentes. O sea, usted... Que nunca les agarra algo durito.
2: No, parece nalga.
3: ¿Ah? Oye, estuvimos con Don Pilo, en Pilo's Bar.
2: ¿Cómo no?
3: Y nos dijo, antes y después de Pesado, fue un proyecto que... Ya no se va a superar, ¿o sí?
2: Pues no sé, pero cuando tomamos la decisión de ser el los Dixos de la Cantina ahí, dice Pilo que fue cuando el antes y el después, ¿verdad? Porque generalmente la gente iba al Pilos, salía del trabajo, se tomaba una cervecita ahí, se iba para su casa, y entonces ahora va mucha raza joven, ya han venido de otras partes también a... Lo ven ya como en su momento el Rey del Cabrito, que la gente quería venir a Monterrey y ir al Rey del Cabrito. Ahora ven así al Pilo's Bar.
3: Pero es Pilo's Bar.
2: Aquí tenemos de fondo aquí a Don Lorenzo Monteclaro.
3: Ahí está, ¿es el bar?
2: Ese es el Pilo's Bar.
3: ¿Dónde? Pero, ¿y quién es el del acordeón?
2: Es mi hermano mayor. 72 años tiene, recién cumplidos.
3: Todos los que fueron a grabar desde la cantina son... Pues queridos, o sea, son amigos, claro, amigos. Claro, no fueron claro, porque...
2: No.
3: Los del volumen 2 tal vez sí, pero el 1...
2: No, todos. Oh. Don Salomón Prado, en paz descanse. Don Arnulfo López, en paz descanse. Don Chayo, que le mando un abrazo también, que ahorita está un poquito delicado de salud. Don Lorenzo, que anda al 100. Don Carlos Sierra Negra, en paz descanse. Don Lalo Mora, que anda bateando muy fuerte.
3: Y agarrando boobies en las
2: fotos. Don Ramiro Cavazos, que ya creo que cumplió 98 años. Ahí está, en el Valle de Texas. Fue para nosotros un orgullo inmenso poderles hacer este homenaje.
3: Qué chido, Beto. ¿Y qué onda con Pesado? ¿Qué hay de nuevo? ¿Qué están haciendo? ¿Qué van a hacer? ¿Qué rollo?
2: Estamos haciendo música, ya estamos en el estudio.
3: Ya sabes que ahí está tu casa, el show.
2: Muchas gracias.
3: Siempre ha estado así.
2: Igualmente.
3: Un día Beto nos hizo una carnita asada allá en Los Ángeles. Llegó con todo su equipo. Dijo, es más barato hacer carne asada. Yo nomás ocupaba un asador. No crean que quería. Y siempre te queremos mucho. No
2: igualmente,
3: te pierdas.
2: Muchas gracias por todo el apoyo.
3: ¿Cuándo vas a Estados Unidos?
2: No urge, puede ser ahorita.
3: Oye, pero ¿por qué siempre has como le has dado para abajo al show y siempre le has dado para arriba al Garbanzo? Ven, Garbanzo. O sea, Garbanzo es como tu ídolo, ¿qué?
1: Es que no, permíteme. Pueden comprar ya, por favor. Apúntale aquí bien a la venta especial. El único que te va a hacer arder focas en el asador. Aquí el señor Beto tiene focas, sí, preparadas en el asador.
2: Aparte trae feromonas.
1: Cheque usted, sí, como aquí está ya lista está la foca para esos mada. que quieran comer rico.
2: Sí, señor. Aparte del...
0: Con razón lo te quiere, güey, ya nomás ahora te falta promocionar los termos.
2: Aparte del carbón, aparte del carbón, el carbón trae feromonas.
0: Entonces, feromonas.
2: Sí. O como dice tu esposa, arrímate al hombre. Hay un calentamiento global y termina donde
0: sale. Sales impregnado,
2: ¿verdad?
0: O sea, y
2: no, ya... no, sales impregnado y vas sobre el meollo.
1: Ah, perfecto. Me gusta.
2: Sí, señor.
1: Oye, ¿y cómo le hacen esto?
2: Como dijo,
1: con células madre.
2: Como dijo, de células madre trae un liofilizador incluido.
0: Qué chido, güey.
2: ¿Dónde, bueno?
1: Oye, no, sí está.
2: Aparte, lo puedes comer. Sí, claro. Ahí está, mira. Pruébalo.
1: Ay, güey, sabe como arriba.
2: Es que está como almendrado.
1: Oh, sí está.
2: Sí.
1: No, es como avellana. Es como, no, es como avellana. Pruébalo, cabrón.
2: Tenemos dos presentaciones.
1: ¡Pruébalo!
2: Está. Ese es almendrado.
0: Es el tronamiento.
2: Es el almendrado. Es el almendrado. Y el que trae aceite de coco
0: a
2: también.
0: A la venta ya. Bueno, vamos a cerrar esto. Por si ustedes no sabían, hay futbolistas como, por ejemplo, el Chicharito y Sague.
2: El pata bendita.
0: ¿Sabes cuál es la diferencia entre Chicharito y Sague?
2: No.
0: Haz de cuenta que este es el Chicharito, güey. Y este es Sague.
2: Vamos, cabrón. Tuyo. Pero invertido.
5: Naturalmente, quiero mandar saludos a todos.
0: Oye, ¿a quién le vas tú, a Rayados o a Tigres?
2: Tigres. Conozco...
0: al Iñak.
2: No, conozco al Tecatito.
0: ¿Oh, sí?
2: Porque su hijo y mis hijos están en la misma escuela.
1: Wow. ¿Ya?
2: Y hemos quedado de repente venir a hacer una carnita asada o ir a su casa. Sí, no nos hemos puesto de acuerdo porque pues anda de gira para allá, para acá. Bueno, ahorita ya no, porque ya los... ¿cómo se dice? ¿Eliminaron? No sé, ¿va? ¿Va? Tómale el...
0: O así, de derecha a la
6: mesa. Negra.
0: Ay, ay, ay. Yo les voy a decir esto, grabamos un ratito, pero la plática ha estado muy buena y este ya. Vato...
2: Fíjate en los agudos.
0: Estamos en su casa.
2: Fíjate en los agudos que traes.
0: A ver.
2: Oye.
0: Tú me estás viendo como un instrumento, no, ¿qué pedo? Señor, tambora.
2: Mi respeto es para ti y para toda tu familia. Y los allegados. Suélale aquí. ¿Ves? Mira.
6: Puro ribeye ahí.
0: Tienes un... espera. No, es que es con la derecha. Espérame. Aquí.
2: Ándale. Ya es el mismo tono.
0: Sí.
5: Naturalmente, acento europeo, hice campeón a los Tigres.
2: No.
5: Quise hacer campeón al Cruz Azul, no me dieron la oportunidad. Juárez no tenía jugadores importantes. Era imposible, mano. Cagajo.
2: Oiga, saludos para toda la gente.
6: ¿Qué opina de lo que acaba de decir el Tuca, perro?
7: Señoras y señores, el Tuca Ferretti, un gran director técnico, campeón con los Tigres, jugador de los Pumas que llegó a Monterrey, al Atlas.
0: todavía traigo no,
2: ese carbón todavía.
0: Parezco la Chilindrina.
7: Señoras y señores, nos despedimos con Beto Zapata.
2: Zapate.
7: Sí.
2: No, hombre, qué buenas tallas traes, ¿eh? Montan los huevitos, cabrón.
0: Ahí nos vemos, señores. Garbanzo, ven, despídete. Es más, despidan la entrevista a ustedes.
1: Gracias, Beto Zapata. Yo te voy a faltar al respeto como mi empleado.
2: No, qué bárbaro.
1: ¿Qué
0: traes, cabrón? ¿Qué traes de saludadera?
1: Gracias por habernos dado de comer aquí y tratarnos como príncipes. Eres lo máximo.
2: No, es un placer recibirlos aquí en su casa. Y como siempre, qué bueno que te dijiste a toda tu raza, ¿no?
1: Sí. Los traje.
2: ¡Hala! Si eso es lo más agudo, mira.
0: ¡Hala!
2: ¡Qué bruto!
1: A ver, don
2: Beto. Tú, mira. Mira. ¡Qué bruto! Te voy a mandar con Julio para que te toques en vez de las percusiones.

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8: Bueno, nos vamos con el chocolatazo a Guatemala. Tenemos a Armando. Tú, Armando, le vas a hacer el chocolatazo a Mayra. ella está en Guatemala, tú estás obviamente en Estados Unidos, y le vas a hacer el chocolatazo porque tienes 10 años que no la ves en persona, ¿no?
6: Sí, sin verla en persona 10 años.
8: Ella estuvo contigo 5 años en Estados Unidos, ¿y qué pasó? ¿La deportaron?
6: Bueno, ella firmó la salida voluntaria.
8: En estos 10 años tú le pusiste el cuerno, o sea, tuviste otra relación y ella se enteró.
6: Bueno, yo sí tuve una relación y ella lo sabe.
8: Ella supo que tuviste una relación, ¿y ella puede tener una relación en Guatemala?
6: No.
8: Pero tú sí pudiste tener otra.
6: Simplemente se dio, ¿eh?
8: Ah, se dio. Y bueno, tú vas a hacer el chocolatazo, a ver si te mandan los chocolates a ti, a ver si eres tan importante para ella como lo dice.
6: Exactamente.
8: En estos 10 años que ella ha estado sola en Guatemala, ¿nunca te ha engañado?
6: Ella dice que no.
8: Pero tú sí la engañaste en estos 10 años.
6: Sí.
8: ¿Qué te dijo?
6: Me dijo nomás, ¿a que me engañaste? Le digo, no, pues, se dio, es todo.
8: Te dijo, ¿verdad que me engañaste? Le dijiste, pues bueno, se dio y ya fue todo. Ahora, ¿viviste 5 años con ella en Estados Unidos o solo eran novios?
6: De novios nomás. Vinieron a mi departamento. Y...
8: solo novios, iba a tu departamento, pero nunca vivieron juntos.
6: No.
8: Y si te engaña, pues ya no vas a hablar con ella.
6: Exactamente.
8: Bueno, Armando, se está marcando, no haga ruido, vamos a ver qué sucede.
9: Hello.
8: Hello, con Mayra, por favor.
9: Sí, yo soy.
8: Hola, Mayra, ¿cómo estás?
9: Bien.
8: Qué bueno, Mayra. Oye, te llamo de una compañía de chocolates, tenemos una promoción. Le mandamos unos chocolates en forma de corazón a alguien especial que tú tengas, Mayra. Esos chocolates son totalmente gratis, solo para darlos a conocer. Y bueno, tú tendrías un detalle para alguna persona especial. ¿Tú tienes a alguien?
9: No, vive. Ahorita no quiero agradar a nadie.
8: ¿De verdad? ¿O sea que no tienes a nadie especial?
9: Sí tengo, pero no...
8: ¿Estás peleada con él?
9: No, tampoco.
8: O sea, sí tienes, pero no te gustaría mandarle los chocolates.
9: No, ajá.
8: Te digo que los chocolates están muy ricos, es solamente una promoción, tú no pa... ¿Ya colgó?
10: Ya colgó, ya colgó.
8: A ver, márcale de nuevo.
9: No.
8: Hola, soy yo otra vez, Mayra, creo que se cortó la llamada.
9: Mario.
10: Hoy le habló a un Mario.
8: Bueno, Mayra.
11: ¿Qué necesito hacer con mi esposa?
8: Hola, ¿sí puedo hablar con Mayra, por favor?
11: ¿Qué necesito hacer con mi esposa, Leo?
8: Ah, perdón, tú eres su esposo de Mayra.
11: Sí.
8: Ah, ok, porque le llamé para unos chocolates de una promoción, pero yo no sabía que estaba con su esposo, entonces tú eres su esposo.
11: Así es.
8: Bueno, pues mira, la verdad es de que le estamos llamando a Mayra porque le hablamos de parte de su novio.
12: Oh, no.
8: Su novio dijo que hiciéramos esta llamada, él se llama Armando, y pues me imagino debe de estar muy enojado contigo.
11: Eso lo podemos hablar personalmente.
8: Me imagino que sí, porque Armando pensaba ir a verla a Guatemala.
10: Ya la andará golpeando, Brody.
8: Se cortó, ¿verdad? A ver, márcale de nuevo.
10: Se oyó gacho, ¿no?
8: Oye, dijo ese hombre que era el esposo. Le dijimos que tú eras el novio, que estabas aquí en la línea y como que le empezó a reclamar o algo. Se cortó la llamada. ¿Tú sabías que él era, que ella tenía esposo?
6: No sé. A lo mejor sí. ¿Qué dijo ella?
8: ¿No escuchaste cuando le volvimos a marcar? Contestó el hombre y dijo que era el esposo.
6: O él dijo, pero ella no confirmó, ¿no?
8: Escucha, esto fue lo que pasó. Contestó ella y después le habló a un tal Mario y vino el hombre diciendo que era el esposo. Escucha.
9: No.
8: Hola, soy yo otra vez, Mayra. Creo que se cortó la llamada.
9: Mario.
11: ¿Qué necesito hacer con mi esposa?
8: ¿Escuchaste?
10: Pues... no, mejor ya no le llames. Pobre Mayra, la han de traer ahorita pan y agua.
6: Pues sí, mejor ya...
8: Pero a ver, 10 años sola en Guatemala, ¿tú de verdad no sabías si tenía esposo o algo así?
6: Yo no sabía, no.
8: Tú la engañaste en estos 10 años que está solo y ella también. Yo creo que igual ella se casó, se está vengando, no sé, ¿no?
6: Es que según ella se fue a cuidar a su mamá ya.
10: Pues sí, ella cuidando a la mamá y otro vato cuidándola a ella.
6: Otro cabrón está cuidando, creo. Pues ni modo.
10: El vato le estaba cuidando a Mayra, tu novia, ya sabes qué.
6: Ya, yo creo que sí.
8: No sean groseros. A ver, llámale de nuevo.
6: ¿Quién te va a contestar, yo creo?
10: A ti te va bien machín esta rola, primo.
13: Pero

0: Valiendo queso.
1: Brody, si eso es así, lo bueno que ya no tienes que llevarla a Estados Unidos y pagar el coyote y todo eso, Brody, pues ya que se quede con el marido ahí.
0: No, pues mejor así, ¿ves?
2: Pues sí, ya para qué te metes en problemas, ¿no? Pues, ¿qué piensas?
0: No, pues que aquí acabaron las conversaciones por teléfono.
2: Yo creo que si tú la engañaste, le pusiste el cuerno, pues ella quedó dolida igual y dijo, pues voy a seguir con mi vida, voy a hacer algo, ¿no?
0: Puede ser, sí.
2: Cuando ella se enteró de que tú le pusiste el cuerno, que la engañaste, ¿a ella le llamaron?
0: Le llamaron.
3: Oh, no.
2: A ver, Armando, sácame de una duda. He escuchado que dicen, la amante me llamó, con la que andaba me llamó. Y yo siempre digo, ¿pero cómo agarró el teléfono? O sea, en este caso, ¿tú le diste el teléfono a ella para que le llamara Mayra o ella te lo agarró? ¿Cómo fue?
0: A lo mejor, digo yo, o a lo mejor el hermano, pues el hermano nunca supo de que tenía otra mujer. Yo me llevo muy bien con su hermano.
2: O sea, pudo haber sido tu cuñado, el hermano de Mayra, pero él nunca supo de la otra.
0: Posiblemente.
2: Entonces le llamó y Mayra se enteró y tú te quedaste solo.
0: Vivo solo yo.
2: ¿Pero esas mujeres con las que andabas le llamaron?
0: Posiblemente, digo yo, me imagino, porque...
2: Sí, ¿verdad?
0: De otra manera no se lo hubiera podido enterar nunca.
2: A ver, dices que la engañaste con una, pero siendo sinceros, ¿con cuántas mujeres tú la engañaste?
0: Dos.
2: Me imagino que es difícil estar 10 años solo sin una mujer, ¿no?
0: Ah, cabrón, sí.
1: 10 años solo, Choco, no manches.
0: Pues sí, dicen que la gasolina cerca del fuego explota, ¿verdad?
1: Dicen que la mujer es gasolina, el hombre es estopa, viene el diablo y le sopla.
0: Exactamente. Muy bien dicho.
2: Ok, ella se da cuenta que le engañaste, después te perdonó.
0: Sí, me perdonó. Pero a lo mejor ya no.
2: Yo no creo que te haya perdonado, yo creo que sí tiene alguien ahí.
0: Yo creo que sí.
2: A ver, márcale otra vez.
0: Déjame hablar con ella.
1: No está contestando, Choco.
4: ¿Sabes lo que pasó, Choco?
2: A ver, Doggy.
4: Cuando tú le marcas y contesta a ella, después le habla un tal Mario, viene el Brody, que es su esposo, y entonces tú le dices que ahí tienes al novio y como que se agarraron peleando y se cortó la llamada. Yo creo que deben estar ahorita del chongo. No, en serio.
2: Oye, ¿y tú, Armando, la amas a ella?
0: Siento también algo por ella. Nos llevamos bien.
2: Pues bueno, ya 10 años sin verse, ya en otro país, tú en otro, pues yo creo que ya es el final de esto, ¿no?
0: Sí, el fin de la historia, sí, señor.
2: Bueno, lo siento. Cuídate, Armando, y gracias por escucharnos.
0: Muchas gracias por el chocolatazo. Muy amable.
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5: Muchidas con nuestro amigo de Pilos Bar. Pilos Bar, metas internet, busquen Pilos Bar, donde empezaron artistas como Ramón Ayala, Cardenales, ustedes digan los que quieran acá, Don Cornelio Reina, todos, Lalo Mora, aquí empezaron en esta cantina Garbanzo, en Monterrey, Nuevo León, y platicamos con el mero mero, Pilo.
6: No, Don Pilo es una institución y la verdad estar ahí, se siente la energía de todas estas personas que llegaron en un momento cuando no eran famosos, güey.
5: Sí, y era una cantina donde no dejaban entrar mujeres, que ahorita les voy a decir más adelante, también vamos a tener algo de otra de las cantinas de Monterrey. Tenemos que ir a las cantinas, ¿dónde más? Si somos bien borrachazos. Fuimos a comer esos taquitos mañaneros. Y bueno, señores, Monterrey, pueden ir a las redes sociales, vamos a tener el video de lo que hablamos con el señor Pilo de Pilos Bar, que el Pilos Bar está a un lado del estadio de los Rayados del Monterrey, donde jugó este sábado. Vimos ahí el partido de Japón contra Túnez. Y pues bueno, Garbanzo, estuvo machín. Ahorita vamos a regresar con la historia de Pilos Bar, ¿no, Garbanzo?
6: Así es, vamos a regresar ahorita para que se pongan al tiro, pero chequen las imágenes en las redes sociales del show.
5: Oye, güey, ¿qué pedo? ¿Por qué los defensas no marcan a Messi?
7: Oye, ya vas a empezar a llorar otra vez, brody. Ya vas a empezar a llorar. Y sigues llorando, y eso que todavía no les dan no le han regalado un penal, brody.
6: Fíjate nada más, ¿estás seguro?
7: O ya le regalaron penales, no.
5: Güey, la neta, maestro Doggy, yo no sé si la banda sabe más o menos de fútbol, pero el que marca a Messi cuando mete el gol, güey, ¿eh? En el primer tiempo.
6: Sí.
5: Checa, cuando uno de un jugador de profesional, ¿sabes qué será tu marca? ¿Qué haces, güey?
6: Pues te lo comes, ¿no?
5: ¿Qué cuál es tu reacción?
6: A ver, como profesional, no, me desespero, güey.
5: Sí, cuando tú como dices, coraje. Esa era mi marca, tus manos van a tu cabello, a tu cara, mientras madres de ching, güey. Ese vato, fíjense bien, el gol, va Messi caminando, el otro abre las patas y el vato va caminando atrás de él. Y mete el gol Messi y el vato se queda así como si nada, güey.
6: No, man.
5: Pero bueno, ahí me gané una lanita, déjenme decirles que aposté que iba a ir ganando Argentina 1-0 en el primer tiempo. Oigan, cuando hablamos de Monterrey, hablamos de cantinas, de música norteña, de chelas. Ahí me eché mi carta blanca, Garbanzini.
6: Yo también me eché una cartita.
5: ¿Tenemos patrocinador?
6: Ahorita no hay patrocinador.
7: Oye, brody, por cierto, me estaba diciendo mi mamá, brody, que qué marranos son, ¿eh? ¿Qué marranos son? ¿Qué cochinero dejaron ahí, brody?
6: No que iba a llegar limpieza.
5: Oye, ayer subí unos videos allá en las redes, donde decía que por qué no nos felicitaron por el Día del Padre los del Cruz Azul y de las Chivas y Pumas. Y luego dicen los vatos, ¿qué no los invitó a comer a su casa el Doggy? Este güey no sé qué hora se levantó. Nosotros nos levantamos temprano y nos fuimos a desayunar. ¿Dónde andaba, maestro?
7: No, a ver, tuvimos una buena fiesta el sábado después del partido. Estuvimos ahí en el estadio de los Rayados del Monterrey. Nos fuimos al barrio antiguo para que conocieran un poquito de lo que es Monterrey. Cuando visiten Monterrey, vayan al barrio antiguo. Es un lugar de puros antros. Y les voy a ser sincero, ya tenía mucho que no venía al barrio antiguo. Y fui porque ustedes, brody, estaban ahí para que conocieran. Y mi mente voló cuando era más joven. Y la verdad, ya éramos los más viejos ahí, brody.
6: Andábamos revueltos entre toda la chaviza, pero la vibra todavía está, y todavía tenemos de dónde sacar para...
7: No.
6: Bueno, tal vez usted brody, no, brody, maestro Doggy.
7: O sea, ya pareces de esas buchonas que dicen, no, yo todavía mi hija de 21 años es mi amiga, yo todavía quiero andar con ella. Cálmate, Garbanzo, y menos tú, que tienes cara de, no sé, de señor cansado de 70 años, brody.
6: Mi cara no tiene nada que ver comparado con su actitud. Tal vez sean iguales.
5: Oye, maestro, gracias por las atenciones. Gracias a toda la banda de Monterrey. Vimos ahí, entrevistamos a muchos antes del partido de Regios. Ahí vayan a las redes, tenemos cosas bien chinas. Acuérdense que se viene lo chido del Mundial más adelante y la Casa Verde. Qué perrón se puso en la Casa Verde otra vez con los partidos de México. Ya regresamos, señores, con la entrevista a Pilo de Pilos Bar en Monterrey, Nuevo León.

0: Bueno, señores, estuvimos en Monterrey, entrevistamos a Pilo de Pilos Bar, una cantina donde todos los norteños que usted ha escuchado estuvieron ahí, desde don Ramón Ayala, don Cornelio Reina, Lalo Mora, y hasta los de antes, los Alegres de Terán y toda esa banda estuvo ahí en Pilos Bar. Escuchen la plática que tuvimos con ellos. Señores, seguimos con lo chido del mundial. Aquí estamos en San Pedro, Nuevo León, ¿verdad?
1: Guadalupe.
0: Ah, perdón, en Guadalupe. Ah, ya es que ya ando pedo. Ya me sacó.
1: Ya llevas
0: don Pepe me emborrachó.
1: Ah, don Pepe. En Guadalupe, Nuevo León.
0: Oigan, dice que el mundial no va a ser en Monterrey, va a ser en Guadalupe, Nuevo León.
1: En Guadalupe, Nuevo León, la capital del mundo y sucursal del cielo.
0: Ah, qué chulada. Y luego, cuando hablamos de la catedral, hablamos que es lo máximo. Y esta es la catedral de las cantinas, ¿no?
1: De la música norteña.
0: ¿Cuántos años ya en este lugar?
1: Pues esta cantina la fundó mi padre en 1954. El día 10 de marzo cumplimos 72 años de Pilos Bar.
0: ¿Usted estaba muy chavito cuando empezó todo esto?
1: Sí, yo nací en el 60. Ahorita tengo 65 años.
0: O sea que como 5 o 6 años ya andaba. ¿Y si lo traía aquí a chambear o no?
1: Pues yo aquí empecé a los 10 años. Yo era de los que abría a las 5 de la mañana, pues vivía aquí enseguida.
0: ¿A las 5 un bar?
1: Sí, porque pasaban toda la gente que iba a trabajar a la fundidora de acero, Monterrey, y pasaban por aquí mucha gente y se metían a tomarse su mezcalito.
0: ¿Era el desayuno?
1: Sí, no, pero aparte fíjate que el desayuno, algunos venían con dos blanquillos, lo quebraban, lo echaban a un vaso y luego soda, y ese era el...
0: Con su coquita, la sí, proteína.
1: Sí, le daba fuerza.
0: Nosotros allá en Michoacán hacíamos eso en una Coca-Cola, unos tres huevitos y vámonos, sí. Para pa adentro. Ahí tengo el garbanzo, le da asco eso.
1: Mire nomás.
0: Es que es muy fino él, pues.
1: Sí.
0: Y aquí en Pilos Bar, como se han vivido muchas historias. Nosotros tuvimos en Ciudad de México lo que era el Tenampa. Y dicen, allá han pasado muchas cosas. Aquí han pasado muchas cosas buenas,
1: de todo.
0: Hay una historia que dice que aquí no aceptaban mujeres, ¿verdad?
1: No, antes no, tiene un tiempo para acá, y más cuando ya salió lo de pesado, pues la equidad de género nos ha rebasado, ya no nos tocaban, nos tocan siete mujeres, ahora nos tocan mucho más, ¿no?
0: Y luego con los tragos, pero ¿cuál era la filosofía? ¿Por qué? No era por machismo, era por algo, ¿no?
1: No,
0: porque era un lugar para, en inglés dicen men cave, un lugar para hombres cotorrear y hablar de lo que se tenía que hablar, ¿no?
1: Sí, no, pues es que antes no a los bares no entraban mujeres. Como te comento, la equidad de género nos ha rebasado y ya pues aquí dejamos entrar damas, es más, viene mucha familia aquí al Pilos Bar, no dejamos bailar. Porque si no, se pierde ahí el respeto y...
0: O sea, la razón porque no bailen es porque ya con unas copas...
1: Sí, pues ya empiezas a sacar a la esposa de alguien o a algunas muchachas que estén solas y no... Y aparte que no es para bailar, si bailas aquí, no dejas ver el grupo o X o mangas, ¿no? Pero
0: también, los cantines cantina, ¿no? Se viene a pistear y a oír música, sí, es lo que es.
1: Sí, no, pues aquí es un bar... de tradición de 72 años y sobre todo hay mucho respeto hoy, principalmente para las damas.
0: Oiga, y una cosa es ser el encargado, el dueño de aquí, otra cosa tener una fama de buena persona, usted atiende, conoce casi a todos los que vienen aquí, autoridades, gente que chambea en la construcción, en la fábrica, de todo, ¿no?
1: Aquí viene de todo tipo de gente, gracias a Dios. Y ¿cómo te dijera? A todo el mundo recibimos, hombre.
0: ¿Ha tenido deportistas famosos aquí?
1: Pues sí, deportistas, boxeadores,
0: políticos.
1: No.
0: ¿Cuál ha sido el más famoso que ha venido? Político, por ejemplo.
1: No, pues muchos.
0: ¿Ha venido Fox?
1: No.
2: Oye, quiero aventarme un tequila contigo y los muchachos y las muchachas. Pilos Bar, me lo voy a llevar a Guanajuato, me lo voy a robar.
0: ¿Se imagina? La cara.
1: No, vienen de todo tipo, muchos conocidos, de diferentes partidos, de todos los partidos. Del PRI, del PAN, de la Morena, de Morena, de todos los partidos.
0: Aquí está abierto para todos. Viene ahorita con todo lo de las redes sociales. Ahorita mencionó Pesado, ahorita vamos a ir ahí, pero ya entramos, gente de todos los países del mundo vienen a Pilos, ¿verdad?
1: Vienen de muchos países del mundo aquí. Se han venido de Alemania, de Francia, de Italia, de Colombia, Venezuela, El Salvador. No, de muchas partes.
0: ¿Lo han buscado usted? ¿Han venido a buscarlo así?
1: Pues vienen a conocer aquí, vienen a conocer la tradición de aquí del norte, de aquí de Guadalupe, Nuevo León.
0: Qué chido. Usted, me imagino, ha conocido todos esos artistas desde niño, le ha tocado platicar, tomar con ellos. ¿Cuál es el artista con el que ha tenido mejor conexión ahí, de los famosos?
1: Pues con todos aquí han estado todos, los Tigres del Norte, Cornelio Reina, Ramón Ayala, Eliseo Robles, Carlos Siguiosé, Los Invasores, todos.
0: Y ya ha visto que se andan yendo, pero lo bonito de los artistas es que nunca se van, ¿no? O sea, aquí tienen fotos con ellos, están en películas, música, eso es lo aquí chido está, de ellos.
1: Pues son lo mío en la música, me dediqué muchos años a la música y conviví con todos ellos. Alterné con todos, con los Tigres, con los Bukis, con los Johnnies, con Ramón, con Carlos y José. Una infinidad de...
0: Usted ama la música, por ahí me dijeron, pero aún así tuvo que dejarla por atender el bar, ¿no?
1: Bueno, sí, pues es que falleció mi hermano y pues ya me tuve que quedar aquí. Yo le había pasado este negocio a él, era soltero. Y pues él, todo el mundo... lo sigue queriendo, lo quería mucho la gente y lo sigue queriendo. Era muy, muy alegre, muy simpático. Atendía muy bien a la gente.
0: Por ahí lo vimos en las fotos. Nosotros venimos desde Estados Unidos a este bar porque dijimos, tenemos que presumir las cosas chidas de México, ¿no? Porque ya sabe que hay mucha negatividad a veces y esto se me hace algo muy chido. A todos los paisanos que están en Estados Unidos, vienen de todos los países, aprecian eso. Tenemos gente de todos los estados, gente va a venir al Mundial, va a visitar Monterrey. Una invitación ahí para toda la raza.
1: A toda la raza, aquí los esperamos con gusto. Aquí les queda unas cuantas cuadras del estadio. Y a toda la gente, los paisanos que están por allá en Estados Unidos, a todos los migrantes, a toda la gente que pues está por allá, todos hermanos mexicanos y de diferentes países. A todos Estados Unidos un saludo. Aquí viene mucha gente de todo Estados Unidos a venir a conocer este humilde lugar, Pilos Bar.
0: Es una chulada, tienen de todo aquí, tequila, whisky, champán, de todo tienen aquí, es una cantina clásica de veras. Hablábamos con lo de Pesado, saludos a mi compa Beto Zapata, dos discos se hicieron aquí, me decían que eso le dio otro boom a la cantina, ¿verdad?
1: Sí, a ellos también y a nosotros también, a los dos nos fue muy bien, ¿verdad? Pesado, pues aquí venían ellos. Vienen. O sea, pero sí, aquí vino Juan Gabriel también.
0: Ah, también vino Juanga.
1: Juan Gabriel vino porque estuvo aquí en la esquina, había una terraza y vino Cornelio Reina, Chelo Silva, los Dandies y otras gentes, y venía Juan Gabriel y tocó que vino, pero vino a hacer del baño aquí al bar.
0: Pero no, que no había baños para mujeres.
1: No.
0: O entonces vino al baño porque estaban cotorreando ellos ahí.
1: Sí, no, le dijo, oye, pues vamos al baño. Y vinieron aquí, y aquí lo trajeron. Y pues pues tantas historias, hay muchas historias aquí que...
0: Él no cantó aquí ni pasó no, a echarse un trago, nomás pasó al baño aquí, Juanga.
1: Al baño.
0: O sea, un artista tan grande que dices tú pasó al baño ya es de presumir, ¿verdad?
1: Sí, bien, hombre. Decían los de la cotorriza, aquellos...
0: ¿Qué dijeron?
1: Oye, que aquí vino Juan Gabriel a cagarla.
0: No, pero qué chido, o sea, aquí ha habido de todo, hay historia. Usted siente como que... No sé, digo, ya es hablar de más, pero si hay de repente que cierra en la noche aquí, está algo raro, no ha visto nada.
1: No, aquí en el bar.
0: Sí.
1: Fíjate, o sea, algo paranormal.
0: Sí, algo así.
1: Bueno, en paz descanse Emilio Navaira, que alcanzó a venir aquí, falleció Emilio Navaira, y el que lo trajo a Emilio es un amigo que viene aquí. Estar en un restaurante y en Monterrey se le dio para acá. Y al mes y medio falleció Emilio. Entonces, el que lo trajo, le dije, oye, voy a cerrar. Vamos aquí al Domo Cari. Habían estado los Tucanes. Le dije, vamos por mi hijo porque le gusta mucho la música de los Tucanes, igual que a mí. Y le dije, vamos. No, y llegamos a la puerta, ya saliendo, y se salió una canción, por Dios y mis hijos, una canción de Emilio Navaira en la radiola, se había quedado prendida. Y nos regresamos a... No, pues yo, él no quiso, no, apágala tú. No, ya la apagué. Ya la tengo en la gloria de Emilio, chido.
0: Pero, esta que está ahí.
1: Sí. Ah, no, pero pues es una cosa normal, pero fue una coincidencia, ¿verdad? Que porque la radio se quedó prendida.
0: Pero tienes que programarla para que toque, ¿no?
1: No, es que cuando como que la programan para que si tú no le echas en cierta...
0: Sale una rola.
1: Una rola para motivarte. Y esa vez nos motivó con Emilio, chido.
0: Y eso, o sea, no, pues, se rumba rápido.
1: No, aquel corrió, yo sí vine a apagar la radio.
0: Oigan, qué chido. Pues bueno, le agradezco mucho porque sé que está muy ocupado y me dijeron a ver si lo agarras, a ver si los deja grabar. Digo, nosotros somos un show de desmadre y aquí está, el asunto es más seriezón y todo el rollo, y le agradezco de verdad.
1: No, aquí es la casa de ustedes, cuando gusten, es la casa de ustedes y aquí estamos para servirles a todo el mundo. Cuando gusten venir, aquí estamos en Ciudad Guadalupe, Nuevo León, la capital del mundial. Aquí está unas cuantas cuadras del estadio. Vénganse al Pilos y de aquí se van al estadio.
0: Sí, se imagina, para el mundial aquí no va a caber un alfiler.
1: Sí, pues si así, gracias a Dios, tenemos mucha gente.
0: Haga como Volaris, junte más las mesas, así como pon los asientos para que quepa más gente.
1: No, así estamos bien. No, es un honor que hayan estado aquí en la casa de ustedes.
0: Muchas gracias. Y bueno, pues nos despedimos de ustedes, del no, porque aquí vamos a seguir. Y gracias, de verdad, es un placer estar aquí con usted. Una leyenda, señores.
1: Bendiciones para todos.
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Señores, pues bueno, estuvimos en Monterrey, Nuevo León. Garbanzo, estuviste en la cantina de Pilos, Pilos Bar. Si ya se perdió en la primera, ahora hablamos de la entrevista con Don Pilo de Pilos Bar. Y en la cantina, yo quería entrevistar a alguien norteño, alguien clásico. Y el Gabo, que viene siendo el hijo del señor Pepe Hernández, dijo, ahí está mi papá, compadre. Sí, y señores, Don Pepe Hernández, nada más ni nada menos que el cantante de Los Gorriones del Topo Chico.

0: Es un clásico que no puede faltar en la carne asada. Don Pepe Hernández, que él tenía a sus hermanos, hicieron el grupo que se llamaba los Hernández, y luego se salió porque lo llamaron a ser parte de los alegres, los gorriones del Topo Chico en 1959. Toda la historia, escuchen la de Don Pepe Hernández. Mis respetos para este señor, una leyenda que nos trató muy bien y dijo: no se van a ir sin comer, ahí va un platito de comida, sus chelas, ¿qué más quieren?
1: Era guisado, ¿no? Estaba bien bueno.
0: Un guisadito.
1: ¿Quién sabe qué era? Estaba buenísimo.
0: Bueno, aquí está la plática con Don Pepe Hernández, cantante de los gorriones del Topo Chico. Señores, estamos en Monterrey, donde va a haber mundial. Y queríamos conocer Monterrey, y conocer Monterrey tenemos que conocer su música. Aquí es un lugar histórico, donde sabemos que han cantado grandes artistas, entre ellos uno que tenemos aquí, Pepe Hernández, que está con nosotros, de los Gorriones del Topo Chico. ¡Un aplauso, muchachos!
2: Gracias.
0: Ya lo vimos cantar, salud. Vamos a empezar así aquí. Yo casi no tomo.
2: No.
0: Ah.
2: De tu bolsa.
0: Exactamente. Y ándale.
2: Ay, ándale.
0: El otro dijo. Y una vez. Oiga, pues qué gusto estar aquí con usted, una leyenda de la música. Usted empezó con sus hermanos y después llegó a este grupo que es uno de los más importantes, ¿no?
2: Pues al menos el grupo de los Gorriones fueron los que iniciaron la música norteña con saxofón aquí en Monterrey. Te estoy hablando, ¿qué año sería? Pues yo anduve hasta el 52 años y entré en el 59 hasta el 72.
0: ¿Usted ya escuchaba este grupo?
2: Ah, ¿cómo no?
0: ¿Y le gustaba?
2: Pues sí, pues era una música.
0: ¿Qué decía? ¿Le falta algo, no?
2: Falto yo,
0: ¿no? Falto yo. ¿Y qué pasó? ¿Le llamaron? ¿Qué sintió cuando le dijeron, oye, cáile para acá para que te seas el cantante?
2: Sí, en 1959, para ser exactos, nos llamaron a las filas de los Gorriones de Topo Chico porque se les salieron tres elementos: el del bajo sexto, el del tololoche y el del acordeón, que era mi hermano.
0: Volaron los Gorriones.
2: Sí, íbamos para Tijuana. Entonces nos invitaron los hermanos Hernández para completar el grupo. Y ahí fue donde empezamos mi trayectoria con los Gorriones de Topo Chico, 1959.
0: El ándale es una de las rolas que con su voz fue un exitazo, ¿no? Y ha sido.
2: Sí, cuando la grabé con los Gorriones en el 1968, grabé esa canción, el ándale, y muchas más que grabamos. Y fue la que nos abrió.
0: Sí, pues yo soy de Michoacán, digo, no, en ese tiempo todavía no nacía, pero sé que yo nací en el 81.
2: Fíjate nomás.
0: Sí, usted, yo creo ya había hecho carrera, pero de esa rola viajaron por todos lados. Me dicen que ustedes empezaron con esto del saxofón, porque antes era como más, como polcas, ¿verdad?
2: Polquitas, chotices, redobas, en aquel tiempo aquí en Monterrey.
0: ¿Cuál era su grupo favorito en ese tiempo?
2: Pues había muchos grupos, por ejemplo, los Ale del Terán, ¿verdad? Que fueron los, para mí, los pioneros, ¿verdad? Y mucha música de por acá, de Texas, que tocaban polcas y redobas, y una chulada, ¿verdad? Que ahorita el momento no me acuerdo, pero ahí empezó todo el guateque.
0: El guateque. Pepe Hernández después se sale del grupo y empieza a hacer carrera usted, sí, por Estados Unidos y México.
2: Así es, han vivido mucho en Estados Unidos, así es.
0: Porque me estaba diciendo su hijo, que, por cierto, muchas gracias a Gabo, que nos ha tratado muy bien, sí, de que obviamente usted sigue trabajando. ¿Cuántos años tiene?
2: ¿Se puede decir?
0: Pues si quieres, si no, está bien.
2: Bueno, a mí nunca me ha gustado quitarme la edad.
0: Al garbanzo sí, aquel muchacho de tan joven y se quita la edad.
2: Ah, sí, ¿no?
0: Pero está muy cateado.
2: Ahora, en julio de este año, 2026, voy a cumplir 83 años.
0: ¿83 años?
2: Así es.
0: Y el chasis enterito.
2: Pues al menos para caminar, para otra cosa, ¿no?
0: Ya vi cómo se sube al escenario. Y usted es de los que baila mucho en el escenario, se mueve, ¿no?
2: Hay veces que sí, ¿cómo no? Porque el mismo público que está mirando, está alegre, y uno le entra las ganas y empieza uno a brincar, ¿verdad?
0: Sí.
2: No mucho, pero sí le hacemos ahí un brinquito que otro.
0: Don Pepe, ¿cómo ha visto la evolución de la música? Porque uno escucha, allá le digo, en Michoacán escuchábamos la ranchera de Monterrey, así se escuchaba, es, y no, escuchamos estos grupos, y ha ido evolucionando, ha ido avanzando. ¿Le ha gustado? ¿Usted es más clásico? ¿Cómo ve eso?
2: Pues puedo decir que mi música es clásica, pero pues ritmos van, ritmos vienen, gustos van, gustos vienen, y han entrado mucha música norteña, ¿verdad? tú sabes de qué parte viene, pero pues todos tenemos derecho a hacerle la luchita, ¿verdad? Pero no hay que dejar pasar que aquí en Monterrey se inició la música norteña.
0: Yo por eso quise hacer esta entrevista, porque mucha gente nos ve en Estados Unidos y, bueno, millones de personas nos escuchan, nos ven, y dije, viene el Mundial, tenemos que presumir un poquito de Monterrey. Yo soy de Michoacán, pero Monterrey es México, y es de alguna forma de nosotros, y yo sé que va a venir mucha gente, y obviamente uno de los lugares a visitar es aquí donde estamos, ¿no? En Pilos Bar.
2: Así es.
0: ¿Cuándo fue la primera vez que tocó usted aquí?
2: No, pues ya Pili y yo tenemos años de conocernos, y en realidad para mí mi casa, porque aquí cuando yo vengo a relajarme un poquito, cuando me quiero relajar, pues aquí es el lugar que yo prefiero. Y no por darle coba a Pila, ¿verdad? Pero, no, pues muchos años, aquí grabé mis 50 años de solista.
0: Aquí, aniversario.
2: Aniversario, y varios eventos que hemos tenido aquí con nuestro amigo Chil.
0: De los amigos de la música, ¿quién han sido sus compas, amigos?
2: Pues casi todos. Todos. Nunca he tenido problemas con nadie de los compañeros, Mundo Miranda, Juan Salazar, Pedro Llerena, Juan Montoya, Mario Saucedo, en fin, Chuy Rodríguez, no, muchos cantantes de Coyote Blanco, que para mí fueron de los primeros de las músicas norteñas.
0: ¿Coyote Solito? Blanco.
2: Arnulfo el Coyote Blanco.
0: Fíjese, yo no sabía de él. Sí. Vamos a buscarlo ahí.
2: Sí, antes. Ya también, pues, fue de los primeros.
0: Sí, y fíjese, yo veo ahora artistas que les pega una rolita o no. Yo, todos, cada quien tiene su estilo.
2: Así es.
0: Pero se hacen famosos de volada en el TikTok y esto.
2: Así
0: ¿se
2: es.
0: Imagina lo que hubieran sido ustedes con todas las redes ahorita, hubieran tenido millones de seguidores, ¿no?
2: Pues a lo mejor antes no se nos prestaba mucho la ocasión para ese detalle, ¿verdad? Porque ahorita en la actualidad es lo que más hay, mucha, como le en aspecto de que, pues como ustedes que andan en entrevistas y conocen muchos cantantes, mucha gente de todos los estilos, y nos hacen el favor, ¿verdad? Y a nosotros de aventarnos un poquito más para arriba, que en lo particular pues ya estamos grandes, ya no esperamos mucho.
0: No, hombre, a ver, tomamos tequila, ahorita se subió al escenario, cantó como un jovenazo.
2: Gracias.
0: Eso lo mantiene usted vivo, ¿no? Lo mantiene sano.
2: Pues como yo empecé a la edad de 6 años en este ambiente, en mi vida la música.
0: ¿A los 6 años?
2: Sí.
0: ¿Qué fue el instrumento usted toca, que bajo sexto?
2: Yo tocaba la guitarra. Yo requinteaba en la guitarra. Entonces, cuando yo andaba requinteando, hay una canción que nunca se me olvida. Se llama Entre copa y copa se acaba mi vida. Que ya no me acuerdo de la letra. Otra. Anoche estuve llorando horas enteras. Pero fíjense, con esa taloneaba yo, como luego dicen.
0: Esa andaba taloneando aquí,
2: sí,
0: en Monterrey.
2: Sí, en cantinas, en muchas partes. Porque no voy a negar cómo nos hicimos. Ahí nos pulimos y ahí, gracias a Dios, hemos llegado a este lugar y pues no me puedo quejar, porque todo ha sido maravilla para mí.
0: Gracias a Dios, ¿no? Que un talento le dé para vivir, para mantener a su familia, y vi que sus hijos también son músicos.
2: Pues sí, cómo no, tenemos el Junior que anda conmigo trabajando ahorita en la actualidad y ya está haciendo sus videos aparte, ¿verdad? Y me da mucho gusto que salga adelante. Y otro de mis hijos, Paquito Hernández, que es el que anda con el grupo Duelo.
0: Ah, Paquito es su hijo.
2: Sí, anda con el grupo Duelo. Aquí está ahorita presente con
0: nosotros. Ah, el del pelo blanco.
2: Ese.
0: Ah, mío. Ese es su hijo. Ah, ok. Sí, pues yo.
2: Bueno, dice.
0: Pues sí, yo no, la verdad no se parece a usted, don Pepe. Yo no quiero meterse cizaña aquí, pero
2: no,
0: pues.
2: No me cizaña.
0: Ya tiene 81 años, tiene que saber ya toda la verdad de una vez. Bueno. Antes de que le vaya a dejar herencia a quien no debe.
2: Ya, no.
0: No es cierto.

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1: Señores, estamos en Monterrey, donde va a haber mundial. Aquí es un lugar histórico, donde sabemos que han cantado grandes artistas, entre ellos uno que tenemos aquí, Pepe Hernández, que está con nosotros. Siente que la palabra ahora de los señores de antes no era de firmar papeles, todo este rollo, ahora sí tienes que firmar. Antes era más así, así hacían sus contratos con disqueras y todo.
15: Sí, así es, y ahora ya no, ya es palabra, yo creo que la palabra es la que vale, pero pues sabemos muchos, muy marrulleros, ¿no?
1: Ahí les hablan.
15: ¿Por qué lo dice?
1: ¿Por qué lo dirá? Le tocó a usted pasar. Dicen que tenemos que pagar derecho de piso. Yo cuando empezaba con mi show, hacíamos trabajos y no nos pagaban lo que yo pienso que nos tenían que pagar. ¿A usted le pasó eso?
15: Pues al menos, hasta ahorita nosotros andamos bien tranquilos.
1: Siempre le ha ido bien.
15: Sí, gracias a Dios, porque pues no nos portamos mal. Llevamos nomás a nosotros como debe ser, a la gente que le gusta nuestra música. Y vámonos, terminamos nuestro show, cada quien a su casita.
1: Oiga, usted todo el recorrido que tiene es del... porque a veces andas en la fiesta y se sigue la fiesta. Muchos han terminado en el alcoholismo, en drogas. ¿Usted siempre controló ese rollo?
15: Fíjese que sí, yo... ¿para qué voy a decir que no? Tomaba mucho. Todos los compañeros que andaban conmigo de cantantes, todos éramos... tomamos un poquito...
1: recio.
15: Fue así. Pero llegó la ocasión en que hizo... ahí muere. Hasta aquí lo va a parar. Y sí, ya tenemos años que sí tomamos. Ahí está la prueba. Pero ya con más...
1: tranquilo, como digo, clavillazo, la cosa es calmada.
15: ¿No? Sereno Moreno.
1: Oiga, y de los... ¿usted recuerda que se haya puesto una buena borrachera con unos así, que haya pasado algo tremendo, cerrado una cantina o pasó muchas veces?
15: Pues yo creo que sí, más que esto no me acuerdo, porque pues no...
1: y no hay que decir tampoco,
15: ¿eh? No, pues aquí están mis hijos.
1: Oh, sí, cierto. Y ellos saben que usted es un ángel. Don Pepe, para terminar esta charla, otra vez gracias por platicar con nosotros.
15: Sí.
1: El día de esta grabación, pues dejó de hacer lo que estaba haciendo para venir aquí. Y estamos en Monterrey, bueno, en Guadalupe, ¿verdad?
15: Estás en tu casa.
1: Gracias, muchas gracias. ¿Usted le gusta el fútbol o no?
15: Pues poco, pero sí, porque a todos mis hijos les gusta el fútbol.
1: Muy bien.
15: A mí me gusta más el box.
1: ¿Al boxeo?
15: Sí.
1: Ah, bueno, saludos a mi primo Joel.

0: Pero, Garbanzo, sal aquí como que estás trabajando, güey. A ver.
1: Disculpen, tú si voy a colgarse aquí, perdón, como acá.
0: Sentas sí, como que te mueves.
1: Ahí la llevas, ¿eh?
2: Ahí
1: la llevas.
2: Eran, no puedo invitar al que me ayuda en mis presentaciones, el Pepe Hernández Junior, que siempre es la segunda voz para mí.
0: Claro, claro que sí.
2: A ver, ¿verdad, Junior?
0: Junior.
2: Junior. Vamos a empezar con un día con nosotros en la nave. ¿Y a cómo lo están cobrando?
3: Un millón.
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1: ¿Estás oyendo, Jesús?
0: ¿Estás oyendo, Jesús?
2: ¡Échale, chucha!
1: ¡Saludos, saludos!
2: ¡De arriba Nuevo León, señores!
1: ¡Sí, señor!

0: empezar el ándale de una vez, ¿no?
1: Vale, vale.
0: Vámonos, muchachos, ahorita que están gratis las rolas.
1: Ya te quedé. ¡Ay, nomás, compadre! Esa es la que me dio para comer con manteca.
0: Esta es la buena. Hasta a mí me va a tocar.

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0: Muchísimas gracias, gracias.
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0: Yo también quiero ganar.
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1: Otra más de las cumbias originales, sus compas de Fuerza Régida y Grupo Frontera. Vuélvele a marcar, compa Carlos.

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0: los que somos mayoría. ¡Ánimo!
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2: Compa Peso, hay algo que le quiero decir a esa morra que está ahí.

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1: Y esta va para todas las chicas malas que están viendo.

0: cayó.
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1: Hola, ¿qué tal? ¿Cómo le va? Yo soy Marina Rosado y esta es la información más relevante hasta este momento. En noticias estatales, autoridades de la ciudad de Omaha dieron a conocer que ya fue identificada la mujer que murió tras recibir disparos este fin de semana. Se trata de Yamise Thompson, de 28 años. Según el Departamento de Policía de Omaha, Thompson fue trasladada al hospital con múltiples heridas de bala tras un tiroteo ocurrido cerca de las calles 24 y Lake, alrededor de las 3:15 de la madrugada del sábado 20 de junio. Thompson falleció posteriormente a causa de esas heridas. En relación con estos hechos, las autoridades de Omaha también informaron que oficiales encontraron a un adolescente de 16 años cerca de Florence Boulevard y la calle Lake. Ese joven de igual manera fue llevado al hospital y se espera que sobreviva. Se le pide a nuestros radioescuchas que si tienen alguna información que pueda esclarecer este crimen, se comuniquen de forma anónima con Omaha Crime Stoppers llamando al 402-444-7867. Para la nueva, yo soy Marina Rosado.
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0: Así es, aquí estamos ya en esta mañana. Buenos días, buenos días, buenos días, buenos días, mi gente. Buenos días, ¿cómo están en esta mañanita? Un placer acompañarnos, José Ramón, esta mañana les saluda.
1: Aquí andamos.
0: Feliz martes. Feliz martes para toda la gente en esta mañana. Les saludamos, es día 23 de junio. Un saludo a toda la gente que hoy cumple años de antemano. Hoy es el día de Santa Alicia también, a todas las Alicias.
1: Bueno, Alicia, saludos.
0: Saludos a todas las Alicias el día de hoy.
2: Tía prima, Alicia.
0: Ahí está. La más famosa es la de las, el país de las maravillas.
2: Alicia.
0: Y bueno, pues, ¿cómo está mi gente? 7:24 de la mañana aquí en esta estación, la casa oficial de la Copa del Mundo, la nueva.
1: Alicia Villarreal.
0: Ayer, por supuesto, fue un día espectacular para la Copa del Mundo, ya que bueno, las tres estrellas brillaron, así es, Messi, Mbappé y Haaland brillaron los tres en muy buenos partidos, ayer de la Copa del Mundo. El día de hoy hay 4 partidos más y ahorita comentaremos cuáles tenemos en vivo a través de la nueva. Hoy también juega Colombia. Y tenemos hoy a Pachanga Colombiana allá en el a Granite Green y Transcan Cadex hoy a las 9 de la noche, hijo de su de la segura. A las 9 de la noche juega el partido Colombia contra República del Congo. Así es que hoy Colombia podría clasificarse a la siguiente ronda y ya pensar en el futuro, ¿no? Así es que bueno, pues hoy estaremos por la noche allá. Nos invitamos a que nos acompañe en fiesta familiar, por supuesto, puede traer a sus niños, puede traer a toda la familia a disfrutar de este gran partido en una pantalla de 27 pies. Bueno, pues ahí está. ¿Cómo va a ser el clima, mi Chochi, para el día de hoy? Cuéntame.
1: Claro que sí, en estos momentos amanecemos frescos también otra vez. La alta de hoy va a estar 75, en estos momentos está 62.
0: Ok, ¿75?
1: Sí.
0: ¿O 75 la máxima?
1: 75.
0: Muy bien, 75 la máxima del día de hoy, va a estar... ¿no hay lluvia?
1: Hay chance de lluvias esta tarde.
0: Bueno, ok. Rolis, ¿algún accidente? ¿Algo que reportar?
2: No, nada, más que el día está perfecto también.
0: Está solecito. Formidable día. Haré a correr, exactamente. Bueno. Así es que esperemos, y por cierto, no importa que llovizne el otro día en el juego de Estados Unidos, lloviznó durante el partido, y la gente ahí nada más hizo para acá, y seguimos viendo el partido bien a gusto. Así es que bueno, pues mi gente, hoy por la noche nos esperamos allá en la fiesta futbolera de la nueva. Y vienen más, vienen más, porque el Clásico México, el Clásico Estados Unidos, ya tenemos los horarios de los próximos partidos de ellos.
2: Ya
0: están los partidos hechos, ya está entre semana también, para que valga la pena la desvelada. Y bueno, pues, ahora sí que, pues continúa la Copa del Mundo hasta el día 19 de julio, así es que recuerde que el día 19 tenemos cita ya también en el Green Ring y Transcarriles con la final y después vamos a celebrar la independencia de Colombia. Bueno, pero bueno, listo, mi gente, arrancamos entonces esta mañana con hoy es martes de doble play, de doble chat el día de hoy. Así es que bueno, pues ahorita le tenemos la segunda de banda al recodo, pero bueno, a ver, Choche, cuéntame qué es lo que vamos a comentar más adelante.
1: Bueno, tengo varias noticias en estos momentos, pero la más reciente es de otra vez llegan los empleados que pues echan su revancha con los clientes. Ahorita les digo de qué negocio.
0: Okay, bueno, entonces vamos a hablar de eso. Rolis, ¿tenemos algo por ahí?
2: Sí, se está haciendo viral un video donde, bueno, pues, un influencer, otro influencer. Pero ahora es un influencer de comida. Él va a varias partes del país y dice, no, pues me voy a comer su sándwich, como que su receta acá matona, ¿va?
0: O sea, un crítico, se puede decir.
2: Un crítico, ándale, exacto, un crítico de la comida. Y no, pues empezó a hacer crítica de un sándwich y ya se le hicieron de tos y se volvió a virar el video y vamos a hablar de ahí porque está interesante, vamos a ver su opinión también en ahí.
0: Y tiene una cosa, yo he visto hasta hay varios aquí en Omaha que son críticos supuestamente de comida, ¿no? Y yo la verdad, antes, un crítico era una persona que en verdad había dado las escuela, que sabía cocinar primero, que sabe de cocina. Entonces, ya ese compa ese, ¿no? El que tienen los diners, ¿no? El Fieri, ¿no? Ese compa que es picudo para eso, ¿no? O otros chefs, ¿no? Pero nomás un día un compa se le ocurre, es que voy a comprar comida y voy a probarla en redes sociales y voy a decir si está buena, está mala.
2: Y sí.
0: Eso la neta no tiene ninguna validez para mí. Hay unos compas aquí en Omaha, son creo 3 o 4 compas que se andan pasando en barras comiendo. Y sí, no, yo entiendo, y dicen cómo está la comida y todo eso, pero la verdad, yo no sé si toman en serio una crítica de una persona así, ¿verdad? porque en gusto se rompen géneros, pero bueno, así es que hablemos de eso.
2: Y notas del mundial también.
0: Ya está, oye, yo tengo una nota y tengo un video del mundial que, bueno, ahí se los comenté, muchachos, en el juego de Colombia. Uh-huh. Y no, nada que ver en contra de ninguna, afición, ¿ok? Uh-huh. Pero en el juego de Colombia, que fue en la Ciudad de México, tomaron un video donde la gente que estaba en el área de discapacidad, en silla de ruedas, cuando cayó el gol de Colombia, se levantaron y empezaron a brincar. Yeah. O sea que el fútbol hasta hace milagros. Pero bueno, la locura de esto es lo que está diciendo la gente en redes sociales, ¿no? Porque se entiende y no se entiende ahora que una persona esté en silla de ruedas no quiere decir que no pueda caminar también, ¿eh? Uh-huh. Y puede ser que una persona que no puede caminar a larga distancia, o que no se pueda parar, o que no pueda brincar. Pero bueno, estaba cura esto porque tenemos el video. Y me gustaría más adelante saber qué es lo que opina la gente al respecto. Uh-huh. Porque yo sí pienso que el fútbol hasta hace milagros, ¿eh? La neta.
1: Pues a mí no me he hecho ninguno.
0: Bueno, les damos con eso. Aquí está la segunda de Onda el Recodo. Y tenemos lo que pasa un día como hoy. Notichismo y mucho más. Buenos días.

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0: Listos, señores, esta mañana aquí en la nueva, la estación oficial de la Copa del Mundo. Mañana juega México y gana. Ya no importa, no importa si gana México, pierde, ya está primero en el grupo, pero bueno, pues ahora sí que...
1: Ya perdió, ganaron el primer lugar en algo.
0: Ya, estamos en primero en el grupo, es que era el colmo. No, hay un grupo que está, pero... ¡Diablos!
1: ¿Sí? ¿Cuál es? ¿Quién está ahí?
0: Está España, Uruguay. Es más, España y Uruguay se van a... Bueno, España tiene 6 puntos, pero Uruguay se va a jugar a la vida contra España.
1: Órale, ¿cuándo es ese?
0: Ese fin de semana. Pero va a estar bravo ese, es el grupo de la muerte. Siempre hay un grupo de la muerte, ¿no?
1: Oh, sí.
0: Bueno, listo, mi gente, muchas gracias por comenzar de mañana. Vámonos directamente con lo que es, que se celebra un día como hoy. Hoy es día 23 de junio. Y bueno, recuerde que tenemos varias promociones muy buenas, para que, bueno, nos acompañe en las fiestas futboleras hoy, mañana y el día jueves, uh-huh. Exactamente. Es Colombia, México y Estados Unidos, así en ese orden, pero bueno. Listo, mi gente, vamos rapidito a comentarle que un día como hoy celebra el Día Internacional de las Olimpiadas, así es el Día Internacional de las Olimpiadas. Si tú fueras un atleta, Chocheman, ¿qué? De Olimpiadas.
1: Yo lo escuché mal.
0: De Olimpiadas. Si fueras un atleta, bueno, porque no lo eres,
1: no.
0: Digo, ¿qué deporte te gustaría participar en las Olimpiadas?
2: Eres un atleta en nuestros corazones, Chocheman.
1: Pues ahí que
0: bueno, lo escuchó como no que sé. Como que estás compadeciendo del sí. Gacho tu rol.
1: Sí.
0: Estuvo muy peor el comentario que la pregunta que le hice yo. Si tú fueras un atleta, Chocheman, ¿qué atleta serías? Yo te voy por digo roles,
1: Que no sé. Buena pregunta.
0: Muy buena pregunta. Hay atletismo, hay de todo, ¿no?
1: Tiro al blanco.
0: Momento de pesas, tiro al blanco. Oye, como el compa ese, ¿no? Se hizo famoso del tiro al blanco en las pasadas Olimpiadas. Uh-huh. Porque no sé dónde era el compa de Uzbekistán, no sé dónde era el compa. Uh-huh. Pues toda la cuando hay un concurso de tiro al blanco, ¿no? Con pistola. Con hay pistola y hay arco, ¿no? Yeah. Y este compa con la pistola, pues todos los que participan traen un armazón, traen una cosa para el brazo.
1: Sí,
0: y
1: para que no se canse.
0: Y este compa sin nada. Nomás con sus lentes de leer, cabrón.
1: Sí,
0: y un rifle y le estaba poniendo la moda a todos, cabrón.
1: No, pero estaban curando. Fíjate que yo en escuela, en high school,
0: ¿eh?
1: yo estaba en esa clase, güey.
0: ¿O sí, de tiro?
1: Sí, y me dieron, pues, hasta me dieron una carta de verificación para el arma y todo el pedo.
0: Hola, nega.
1: Pero, no, bueno, ya fui.
0: Pero entonces tiro al arco. ¿Tú, Rolis?
2: Pues los que comen hot dogs, ¿no? Son atletas,
1: es lo que ¿no? Te, sí, no es de chelas, güey.
0: ¡Olimpiadas de gordos! No, pero, hablando en serio.
2: Estaría chido hacer algo de natación.
0: Natación.
2: Como de clavados, ¿no? Estaría chido.
0: Esos compas, ¿cómo aguantan? Los de natación. No, es una cosa increíble. La neta, que yo sé que se va a escuchar bien, pero a mí me gustaría ser maratonista.
1: Maratonista.
0: No hay prueba más dura en la vida que correr un maratón, que son 21 millas, 42 kilómetros.
2: Sí, derecho.
0: Ahora, le voy a contar una historia y me la tienen que creer.
1: A ver.
0: Yo no corrí un maratón, pero sí, una vez, dos veces en mi vida corrí dos medios maratones, que son 12 millas, que no es mucho. Pero es diferente correr 12 millas a tu paso, a correr 12 millas yendo en friega, cabrón. O sea, son dos cosas muy diferentes. Y yo cuando era morrillo, que era, no sabía qué hacer con mi vida yo, la neta. Jugaba béisbol, luego me fui voy a correr, era como Forrest Gump, ¿no? Voy a correr. Después terminé jugando fútbol. Pero yo pienso que esa es la prueba con la que cierran la Olimpiada. Uh-huh. El maratón, entonces es la cúspide del deporte.
2: Y aquí, y en este sueño que tuviste, ¿qué había al final de la pista? ¿Hacia qué estabas corriendo?
0: Estaban los tacos de ahí de la esquina y donde... Y
1: las chicas buena onda.
0: No, había un señor... había un señor que... Era la fiesta de Naranjo San Luis Potosí. Sí. Había un compa que vendía aguas. Uh-huh. Que nunca supimos de qué era el agua, pero sabe bien rica. Y le decíamos los miados de Don Chilolo. y era un agua así como de piña, le ponían limón, le ponían, o sea, riquísima y refrescante. En bolsitas te la vendían.
1: ¿No era pero como bueno, tepache, güey?
0: No. Era una agua fresca, güey. ¿Sí? Pero yo, la verdad, no sé si le ponía pepino, le ponía... A mí siempre es que le ponían lo que encontraba. Pero sabía bien rica.
1: Una fusión.
0: Bueno, hoy es el día de las Olimpiadas, muchachos, y la verdad para... es un...
1: Y eso es cada 4 años también, ¿verdad?
0: Cada 4 años, exactamente, y es... aunque es como el fútbol, mano, el mundial, dicen, ah, y cuando están, ahí uno está viendo las notas del tiempo. Y aparte, Omaha es una ciudad muy importante para las Olimpiadas, para el equipo de Estados Unidos de natación. Aquí hacen las pruebas de natación, aquí en el CHI.
1: Sí.
0: Aquí se elige a los que van a participar en el equipo de natación de los Estados Unidos. Bueno, hoy es el día también internacional de las mujeres ingenieras, que pues no hay muchas, Choche, ¿verdad?
1: No.
0: No hay muchas.
1: Ingenieras, no.
2: A ver, una, dos, tres.
0: No, cuatro. No, ahora sí, sí. Que no, yo conocía a, bueno, a la esposa de Val. Uh-huh. Una, oh, sí. Una, pero no era en verdad.
1: No, era asistente, ¿no?
0: Pero además existía, pero bueno, ella decía que sabía. Que sabía todo. Uh-huh. No, y viendo se aprende, ¿no?
1: Sí, sí.
0: Bueno, hoy es el día también de, bueno, es el día de la pizza estilo Detroit. Oh. Ah, se escuchó como albur eso, ¿no? Como que por Detroit, cabrón. Ay, se escuchó como, no, oye, estilo pero, Detroit.
1: ¿Qué es la diferencia? Que Chicago, bueno, New York. Mira,
0: la de Chicago es bien fácil, choche. Es deep dish, ¿no? Ajá. Le meten,
1: es gruesa.
0: Es gruesa y le ponen un montón de tomate abajo y es como una sopa, cara.
1: Sí,
0: es así de fácil, ¿no? Pero bueno, Detroit no sé cuál sea, creo que es la de Little Caesars. Bueno, hoy es el día también de la hidratación. Hay que, muchachos, hay que tomar agua. ¿Cuántos vasos de agua tiene que tomar al día?
1: Yo tengo mi límite.
0: Bueno. sí. Pero ¿cuántos son?
1: 48
0: onzas. Investígame.
1: 48 onzas.
0: ¿Cuántos vasos de agua se tiene que tomar? Porque yo no me tomo ni 12, me da.
1: Ah, pero
2: tres, pues no sé cuántos pero vasos, pero serían que 2 litros que son en onzas.
0: A ver, no, pues investígame. Por favor, porque hoy voy a poner a tomar a todos. Y también hoy es el día, dice hoy es el día también de la máquina de escribir.
1: O typewriter.
0: ¿Alguien aprendió?
1: Sí.
0: ¿O escribió a máquina antes?
1: Sí, ¿cómo no?
0: Bueno, pues yo sí, ¿eh? Yo sí.
2: Mi mamá fue a la escuela en ese entonces.
0: Había una clase.
2: Ajá.
0: De, perdón si me voy a, de, no era taquigrafía, no, era otra cosa. Pero había una clase donde te enseñaban a escribir a máquina porque era el mundo de los negocios en aquel tiempo.
2: No, y también en la serie esta del Chavo, del Roberto Gómez Bolaños. Ajá. También era de que muy importante el...
0: Y escribía con un dedito, ¿eh? Sí. No,
1: con dedito. Es que porque tienes que pucharle recio a la...
2: Sí.
0: Para que se marcara.
1: Para que se marcara.
0: Sí. Exactamente.
2: En cuestión de agua, para los hombres...
0: A ver.
2: Dicen que debe ser 3.7 litros, que son 15.5 vasos.
0: No, puede ser, ¿al día?
2: Sí, al día.
0: No, hombre.
2: Y para mujeres son 2.7 litros, que son 11.5 vasos.
0: O sea, son 11 vasos a las mujeres y 15 vasos a los hombres.
2: Para los hombres,
0: sí. No, pues yo no me tomo ni pues tres, mano.
2: Yo soy toda una chica, entonces no, estás tomando como,
0: yo no sé, llevo ni a mujer,
2: como 2 litros al día. Yo siempre he escuchado que, no, es que mínimo 2 litros al día. Yo la verdad sí tomo mucha agua.
0: Wow. No, yo no. Fíjate que no, ya ayer previamente andaba, digo, ¿por qué me siento así? Pues que uno no he tomado nada en todo el
1: día. Tomen agua.
0: Ok, y por último, muchachos, y esto, más adelante voy a tener una nota acerca de esto.
1: Ay.
0: Pero hoy es el Día Internacional de las Viudas.
1: Ah.
0: Exactamente, y bueno, pues todos sabemos que, ahora sí, que hablando por el, es aquí las viudas nada más. Ah. Bueno, ¿sabes qué? Déjame ver, porque, dice hoy es el Internacional de las Widows, y son, espérame.
2: Este parece que es una banda.
0: No dice.
2: The Widows.
0: Ajá.
2: The Widows.
0: Dice.
1: ¿Así no era un grupo, no?
2: A lo mejor, lo más probable es que sí.
0: No dice si eso para hombres o para mujeres, pero me imagino que es el International Widows Day, es hombre o mujer, ¿no?
1: Sí.
0: Son viudos.
1: Sí,
2: los viudos.
0: Bueno, pues.
2: ¿Widowettes? ¿Es Widows?
0: Dice Widow nada más. Mejor que sean las mujeres, entonces. Bueno.
2: O dice Widows de los italianos. ¿Sabes que son Widows?
0: No, aquí es no, son los viudos.
1: Como dijo
0: y
1: mi
0: ponen
1: compa.
0: Ponen la foto de una mujer aquí.
2: Ajá.
0: Entonces son las viudas.
2: Ahora, son las viudas.
0: Bueno, y la verdad, ya, ahora sí que, qué difícil ha de ser, ¿no? Para una pareja, perder a su esposo, ¿no?
1: Uh-huh.
0: En nuestra cultura, muchas veces el hombre es el que provee.
2: Hey.
0: ¿Verdad? Y no es el caso en otras culturas. No lo digo de mala onda, pero es la verdad, ¿no? Y, hace muy complicado. Y deja de eso, ¿no? Todo lo que le queda encima. Y a veces el compa se muere y la esposa no sabe ni qué rollo.
2: Oye.
0: Negocios estaba haciendo, cosas todas.
2: Oye, y luego también es bien impresionante y también bonito, de cierta forma, como cuando ya es una pareja ya grande, adulta, ¿verdad? Y se va uno de ellos y a la semana.
0: A la semana,
2: ya se va el otro también.
0: A la semana se va.
2: Es increíble,
0: ¿eh? Sí. Eso es... en cuestión de meses o semanas,
2: sí,
0: ¿no?
2: Sí, sí, sí.
0: Así como, es como la última prueba, es como el tipo Romeo y Julieta, ¿no? Algo así.
2: Dale.
0: Pero natural. Pero natural.
1: Bueno, luego, es el día de... Luego llegan al cielo, yeah. Ellas se reencuentran y el señor se enoja todavía.
0: Ya, lo están esperando.
1: No.
0: ¿Tardaste?
1: Dijo que hasta la muerte nos separa, ya nos separó la muerte y ya estuvo.
0: ¡Regrésate, cabrón!
2: Voy a ir a la fiesta de San Luis, ahora sí. Las chicas buenas.
0: Ay, no mames.
2: Buena onda. Las chicas buena onda.
0: Las chicas buena onda, bueno. Aunque hemos traumados con eso, ¿eh?
1: Sí.
0: Bueno, listo, mi gente. Ahí está lo que se anunció como hoy aquí en este 23 de junio.
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0: ¿Qué va a entrar, Choche?
1: Vamos a hablar acerca de un empleado.
0: A ver.
1: Los empleados de los de un restaurante de comida rápida, Wendy's.
0: Hijo de su
2: la mía. Pelirroja.
1: La pelirroja. Bueno, estas mujeres fueron arrestadas porque obviamente le hicieron una travesura a un cliente.
0: No puede ser. Ya vas a salir con tú.
1: Sí, no, pues.
2: Comida, o sea, y travesura es como.
1: Sí, como.
0: Ya cuando escucho travesura y comida digo, ay Dios mío.
1: Bueno, lo que pasa es que este cliente se quejó porque obviamente su hamburguesa no estaba a como la pidió ella. Y pues dijo el manager, bueno, ok, pues te voy a mostrarte otra, y la tiró a la basura. Y resulta que estas mujeres pues, estaban enojadas y todo, porque les, me imagino que las regañaron. O no sé, no dice muy bien la nota.
0: Ah, pues sí, o simplemente te hicieron hacer vuelta la comida.
2: Sí. Sí, fueron disciplinadas.
1: Fueron disciplinadas. Y pues estas mujeres agarraron la ¿cómo dice?
2: Pero, o sea, la mujer, cuando dices mujeres, te refieres a empleadas, ¿no?
1: Las empleadas. Okay. Las empleadas, y estas agarraron la basura.
0: No puede ser. La que habían tirado.
1: Y la, supuestamente, pues, totalmente la escupieron todavía y se la dieron al cliente otra vez.
0: Hijas de su mañana.
1: Y pues, la nota no hizo muy bien quién se dio cuenta y todo eso, pero las fueron arrestadas esas dos mujeres y les están dando $20,000 de fianza. Va a salir.
0: Por ese
1: chistecito.
0: Hoy nomás. Entonces, le escupieron la regresaron la hamburguesa.
1: La tiraron a la basura,
0: la recogieron a la basura, la escupieron y se la dieron de regreso al cliente.
2: Sí. Aquí lo que me interesaría saber, bueno, primero que nada, hay una regla, ¿verdad? Que dice, nunca te metas con la gente que
1: hace tu comida.
2: Que hace tu comida, ¿no?
1: Uh-huh.
2: Y aquí lo que me interesaría saber es que si la señora que regresó la comida, que porque no se la hicieron a su manera, si fue grosera, les gritó. Yo, aquí no dice nada de eso, ¿verdad? Pero sea cual sea la razón, ¿verdad? Tampoco no puedes andar sacando de la basura y luego andarle escupiendo, ¿verdad? O sea, no, obviamente no. Ahí estás mal, ¿no? Sí, menciona aquí también la nota que la cliente se llevó la comida de reemplazo, entre comillas, ¿verdad?
0: Uh-huh. Que era la misma.
2: Sí, que era la misma y con un gajillo ahí. pero después recibió una llamada de alguien del restaurante que le advirtió que no comiera la comida que le habían dado, y según el informe la persona que llamó le dijo que alguien había escupido en la comida,
0: o sea que un chivatón,
2: y la había sacado y la había sacado de la basura antes de servírsela de nuevo. Y bueno, aquí también cabe recalcar que la manager no fue parte de eso. La manager fue la que ahorita
0: se la hacemos de vuelta.
2: Dejó encargadas a las empleadas, no sé, de que, háganle su comida otra vez. Las empleadas fue cuando dijeron, ingeso, sobres, esto, ¿no? Y bueno, ahora me quedé pensando mucho de que, pues, ¿quién le habló, verdad? Sí. Y cómo le hablaron.
1: Y cómo supieron el número.
2: Pero ya
0: desconocidos.
2: A mí se me hace que ha de haber sido una orden por teléfono, una orden en línea, ¿no? Que ahí... Algún empleado sacó la información y dijo, no les enviarlas a mis compañeras de trabajo que hicieron esto, ¿no?
0: Solo para los que están asesinando ahorita.
2: Sí.
0: qué bárbaro.
1: Y sí, te digo que eso pasó en Union, South Carolina.
0: Mira, el otro día vi un video de una señora que hace está como un Starbucks o así, y le da el café a la persona y dice, ¿sabes qué? Esta es la última vez que te hago un café. Le dijo así. Que siempre me lo regresas 3-4 veces. ¿Ustedes conocen una persona así? Yo conozco una persona así, ¿verdad?
1: Que regresa cosas.
0: Que regresa las cosas y...
1: Porque no están bien hechas.
0: No sé. Yo pienso que...
2: Están hechas a su manera.
0: Se ven igual. Sí. Bueno, solamente... Ahora, si vas a comprar algo, ¿verdad? Tú esperas también un producto bueno, ¿no?
1: Sí.
0: Pero hay gente que sí exagera, mano, que tiene de costumbre regresar las cosas nomás por regresarlas, la neta. Sí. Y te digo, sí, para todos sí. Los que trabajamos en restaurantes, hijo, ¿cómo da coraje eso?
1: Sí.
0: ¿Sí o no, Chuchema?
1: Sí, eso sí.
0: ¿Tú has trabajado en restaurantes?
1: A mí me han regresado pits cuando trabajaban a Valentinos, hace cuando estaban a high school.
0: Ah, pero yo te veo así, Chuchu, yo también te la regreso. 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
0: 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Oye, entonces, cuando trajeron las pizzas, Chochi te da coraje.
1: Pues, oye, no, pues, que no le eché esto, que no le eché otro. Y por una cosa que no le echaron.
0: Ya. Yeah. Ahora, Chochi, si tú estás pagando por algo, o sea, también.
1: Pues sí.
0: Da corajillo, ¿sí, no?
1: Pues sí, eso sí.

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3: ¿Qué tal? ¿Cómo le va? Yo soy Marina Rosado y esta es la información más relevante hasta este momento. En noticias nacionales, autoridades en Nueva York dieron a conocer que un hombre de 51 años falleció la noche del pasado sábado tras sufrir una caída desde una zona elevada del Madison Square Garden. Los hechos sucedieron durante un concierto de la banda de rock llamada Goose. Al parecer, un grupo de agentes del Departamento de Policía de Nueva York respondieron al reporte que se hizo el 911 alrededor de las 9:51 de la noche. Al llegar al centro de espectáculos, encontraron al hombre inconsciente con lesiones que resultaron de una caída desde una altura considerable y él fue trasladado a un hospital donde se confirmó su muerte. Posteriormente fue identificado como Paul Quicker, residente de Connecticut, quien de acuerdo con la policía se encontraba acompañado de su esposa al momento del incidente. Las autoridades indicaron que este hombre cayó desde un balcón ubicado en el área correspondiente a la sección 300 del estadio, la más alta del recinto. Hasta el momento no hay indicios de que haya habido actividad criminal relacionada con el caso, aunque la investigación continúa abierta. Para La Nueva, yo soy Marina Rosado.
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0: muy bien, estamos ya en vivo a través de el Facebook Live de La Nueva, a través de 99.5 de 20M, de nuestra aplicación y por supuesto en lanuevaomaha.com. Ahí está el Chocheman.
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0: Ahí está, primera plana, ahí está el Rollis.
2: Buenos días, dale like, dale
0: buenos
2: follow.
0: Días, buenos días, aquí está un servidor, aquí en el lado más oscuro del estudio, donde un foco, no sé qué onda, y luego... Estoy preto y se funde un foco, bueno. Buenos días, mi gente, hoy es día 23 de junio, vamos a hablar de varias cosas el día de hoy, uh-huh. Hablamos acerca de que hoy es el Día Internacional de las Viudas, también hablaremos de que el fútbol hace milagros, pero antes, para iniciar este segmento del chit-chat, el Rollis tiene una nota acerca de un... De una, es crítico, no es influencer, ¿verdad?
2: Es influencer crítico, sí,
0: porque tiene su... y un influencer es, muchas veces una persona que te influye a hacer algo, ¿no? Por ejemplo, lo ves comiendo un pedazo de pizza, ah, la voy a probar esa pizza.
2: Muchachos.
0: Una nieve, ah, se ve una nieve.
2: Muchachos, ¿nosotros somos influencers?
0: Pues, no. Influencers, no, yo no.
2: Tenemos una plataforma, nomás que no es en internet necesariamente. Bueno, o sea, si estamos en internet.
0: Sí.
2: Pero es una plataforma tradicional, ¿no? Yeah.
0: Pero
2: son medios tradicionales.
0: Ya, yeah, pero si puedo decir, yo veo el Choche comiendo un elote, la neta yo no voy a comprar.
2: Oye, el elote,
0: pienso que es de fungo, depende de cómo te lo comas.
2: El elote de, ¿cómo se llama eso? De Nutella, güey.
0: ¿De Nutella? No.
2: Es que Choche tiene que darle la mordida más seducivamente, sí, de la seductora.
0: Y esos compas es lo que se antoja, porque hasta le ponen un micrófono que va dirigido a la comida, cuando le das la mordida se escucha lo crujiente que está, ¿no? Pero bueno. Uh-huh. A ver, Rolly, platícanos de este rollo, porque tenemos el tiempo contadito. Platícanos de este rollo, ¿qué pasó?
2: Sigamos un video que está siendo súper viral en estos momentos, acaba de publicar hace un par de días y ya lleva 4 millones de views. Vamos, y si le quieres dar acá, a compartir de tu lado.
0: Dale, dale, dale. Okay. Aquí está.
2: Ahí está. Ahí lo estamos viendo, es un crítico de comida, no nomás es un crítico de comida, es un blogger que también se va de viaje, ¿no? Ajá. Y él va visitando varias partes del país, por ejemplo, en esta ocasión él viajó a Chicago a un restaurante donde tienen un Philly muy famoso.
0: Un sándwich.
2: Tipo Philly, están buenos esos. Sí. Y bueno, lo que sucede, y como puedes ver, mira, la cámara está apuntada solamente hacia él, y hace el sándwich, ¿verdad? Esto estamos apreciando por medio del Facebook Live. Y bueno, él estaba tratando de filmar un video, uno de sus videos, ¿verdad? Uh-huh. Para hacer una crítica. Y de repente, pues, un señor ahí se le empieza a hacer de tos. Sí, se le empieza a hacer de tos de que dice, oye, no hagas eso. Y se queda así como, ¿saca de dónde? Pues, ¿qué te refieres que no haga eso? No, pues es que no hagas eso. Dice, no me gusta. Y le empieza a decir, estás molestando a todos. Y luego... ¿Cuál es la diferencia a que yo esté haciendo esto, a que yo esté hablando por teléfono con alguien, ¿no? Una videollamada con alguien. Aquí la gente toda está hablando, ¿verdad? Y luego ya le empieza a decir, no, pero es que no deberías de hacer eso porque estás molestando a todos los demás. Y dice, no, mira, yo llego primero aquí, yo le pedí permiso, yo le pregunté y le dije a la gente, oiga, yo voy a hacer esto, ¿les molesta? Y dijeron que no. Tú llegaste después, y es más, no, ni siquiera te tienes que haber sentado al lado mío, porque te estás sentando al lado de mí, ¿no? Uh-huh. Y luego ya le empieza a decir, no, oye, a ver, y ya el otro vato se le hizo de todos y se enoja y empieza a decir, a ver si tienes, ojalá te hubieras ojalá uh-huh. tengas otro trabajo, un day job, ¿no? Como dicen, porque aquí ni siquiera has de estar ganando dinero, ¿no?
0: Yeah.
2: Y luego dice, no, sí tengo un day job, dice, este es mi day job. ¿Verdad? Uh-huh. Y luego ya le dice, y lo dice, ¿y tú? ¿Cuál es tu day job? Y dice, no tengo trabajo ahorita. No, pues el que se le está haciendo de tos no tiene trabajo.
0: Bueno, aquí lo que molesta, entonces, es que esté grabando el compa, ¿no? Uh-huh. O sea, no creo que sea tanto el hecho de que...
2: No tiene ninguna
0: envidia
2: razón.
0: Al trabajo, ¿no?
2: A mí se hace que es envidia, porque el vato está desempleado.
0: Ahora, te voy a una pregunta. ¿A ti no te molesta... En verdad que tú estás comiendo uh-huh. y hay personas que están en el teléfono hablando, videollamadas y o sea, no sé, el otro día pasó algo así, uh-huh. Me pasó así que estábamos, mi esposo y yo comiendo, y está un cuate hablando, pero hablando así...
2: En recio,
0: y hablando no, que yo, que con aquella y que no sé qué. Llegó la manager del restaurante uh-huh. y le pidió que se callara.
2: Ah, pero estaba hablando recio, ¿no?
0: No, supongo, no, ¿sí? Es igual, Rolis, aquí.
2: No, aquí no estaba hablando recio.
0: No, pero lo que estoy diciendo es que está interrumpiendo de alguna manera tu comida. O sea, tú vas a un restaurante a estar tranquilo, a comer, uh-huh, a disfrutar, estás pagando y te sientas y de pronto hay un cuate a un lado de ti. Y aunque no esté gritando, que simplemente que esté grabándose, que esté ahí haciendo su show, ¿no? La neta, a mí sí me molestaría eso.
2: No, no,
0: pero ahora, que yo le reclame, no creo, pero bueno.
2: No, pero por eso el crítico llegó primero, él estuvo ahí primero.
0: Yo sé, pero el hecho es que la persona está a un lado de ti y que esté con su rollo y hablando y de alguna manera interrumpiendo tu comida, digo, de alguna manera. Sí. Eso fue lo que le molestó al compa, yo pienso, pero bueno.
2: Ajá. No, pues es que exactamente como dijo, no te tuviste a ver que sentado al lado de mí, te puedes ir para allá también. Y luego, pues, se le empezó a hacer... Realmente, aquí, lo que... Bueno, si es que si viéramos todo el video, que no lo vamos a analizar pero... y primero que nada, una vez más, el vato nada más... Si vas a decir que está grabando, se está grabando nada más a él. Ahí está la cámara apuntada hacia él nada más. Ah. Y este crítico nunca apuntó hacia esta persona. No. Muy fácil lo pudo haber hecho, y nunca lo hizo así. Dijo, no, aquí, aunque me estés gritando, no te voy a poner aquí.
0: A ver, yo...
2: No te voy a quemar, no te voy a quemar ante mis 500,000 suscriptores.
0: A mí sí me molestaría, la verdad, que alguien llegue a un lado y empiece a grabar al lado, y estoy comiendo, la neta. Ahora, que le diga lo quién sabe, pero... Choche, ¿tú qué piensas, Choche?
1: Pues, a mí se me hace que... Híjola. Yo no haría nada.
0: ¿Tú, Rolis?
2: A mí, no, yo tampoco. No, yo sí. Hizo la pregunta muy bien de que cuál es la diferencia entre él si estuviera hablando con otra persona enfrente de él. Tal vez no una llamada, una videollamada, pero cuál es la diferencia que estuviera hablando. Porque estaba hablando a voz normal, y no estaba gritando.
0: Una vez te voy a decir, el hecho de que tú llegas a un restaurante a comer, aunque llegues después o antes, como quieras, llegas y te sientes a comer, y a uno de ti una persona que está hablando y está en su... Porque la verdad no es una conversación privada. Él está en redes sociales, está con su rollo grabando. Miren, eso a mí me molesta mucho, fíjate. ¿Sí?
2: Te da pena ajena.
0: No, está, de alguna manera está, dice, güey, es una palabra que está invadiendo mi espacio.
2: ¿Por qué te sientes al lado de él?
0: Digo, deja de, no le voy a decir nada yo a él. Ajá. Pero el simple hecho que esté esa persona ahí haciendo eso a mí me molestaría mucho, la neta. A mí sí me molestaría mucho, pero bueno, no sé. Ahora sí que será porque soy de la alta escuela, ¿no? Pero yo me ha tocado a mí que te digo que estamos y está la persona a un lado y estás escuchando todo lo que están hablando.
1: Sí,
0: a mí que me importa la verdad. Ahora, ¿me tengo que morir yo? O esa persona tiene que respetar también que estás en un lugar público y bueno, pues no le interesa nada de su conversación, ¿no? Pero bueno. Sí, entonces el camarada lo se molestó. ¿Y qué pasó? ¿Cómo terminó todo ese rollo?
2: No, al final pues ya se quedó callado el otro? El que se le estaba haciendo de todo.
0: ¿Y este
2: porque la gente ahí también lo empezó a defender al crítico de que no, él ni siquiera está hablando fuerte. Nos pidió permiso, muy respetuoso también.
0: Con la cara que hace ahí que el compa, la foto que está en la foto, como que no le gustó el sándwich.
2: No, pues ya todo frío, donde ya ni le puedo dar la mordida para criticarlo, nada más estaban fregando.
0: El otro día, tío, me pasó a mí, estamos en un restaurante que no es un... ese lugar me gusta mucho porque está bien, viene acá con las luces así como oscuritas, para ir a relajarte, echarte un trago y todo eso.
2: Hey.
0: Y este compra acá, y abre su WhatsApp, y empieza, no, sí, pero dile a aquella mujer que me mande esto y que no sé qué. En español.
2: Sí.
0: No, llegó la manera y lo cayó, Dijo, oiga, le digo, disculpe, pero, o sea,
2: aquí no
0: puede hacer eso, le digo, sale hacia afuera, o le damos una mesa allá afuera en el patio, diga, pero, y tú veías cómo la gente, todo lo que estamos ahí alrededor, mano, estaban molestos con este cuate, era como, y el cuate le valía completamente gorro, y pidió una botella de vino acá muy sofisticado, y que muy acá, pero el cuate con el guate, y en speaker, speaker, o sea, No se vale. Pero bueno, listo, mi Rolis. Entonces ahí está ese compa.
2: Bueno, y hablando de comida, vámonos a las notas del mundial.
0: Bueno, ¿sabes qué? Aguántame con el mundial porque tengo que ir a la pausa porque quiero hacer una transición porque tenemos un milagro que pasó en el juego de Colombia contra... El fútbol hace milagros, ¿no? ¿Ustedes creen o no creen en eso, muchachos?
1: Pues sí.
0: Bueno, otra voy a explicar eso porque tenemos que ir a la pausa. Primera pausa en esta mañana en la hora de Chichat. 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Regresamos para hablar de Mundial.
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0: Hoy no más. Buenos días. Continuamos esta mañana aquí en la nueva nación oficial de la Copa del Mundo. Hoy tenemos un par de partidos. Hoy juega Portugal, juega Colombia, sí señor. Así es que bueno, pues rival del grupo. Por cierto, el sábado se enfrenta con Portugal y Colombia, partidazo. Pero bueno, pues hablemos de el día de hoy, porque tenemos fiesta futbolera allá en el Greedy Green, Guitarras en Cádiz, a las 9 de la noche es el partido. A las 8 abrimos las puertas del lugar, así es que bueno, va a poner el ambiente hoy en la fiesta futbolera de la nueva. El día de hoy habrá comida, por supuesto, colombiana, habrá comida mexicana y un gran ambientazo, DJ Epic mezclando tempranito. Bueno, ahí está lo que tenemos. Mañana el juego de México a las 8. Uh-huh. Y el día jueves tenemos el juego de Estados Unidos a las 9. Así es que bueno, tres fiestas futboleras esta semana ahí en el Green and Green. Se ponen muy buenas, para el juego de México, mi gente, repito, hay que hacer un hincapié, repito, desde hoy. Para el juego de México, que va a haber mucha gente, uh-huh, así como hubo más de 1200 personas la vez pasada.
1: Hijo de eso.
0: Tenemos el servicio de autobús de Shuttle. Uh-huh. Usted se puede estacionar en la arena Ruston y el autobús están a para arriba y para abajo, ¿no? Trayendo, sí, gente. Así es que mi gente se puede estacionar tranquila. Llegue con tiempo, oiga.
1: Sí.
0: Llegue con tiempo. Llegue unos media hora antes, 45 minutos si puedo, oiga, para que no se ande estresando. No se ande estacionando, no debe.
1: Llegue de una vez.
0: camping, así como.
1: Camping.
0: Antes, cuando iba uno a inmigración, 3-5 horas antes que te atendieran, ¿no?
1: Sí.
0: En el seguro de ahí de Ciudad Valle, San Luis Potosí, un día antes te formabas. Black Friday en la Nebraska, mucho. Así, cosas así, más o menos. No, pero con tiempo, porque bueno, pues, en lo que se baja, no se olvida, así, echa todas sus cosas, puede traer su silla. ¿Verdad? Porque me reclamó la gente, por cierto, muchachos, me reclamó. Oiga, no, dijeron que no había silla, le digo, pues. Oiga, disculpe, no es estadio esto, o sea. Sí. Trae su silla, se puede entrar también en el pastito. Sí. Allá para entrarse en el pasto, pero.
1: Puede ir a una sabana también.
0: No, pero. No sé, yo a mi edad me siento en el pasto y como a los 10 minutos ya me duelen las tepaconas bien gacho. No sé tú, Rolis, ¿verdad? Tú estás más nuevo, pero.
2: ¿También?
0: No, está cañón. Pero bueno. Entonces, habrá servicio de autobús de la arena Ruston. Se puede estacionar tranquilo y lo traemos al juego y después lo regresamos, por supuesto, a su auto, ¿no? Pero bueno, listo. Vamos a hablar de mundial, muchachos, porque bueno, hay cosas curiosas. Vamos contigo primero, Rolis. Yo tengo un video que quiero mostrar que la gente, está criticando mucho a la gente acerca de este video que voy a poner. Pero dale tú primero, ¿qué tienes por ahí?
1: Bueno, tenemos aquí las notas
0: del mundial.
1: Del mundial. Comenzando con la selección de Noruega. Ajá. ¿Verdad? Que bueno, es parte también del mundial, que por cierto no había sido parte del mundial desde 1998.
0: Exactamente.
1: Así es que pues bienvenidos a Estados Unidos. Pero fíjense, hablando de darle la bienvenida, pues fíjate que ellos como que no quisieron del todo de toda la cultura americana. ¿A qué me refiero? Que ellos mandaron pedir alimentos desde Noruega para Estados Unidos. Y fíjense que ellos pidieron 300 kilogramos de pescado de Noruega, 116 kilogramos del famoso queso marrón de ese país y aproximadamente 6,000 naranjas. Y luego también se dice que también incluyeron otros alimentos tradicionales noruegos, pero no se trata de que sean así, como que muy piquis, ¿no? Así como que quisquillosos con la comida. Ellos no quisieron arriesgar su alimentación, su dieta, con todo el mugrero que les ofrece los Estados Unidos, y dijeron, no, hombre, ¿sabes qué? Mejor vamos a pedir nuestros alimentos, que sabemos que son saludables y pues para seguir saludables.
0: Y ¿no? Es que hay gente que sí come muy diferente a nosotros.
1: Sí, sí, sí.
2: Pues todos.
0: todo el mundo, ¿no?
1: Todo el mundo,
0: porque la verdad aquí se come mucha comida chatarra.
1: Sí.
0: No digo que no, en otros países también hay sus, también fritangas y hay McDonald's y todo eso, pero en este caso... ¿Y cómo se lo trajeron
1: para acá? Que los McDonald's son más saludables ahí en otros países.
0: Es cierto lo que dicen, pero bueno. ¿Sabe diferente la comida de McDonald's en México que la que sabe aquí? No sé.
2: Yo nunca he ido a un McDonald's en México.
0: Es en Canadá, en Canadá, creo que una vez paramos en un McDonald's en Canadá para ver fuimos a un partido de fútbol.
1: Ajá.
0: Y sí se siente la diferencia.
2: No, yo nunca fui.
1: Que digo, tampoco, no, cuando digo que es más saludable, en México, creo que es lo mismo. No es tanto, ¿verdad? Uh-huh. No es tanto.
0: Pero mejor que la carne es de...
1: Sí.
2: Diferente.
0: No sé, la verdad. No,
1: no, no, es que la carne en general en México es diferente.
0: No sé si a eso no, sí, pero sabe diferente.
1: Acá le echan mucho...
0: ¿Pero cómo se lo trajeron para acá? ¿Se lo embarcaron o qué?
1: Yo supongo que sí, pero sí, hicieron un envío, ¿no? De Noruega para los Estados Unidos solamente para alimentar a la selección.
0: Los noruegos y los escoceses tienen una fiesta, mano, aquí en Estados Unidos. En donde, la otra vez se fueron, digo, mostraron imágenes de que fueron toda la barra de escoceses, se fue a ver un juego de béisbol, que ellos ni en cuenta con el béisbol, la neta. Pero dijeron, hay pachán, vámonos, y tenían toda una sección completa en el área del parque de los, creo que de las Mets, si no me equivoco. Y, no, pues era una fiesta los compas, y ves alrededor toda la gente sentada, bien, con su cervecita en la mano.
2: Viendo el partido.
0: Y estos compas, mano.
2: Un relajo.
0: Haz de cuenta que había, en serio, un relajo de lujo, pero bueno, pues, bueno, o sea, es lo, la diferencia de las culturas y todo, ¿no? Sí, porque no, el béisbol es pararlo tranquilo, sentadito.
1: Estaban tratando de evitar la revancha de Moctezuma, pero aquí en los Estados Unidos.
0: Sí. Oh, al comer su propia comida, ¿no? Sí. Pero bueno, listo.
1: Y bueno, la siguiente nota, vamos a hablar rapidito acerca de Messi, una vez más, da de qué hablar. Y fíjate, yo no sabía, pero el día de ayer que jugó Argentina, ¿verdad? Que ganaron, por cierto.
0: Iba por un récord ayer.
1: Rompió un récord, pero también lo hizo el mismo día, hace 40 años, del gol del siglo, ¿no? De Maradona.
0: De Maradona.
1: Exactamente en ese mismo día. Así es que ya el 22 de junio ya es un día histórico para Argentina, ¿no? Y bueno, él sí rompió el récord que tenía Miroslav Klose.
0: Klose, el alemán.
1: Y se convierte en el máximo goleador en la historia de los mundiales.
0: Y todavía le faltan.
1: Con esos dos. Y todavía le faltan partidos.
0: ¿No? Tiene 18 ahora. Sí. Rebasó a Klose por dos goles. Sí. Ya. Yo te puedo decir que con la ayuda de la FIFA, digo...
2: No, sí, es cierto.
0: Con la ayuda de su equipo. Sí. Porque...
1: de su director técnico,
0: una cosa que tiene Argentina, muchachos, es que y es por eso que quedaron campeones la vez pasada. Digo, también por la FIFA, ¿verdad? Pero porque el equipo está jugando para Messi, man. En verdad, en el segundo gol, el argentino puede rematar al arco, man. Y le pone el pase a Messi.
1: Sí.
0: ¿Verdad? En verdad puede rematar al arco y se lo da a Messi, ¿no? El penal lo tomó Messi y lo falló. Ayer había terminado con un hat-trick, Messi, pero falló un penal.
1: Sí, falló un penal.
0: Así es que bueno, pero a un lado de eso, mano, Messi es de otro nivel. Así, o sea, no es fácil hacer lo que él está haciendo, porque todo el mundo tiene esas mismas oportunidades. Y la visión que él tiene, la inteligencia que tiene. Una cosa que tiene Messi, mano, que la gente no... Su mejor atributo es cómo te agarra en desbalance. No es como tú... es como tú lo defiendes a Messi, que te está viendo a qué lado te vas a mover y le da para el lado contrario, por eso es que se ve como que hace todo muy fácil, ¿no? Pero bueno, es Messi. 18 goles y le falta.
1: Y es creo último, que son 120, mundial, ¿no? En general, en la selección argentina, creo. ¿Qué? 120 goles que lleva.
0: Ya tiene
1: jugador oficial de la selección.
0: Es una cosa brutal, Messi. Digo, él va a terminar con unos 25 goles en este mundial, la verdad, porque Argentina va a llegar lejos. Y van a pasar roles. Yo pido que en nuestra vida vamos a ver quién alguien que rompe ese récord. No es fácil, porque son goles en mundiales y para poder meter goles tienes que jugar mundiales seguidos. Y muchas selecciones no tienen esa dicha, se puede decir. Como Noruega, ¿no? Que está aquí después de 30, 40 años.
1: Pero bueno. Sí. Me voy a animar. Ahí está. Lo voy a hacer, muchachos.
0: Messi es the GOAT.
2: GOAT.
0: Es el GOAT. Exacto. Bueno, listo. Ok, muchachos, ahora voy con la mía, ¿ok? Rapidito. Bueno, hay un video que está circulando en redes sociales que la verdad está cura, pero a la misma vez la gente está molesta también por esto. En el juego de Colombia, el primer juego de Colombia.
2: El primero,
0: cuando Colombia metió un gol, el estadio, por supuesto,
1: se estalló.
2: Sí.
0: Incluyendo dos personas que estaban en el área de incapacitados en silla de ruedas. Se levantaron a celebrar. Y pues la gente, alguien grabó, ¿no? Digo, ¿cómo este compa está esperando? No sé cómo estuvo el rollo. Porque, ¿cómo es que grabó cuando previamente los argentinos se paran? Y ahí está el video, escuchen, ahí está el video. Ahí está, ¿listo? Ahí va. Cae el gol de Colombia.
2: Sí.
0: Ahí va. Y hay una mujer y un hombre en silla de, en el área de silla de ruedas, de incapacitados, y el que está en silla de ruedas, el camarada, se levanta, porque yo pienso que la mujer no está en silla de ruedas, sino el hombre, y se levanta a celebrar como, pues como si no tuviera nada. Ándale. Entonces la gente...
2: Milagro.
0: Están diciendo que esto es un milagro, ahí está el video. Y después más en la selección de Colombia, celebrando el gol. Entonces, por supuesto, están diciendo que es un abuso, ¿no? Que es un abuso de este aficionado que se hizo pasar por una persona incapacitada para poder sentarse en una zona privilegiada, porque los que las personas que están incapacitadas lo sientan cerca del escenario, un área que donde pueden ver bien, ¿no? Porque están en sierras. O sea, reciben, vamos, derechos, ¿no? Se puede decir.
1: Sí.
0: Y pues la gente, olvídate, ¿no? La gente en redes sociales, por supuesto que está... Está molesta, pero a la vez mucha gente dice, oye, pues, eso no tiene nada de malo. Hay gente que está en silla de ruedas que no, no es que decir que no pueda ni pararse. Que simplemente que no puede caminar, ¿no?
1: Sí.
0: Largas distancias. Pero bueno, ahí está la situación y bueno, pues la gente lo está mostrando esto como un milagro. Ya,
2: milagro.
0: Exactamente, hay gente que dice, milagro, mira nada más. Pero también hay mucha gente que está defendiendo al camarada. Dice, mira, yo puedo ponerme de pie, pero no, pero me cuesta caminar. No juzguen a la ligera, dice un
1: comentario. Sí, no, y José, tú y yo tenemos a un conocido, ¿verdad?, que también usa silla de ruedas.
0: Yeah.
1: Sin embargo, sí se puede parar, pero sí está lastimado. Es una persona que realmente está lastimada, que sí necesita la silla de ruedas. Él aún así maneja, ¿verdad?, pero tiene muy poca movilidad en sus piernas también para estar caminando todo el día o estar parado todo el día también. Así es que sí hay personas en sillas de ruedas que sí realmente se pueden parar. Así es que, pero es que sí se ve medio...
0: Sí.
1: Porque pues el vato también como que sale unos dos, tres saltillos,
0: que brinca,
1: ¿no? Sí, empieza a brincar.
0: O una cosa es que te pares con dificultad, porque la persona que conocemos tú y yo, Rolly, se puede parar, pero con mucha dificultad.
1: Exacto, sí, sí.
0: Pero no puede brincar, mano. Sí. O sea, y en este caso, pues la gente, la verdad, sí la agarró en contra de este camarada. ¿Eh? No saben quién es, no lo identifican al amigo. Pero dice, dos aficionados en silla de ruedas se levantan para celebrar la victoria de Colombia ante Uzbekistán y hasta brincan. Y eso es lo que la gente...
1: No, sí fue milagro, entonces.
0: Dice para acá.
1: Es lo que necesita Chuchi, era un partido de Colombia, güey, que meten un gol, güey.
0: Fue una inyección de adrenalina.
2: Sí. ¿Puedo ver?
0: Dice, el milagro del mundial, dice la gente. Dice, las sillas llevan el tema escondido para la fiesta, o sea que mintieron, ¿no? Para poder entrar en esa área.
1: Todo pare.
0: Y es que el gol lo hizo Jesús, dice por acá uno.
1: ¿Sí lo hizo Jesús?
0: No,
1: ¿no se llama Jesús?
0: No,
1: creo. Es que a lo mejor se llama Jesús el jugador.
0: El jugador, ¿no?
1: Estaría chido.
0: Dice, hasta saltaron, dice, ¿cómo explica eso? Qué pena, una muestra de la sociedad de Colombia. Aquí no tiene que ver la nacionalidad, ¿ok?
1: Oye, no puede haber hecho de perdido no fue como ese streamer que se hizo famoso porque, pues, o sea, su jugada del vato, o sea, era de que, ay, sí, no, pues, yo no puedo caminar, no me puedo parar, y pues, pero él jugaba videojuegos, ¿no? Y pues, hacía su lanita. Y luego una vez dijo, déjenme, pues, tengo que acabar el stream, y se le olvidó apagarlo el stream y la cámara, y luego se levantó y todo el mundo, ¿Qué? Nos estafó.
0: Exactamente. Es lo mismo que, como la muchacha aquella que estaba en hablando en video y tenía filtro, ¿no? Y luego se movió así de lado y se le dio el filtro, es lo mismo.
2: Ay, cosas.
0: Dice, somos testigos de cómo el santicismo sanó a estas dos personas. Qué bueno.
2: Qué bueno.
0: Es que sí se ve mal. Mire, no sé cuál es la situación aquí, pero sí se ve mal. Porque esta persona brinca y brinca y brinca, y está brinca y brinca y brinca, y se emociona y aplaude y todo, y bueno, no sé lo que ha pasado, a lo mejor tenía un juanete que no lo dejaba caminar, no sé, pero bueno, muy mala onda. Listo. Ok, muchachos, ahí está, no sé la gente qué opina al respecto, pero ahí está el video.
2: Ahí está el video.
0: Ahí quedó la prueba, bueno. Ya para cerrar, muchachos, tenemos los partidos del día de hoy. Hoy juega Portugal contra Uzbekistán. Hoy juega también Inglaterra contra Ghana. Hoy juega Panamá contra Croacia. Ay, papá, este va a estar bravo este para Panamá. Y, por supuesto, cerramos en la noche con Colombia contra República del Congo. Así es que, bueno, pues, son los partidos del día de hoy. Ya le comentaremos en unos minutos cuáles transmitimos el día de hoy. Pero viene el de Portugal, viene, ¿eh?
1: Sí.
0: Por la estación oficial de la Copa del Mundo. Y el de Colombia también. Así es que, bueno, pues, ahí está, Rolis. Lo que tenemos para el día de hoy.
2: Hay que dar unas notas.
0: El Mundial.
2: Ahí va otra.
0: A ver, repito.
2: El Pato Merlín.
1: No, ¿qué?
2: Ya fue invitado así a la mañanera.
0: A Los Pinos.
2: A la mañanera de Claudia Sheinbaum.
0: Ah, ok.
2: Y el video resulta que pues le quiso una mordida, güey, el pato, no, a la presidenta.
1: Dale share ahí.
0: A ver.
2: De tu tenemos video.
0: No me digan que lo...
1: Tenemos video.
0: A ver, tenemos video. Ahí está el pato con su camisa de FIFA.
1: Y ahora ya tienen la FIFA
0: oficial.
1: La bufanda oficial de FIFA, ¿eh?
0: Oh, ¿sí? También, y sus botitas harina.
2: No, andaba bien arreglado el pato.
0: ¿Y luego?
2: Y pues supuestamente fueron ahí a la entrevista. Y pues nada, la señora Carla muy agradecida que llegó, lo invitaron en ese rollo, y de repente pues se acercó con el pato, le quiso acariciar, no sé qué le hizo.
1: Ahí está la señora Carla con sus dos hijos, y luego ahí está Claudia Sheinbaum tratando de ir a saludar al Pato Merlín.
0: El pato Merlín
1: la quiere morder.
0: La quiere morder el pato, le dio dos picazones, dos.
1: ¡Hola, hijo!
0: ¿Qué hubo? Digo, yo soy del PAN, dijo, no, hazte para allá. Yo soy del
2: PAN.
0: Yo soy del Partido Verde.
2: Bueno, ahí quedó. Notas fulbuleras.
0: Ahí está. Soy de la Revolución. No, ya desapareció el de Revolución, ¿verdad? Ya se juntaron los partidos. Bueno, vamos a la pausa, muchachos, y regresamos porque estamos en el chichat. Oiga, tengo una pregunta, muchachos, para ustedes. Hoy es el día. Hoy es el día, esto yo sé que está en redes sociales, lo han visto todos, ¿no? Es el día de las viudas. El día de... Pero bueno, tengo el video de cuando le preguntan a las parejas: oiga, si usted se muriera, ¿qué prefiere usted, que se muriera usted o su mujer? Le preguntan a los hombres, ¿no?
2: Sí.
0: Y las mujeres siempre dicen que quieren que se muera el hombre, ¿verdad? Y en cambio los hombres siempre dicen que no, yo quiero morirme primero.
2: Sí.
0: Vamos a analizar esa situación regresando de la pausa, ¿sale?
2: Vamos.
0: Regresamos, estamos en el Chicha, buenos días.
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0: Hoy es martes de doble shot. Tenemos dos canciones de tu artista favorito después de este programa con los hijos de su mañana, con el Rolly y el Chocheman. El resto del día, hoy tenemos el juego de Portugal, el juego de Colombia, a través de la estación de la raza. Muy bien, muchas gracias.
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0: Bueno, muchachos, hoy es el día internacional de las viudas. Entonces, antes de nada y serios para la foto, un saludo a todas las mujeres, ¿verdad?, que desgraciadamente perdieron a su pareja, ¿verdad? A su pareja en general. Y bueno, pues ahora sí que no pueden imaginar, ¿verdad?, lo que es perder. Yo sé que, bueno, pues aquí nuestro amigo Choche ya pasó por eso. Sí, y la verdad que, bueno, pues, qué mala onda, ¿no? Yo no puedo imaginar que una persona pase por eso, que pierdas a tu pareja de tanto tiempo. Bueno, hoy es el Día de las Viudas. Y para darle un poquito de, no, digo, es algo serio, pero a la vez darle un poquito de calidez al día. Uh-huh. Me encontré este video que ya lo hemos visto todos, acerca de cuando le preguntan a una persona, ¿no?, a un hombre o una mujer, ¿quién prefieres que se muera primero?
2: Eso sí.
0: Y, es curioso porque, bueno, pues ya sabemos la respuesta, ¿no? Lo hemos visto siempre lo mismo. Es más, pero para recordarle, aquí está el video, ¿ok? Uh-huh. Aquí el video para darle entrada a esta nota, y vamos a pedir a la gente que marque el teléfono para que participe, ¿verdad? O simplemente sea parte de esta... aquí está. Ok, ahí va. ¿Listos? Ahí vamos. Uh-huh. ¿Dónde está el video? Aquí está.
7: ¿A quién salvarían? No. Si llegara la muerte y tendrías que decidir entre tú y tu pareja, ¿a quién salvarías?
8: Yo me salvaría.
7: ¿Tú a quién salvarías?
8: Yo, a mí.
7: ¿Por qué?
8: Porque me quiero mucho.
9: Si el día de hoy llegara la muerte y tuviera que escoger entre usted y su pareja, ¿a quién salvaría?
10: A mi pareja.
9: ¿Por qué?
10: Creo que estoy preparado para morir, tal vez.
11: ¿A mí?
7: ¿Por qué?
11: Estoy bien chiquita, tengo una larga vida por vivir. Hay mucha gente en este mundo.
9: ¿A quién salvarías?
12: A la pareja.
7: ¿Por qué?
12: Pues porque la mujer es esencial, es importante en la vida.
13: Yo, porque tengo hijos y tengo que ver por mis hijos.
7: ¿Y él no podría?
13: Él no puede tener hijos.
9: ¿A quién salvarías? ¿A quién salvarías?
11: ¿A mí?
7: ¿Te salvarías a ti?
11: Sí.
7: ¿Por qué?
11: Sé primero yo. O sea, prefiero encontrar otro novio y vivir otra vida.
7: ¿A quién salvaría?
14: Me salvaría a la pareja.
9: ¿A quién salvarías?
11: ¿A mí?
9: ¿A ti? ¿Por qué?
7: ¿A quién salvarías?
15: La de mi mujer.
7: ¿Y por qué?
15: Hay que amar al prójimo, como dice la palabra de Dios.
7: ¿A quién salvarías?
11: No, pues...
0: Ok, ahí está. Y bueno, sigue la conversación ahí, sigue el rollo, pero bueno.
2: Las mujeres dijeron que ellas mismas.
0: ¿A quién salvarías?
2: Yo, pues siempre.
0: Las mujeres dicen, o sea, no hay ni cómo salvar aquí a la mujer. Dice, sí. Muy claro, la mujer dice, no, que no, se muera él.
2: Yo mismo.
1: Sí, de hola.
0: Que se muera él.
1: Tengo que cuidar a mis hijos, me quiero a mí, ¿verdad? Entonces quiere decir que nunca quiso al marido, Solamente a ella misma y a los hijos.
0: A ver.
1: Que por cierto, los hijos son prestados y deberías de querer más a tu esposa que a nadie.
2: Pues sí.
1: A tu esposo que a los hijos, ¿eh?
0: Pero pues, ni parientes son, compa. Uh-huh. Eso es de lo que... Uh-huh. Bueno, ok. A ver, mi gente, 402-898-20 o mandes un mensaje por... estamos en Facebook Live, ¿verdad? A ver, ¿qué dice la gente, mano? Vamos. Buenos días.
8: Buenos días, caballero.
0: Don Roberto. Ramón. Don Robert.
1: Don Roberto.
0: Este es loco, soy yo.
1: El Bobby. ¿Qué onda, Bobby?
0: ¿Cómo anda, don Robert? Oye, Robert.
8: Aquí estamos. Aquí
0: a
8: estamos.
0: Ver, la pregunta.
8: Como dijo la nanina, como todos los días.
0: Eso, la pregunta. ¿Quién prefiere que se muera, usted o su esposa?
8: Que yo prefiera. No, pues ninguno de los dos.
0: No. Tiene que ser uno. Tiene que ser uno.
1: Si tuviera que escoger en salvarse a usted.
8: Preguntándole a quién salvar. O sea,
1: ¿a quién salvaría?
0: Sí.
8: Pues yo intentaría salvarla a ella porque tengo el presentimiento que si yo la salvo a ella, me salvo yo también.
0: No le dé vuelta a esto, hombre. No le dé vuelta.
8: Bueno, pues yo la salvaría a ella. O sea,
0: ok, ella.
8: Si es cuestión de arriesgar la vida, o sea.
0: Usted.
8: La vida, pues yo sí la arriesgo la vida por mi mujer.
0: Claro. Usted toma la bala por ella, así de fácil. Usted se muere.
1: Ah, bueno, ahora pásenos a su esposa para preguntarle.
8: Yo me tengo que fajar a los tiros con cualquier cabrón.
0: Eso, bravo, cruza el compa ese.
8: Porque también si se trata de tirarse al río para ahogarse, pues no.
0: Eso que ni qué, pero bueno, entonces. Sí. Yo pienso que esto va a ser la respuesta de siempre, ¿no?
8: Ustedes saben que la persona que intenta salvar a alguien en el río normalmente se ahoga, ¿no?
0: Sí, es cierto.
1: Sí,
0: es cierto.
1: Sí, eso sí.
8: Porque vaya, y máxima sin conocimiento. Yo tenía un amigo que era experto en sacar gente del ahogándose.
0: Del mar.
8: Llegaba y ¡pras! Lo descontaba y ya lo jalaba. No, nada. Sí.
0: ¿Le daba un golpe primero?
1: Le descontaba.
8: Sí, llegaba y se tiraba por él. Entonces, cuando estaba a cierta distancia, ya iba listo para pegarle puñetazo atrás, le pegaba en la quijada, pues, donde lo agarrara. Uh-huh. Y ya lo sacaba.
0: ¿Por qué es más fácil?
8: ¿Por qué me pegaste? ¿Por qué me pegaste? Pues porque si no nos vamos a ahogar los dos, compa, tú crees que, así como estabas desesperado, vas a entender. ¿Sí?
0: Bueno.
8: Yo vi a una tía salvar a la otra tía, igual. Llegó y ¡fras! Le metió una cachetada. Y ya que la noqueó, ya la jaló por las greñas. Eso es lo mejor. No, es que eso yo viví hasta los 14 años. Desde que nací hasta los 14 años viví a la orilla del río.
0: Uh-huh.
8: En una isla. Ya creo que ya se las ha ido.
0: Oye, ¿cuánta gente se ahogaba, verdad, don Robert?
8: No, olvídate. Éramos uno, dijera mi mamá, parecen veladoras. Yo no entendía, van a engordar como las veladoras, dice, en baño. ¿Sí sabes, no? ¿Por qué no?
1: No.
0: ¿Por qué?
8: La veladora empieza en un como un hilo y lo meten a la cera caliente. La sacan, se enfría, la vuelven a meter, la vuelven a sacar, la vuelven a meter, la vuelven a sacar, hasta que se pone ya la veladora, okay, la vela.
0: Okay.
8: Engordada. Bueno, ahora pues.
0: Ya está, Robert.
8: Tenga bonito día.
0: Gracias, Robert. Muchas gracias, Robert. Que él toma la bala, dice que él merita. Bueno, ¿qué más? A ver, ¿qué dice la gente? Ahí también, si la gente comentaba acerca del video de Colombia, de los aficionados de Colombia que estaban brincando de...
1: cosas.
0: De emoción, milagro, y eran milagro. Incapacitados, hombre, que ver que la gente... ¿Te da un comentario después o no?
1: Sí, nada más está reportando aquí el Susano. Saludos, hijos de su mañana.
0: ¡Susano!
1: Ahí está también la doña Concha.
0: Saludos.
1: Doña
2: Concha.
0: A ver, oiga, ¿quién se va morrito? Primero? ¿Usted o su pareja? Es la pregunta. Hoy es el Día Internacional de las Viudas, y bueno, yo sé que no estamos bromeando con esto, ¿verdad? Pero simplemente que se me pareció interesante, porque este tema lo hemos visto en redes sociales, y está curioso, ¿no? Hey. Cómo la gente le pregunta a los hombres, y los hombres, no, yo me muero.
1: Oye, también estaría interesante, hablando pues de viudos, ¿verdad? Viudas, ¿cuánto tiempo debe tomar uno antes de volver a
0: casarse?
1: A casarse o a hacerse con las chicas buenas.
0: ¿Cuánto tiempo?
1: Las chicas buena onda.
0: Es bueno guardar luto.
1: Sí.
0: Ah,
1: sí.
2: Yo digo que un año.
0: A ver, si alguien nos puede. Bueno, si alguien envió.
1: Uh-huh.
0: ¿Verdad?
1: Saludos también a la compañía que hace una de mis salsas favoritas, tipo Tapatío o tipo La Valentina, se llama La Viuda. Salsa de la Viuda.
0: Sí.
1: Allá en Monterrey, muy famosa.
0: Exactamente.
2: Yo digo que, bueno, todo depende de uno. De el darle su, ¿cómo se llama? Su luto a la persona.
0: Yeah.
2: Pero, bien. Pues yo, bueno, tú en veces sigo, sí me pegan veces. ¿Ya?
1: Pero no, sí, claro.
2: Yo digo que, no sé, todo depende de uno.
0: Fíjate, porque bueno, pues ahora sí que lo vamos a preguntar aquí a la internet, ¿no? Porque a veces contesta cosas en general, ¿no? Se puede decir.
1: Sí.
0: Pero bueno, es una buena pregunta esa también. ¿Cuánto tiempo hay que esperar para, después de que uno enviuda, ¿no? Para sí. empezar de vuelta a tratar de tener una nueva relación. Pero bueno, en este caso ya...
1: También aquí tiene que ver mucho si tienes seguro de vida, ¿no? De que, ¿quién te salvarías? ¿Te salvarías a ti o a tu esposo?
2: Sí.
1: No, pues depende del seguro de vida, ¿no? Así es.
0: Bueno, te voy a decir una cosa. Mi seguro de vida es mucho más alto que el de mi esposa. Eso es porque, ¿verdad?
1: No, pues ya sabemos la respuesta.
0: Exactamente. No, y siempre va a ser así. Sí. Porque uno es el que pues anda trabajando, ¿no? Se puede decir, anda en pero siempre va a ser así cuando se trata de seguros de vida. El hombre sí siempre tiene más seguro de vida que las mujeres. Es algo yo pienso que en general también. ¿Por qué? No sé.
1: Como regla de los seguros, ¿no? También.
0: Fíjate que no sé. ¿No? Pero siempre es lo que...
1: Yo porque si fuera por los seguros creo que sería al revés, ¿no? Porque tú tienes más riesgo, bueno, se supone.
0: Sería igual.
1: Sería igual.
0: Pero...
1: No se supone. Sí, tienes razón.
0: Sería igual.
1: Debería de ser igual.
0: Pero no es así. Siempre el hombre va a tener más seguro de vida, ¿verdad? Que la mujer. Pero bueno, así es que ahí está el tema del día de hoy. Si quiero opinar, adelante, 402-898-20. Yo no creo que haya una mujer que diga...
2: Que vaya mi esposo.
0: No, al revés. Me muero yo.
1: No, yo creo que sí hay. Sin embargo, lo que pasa con el video, ¿verdad? Es que yo siento que obviamente... Lo editaron de una forma en donde a lo mejor si tuvieron a una que otra mujer por ahí que dijo, no, pues lo salvo a él, pero dijeron, esto no funciona en el video, tiene que estar curado, tenemos que mostrar a todas las mujeres que dijeron que se salvarán a ellas mismas, ¿no? Y también de seguro a lo mejor un hombre por ahí, unos dos peladillos por ahí dijeron, no, pues me salvo a mí en vez de mi esposa, lo que tú quieras, ¿no?
0: Exactamente.
1: Porque pues tiene que haber de todo, pero para el video no hubiera funcionado, es que...
0: Así es que bueno, ahí está mi gente, el tema, hoy es el día de las viudas, el día internacional. Dice por acá, no existe tiempo universal o correcto para enamorarse después de enviudar, el proceso de sanación es único para cada persona, dice por acá, no hay plazos fijos, el duelo no tiene fecha ni caducidad, el corazón no compite, enamorarse de nuevo no significa olvidar a la persona que perdiste, Y dice, señal de preparación, dice, está listo cuando buscas una nueva relación desde la plenitud, ilusión. Así que no dice la verdad cuánto tiempo, Aquí no dice. No hay una fecha que 3 meses, 6 meses, solo así. Pero bueno. Pues, ha de ser muy complicado.
2: Sí, es complicado.
0: Es muy complicado, la verdad. Porque bueno, pues no sé si por ahí alguna persona que nos está escuchando también, bueno, aparte
2: como muchas veces se van, como dice a la religión, que, dice aquí que un año. No sé, dale luto un año, no sé.
1: Bueno. No, es que luego también la gente, hablando de la sociedad, la gente es bien chismosa claro. Nada más está fijándose ahí de todo. Mira.
2: Ya se murió y ya.
1: Ya van como 8 o 9 años y, mira, ahí de volada,
2: Sí.
1: Espérense.
0: De volada, después de 9 años.
1: Después de 9 años,

0: muera.
1: Yo.
2: Yo. ¿Ves? Y fuera del aire.
0: Es que somos, es que por naturaleza somos caballeros.
2: Sí.
1: No, pues, mira, deja de los caballeros, de ser caballeros. Yo siempre le he dicho a mi esposa, yo prefiero irme yo primero porque los niños te van a extrañar a ti más que a mí.
2: Ajá.
1: Posiblemente se vayan a acostumbrar a mí, pero no va a ser lo mismo.
2: Sí.
1: Y incluso le he dicho, Dios no lo quiera, yo sé que no va a pasar de mi parte, pero si tú y yo nos separáramos algún día, yo no te voy a pelear a los chamacos. Que se vayan contigo porque sé que van a estar mejor contigo que conmigo.
2: Uh-huh.
1: Entonces, en caso de la muerte, pues yo pienso de la misma manera. Prefiero yo irme primero que ella.
0: Bueno, muy bien. No. Perfecto, compadre. No. Y uno se pone a pensar con quién estarían mejor los hijos, ¿no?
2: Sí, con
0: uno o con la mujer. Claro que siempre va a ser como con la mamá. Por el amor que hay, ¿no? Por la conexión que hay entre los dos. Yo pienso que por ahí va, por ahí va la respuesta.
2: Y Moreno, hipotéticamente, si no hubiera chamacos.
1: Igual yo.
0: Igual
1: yo. ¿Sabe? Otra razón, ¿saben por qué? Yo ya soy ruco. Yo ya viví lo que tiene que vivir.
0: Bueno. No, pues.
1: A mí ya no me van a querer nadie.
0: ya no. Pero ya estoy bien cateado, ya no me quieren nadie.
1: Ya tengo muchas. Yo soy como los carros, ya tengo muchas millas.
2: Mucho millaje.
0: Tiene mucha milla, recorrida de Moreno. Ya está, Moreno. Ándale, pues, compadre. Muchas gracias, compadre.
1: Ándale, pues, quédese. Tengan buen día.
0: Saludos. Gracias.
2: Tenemos por acá.
0: ¿Qué dice?
2: Araceli Silva dice, buenos días, yo salvaría a mi esposo. ¿Ves?
0: Yo.
2: Le digo que tiene que haber. Nomás que el video está editado.
0: Uh-huh.
2: Nada más para que sea chistoso.
0: Nada más para hacer ruido, ¿no?
2: Sí.
0: Bueno. Ya está. Bueno, vámonos, muchachos. Se quedan ustedes aquí en la mañana. A los hijos de su mañana, el Rolis y Ochemón se quedan hasta las 11. Yo me retiro. Se queda usted con la buena programación. Recuerde que hoy tenemos Portugal, el juego Portugal, y también tenemos el contra Uzbekistán, y también el juego de Colombia, y hoy por la noche nos vemos allá en la fiesta futbolera con la selección de Colombia, que enfrenta hoy a la República del Congo.
2: Congo.
0: ¿Y eso de dónde salieron?
2: Congo.
0: Nomás el nombre como que da miedo, ¿no?
2: Sí, como una tribu.
0: Congo.
2: Una tribu.
0: Vamos a comer, cabrón.
3: Oye, pero ¿qué el Congo no era donde estaba el ébola, ¿no? La enfermedad.
0: ¿La ébola?
3: Ébola.
0: No sé. Sí, no, pero ya pasaron 2 semanas de que llegaron aquí a Estados Unidos, chochi.
3: Oh, ¿ya?
0: Ya, yo pienso que ya pasó la cuarentena, pero bueno. Listo, ya se va acomodando el mundial, muchachos, ¿eh?
2: Ahí vamos.
0: Ya se va acomodando la siguiente fase. En mayo tenemos los horarios de las próximas fiestas futboleras de la próxima semana, que es a muerte súbita, eliminación directa, el juego de México que viene y el juego de Estados Unidos ya están en el calendario.
2: Ya se vienen los fregazos.
0: Ya se vienen los buenos fregazos. Ahora sí, el que pierda se va a casa, ahora sí. A partir de la próxima semana.
2: Exactamente. Ya está. Listo. Le voy a rezar al pato Merlín porque no se vaya bien.
3: San Merlín.
0: Ya está.
3: Listo, el canto del patito.
0: Exactamente. Se queda con los hijos de su mañana. Muchas gracias.
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1: Hola, ¿qué tal? ¿Cómo le va? Yo soy Marina Rosado y esta es la información más relevante hasta este momento. En noticias internacionales, Abelardo de la Espriella ganó las elecciones de ayer domingo en Colombia por un ajustado margen según resultados del preconteo, pero con una votación histórica de casi 13 millones de votos. Con el 99.99% del preconteo, el abogado de derecha sumó 49.7% de apoyos por casi el 48.7% del filósofo de izquierda, Iván Cepeda, quien aún no ha reconocido su derrota y espera el escrutinio oficial. Espriella, quien tiene 47 años, ya recorrió anoche las calles de Barranquilla, el lugar donde vive, en su vehículo apodado Tigre Móvil, cuyos vidrios transparentes sirven de blindaje para su seguridad personal. Nace una nueva Colombia, aquí no hay vencedores ni vencidos, respetaré la Constitución de manera estricta. Ya no hay lugar a consignas, gobernaré para todos los colombianos, así hayan votado por el otro candidato, dijo Espriella en un escenario lleno de luces y animado por juegos pirotécnicos. Espriella comentó en su cuenta de X que habló telefónicamente con el presidente de los Estados Unidos, Donald Trump, quien, según dijo, lo felicitó y le ofreció todo su apoyo y a Colombia, algo que el secretario de Estado, Marco Rubio, ya confirmó. Para la nueva, yo soy Marina Rosado.
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0: Buenos días, ahora sí, comenzamos con más. Bueno, seguimos con los hijos de su mañana, mis roles. Aguas.
1: Claro que sí, muy buenos días, mi choche. Buenos días, ya es martes, ya levántese.
0: Verde, esta cosa me sacó de onda.
1: Levántese.
0: Mis lentes comenzaron a tocar música, güey.
1: Ah, sí.
0: No sé por qué.
1: Pero era cumbia de perdido.
0: No, hombre, es un no sé qué country music.
1: Ah, mírame, Lucas, carnal. Bienvenidos. A una oruga más de Los Hijos de Su Mañana. Yeah. Claro que sí, son las 9:20. 9:20 minutitos. Es martes.
0: Martes.
1: Taco Tuesday.
0: Taco Tuesday, a jueves.
1: La tragadera, carnal, claro que sí. Martes 23 de junio del 2026. Y hoy hay fútbol, choche.
0: Habemos fútbol.
1: Fútbol, fiesta. Futbolera. Fiesta. Así lo es. Tenemos esta noche una watch party más. Una fiesta futbolera más. Allá en The Greenery Green. Traído ustedes por Nebraska State Fair, RG Concrete and Construction, Tacos Que Chulada, Knockout Movers, El Dorado Restaurante o Daniel Honda y la ciudad de Ralston. La cita es hoy a las 8. Uh-huh. 8 de la tarde. Ahí es cuando abren las puertas. El partido va a ser a las 9, Michocha, a las 9 de la noche.
0: Así es.
1: Así es que hoy juega Colombia. Juega Colombia contra la República del Congo. Así es que vamos a apoyar a nuestros hermanos colombianos, claro que sí. Latinoamérica se tiene que apoyar, ¿no? Todos mutuos. Así es que, pero bueno, obviamente si llegara a jugar México contra Colombia, oye, pues ahí pues espérate, hasta ahí de lejitos, ¿verdad? Pero pero si es Colombia contra el Congo, pues sí hay que apoyar a Colombia, mi choche. Y también recuerda que es entrada y estacionamiento gratis, habrá también ahí loncheras, habrá también una barra completa, puedes traer tu propia silla.
0: Traigan sus sillas, porque no
1: traigan sus sillas. No alcancé las banquitas, que están chidas las banquitas que tienen ahí, choche.
0: Yo las he visto.
1: Pero es el primero que llegue, carnal. No hay reservaciones. No hay nada de eso, es el primero que llegue, la gandalla camachín.
0: ¿Eh?
1: Pero por si las dudas, llévese su sillita, eso para que se siente bien a gusto. O llévese una sabanita, también se quiere sentar así estilo picnic. ¿Eh? Ahí en el sacatito, pues en el pasto, pues también está bien. Así es que lo esperamos esta noche, mi choche. Y también vamos a tener dos juegos transmitidos, por supuesto, por la estación oficial de la FIFA World Cup. O de la FIFA World Cup.
0: Yeah.
1: Así lo es. Está comenzando a las 11:30 la transmisión para el partido, se me escapa, de Portugal. Uh-huh. Partido de Portugal, a las 11:30. Juega Portugal y lo podrá escuchar aquí a través de la nueva radio.
0: Ya tú sabes.
1: Y bueno, continuamos, mi choche.
0: Vámonos con más música.
1: Tenemos ahí unas cuantas notas más.
0: Así es.
1: Más adelante tenemos puro chisme porque no nos gusta el chisme.
0: Nos encanta.
1: Nos encanta. Y bueno, también como es martes doble shot, doble mi shot. Choche. Vámonos con algo del Javi.
0: El Javi.
1: Y Grupo Frontera se llama No Capea. No Capea.
0: ¡Súbele, concha!

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9: Bueno, mi Rolly, regresamos con más chismes, notichismes. Aquí.
10: Creo que sí.
9: En Los Hijos de su Mañana.
10: Así lo es, mi Chucho, ya son las 9:30 con 3 minutos. 9:30 con 3 minutos.
9: Y sí, mi Chucho, traigo una nota curiosona.
10: A ver, chale.
9: Porque pues no nos gusta el chisme.
10: Nos encanta.
9: Nos encanta, así lo es. Y fíjate, vamos a trasladarnos hasta España, mi Chucho.
10: Oh, Venancio.
9: Sí, oye,
10: Manolo.
9: Manolo, Venancio. Oye, fíjate Venancio, que un restaurante allá en España.
10: Dígame.
9: Allá les dicen los restaurantes libres.
10: Oh, ¿eh? Okay.
9: Cuando son all you can eat. ¿verdad? Oh. Bueno, este es un restaurante de restaurante libre, all you can eat de sushi.
11: Un buffet.
9: Sí, uh-huh. Un buffet. El all you can eat sushi, uh-huh, de allá de España, que se encuentra ubicado en Gelves, cerca de Sevilla.
11: Oh,
9: y bueno, Sevilla, este restaurante no implementó una medida polémica, uh-huh, al cobrar, fíjate, un recargo adicional, uh-huh, a los clientes que vomiten en sus en sus instalaciones por haber comido en exceso, bichoche.
11: Ay, hijos
9: de... La administración pues colocó avisos en el local explicando que esta norma busca frenar conductas de consumo desmedido, uh-huh, que afectan la higiene. Fíjate, el servicio y la experiencia del resto de los comensales, uh-huh, son muy importantes también. Y bueno, según el establecimiento, estos episodios generan problemas operativos y sanitarios, uh-huh, además de complicar el trabajo del personal, por lo que buscan desde, pues sí, pues básicamente decir, ya, bájale
11: de todos
9: a tu pex, ¿no? Y bueno, o sea, dice, bájale a tu comportamiento, ¿no? Y en un buffet cuyo precio varía de entre lo que serían 17 a 25 euros.
11: Uh-huh.
9: Fíjate que la decisión ha generado debate en redes sociales, donde algunos usuarios la apoyan como una forma de mantener el orden, mientras, uh-huh, otros la consideran excesiva. Y bueno, el restaurante insiste en que la medida busca proteger tanto la salud del lugar como la convivencia de los clientes.
11: ¿Eh? Yo, ¿cómo ves? No, pues si te cobran extra.
9: Pues yo digo que es... Sí,
11: de bocariates, órale.
9: Es que hay gente que se abusa, ¿no? A lo mejor. Y luego no. All you can eat sushi. A mí me gusta el sushi.
11: Sí, pero no.
9: Pero yo digo que no en tanto. en una cantidad así excesiva, sí puede llegar a hacer daño. Especialmente si es crudo, ¿no? Supongo.
11: Ándale.
9: Sí, y fíjate, nunca me lo había puesto a pensar de esa forma. De que haya gente que abusa, uh-huh, ¿verdad? Y sigue comiendo y se la pasa ahí como unas 5 horas, ¿no? Tal vez.
11: De mí no te estar hablando.
9: Verde. Ahorita nos vamos al Red Lobster.
11: No, verde. los chinos, llegando los chinos. Oiga, ¿eh? What time you leaving? espérate, pero llevo 4 horas aquí, espérame.
9: cualquier, ¿cómo dice? Cualquier reflejo time con la go. Realidad es pura coincidencia.
11: Time to go. No, luego se enoja cuando se enoja el chino, luego.
9: Es que siguen pidiendo soda, ¿no? Para pretender que todavía están siendo...
11: One more drink.
9: No more for you. Así lo es. Pues España tratando de...
11: Venancio.
9: Ahí está España tratando de deshacerse de estos abusadores.
11: No, hombre, voy a creer. Pero bueno, cada quien sus...
9: Qué bueno que nada más es en España, cheche.
11: Sí, aquí no.
9: Aquí no suceden estas cosas. Aquí no hay abusadores de comida.
11: Sigamos más. Los hijos de su mañana.

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1: Bueno, seguimos con más de los hijos de su mañana. Esta mañanita, mis roles.
2: Así lo es, mi Choche.
1: Más notas interesantes.
2: Más chismecillos por ahí, mi Choche.
1: Chismes de todo.
2: Así lo es. Y bueno, Choche, ¿a ti te gustan? ¿A ti te gustaban las películas de Shrek?
1: ¿Shrek? Sí.
2: Sí, están buenas, ¿no?
1: Sí, las de español están más cura, güey.
2: Es lo que... Sí, exactamente.
1: Están más cura el español porque tiene doble sentido.
2: Es exactamente lo que te quería mencionar porque... Sí. Fíjate, está buena en inglés y en español. Ah, uh-huh. Es una de esas franquicias que sí dije... Crecí con las de español, uh-huh. ¿Verdad? Porque las pasaban acá rato en Canal 5 ya, cuando estaban en la Seco. Y pero también está hecha en inglés. Pero fíjate, uh-huh, que Alfonso Obregón, okay, fíjate, Alfonso Obregón es el actor que interpretó a Shrek, okay, allá en español en México. Sí. Y bueno, él ha habido muchas críticas en los últimos días debido a que salió el tráiler en español, uh-huh, allá en México y no aparece a su voz. Y pues ya la gente está diciendo que qué sucedió aquí, qué está pasando, uh-huh, no puede ser, o sea, porque pues, la gente está muy
1: acostumbrada a la
2: está
1: voz.
2: Acostumbrada y tiene muchos buenos recuerdos, ¿no? De, uh-huh, de escucharlo a él. Y fíjate, pues sí, hay polémica, uh-huh, él dice, Alfonso Obregón dice, asegura, uh-huh, que fue vetado de Shrek 5, la próxima película que va a salir el próximo año, uh-huh, tras las acusaciones en su contra. Fíjate, la polémica con Shrek, por Shrek 5, uh-huh, se ha intensificado en redes sociales debido a la ausencia de Alfonso Obregón, como lo mencionó, quien durante más de 2 décadas dio voz al personaje de Shrek en Latinoamérica. Uh-huh. Tras la publicación de este tráiler, se, uh-huh, confirmó que el actor no regresará al proyecto, lo que generó sorpresa y debate entre todos sus fanáticos, ¿verdad? Uh-huh. Y bueno, Obregón aseguró que nunca fue contactado para participar en esta entrega y afirmó que su salida estaría relacionada con las acusaciones que enfrentó en el 2024, aunque posteriormente fue liberado y exonerado por falta de pruebas. El actor ha señalado que lo vetaron, lo que habría afectado su continuidad en la industria.
1: Órale.
2: Fíjate, ahí está gacho, porque sí ha llegado a suceder, uh-huh, ¿verdad? Donde sí se le acusa a alguien, ¿no? De abuso, uh-huh, de algún tipo de abuso sexual o lo que tú quieras, y pues está difícil, pues especialmente con personalidades, pues alguien famoso, lo que sea, porque también muchas de esas acusaciones son falsas.
1: Sí.
2: Y pues también se puede criticar, y luego se critica a la gente de que es que no les crees. No, es que sí se les cree, ¿verdad? Pero bueno, hay que verlo por medio del sistema legal, ¿verdad? También. Uh-huh. Y pues este señor quedó, por falta de pruebas, quedó exonerado, o sea, al final no fue culpable de nada, uh-huh, pero aún así perdió pues la chamba, mi Choche, sí. Y buena chamba, por cierto, también.
1: Pues sí, ¿qué no veo a Shrek?
2: Sí lo es, aquí pues estoy tratando de evitar decir de que sus acusadoras o acusadores están haciendo acusaciones falsas, ¿verdad? Uh-huh. Simplemente es lo que pasó y pues está media complicada la situación, y que porque aunque haya sido exonerado, pues ahí perdió el papel de su vida, ¿no? De, uh-huh, de cierta forma, este papel de su vida, porque como tú lo dices, Choche, en serio, sí está más chido el de Latinoamérica.
1: Sí.
2: Y creo que Eugenio Derbez, ¿no? Es el que hace el donkey, ¿no?
1: El donkey.
2: Al burro, a burrito, y
1: Aunque también tuvo demandas también eso, ¿eh? El donkey.
2: El donkey.
1: ¿No supiste de la que los demandaron los de la mesa que más aplauda?
2: Oh, sí, recuerdo.
1: Sí, los demandaron porque le cambiaron las letras.
2: Sí.
1: Y pues fue un demandón que estuvo muy, muy, muy controversial.
2: Sí, no, sí recuerdo haberla visto en el cine allá en México, en la versión en español. Creo que la de Shrek 2, cuando empieza el burrito, burro, ¿no? El burro, ese decir, mesa, ¿qué más?
1: Sí.
2: Y es que era la euforia, ¿no? De esa rola en ese entonces también. Sí. cuando salió esa película.
1: Andaba pegando esa canción.
2: Un One Hit Wonder.
1: Ándale.
2: Sí, lo es.
1: Sí, cierto, One Hit Wonder.
2: Y bueno, hablando de canciones que pegaron hace mucho tiempo, ya se vienen las viejas de la nueva, Michoche.
1: Así es, Merito Raza, márquenos en cabina 402-898-1020 y pide su canción para la próxima hora, las viejitas, pero bonitas.
2: Así lo es, 402-898-1020 o mándenos un mensaje a través de nuestras redes sociales.
1: Instagram, Facebook.
2: Facebook e Instagram como la nueva 995-1020. Así es que... pues vámonos con más música, Michoche.
1: Vámonos.
2: ¿Qué te parece? Vámonos con algo que va más o menos así. Esto es de los Tribal.
1: Los Tribaleros.
2: Se llama El Nene.
1: El Nene.
2: Sí lo es. Y ya, pues vamos a identificar el changarro, vamos a cambiar la hora. Y por supuesto vamos a comenzar con las viejas de la nueva. 402-898-1020 para tus peticiones. Vámonos.

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1: Hola, ¿qué tal? ¿Cómo le va? Yo soy Marina Rosado y esta es la información más relevante hasta este momento. En noticias estatales, autoridades de la ciudad de Omaha dieron a conocer que ya fue identificada la mujer que murió tras recibir disparos este fin de semana. Se trata de Yamis Thompson, de 28 años. Según el Departamento de Policía de Omaha, Thompson fue trasladada al hospital con múltiples heridas de bala tras un tiroteo ocurrido cerca de las calles 24 y Lake, alrededor de las 3:15 de la madrugada del sábado 20 de junio. Thompson falleció posteriormente a causa de esas heridas. En relación con estos hechos, las autoridades de Omaha también informaron que oficiales encontraron a un adolescente de 16 años cerca de Florence Boulevard y la calle Lake. Ese joven de igual manera fue llevado al hospital y se espera que sobreviva. Se le pide a nuestros radioescuchas que si tienen alguna información que pueda esclarecer este crimen, se comuniquen de forma anónima con Omaha Crime Stoppers llamando al 402-444-7867. Para La Nueva, yo soy Marina Rosado.
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2: Y ahora sí, seguimos con más de La Nueva Hora, aquí con los hijos de su mañana, Rolis.
3: Así lo es, mi choche, ya son las 10:04, 10:04, es martes 23
2: Taco Tuesday.
3: De junio, Taco Tuesday, así lo es. Ay, que ya me dio hambre, mi choche.
2: Ya.
3: Así lo es, te saluda tu compañero Orlando López, el Rolis.
2: Y el Choche Man.
3: Así lo es, ya comenzamos con las viejas de La Nueva, mi choche, donde vamos a transportarnos a estos bonitos recuerdos, a los viejos tiempos, claro que sí. Y por cierto, hablando de esos viejos tiempos, mi choche, fíjate, hoy, adivina quién celebra su cumpleaños el día de hoy, su cumpleaños número 35.
2: Ay, caray, 35.
3: Está como de la edad, mía.
2: Sí.
3: Está de morrillo cuando salió. Estoy hablando de Sonic,
2: Sonic the Hedgehog.
3: Sonic the Hedgehog, así
2: le dicen. ¿Cómo dicen en Sonic que,
3: No, pues nada más Sonic en español.
2: ¿No? ¿Sí? ¿O sí? Sí, no, Sonic. No le pusieron el
3: Hedgehog, Sonic, el Hedgehog.
2: O sea, eso se traduce como a...
3: Hedgehog,
2: como,
3: sí.
2: Como...
3: Es una...
2: Esa de púas, ¿no?
3: Sí, ese animalito de púas. Vamos a ver, Hedgehog.
2: Muy buena pregunta.
3: En español. A lo mejor, fíjate, creo que a lo mejor sí tiene una traducción. Bueno, sí tiene una traducción, pero... Es erizo.
2: Erizo. Sí, como un...
3: Erizo.
2: Ok.
3: Está erizo con...
2: Sonic el erizo.
3: Sonic el erizo. No, ya no se llama eso. No. Nada más se llama Sonic.
2: Sonic, bueno.
3: Así lo es. Y bueno, hoy se cumplen... Hoy exactamente, hoy se cumplen años. 35 años de su primer juego.
2: ¿De dónde salió? En
3: Sega. Así lo es, en el Sega Genesis. El Sega Genesis.
2: Ya comenzaron de disco.
3: No, ese todo era de cartucho, muchacho. ¿Sí? Sí, todo era de cartucho, el Sega Genesis.
2: ¿Cuál era el Sega de disco?
3: Creo que el Dirty 2X.
2: Oh, sí.
3: ¿Cómo se llamaba? No recuerdo. O el Jaguar, el Sega Jaguar.
2: Eso no me acuerdo.
3: Nadie se acuerda de eso porque no funcionó.
2: No funcionó.
3: Y bueno, michoche, tú, pues, en ese entonces, michoche.
2: ¿En qué año salió?
3: 1992, tal vez.
2: ¿92?
3: Pues sí, no, 91, porque son 35 años, 1991. Y en ese entonces el Sega y el Nintendo se tiraban bien machín. Así es que tú eres del equipo de Sonic o eres el equipo de Mario.
2: Mario.
3: Yo era de Mario.
2: Mario.
3: Sí. No, siempre he sido de Mario.
2: Uh-huh.
3: Pero sí conocía a mi primo, él tenía su Sega.
2: Sí, tenía primos que tenían Sega, pero no, yo más de Nintendo, decía mi mamá.
3: Sí lo es, y bueno, pues sigue siendo una marca relevante, un personaje muy relevante, mi choche.
2: Uh-huh.
3: Y que yo sé que está, a lo mejor uno ya, hay muchas personas que ya de grandes ya no juegan videojuegos, pero en ese entonces pues sí llegaron a,

0: hacerlo.
1: Fíjate que
0: y
1: tiene
0: un bonito recuerdo, ¿no?
1: Salió una consola, una chiquita así, que tenía más de, no sé cuántos, 300, 400 juegos. Y tenían todos esos juegos de Genesis, de todos. Está raro. Y costaba como unos 100 baros, creo.
0: 100 baritos.
1: Puedes jugar todos los juegos que de los de antes.
0: Ah, o sea, estaba toda pirateada,
1: sí,
0: machín.
1: Toda pirateada, machín.
0: Sí, no, siempre ha habido de esas. Me acuerdo que también había cartuchos que tenía como unos 50 juegos y los comprabas como en, sí, como en 100 baros, 200 baros allá.
1: Sí.
0: En ese entonces. Pero así lo es, así es que si tienes algún tipo de recuerdos con ya sea el Sonic o a lo mejor o tus chamacos hoy en día les gusta el Sonic.
1: No creo.
0: ¿No conoces algún? Yo sí conozco a un ex colega, bueno, sigue siendo colega, ¿no? Porque sigue siendo locutor.
1: Sí.
0: Saludos al Mike del Sweet 98.5, de su chamaco. Su chamaco es súper fanático del Sonic.
1: Oh, sí.
0: Sí, así lo es. Le compró su... Está chiquito el muchacho, el niño, y le compró su PlayStation.
1: Órale.
0: Y ahí
1: ya fanático. Dice que ya salió un PlayStation, ¿verdad?
0: Sí.
1: Ya lo tiene PlayStation el Sonic.
0: Sí, y este...
1: Antes era exclusivo de Sega.
0: Nada más era exclusivo de Sega. Y es porque pues Sega dejó de vender consolas en 1999. Les ganaron el
1: Oye,
0: mercado.
1: Hablando de antes, de recuerdos, también otra compañía que quiere salir otra vez a la luz es Nokia.
0: Nokia.
1: Esa compañía ya quiere sacar su versión inteligente, de teléfono inteligente.
0: Un smartphone.
1: Y pues ahora sí, dice que agárrense Apple, agárrense Android, porque viene su Nokia.
0: Pues ya lo han intentado varias veces, par de veces y...
1: Dicen que la batería les va a durar 7 días, güey. 7 días, es lo que están ahorita de venta, dice. 7 días su batería. No, sí es cierto, porque esas baterías duraban... Bueno,
0: eso es increíble, ¿eh?
1: Eso sí, los teléfonos antes duraban mucho la batería porque no estaban en internet cada ratito. Por eso les duraba mucho la batería.
0: Wow.
1: No sé si te acuerdas, pero...
0: Sí, me acuerdo.
1: Y el único juego que tenían era el de la culebrita.
0: No, estaban bien macizos esos.
1: Sí, esos eran unos ladrillos esos. Sí. Eran buenos.
0: Mi primer celular fue de Nokia.
1: ¿Nokia?
0: Sí, fue Nokia. Así lo, yo creo...
1: El mío fue... ¿cómo se llama esa compañía? ¿Qualcomm? Era de Sprint.
0: ¿Huawei?
1: No, Qualcomm. Era de algo de Qualcomm.
0: Oh, Qualcomm, sí. Oh, estás hablando de...
1: Sí,
0: de los 90s, muchachos.
1: No, pero espérate, el primer bill que me llegó, según yo, muy, muy fregón con Spring. Mi primer bill llegó de $1,200.
0: Ah, ándale. Ahí está tu Qualcomm. Para que...
1: Nah, mujer ahí muere.
0: Para que no digan.
1: Recuerdos. Es que se cagaban por minuto, güey.
0: Sí, no, recuerdo. Ahorita ya es puro plan, ¿verdad?
1: Sí. Pero bueno, vámonos con algo de Amor a la Mexicana.
0: Así lo es, Thalía.
1: Thalía, chiquita mamá.
0: Chiquita.
1: Mándenos su petición, 402-898-1020. Estamos a las órdenes.

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7: Hoy no más. Hoy esta canción es muy famosa, ¿sabes dónde?
8: ¿Dónde?
7: En los karaoke, güey.
8: A huevo.
7: Señoras despechadas. Vamos con algo de Pilar Montenegro. Que fíjate que esta canción te pegó más en esta versión que en la versión pop.
8: Ah, hay versión pop, ni sabía.
7: Y que se enoja. Vamos con algo de Pilarcito, chica.

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0: Bueno, estamos de regreso, estamos de vuelta con los hijos de su mañana. Son las 10:30 con dos minutitos, Michoche.
1: 10:30.
0: Así lo es, 10:30 con dos, 10:30 con dos. Y habemos fútbol, Michoche, en una oruga más.
1: Ya.
0: Comienza la transmisión, por supuesto, aquí en la estación oficial de la FIFI, FIFA World Cup 2026, la nueva radio. Gracias a nuestros amigos y colegas de Fútbol de Primera, estaremos transmitiendo el juego de Portugal contra Uzbekistán.
1: Uzbekistán, otro de TAN.
0: Otro de TAN, a partir de las 11:30, el juego comienza a las 12. Y bueno, también hay fiesta futbolera, más al ratito, Michoche, más en la tardecita. Bueno, ya casi noche, ¿verdad? Sí. Estaremos allá en The Granary Green, allá cerquita de la 72 y la Q.
1: Apoyando a nuestros amigos hermanos colombianos.
0: Así lo es, el equipo de Colombia se enfrenta al equipo de la República del Congo esta noche a las 9 de la noche. Las puertas abren a las 8 para que nos acompañe, llegue temprano, llévese una sillita también.
1: Aguas con los de Congo porque esos hasta juegan fútbol hasta descalzos, güey.
0: Oye, estaría interesante, ¿no? Creo que sí hay una regla en contra de eso, ¿eh? Tienes que tener a huevo tachones.
1: Sí, a huevo.
0: Sí. Y bueno, también recuerda que bueno, el estacionamiento
1: con piedras y todo el pedo.
0: El estacionamiento y la entrada es gratis, Michoche. Hey. Habrá loncheras, habrá barra completa y también puedes traer tu propia silla, y es un evento familiar traído a ustedes por Nebraska State Fair, RG Concrete and Construction, Tacos Que Chulada, Knockout Movers, El Dorado Restaurante, o Daniel Honda y la ciudad de Ralston. Así es que los esperamos esta nochecita. Oye, la vez pasada vi un comentario por ahí.
1: Hey.
0: Hicieron la pregunta de que era una lonchera.
1: Ok.
0: Y pues me quedé pensando. A lo mejor, fíjate, me quedé pensando, a lo mejor esta persona tiene poco aquí en Estados Unidos, ¿no?
1: Sí.
0: Porque yo sí recuerdo haberme hecho esa misma pregunta cuando recién llegué aquí a los Estados Unidos.
1: Ok.
0: Porque pues tradicionalmente, en México no existen estas cosas.
1: No.
0: No, ahí hay puestecitos de tacos, hay taquitos, ¿verdad? En cada esquina. Pero le dicen puestecitos, ¿verdad? No le dicen loncheras.
1: No.
0: Usualmente allá en México no se ve esto de las loncheras o las food trucks. Sí. Las famosas.
1: No, a ver, allá en Reynosa ya hasta le dicen food trucks.
0: Ya le dicen food trucks, sí. A los puestecitos.
1: Oh, sí. Ah. Ya, óyeme, pues que estamos avanzados.
0: Ya están en el 2026, ya.
1: Sí.
0: Bienvenidos
1: al 2026. Ya hasta le quieren cambiar el nombre a Reynosa, a Nuevo McAllen, Tamaulipas.
0: Ah, yo pensaba que le iba a decir Quignosa, Quignosa, Quignosa.
1: No, no, es Reynoville.
0: La Reynoville.
1: ¿Quién es Reynosa? Ahora es Reynoville.
0: A huevo, a Wilson, carnal. Pero sí, no sé, se me hizo algo curioso.
1: Loncheras, pues sí, es de que tiene razón eso de loncheras. Imagino que... No, son unas personas que venden lonches. Porque así le dicen a los sándwiches, lonches.
0: Sí, lonches. A los sándwiches, exacto.
1: O sea, bueno, así le decimos acá en el norte.
0: Que sí, al principio me sacó de onda, ¿verdad? Dije, ay, ¿cómo no vas a saber? Pero sí, o sea, si te vendo pones lonches a pensar, pues sí, a lo mejor hay gente que no entiende que es una lonchera, ¿verdad? Hay gente que nada más los conoce como food trucks, tal vez, sí, ¿verdad? Y nunca habían escuchado lonchera. Aquí la idea es que uno nunca sabe... quién está escuchando, los términos de cada quien, ¿verdad? Porque yo también escucho a personas, a panameños, ¿verdad? Que tienen su propio dialecto, su propio, ¿cómo se dice? Slang, ¿verdad? Sí. Sus términos acá, que
1: sí, cada quien desconocen. Tiene su propio, cosas, ¿cómo decirlas? A lugares también.
0: Así lo es, por ejemplo, la palabra ingesu, ¿verdad? Ingesu. Tal vez no sea... Pues mala palabra en otras partes, necesariamente, así es que...
1: Además, es una palabra hechiza.
0: Ajá.
1: O sea, es una abreviación de... Pero es la clásica de clásicas.
0: Aunque sí. Continuamos con más.
1: The Tigers of the North.
0: The Tigers of the North.
1: The Tigers of the North, güey.
0: Es The Black Door, ¿eh? Black Door.
1: Vámonos.

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1: Y ahora sí, sigamos con más. Algo que nos pidió nuestro camarada Jamai. Saludos a toda la familia partida. Algo del grupo Saoma, se llama Más Que Amigo. Algo viejito, ya tiene rato ese disco. Vamos con algo.
2: Es el Jamai que si quieren leche de chiva, márquenle al 402-689-0792.
1: Es todo. Chiva, cuartel mediodía. Vámonos.

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1: Y bueno, mi chuche, continuamos ya para irnos.
2: Vámonos a los burritos de Doña Concha.
1: Vámonos, vámonos. Oye, antes de despedirnos, mi chuche, hay que recordarle a la gente una vez más que hoy hay fiesta futbolera. Esta noche abren las puertas a las 8, a las 8 de la tardecita, nochecita, allá en The Granary Green, en la 7401 Main Street, cerquita de la 72 y la Q-Bole. Ahí por el King Kong. En Ralston,
2: estamos dando promociones a ese güey.
1: Sí, yendo para Papillion, yéndose al sur. Se estará enfrentando Colombia contra la República del Congo esta noche en The Greenery Green. Y bueno, este evento es totalmente gratis, estacionamiento gratis, Tráigase su sillita, llegue tempranito también. Y es presentado por Nebraska State Fair, RG Concrete and Construction, Tacos Que Chulada, Knockout Movers, El Dorado Restaurante o Daniel Honda y la ciudad de Ralston.
2: Recuerda que también se puede parquear ahí en el Liberty First Arena. Ahí mero se puede parquear, va a haber un camioncito.
1: Es para los de México nada más.
2: Ah, de México, sorry. Más.
1: Pero sí, es, bueno, también hablando de México, mañana va a haber todavía otra watch party, otra fiesta futbolera con México, con la selección mexicana.
2: Sí.
1: Y ahí sí va a haber shuttle.
2: Es que ahí sí está más, pues obviamente somos más aquí mexicanos.
1: Sí, hay más mexicanos, sí, se pone un poquito más lleno, pero no creas, también como quieras, si digo, su buena gente,
2: de Colombia.
1: Su buena afición para los de Colombia. Sí. Esperemos que haya más, esperemos que los de Colombia se pongan la camiseta también para la próxima y que para que haya también shuttle bus,
2: Sí.
1: Que digan, no, soy.
2: Somos muchos y órale.
1: De volada, carnal.
2: No, también nosotros, hermanos mexicanos, apoyamos a los de Colombia.
1: Claro que sí.
2: Vamos a ver las colombianas ahí.
1: Claro.
2: A Wilson. Porque aparte es que vamos.
1: Yeah. Esas puras verdades, muchachos.
2: Bueno, Rosa, ya sabe que estaremos ahí en la tarde,
1: Así lo es. Y bueno, ahora sí ya despedimos tu show de radio. Estos fueron los hijos de su mañana. Muchas gracias por su atención. Muchas gracias por perder el tiempo con nosotros. Muchas gracias por su sintonía.
2: Así es.
1: Recuerde que también ya se viene el juego de Portugal. Ahorita, en una horita más, pero la transmisión comienza a las 11:30 aquí en la nueva radio. Nos despedimos.
2: ¡Y esa vez, Concha! ¡Prende el comal, Concha!
1: Hablando de radio, muchachos, con esta del radio, está tocando tu canción.
2: El radio está tocando.
1: Leo Dan, aquí en la nueva radio. Saludos de la Cochi.
2: Y mañana comenzamos la dieta.
1: Está contigo, güey.
2: Está contigo.

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1: Hola, ¿qué tal? ¿Cómo le va? Yo soy Marina Rosado y esta es la información más relevante hasta este momento. En noticias nacionales, la alcaldesa de Los Ángeles, Karen Bass, declaró el fin de semana una emergencia para garantizar que su ciudad obtenga los recursos que se necesita para combatir un gran incendio en un almacén privado. La ciudad y el condado han abierto espacios para las familias que buscan alivio del humo y se seguirán trabajando las 24 horas para hacer todo lo posible para extinguir por completo el incendio, afirmó Bass en un boletín de emergencia que fue presentado ante los medios. El incendio comenzó desde el miércoles 17 de junio en un almacén frío ubicado en el vecindario Boyle House de la ciudad de Los Ángeles. Esto llevó a las autoridades a emitir órdenes para que sus residentes permanecieran resguardados cerca de la zona debido al riesgo de aire peligroso. Los residentes han cerrado ventanas, puertas y respiraderos, además de apagar el aire acondicionado y permanecer en el interior de sus viviendas con sus mascotas. El jefe del Departamento de Bomberos de Los Ángeles, Jaime Moore, señaló en una conferencia de prensa que ya se encargaron de la mayor parte de los materiales peligrosos de este siniestro y que ahora solo se estaba trabajando en el desafío de riesgos biológicos. Tenemos 38 mil toneladas de alimentos congelados adentro de las instalaciones y no hay visibilidad en el interior, por lo que el ingresar se ha dificultado para los bomberos. Para La Nueva, yo soy Marina Rosado.

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1: Y bueno, para todos los fanáticos de Cristiano Ronaldo, ya se viene el partido de Portugal contra Uzbekistán en punto de las 11:30 aquí por la estación oficial de la Copa del Mundo. La nueva, Portugal versus Uzbekistán a las 2:30, a las 11:30. Recuerde que esta noche nos vemos allá en el Green and Green, Quintana Cardiacs, con el partido de Colombia contra Congo en Fiesta Futbolera.

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1: Jornada número 2 del grupo K. Si hoy gana Portugal ante Uzbekistán, quedará como líder de esta zona, por lo menos hasta que Colombia enfrente a Congo. 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Estamos en la radio del Mundial.

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20: Estamos en la cabina Ford, vehículos hechos tan capaces como tú, en la previa del partido entre Portugal y Uzbekistán. Llegó el momento de darle la bienvenida a dos campeones del mundo con quienes compartiremos la transmisión. ¿Cómo está, querido Jorge Burruchaga?
21: Bien, Diego, un placer nuevamente estar contigo, con Daniel y con Maurito, otro campeón del mundo con nuestro rival Brasil, ¿no? Bien, llegamos a este segundo partido en el cual algunos grandes tenían que definir y ganar o tener un pie afuera, ¿no? Y Portugal le pasa esto, el partido de Portugal no jugó muy bien en el primero, que sacó un punto, Colombia gana, y hoy se le presenta no solo el problema futbolístico, sino el problema ambiental dentro del grupo, por lo que aparece en la prensa, ¿no? Y siempre con el mismo, con Ronaldo. Esto ocurrió en el 2022 y quedaron afuera. El entrenador declaró que por sacarlo a Ronaldo no tiene más trabajo. O sea, yo creo que tiene que haber, porque no lo conozco, pero todo el mundo que te comenta te dice lo mismo, ¿viste? Es un competidor tremendo, es un tipo que se cuida, que labura, pero no puede ser tan egoísta. No puede ser, este es un juego de 11, si hubiera jugado al tenis hubiera corrido carrera de Fórmula 1. ¿Te parece, no?
20: Y puede ser, veremos lo que sucede el día de hoy. Mauro Silva, al placer, como siempre.
0: Diego, qué placer estar contigo, con Daniel y con mi amigo Burro, que aprecio, le tengo muchísimo, y todos los oyentes de fútbol de primera. Bueno, Portugal necesita ganar hoy. Burro já comentou de Cristiano Ronaldo, que para mim também tenho esta preocupação, porque le vi em partida anterior com demasiada ansiedade para meter gols, e Portugal com uma posição totalmente infrutífera, não? De um lado para outro, necessita muito mais verticalidade, muito mais agressividade, ver se hoje é uma seleção mais intensa, mais agressiva.
20: Estamos em Fútbol de Primeira, a rádio do Mundial, esperando o Portugal-Uzbequistán.
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20: El tridente de comentaristas lo completa el señor Daniel Chapela. ¿Cómo va, Chape? Bienvenido.
4: ¿Qué tal, Diego? Un gusto saludarte. Mauro Burru, rodeado de dos campeones del mundo, a ver si se me pega algo. Un par de variantes hará el equipo portugués para el partido de hoy. Joao Félix desde el arranque, Rubén Díaz también, que vuelve a la saga de Portugal, que está en una situación, desde mi punto de vista, parecida a la que encaró España para su segundo partido. Muchas dudas en el debut, un equipo que no supo ser vertical y el desafío de conseguirlo ante un rival que en teoría debería ser accesible y debería permitirle también asegurar el pase a la siguiente ronda.
5: Se me ocurrió que para que se te pegue algo podemos buscar alguna figurita de ellos cuando jugaban, la del álbum, y las pegamos, ¿no?
4: Es la única manera.
5: Una allá y otra acá. Estamos en Fútbol de Primera, estamos en la radio del Mundial esperando al Portugal-Uzbekistán.
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20: Nos vamos acercando al arranque del partido entre Portugal y Uzbekistán. Estamos en Fútbol de Primera, estamos en la radio de Mundial desde el estadio de Houston. Juegan en un rato el equipo de Cristiano Ronaldo, que necesita ganar ante un Uzbekistán que no quiere ser partener en esta fiesta.
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4: De Funchal, que tiene que cambiar completamente el rostro que dejó en el primer partido, en aquel encuentro en el que no pudieron imponerse a Congo, que trajo muchas críticas para esta selección lusa, que ya se viene caminando conjuntamente con sus rivales rumbo al centro del campo para la ceremonia de los himnos, Daniel.
8: Bueno, y delante de Cristiano Ronaldo está el entrenador de Uzbekistán, Fabio Cannavaro. Para hacernos una idea de la trayectoria de Cristiano Ronaldo, 41 años, se enfrentó a Cannavaro como jugador, incluso en una Copa del Mundo, semifinales de Alemania 2006, victoria de Italia 2-0. Allí Cannavaro y Cristiano intercambiaron banderines, fueron los capitanes de sus selecciones hace 20 años.
14: Y Ronaldo sigue jugando, Cannavaro en el banco.
4: Claro. Bueno, pero también estamos en presencia de dos tipos que levantaron el Balón de Oro.
8: Sí, señor.
4: ¿No? Quizá para muchos de forma injusta lo ganó en algún momento Cannavaro. Lo que pasa es que no queda simpático que lo obtenga un defensor, pero son futbolistas que también están dentro del terreno, Mauro.
16: No, sin duda. Eso es importante, reconocer a estos grandes defensores, porque el fútbol es eso, ¿no? Atacar y defender con la máxima eficiencia. Entonces, claro, cuando veo un defensor reconocido, me parece muy bien.
4: Y aparte Cannavaro es napolitano, así que se lo merecía. Están rodeando ya el círculo central, como es habitual y como nos acostumbraron en este campeonato del mundo, titulares y suplentes conjuntamente parados allí como corresponde, porque absolutamente todos son protagonistas. Y vamos a escuchar las estrofas del himno de Portugal en este hermosísimo estadio de la ciudad de Houston, la casa de los Houston Texans del NFL. Suena el himno de Portugal.

0: Roberto Martínez que lo cantaba. El seleccionador, el hombre nacido en Lleida.
1: En perfecto portugués y abrazado al ex defensor Ricardo Carvalho.
0: Y el recuerdo en la pantalla gigante del estadio, como siempre, tendrá que ser para Diogo Jota. Y ahora vamos a escuchar el himno de los Lobos Blancos, el himno de Uzbekistán.

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6: Nos vamos acercando al arranque del partido. Ha llegado el momento de conocer a los protagonistas. Aquí están, estos son los 11 de la selección de Portugal.
7: Con dos cambios respecto del equipo que empató a cero con Congo: Diogo Costa, el arquero; Joan Cancelo, Rubén Díaz, Renato Veiga y Nuno Mendes, los cuatro defensores; Vitinha, João Neves y Bruno Fernández en la mitad de la cancha; João Félix y Pedro Neto por los costados; Cristiano Ronaldo, la referencia en ataque. El 11 de Roberto Martínez.
6: Jalal Jayed de Marruecos es el árbitro principal, Zakaria Brinsi y Mostafa Akarkad, los asistentes 1 y 2 respectivamente. Abongile Tom de Arabia es el, o de Sudáfrica, perdón, de Sudáfrica, es el cuarto oficial. Y estos son los 11 de Uzbekistán, Daniel.
7: Tres cambios hace el técnico en relación al equipo que cayó ante Colombia: Nematov, el arquero; Kusanov, Abdulayev y Azurmatov, los tres centrales, con Karimov y Nasrulaev como volantes laterales; Shamrobekov y Shurokov en la mitad de la cancha, con Ganiev y Fayuzalev sobre los costados; Shomurodov, el hombre de punta. Este es el equipo de Fabio Cannavaro.
6: Muy bien, va quedando todo listo entonces para que mueva la pelota el seleccionado uzbeko. Va a empezar el partido en Fútbol de Primera, la radio del Mundial. Estamos disfrutando de la Copa del Mundo 2026, que se juega en Estados Unidos, México y Canadá. La cuenta regresiva, va a tocar la pelota hacia atrás Shomurodov. Tocará el balón el número 14. Bienvenido fútbol. Ya la movió Shomurodov. Le pega largo el arquero Nematov. Una de las modificaciones que ha dispuesto Fabio Cannavaro para el partido del día de hoy. Y empieza a avanzar Portugal. Quería pasar Pedro Neto, lo frenaba en el lateral que le corresponde a la luz, a buena marca de Azurmatov, que enviaba la pelota por un costado. La reposición de manos que ya la hizo João Cancelo. Vinieron hacia atrás para Rubén Díaz y va tocando con Vitinha, que va a distribuir sobre el sector de de la izquierda, bien abierto sobre la zurda, le está esperando Nuno Méndez. Prefirieron tocar en corto otra vez para Rubén Díaz, que ya cruzó la línea divisoria. Se apoya sobre el sector de la izquierda para João Félix. Está por este lado zurdo. João Félix por la derecha, juega bien abierto Pedro Neto, hombre que necesitará, imagino, espacio para hacerlo mejor, que sabe que es correr. Y la pelota la retroceden ahora para Rubén Díaz. Va saliendo Burro desde el fondo del equipo de Portugal.
1: Sí, Portugal con la tenencia de la pelota, como presumíamos. Uzbekistán parado con defensa en 5-4-1, bien cerradito, bien para no darle los espacios que se va a tener que ingeniar Portugal. Y es Néstor Neto y João Félix deben ser protagonistas desde la acción individual, perdón.
6: Primeras imprecisiones del partido, Mauro.
8: Sí, Portugal me parece que sale con una postura más ofensiva que el partido anterior.
6: Se viene atacando por el sector de la derecha Pedro Neto, la juegan por lo bajo para Vitinha, abrió ahora para João Neves, la pone para Cristiano, el centro que buscaba Cristiano, pero rechazaba bien parado Abdullaeva, y lateral, Daniel, para el conjunto de Portugal.
7: Fundamental en Portugal la circulación rápida y el movimiento para desordenar a un rival que pone mucha gente detrás de la línea del balón.
6: Reposición de manos que hacía João Cancelo, la jugaban al área, João Neves hacia atrás, la esconde Bruno Fernández, le pegó arriba, el remate de pierna izquierda, era casi un penal en movimiento, no sé si no se desvía ese balón, y hay tiro de esquina, sí, hay córner, tiro de esquina for, vehículos hechos tan capaces como tú, le quitaron la posibilidad del grito a Bruno Fernández, que ofrecía disculpas cuando lo tenía mejor ubicado a João Félix, y por eso...

0: posición de manos que va a tener que hacer Nuno Méndez. Buscará meter el lateral en forma de centro al área. Se ubica próximo al área chica rival Cristiano Ronaldo, pero vinieron hacia atrás para que desde la mitad de la cancha Vitinha se la dé a Rubén Díaz y este busque abrir sobre la izquierda con Renato Veiga. El del Villarreal se la regresa a Vitinha. El campeón de Europa con el Paris Saint-Germain se la dejaba a Rubén Díaz. El del Manchester City otra vez con Veiga. Y Veiga para Nuno Méndez y ahora para João Félix. Encara el del Al Nassr. La pone para Nuno Méndez. Cortó bien la línea de marca. La cruza para Cristiano que no puede definir. De pierna derecha llegaba por el segundo palo. Se enoja consigo mismo Cristiano, que después hace el gesto juntando el dedo índice de su mano derecha y el pulgar, como que le faltó poquito. Cerca estuvo de la apertura Daniel del marcador CR7.
1: Se animó Uzbekistán, saltó a la presión, abrió espacios por adentro que aprovechó Portugal. La primera vez que puede correr Nuno Méndez, centro al segundo palo, por poco llega Cristiano.
2: Gran jugada de Portugal con el desdoble de Nuno Méndez, centro de Ronaldo. Yo creo que le alcanza a tocar un poquito con el botín, pero me pareció raro que Uzbekistán haya querido salir tan arriba, porque ahí son los espacios que quiere el rival. Para Uzbekistán este es un partido de 98 minutos, no de 2 minutos y querer ir a apretar.
0: La pelota la viene dominando en la mitad de la cancha João Félix, metía con toda la marca Ganiev, mientras que el balón deriva a la posición ahora de Vitinha, la cruza para Rubén Díaz y la va a abrir por la derecha con João Cancelo. Buscan el pivoteo de Cristiano que la acaricia João Félix para Bruno Fernández. Mira hacia el medio, amaga bien el del Manchester United, levanta la vista, la mete al segundo palo, buena respuesta de Shurmatov, bien ubicado, uno de los toppers que tiene el equipo de Uzbekistán. 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
1: Portugal pone por afuera un extremo natural que es Neto, que es el hombre que cae por la derecha. Sobre la izquierda es João Félix, que como es volante hace mucho el movimiento de afuera para adentro para dejarle el pasillo a Nuno Méndez, que va permanentemente.
2: Voy a ser malo. Fernández, ¿le habrá querido dar a Ronaldo? No creo.
0: Estás malo, ¿eh? Estás malo. Estás malo hoy, sí, estás malo.
2: ¿El problemita que tiene que arreglar?
0: La tiran larga para... Ya vamos a escuchar el comentario de Mauro Silva para Pedro Neto, que la esconde. Amaga el centro, bien marcado por Nasrullaev. Vinieron hacia atrás para Cancelo, que busca la última línea. Mete la pelota, Lore, Cristiano, gol. Su ídolo se quita el mal humor de encima, sonríe Cristiano, lo hizo CR7, para muchos el mejor jugador de todos los tiempos, y su festejo tradicional con el salto y el sí, gana Portugal 1-0 Cristiano, el autor del gol.
1: Un gol bien a lo Cristiano Ronaldo. Desborde sobre la derecha. Aparición en el primer palo del goleador histórico de la selección de Portugal. Definición quirúrgica para conseguir su 9º gol en las Copas del Mundo. 144 celebraciones ya con la camiseta de Portugal, que finalmente puede destrabar el partido.
4: Y Daniel, lo que pedimos a la selección de Portugal, no esta profundidad, este equilibrio con la posesión del balón y la definición. Yo creo que una gran selección es eso, tiene la posesión, pero necesita pisar el área, necesita tener verticalidad y ser un equipo ofensivo. Hoy Portugal está jugando de la manera que pedíamos en el partido anterior.
2: Y te digo, me escucharon.
0: Claro, claro. Había que darse la
2: prueba. Buen equipo. Gran centro y bueno, Ronaldo ahí no falla. Es lo que decíamos antes, ¿no? Ronaldo jugaba ahí en el ancho de área para definir.

0: Bueno, en este le llegó un centro perfecto y anticipa con el pie derecho y le mete en el pie a palo, que no es fácil, no es fácil la definición.
1: Les digo una cosa, yo traje la canasta, vamos a ver si ahora se la anima a llenar Portugal. Mientras marcaba Renato Veiga y saque de arco, dice el asistente 2, estamos en fútbol de primera, la radio del Mundial gana Portugal.
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1: La pelota la piensa avanzar, Vitinha, se la juegan en retroceso a Juven Díaz. Se venía a acoplar en la salida João Neves. La indicación es Bruno Fernández para que abren el balón por el sector de la izquierda con João Félix. Es cerrada hacia el eje del terreno Nuno Mendes. Por eso la viene a recibir en soledad João Félix, que la tira larga para que la vaya a buscar y la baje de cabeza muy bien en esta oportunidad Bruno Fernández, que miró para todos lados. Cristiano Ronaldo salió del área, ha rebotado el balón en los pies de Kuzanov. Están los dos centrales del City en la cancha, pero en selecciones diferentes. Saque de manos que tiene que hacer Nuno Mendes para la Lusa, que está ganando 1-0 frente a Uzbekistán. La domina, escapaba João Félix, foul. Lo atendieron sobre el último sector, fue infracción de Karimov, tiro libre, dice el señor Jalal Sayed a favor de Portugal.
3: Le está dando João Félix a la selección portuguesa esa movilidad y ese protagonismo que se le demanda, un jugador que enchufado puede ser diferencial.
4: Sí, y ahí con Nuno Mendes también llegando, ¿no? Llega Portugal por los dos extremos, eso, esa alternancia también para mí es importante en el partido de hoy.
0: Sobre todo que los laterales de los dos lados son de ataque y eso le permite no tanto abrir solamente cuando el juego está del otro lado, pero cuando tiene del lado de ellos, cierran para adentro para el desdoble. Lo están haciendo bien en estos primeros minutos, hicieron el gol, pero bueno, hemos visto partidos que hay un gol tempranero y después el equipo se queda, ¿no? Le pasó a Argentina ayer.
1: Bueno, llegará el tiro libre desde el sector izquierdo sobre el fondo del campo, le va a pegar Bruno Fernández, donde está la marca de aquel defensor que tiene que ir a defender un tiro de esquina. Ahí puso la pelota como un córner corto en el hockey, le va a dar Bruno Fernández la pelota al segundo palo, el arquero que la cachetea sale del área, le quedó Cancelo, le dio de derecha el balón que rebotaba en Shukrov y ahora deriva sobre el sector de la derecha para que Pedro Neto la termine bajando con Joe Cancelo, que la cruza hacia la ubicación del otro lateral de Nuno Mendes, que quedó sobre la mitad de la cancha, lo traban a Bruno Fernández, le envían la pelota afuera, buena marca de Karimov y lateral a favor del conjunto de Portugal.
3: Entre Karimov y Cristiano Ronaldo hay 22 años de diferencia. 18 tiene el lateral volante por la derecha de Uzbekistán, que podría ser hijo del goleador.
1: 22 años de diferencia.
3: 22 años de diferencia.
1: Bueno, entonces hay como más de 34 años de diferencia conmigo.
0: Por ahí.
3: Entre los datos, Cristiano Ronaldo es el segundo goleador de mayor edad en una Copa del Mundo. Por encima todavía está Roger Milla.
1: Sí, que anotó con 43 años y no sé cuántos días.
3: Contra Camerún en...
0: A un equipo que conocía, ¿no? Le hizo el gol a una selección que conocía yo.
1: Sí, sí. No fue contra ellos.
3: De verdad.
1: Claro.
3: Me mataste.
0: Dudaba, de cabeza.
1: La pelota la domina Cristiano Ronaldo. La gente que se enloquece cada vez que el ídolo toma el balón. Y la lleva a Vitinha y Vitinha la pone por la derecha para que la atrape ahora y conduzca el fútbol, dejándola João Cancelo bien abierto por la derecha para que se asocie Pedro Neto con ellos. Tocaron hacia atrás para Vitinha. Hoy va directo el juego de Portugal. Nada, andar generando 273 mil millones de pases sin sentido. Y se viene ahora Uzbekistán. Intentan con Faisulaev, pero perdía la pelota rápidamente el número 22, no le aguanta Uzbekistán, no le dura nada la pelota, Daniel.
3: Ya que la ve pasar, es una velocidad de circulación que no tiene respuesta.
0: Lo que pasa es que está corriendo ahora con el resultado abajo, Uzbekistán en campo mucho más grande, más largo, lo beneficia a Portugal, pero Uzbekistán si pierde el orden este y le hacen el segundo gol, se puede terminar el partido, ¿no? O sea, tiene que jugar de la misma manera más allá del gol que recibió.
4: Y a ver si Portugal mantiene esa intensidad, porque el primero partido partido marcó primero y después bajó mucho el ritmo del partido y encajó el gol de empate.
1: Estamos disfrutando de los comentarios de los campeones del mundo, Jorge Burruchaga y Mauro Silva. No lo digo esto porque Jorge sea argentino, Mauro, lo digo solamente porque primero fue campeón Jorge por edad y después viniste vos.
4: Por edad, no, y por las personas que es una persona muy especial, es verdad, Jorge es un gran amigo.
0: Vos también, Mauro.
1: Y también con Daniel Chapela, por supuesto, campeón del mundo del comentario con nosotros. Y la va llamando a Yurmatov, la tira Larro Sare, el arquero Diogo Costa, el hombre que nació, muchos no lo saben, pero nació en Suiza, más allá de obviamente ser de familia lusa y jugar para la selección de Portugal, el hombre que defiende los tres palos de El Porto. La domina en la salida Renato Veiga, el lisboeta se la cede al de Sintra, que es Nuno Mendes, cerquita queda en una ciudad de la otra. La cruza Bruno Fernández, estaba respondiendo Yurmatov, la robaba allí, faul en la puerta del área contra Pedro Neto y hay un tiro libre de gol para Cristiano. Y ya le dijo a todos, Cristiano, córranse de acá, esta es mía, Jorge.
0: Ahí se la roba Bruno Fernández, pero buena acción en el ataque, cuando Joao Félix se tiró para adentro, le dejó el espacio para Bruno, que termina tirando el centro que provoca el faul. Está bien Portugal, vuelvo a repetir, con campo mucho más abierto que el inicio.
1: En uno de los monitores, en las reiteraciones, la infracción que terminan cometiéndole a Pedro Neto, pero la amarilla fue finalmente para Jan Robecov.
3: Primer amonestado del partido, falta en la frontal del área, mucha movilidad en Portugal, le cuesta llegar a la marca a Uzbekistán, desbordado.
1: Bueno, empezó a transpirar como testigo falso el arquero Nematov, porque sabe que la pelota la va a colocar Cristiano Ronaldo. Más allá de que haya un grupo de cinco futbolistas hablando, el encargado de ejecutar el tiro libre va a ser CR7. Ya empieza a tomar distancia porque la pelota la puso en el lugar que corresponde. La barrera la imagino de cinco hombres al menos. Preparan en las tribunas todos los celulares, porque querrán inmortalizar el tiro libre de Cristiano. Claro que lo guardarán siempre y cuando sea gol, y hay muchas posibilidades de que esto termine de esa manera. Se recuesta sobre su palo de la mano izquierda el arquero Nematov, está posicionando la muralla, tres pasos de carrera para Cristiano, que respira profundo. Hay cinco en la barrera más el cocodrilo, nunca lo vi a Cristiano meter un tiro libre por lo bajo, así que no sé si tiene demasiado sentido gastar un hombre en el césped. Le va a pegar Cristiano, va a querer buscar, imagino, te digo, con potencia el palo de la mano derecha del arquero. No va por arriba de la barrera esto, entiendo que será así. Le va a pegar CR7, estará el segundo de Portugal. Con esto se ilusionan varios, muchos y todos los portugueses que están en el estadio. El árbitro que trabaja con la barrera, no de Uzbekistán, sí con los tres hombres que están sobre la derecha de esa muralla. Le va a pegar Cristiano Ronaldo. En 16 minutos de la primera parte estamos. Está ganando desde hace 10 minutos Portugal, y el árbitro que habla con Renato Veiga y también con Rubén Díaz, y seguramente sean estos los que abran la compuerta, y se hace eterno el tiro libre.
0: No puede ser tanto Cristiano, para el tiro libre llevan 3 minutos.
1: Cristiano que mira al cielo porque claro, lo van a terminar desconcentrando a él, y el árbitro que no entiende poco de estas cuestiones, sigue, vaya a saber haciendo Diego. Qué cosa, y tiene que sacar una tarjeta, claro, como dice Daniel, le va a pegar Cristiano, si pasa la barrera, gol de Portugal, la orden del árbitro, va Cristiano, amaga Nuno Mendes, le pegó un gol, ¡gol! ¡Gol! Comete el amago nomás.

0: son unos Méndez de tiro libre. Todo el mundo, absolutamente todo el planeta, estaba esperando, y yo soy parte del mismo, que pegue Cristiano Ronaldo. Remate rasante, perfecto, del lateral izquierdo. No la esperaba el arquero Nematov. Esto es un yerro de él. Buena definición del 25 y Portugal, que empieza a definir la historia, gana 2-0.
1: Y sí, todos esperábamos que el que ejecutara fuera Cristiano Ronaldo. Las cámaras estaban sobre él. Jugada preparada, es Nuno Méndez el que ejecuta de pierna izquierda. Al arquero la pelota le pasa por debajo. Portugal va encaminando el partido.
2: Sin duda, nos engañó a todos. Qué buen actor Ronaldo, ¿no? Actuó bien, ¿viste? Todos pensamos que lo pateaba él. Le pega en un momento cuando se abre la barrera de Portugal y va al palo del arquero, no puede ver la salida de la pelota. Imposible, imposible, a esa altura imposible.
3: Sí, es una jugada.
0: Se viene Uzbekistán, la abrieron para Faisulat, se queda con la pelota el arquero Diogo Costa después del centro de Nasrulaev. Decía Mauro.
3: Para mí el portero ahí, cuando, por muy tapado que esté, cuando va y donde está el portero, para mí debería ser algo más. No se mete por encima de la barrera. Al otro lado, bueno, es mérito de quien saca la falta, pero cuando está ahí, donde tiene que tapar él y va tan cerca, para mí podría ser algo más.
1: Yo estoy de acuerdo con eso.
0: Sí, claro que sí. Totalmente, claro que sí.
2: Puede ser, pero va muy baja la pelota. La visión del arquero para ver cuando pasa la barrera es difícil. Pero sí, el gol que te hacen al palo tuyo es responsabilidad tuya.
0: Siempre.
2: Esto es viejo como el fútbol.
0: Claro, claro. Además, digo, estamos nosotros desde acá, desde la cabina, sí, diciendo que la pelota va a ir al palo de la mano derecha del arquero, que era el palo de él, y nos dimos cuenta nosotros, sabemos lo que van a hacer los jugadores, el arquero también lo tiene que saber, por lo menos intuir. Piensa Fabio Cannavaro, le está quedando demasiado grande el Mundial Uzbekistán, mientras sale Rubén Díaz, gana la selección de Portugal por 2-0, estamos en Fútbol de Primera, la radio del Mundial.
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0: Libre que le pertenece a Portugal después de la infracción que recibió Nuno Méndez de parte de quien lo cerraba, que era Karimov. Hay tiro libre para la Lusa, que es protagonista absoluto de este partido. Está ganando 2-0 mientras nos vamos acercando lentamente. Todavía ni llegamos a la pausa de hidratación y ya Portugal tiene 2 goles de diferencia. Y tiene que suceder un milagro en este partido para que la cosa se le revierta al equipo que dirige tácticamente Roberto Martínez. Nematov, que acomoda su barrera, que no acomode mal la barrera, porque total le hacen lo que quieren y ya se lo demostraron en el gol anterior. Le va a pegar Bruno Fernández de pierna derecha, la tiene que meter cerrada, busca el primer caño Cristiano Ronaldo, la jugaron para Nuno Méndez, levanta la vista al centro de la muerte, rebota el balón y la saca finalmente con los ojos llenos de terror Ganiev. La vuelve a bajar por el sector de la izquierda Bruno Fernández, escapa João Félix, se la puntea por un costado Faisulaev, y saque de mano que ya hicieron para Bruno Fernández, los hombres de Portugal, la tiene João Félix, la interna bien en el área para Nuno Méndez, levanta la vista, mete el centro Cristiano, que no podía, la cabeza de Nematov que aparece, le pifia el remate de volea, finalmente desde la medialuna Vitinha, la descarga es para Gonzalo Cancelo, que juega para Vitinha, que la abren ahora por el sector de la derecha con Pedro Neto, se le muestra en la corta João Neves, que se mete en el área por el vértice derecho de la misma, la vuelve a esconder Pedro Neto, el centro viene al segundo palo, sobra a todos el balón, menos a quien la saca por la derecha, que es Karimov. Algo me quiere decir, Jorge, espera, ya me contás, porque sí. João Félix deja dos rivales en el camino, quiere escapar hasta el fondo, buscaban atenderlo pero no llegaban a alcanzarlo. Foul, le cometen a Bruno Fernández. Hay tiro libre a favor de Portugal, sí.
2: Las triangulaciones de Portugal por el lado izquierdo entre Nuno Méndez, João Félix y Bruno Fernández son tremendas, que está sufriendo mucho Uzbekistán. Y qué jugador que es Bruno Fernández, qué jugador que pasa todo. todo por él.
3: E Nuno Mendes, como bem comentava o Burro também, hoje tem um protagonismo maior. Você parece mais ser futebolista do PSG hoje, com essa agressividade, com essa profundidade. Este sim parece ser jogador que ganhou a Champions com o PSG hoje, buscando muito mais a linha de fundo.
1: E é muito importante que por seu lado esteja João Félix, ¿no? Que le abra o pasillo.
0: Le va a pegar Bruno Fernández. Le damos el agradecimiento a todos los que nos siguen en nuestro canal de YouTube. A Maynor González, por ejemplo, ya sigo. El centro al medio de la pelota que queda muerta y se viene la contra de Uzbekistán. A ver si pueden aprovecharla. Shorumodov que la llevaba. Lo tendían de atrás a infracción y tiro libre a favor de Uzbekistán, que algo le reclama al árbitro cuando tiene que detener el partido por la pausa de hidratación. Acá el árbitro debería haber mostrado una tarjeta de amonestación porque estaba armando la contra el jugador uzbeco. Pausa de hidratación y nosotros la aprovechamos.
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0: Está ganando Portugal por 2-0 con las anotaciones de Cristiano Ronaldo y de Nuno Mendes. Y seguimos haciendo historia porque somos testigos de ver al hombre que ha marcado al menos un gol en cada uno de los 6 mundiales en los que participó, Daniel.
1: Sí, el plan de partido estaba claro, que Uzbekistán iba a intentar aguantar, que Portugal necesitaba movilidad y buen manejo de pelota, sobre todo rápida circulación para destrabar el partido. Lo hizo pronto y da la sensación de que ya lo tiene encaminado.
3: E vem para o Mundial também, que Cristiano Ronaldo se mete na peleia aí com Messi, com Mbappé, não? Porque, claro, via os dois com um protagonismo grande em este Mundial e ele todavia não havia marcado. Eu creio que é uma boa notícia, se vai animar, se ele via mais paz feliz depois deste gol.
2: Es otra Portugal, ¿no? La que vimos en el primer partido, mucho más monótona, mucho más tranquila en el juego, sin tanta movilidad. Yo vuelvo a reiterar que alrededor de Bruno Fernández hoy está girando el equipo de Portugal, en la movilidad, en la concesión de pase, en también la obligación que tiene Uzbekistán ahora de poder salir. Pero a expensas que se puede comer 3 o 4, ¿no? Esa es la gran disyuntiva que tienen que tomar.
1: Pero más en su mediocampo, Burru, que se mueve, que sí, no para sí, de moverse. Sí.
2: Pero el otro día no jugó así.
1: No.
2: Para nada.
0: Había un momento en el partido anterior, si mal no recuerdo, creo que el total de los pases en el primer tiempo había terminado algo así como 520 a 70 de Portugal. Es realmente un abuso de hablar de 500 pases, porque no tiene sentido el fútbol así, de ninguna manera, Mauro.
3: Yo no lo entiendo así, porque creo que la posesión tiene que tener un fin, un objetivo, ¿no? Y me molesta demasiado cuando el equipo tiene tanta posesión y no pisa el área y no define la portería contraria. Para mí este fútbol no es el fútbol que creo.
0: ¿Qué pasaba con ustedes si tenían la pelota en la mitad de la cancha entre Bozo y Dunga y no se la tiraban a Romario? ¿Qué hacía Romario?
3: Bueno, nos mata Romario, Bebeto y Ronaldo y Müller a todos, porque claro, es que y además la gente que está en el estadio vende el partido lo que quiere. Yo creo que un partido es bueno cuando la gente pisa el área y hay muchas definiciones en cada partido.
2: Pero aparte, a ver, con todo respeto, Leo, no es muy difícil. Si vos el plan A no te sale, no lo estás ejecutando, va a andar el plan B de transiciones, jugar más rápido, bueno, moverse.
0: Pero acabas de dar en la tecla, Burro. Acaba de ver el
2: porque muchos equipos repiten eso de seguir teniéndola y el espacio no se va a abrir.
0: Es que muchos equipos no tienen plan B, ese es
2: claro,
0: el problema.
2: Y porque juegan este fútbol fundamentalista de estos tiempos. Tener. Juegan un loco, como decíamos en Argentina, que hoy los españoles le llaman el rondo, en 7.000 metros cuadrados. Hoy es un loco el fútbol.
0: Estamos en 27 minutos de la primera parte y el marcador. El marcador de representado por Liberty Mutual, está ganando Portugal 2-0.
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0: Cambio de frente que buscaba Karimov. La pelota la estaba persiguiendo Nasrulaev. Tocó en retroceso para Yurmatov, que a su vez la vuelve a volcar sobre el sector de Karimov. Avanza buscando el área rival. Lo espera bien parado Nuno Méndez. Y atrás de él, Renato Veiga. Pero tocaron en retroceso para Sham Robekov, el único amonestado que por ahora tiene el partido. La descarga es de Yukurov. Levanta la vista. Nasrulaev mete el centro. Arriba iba Yo Mudora, pero no llegaba a definir, y ahora la pelota la consigue, la recupera y la retrocede. Viene en la mitad de la cancha el capitán nuevamente de Uzbekistán, a infracción que terminan cometiéndole a Yukurov. Hay tiro libre, le pertenece al seleccionado de los Lobos Blancos.
1: Sale a buscar el partido unos metros más arriba Uzbekistán. Portugal ha defendido estos últimos dos minutos en su mitad de cancha, pero con la idea de aprovechar ahora espacios, ¿no?
0: Tiro libre para el seleccionado uzbeco. Le va a poner en juego. Finalmente lo hace Kuzhanov. Se la deja a Yurmatov. A Yurmatov, que con alguna complicación lo termina regalando. Iba a trabar Joao Félix. Ganaba Sham Robekov. Y ahora el que pelea es Shomurodov. Pero no podía conseguir la pelota, que sí gana Vitinha. Gira sobre su propio eje. Levanta la vista. La descarga en corto para que sea salida por el eje del terreno. Y parecía que había fallo contra Cancelo. El remate que viene, golazo. ¡Gol! ¡Golazo de Uzbekistán! Lo hizo Arsion Ganiev. Intentó hacer la salida Joao Cancelo. Perdió la pelota de manera inexplicable en la media luna. Está reclamando la gente de Portugal una infracción. Y Ganiev, que no dudó, sacó un remate de pierna derecha furibundo que fue directo de la mano diestra del arco, defendido por Diogo Costa. Enorme gol de Uzbekistán. Mientras siguen reclamando foul contra Cancelo, el árbitro no marcó nada. Por ahora, a instancia de lo que diga el VAR, está ganando Portugal, pero 2-1.
1: Bueno, roba una pelota Uzbekistán presionando la salida de Portugal. El que la pierde es Cancelo, para mí con falta. Yo creo que esto se va a revisar y se va a anular. Falta sobre Cancelo. El rebote le cae a Ganiev, que saca un bombazo de pierna derecha, inatajable para el arquero, ángulo superior derecho, pero insisto, para mí hay falta previa sobre Cancelo.
7: Puede haber falta, pero vuelvo a lo que dijimos hace un ratito. Los fundamentalistas quieren salir jugando como sea. Y este chico tenía dos... Tirarla para arriba la primera opción. Dársela al mejor compañero que le pedía la pelota también. Y no lo hice con ninguno. Hay una pequeña falta.
3: Sí, yo estoy de acuerdo con Burro también, con Daniel. Para mí hay falta, pero claro, no hay que asumir, mira, el árbitro a ver la decisión.
0: Por eso se anula el golazo de Ganiev. Ahora hay una llamada de atención para Cancelo.
1: Totalmente, pudo no hacer falta y se metió Uzbekistán en el partido.
7: ¿Qué te parece?
1: Casi sin quererlo, te diría.
0: Sí, pero lo que pasa es que algunos se animan demasiado a querer salir jugando desde el fondo sin demasiada lógica y terminan cometiendo estas equivocaciones y pueden complicar a lo suyo, Mauro.
3: Sí, porque asume un riesgo en una parte del terreno de juego que no tiene el menor sentido arriesgar en esta posición para mí en un mundial.
1: Ahora, esto es un tema de jugador.
0: Sí,
1: decisión de jugador.
7: Sí, no, pero sí. También, Dani, es la idea de los entrenadores de ahora, salir jugando y no tirarla.
1: Claro,
7: porque
1: claro.
7: Te dicen eso los entrenadores. Vos hablas con los chicos y te dicen que no la tires. Pero esos equipos que pueden hacer eso, son los más grandes del mundo, como fue el Barcelona, como es el Paris Saint-Germain, que hace eso y transiciona. Pero no todos lo pueden hacer.
1: No,
7: y acá yo veo que todos se animan.
0: Se imponía. tenía Ganiev frente a Nuno Mendes. Él jugaba hacia atrás para Karimov. Recibe el número 24 y va tocando en retroceso el balón para que salga desde la mitad de la cancha a Dulaev. La cruza ahora para una Surmatov que se anima. Se ilusionan los hinchas de Uzbekistán, pero pierde la pelota rápido. La pivoteaba mal porque terminaba el balón afuera cuando la tocaba en retroceso. João Neves no llegaba. Pedro Neto a hacerse de la redonda y lateral que le dice el árbitro, le pertenece a Portugal, que la tocó el jugador de Uzbekistán antes de que dejara la cancha.
1: Pero no se está viendo bien Portugal ahora que lo presionan, ¿eh? Está teniendo dificultades para sacar la pelota.
7: Sí, bueno, por errores propios.
3: Y como estamos viendo en algunos partidos también ese mundial, la parada de hidratación corta un poco el ritmo, ¿no? Porque cambió Portugal después de la parada.
0: Cobró mano al final. No se entienden muchas veces los gestos que realiza el árbitro. Por eso pensamos que primero era lateral para Uzbekistán, después que lo había dado para Portugal y ahora marca una mano del jugador luso que iba abajo, le pega cerrado Ganiev, la pelota al segundo palo, el arquero que queda a mitad de camino mal y cuidado que se incrusta contra los Castelles. Jan Robeskov, ahí saque de meta para el seleccionado portugués en 33 minutos de la primera parte. 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
0: Y la salida es desde el fondo de los Uzbekos, engancha y escapa bien de su marcador el que es João Félix y comete infracción a Abdullaev, el hombre que juega para el Diva de los Emiratos Árabes. Hay tiro libre para Uzbekistán. No llega a ver si le mostraron. No, no muestra. Este árbitro no saca tarjeta ni de milagro. Tiene que asesinar un jugador a otro para que le muestre una amarilla. Si no, es imposible que muestre una. Imagínense que una acción antes de la pausa de hidratación en la que se escapaba Yomurodov solo, lo derribaron en la mitad del terreno, no mostró la amarilla y la gente que se entretiene haciendo la ola. Y aquello que más o menos entendemos algo de esto, del tema de tribunas, digo, ¿no? Cuando se arma la ola es porque el partido no invita. Y se queda con el balón Diogo Costa. Y eso Daniel, que está ganando Portugal.
1: Sí, está viviendo sus mejores momentos en el partido. Uzbekistán al menos ha podido sacar algo más al equipo y jugar más en cancha de Portugal.
7: Está como confuso, raro el partido, porque intenta Uzbekistán, pero no tiene tantas armas para atacar. Y Portugal perdió la pelota y se la dio al rival. Y el rival te puede hacer el gol como pasó en este que se anuló. Y te complica el partido.
3: Para mí la entrada de João Félix por Bernardo Silva ahí, porque el otro día Bernardo Silva hizo un partido muy abajo, ¿no? De lo que hace. Y João Félix dio una dinámica, él con Nuno Mendes aquí por la izquierda, mucho mejor.
0: En el estadio Brinco de Ouro, Mauro, ¿hacían la ola?
3: Brinco de Ouro, qué buen recuerdo, Diego, qué buen recuerdo ahí de mi casa.
0: De Guaraní.
3: 4 años ahí donde empecé mi carrera. Y un club que fue muy importante para mi formación, por la estructura. Pagaron mis estudios, es un club que tengo un gran aprecio ahí, el Guaraní, de la ciudad de Campinas, en Brasil.
0: ¿Qué fue? Guaraní, Bragantino y Deportivo.
3: Exactamente. Deportivo me quedé y fueron 4 años en el Guaraní, la formación, después 3 en Bragantino. Y 3 en el depo.
0: Se viene llevando la pelota Yomurodov, tocó para Ganiev. Buen retroceso defensivo de parte de Nuno Mendes, que la roba y se la deja el arquero Diogo Costa, que la saca de zurda para cualquier lado. La frena bárbaro allí, tocando, acariciándola, para después ir a buscar la descarga João Neves. La avanza Bruno Fernández y la hace bien el gol de Cristiano, porque la lleva João Félix. Cristiano al segundo palo, la cachetó y hicieron mal. Llegaba al cierre perfectamente a Yurmatov. La bola lateral y saque de manos para el conjunto de Portugal, Burru.
7: Desperdició Portugal una gran llegada con un centro que no daba para pegar con borde externo. No daba.
1: Fue a favor del defensor,
7: sí,
1: y no del delantero.
7: Sí, lo levantó y fue liviano el pase.
3: Y Uzbekistán que no se da cuenta porque llega con mucha facilidad por la izquierda aquí, no tiene una línea de 5 atrás, pero sin embargo aquí por el lado izquierdo está totalmente abierto.
0: Lo atendieron a Cristiano, que reclama una infracción de Jan Robeskov. El árbitro le dijo que se ponga de pie y la pelota viene lejos, fuera del campo. Para para que se pueda poner de pie Cristiano Ronaldo. Se le fue el partido de la mano. La
1: oye, pero a su vez la tiraron afuera. Sí. Y enseguida se levantó Cristiano. Digo, no lo paró el árbitro el juego.
0: Saque de manos que tiene que hacer Nuno Méndez, que caballerosamente le regresa la pelota al seleccionado de Uzbekistán. Estamos en los últimos, o por ingresar a los últimos 8 minutos de este primer tiempo, más lo que adicione el principal, caminando el 37 de la primera parte con victoria de Portugal por 2-0. Hay muchos que están desesperados con el tema de la quiniela que armamos por lo que pusieron en sus respectivos marcadores. Imagino muchas goleadas.
1: Algunas, yo creo.
7: Yo me quedé corto. Falta hacer más goles. Me quedé corto.
1: A mí también.
3: No, llegará,
7: pero
3: llegará.
7: Volviendo a lo que dijiste vos, Mauro, que si vos jugás con dos mediocentros de mucho juego como Neves y Vitinha y tenés a Bruno Fernandes y a Silva, vos tenés un sector que no lo usás porque no son de desborde Silva. Tenés que pensar que te tiene que atacar siempre Nuno Méndez y es mucho. Acá la entrada de Feli le dio profundidad, claro. Le dio automatismo mucho más fácil teniendo a la defensa rival extendida en el ancho de la cancha.
0: Metí arriba Nuno Méndez, buen sombrero de João Félix, pero perdía la pelota y ahora la va llevando Shukurov. Tocaba por lo bajo para que pivoteara Shomurodov, pero perdía el balón y arranca por la calle del medio Bruno Fernández. La pide Cristiano, la pone

0: de Portugal. ¡Sí! Lo hizo Cristiano Ronaldo otra vez. Un exquisito pase de parte de Bruno Fernández. Entre líneas para que vaya Cristiano Ronaldo. Y este jovencito de 41 años que picó, que entró al área y que cuando quedó cara a cara con Nemastov se la cruzó de pierna derecha suave para que la pelota vaya a morir al palo de la mano diestra de un arquero que no llegó a cerrarle el ángulo de tiro a CR7. Doblete de Cristiano. Gana Portugal con 2 del de Funchal, 3-0.
1: Pagó Uzbekistán la osadía de ir a buscar el partido más arriba. Dejó espacios que Portugal aprovechó. Una larga conducción de Bruno Fernández después de una recuperación de João Félix. El pase perfecto sobre el costado derecho del área. Y otra vez la definición de Cristiano Ronaldo para que este partido tenga casi ya el visto para sentencia.
2: Prácticamente, pero bueno, se juntaron dos genios, ¿no? Bruno Méndez con el Bruno Fernández con el pase que da después de la recuperación.
3: ¿Y qué pasa?
2: No, tengo mucho ruido en el micrófono.
3: Sí, se lo metieron los marcianos. Anda Messi por los micrófonos ahí.
2: Y después la definición de Ronaldo, ¿no? Tremenda, pero el arquero para mí salió mucho del primer palo. Más allá de que definió bien, salió mucho del primer palo, le entregó mucho el segundo palo. Pero un gol de genios.
4: Sí, y Burro y Daniel ya habían comentado sobre la importancia de Bruno Fernández. Para mí la asistencia, el pase que da es medio gol, porque deja el balón solo para Cristiano colocar el balón.
0: La pelota la abre por el sector de la derecha para João Cancelo. Tocan ahora con Vitinha, la adelanta para su mejor socio en la mitad de la cancha, que es João Neves. Se asocia en la corta Cancelo, se la dejan a João Neves para Vitinha, este que va a descargar para Renato Vila. Abrirá por el sector de la izquierda con Nuno Mendes. Gana Portugal, está cómodo, está con confianza. Los goles de Cristiano Ronaldo lo hicieron sonreír a CR7 y obviamente a la gente que se llegó hasta el estadio de Houston, este estadio con capacidad para más de 72.000 espectadores. Le busca João Félix, quiere el cuarto, le pegó de zurdo arriba, el remate, dásela Cristiano, venía solo por el medio.
1: Quería su gol João Félix también, ¿no?
2: Y este no es amigo de Ronaldo.
4: Sí, ese no.
2: Era para darle a Ronaldo, me parece. Claro.
0: La historia está dividida entre los amigos de Cristiano y los que no.
2: Amigo Bruno Fernández con el pase gol.
0: La pelota en la salida, ya la tiene la selección de Uzbekistán con Ashurmatov. Saludos para Elda de Casar, que está siguiendo la transmisión en nuestro canal de YouTube, para Rodrigo Ticona, para Fer Torres, para E. López, para también Linf. Yo lo que estoy leyendo son las direcciones de los arroba de cada uno de los amigos que están siguiendo la transmisión de Fútbol de Primera en nuestro canal de YouTube. Quería yo Félix y no podía, lo cortaban en la puerta del área y ahora la neutraliza a la mitad de la cancha Renato Vega, que levanta la vista, juega para João Neves, que la cruza bien, para que vaya João Cancelo, ataque João, la descarga es en corto con Bruno Fernández, lo tienen abierto por el sector de la derecha Pedro Neto. Es un cono Pedro Neto, porque si no tiene espacio para correr, no gravita para nada, aunque ahí encara a dos rivales, tiene un par de pedaladas, deja la pelota atrás Cancelo con el centro al medio, la devolvía en corto a Jurmatov y la sacan desde el fondo los uzbecos, y ahora retrocede Vitinha para limpiar atrás con el arquero Diogo Costa para que la toque y se entretenga mínimamente algo, Daniel.
1: Lo que pasa por la derecha es distinto a lo que pasa en la izquierda en Portugal. Pedro Neto arrastra siempre dos marcas y lo aprovecha Cancelo para caer por adentro. Del otro costado es João Félix el que acumula las marcas para que aproveche el espacio libre Nuno Mendes.
0: Sabe que no tuvimos corners hasta ahora, ¿no?
2: No
0: hubo un tiro de esquina en el partido. Sí, lo que tuvimos es la posibilidad de ver a Yarumorov, que tiene la pelota al remate a cualquier lado de parte de Shukurov. Se lamenta y saque de meta y es para Portugal, Burru.
2: Sí, ganándolo muy bien, con mucha autoridad como debería ser, con un equipo que dio un paso en falso en la primera jornada, pero bueno, ahora se recuperó, está convirtiendo 3 goles en este final del primer tiempo y se pueden venir algunos más.
3: hay una cámara que es la que lleva el árbitro, y en algunos de los monitores repiten ciertas acciones importantes desde la cámara del referí. Acabamos de presenciar en uno de ellos lo que fue la reiteración del gol de Cristiano, del segundo de Cristiano, el tercero de Portugal, desde la vista del árbitro. Es algo que, bueno, nosotros los que no pudimos estar ahí adentro, ahora, nos damos el deleite de ver.
1: No pudo ser más perfecto el pase, ¿eh?
3: Y sí.
1: Por la colocación entre líneas, por la potencia justa, y porque además es pase al pie del definidor.
2: Golpe de billar.
1: Sí,
2: de pase. Golpe de billar. Pase billaré.
3: Pero tiene que pegar abajo a la bola.
2: Cortarla.
3: Le tiene que pegar abajo, claro, para que se frene. Cortarla. En el billar, digo.
2: ¿Eh? Y este le pegó abajo.
3: Y acá también. Claro, claro.
2: ¿Te acuerdas el pase que le doy a Bélgica a Maradona?
1: Sí.
2: Entrando de derecha.
1: Sí.
2: Lo mío. Sí.
3: La pelota que...
2: Pues si no hablamos mucho de lo mismo.
3: Sobre el sector de la izquierda, la selección de Uzbekistán, se la retroceden a Rustam Ashurmakov. La abrieron por la izquierda siempre, así se anima a triangular con Fazulaev, que la terminaba perdiendo, se tira y casi comete infracción y pasa. Joao Cancelo deja dos rivales en el camino, se la tira larga. Es una jugada descomunal, pero le llega Shukurov a cerrarla con puerta. Y ahora tiene que limpiar tocando con Nematov hacia atrás, el arquero que devuelve de primera intención y de pierna derecha y deposita la pelota en territorio enemigo. Saltaba Rubén Díaz, buena respuesta de cabeza del central, y Renato Veiga que se la va a Nuno Mendes, pelotazo cruzado, lo buscándolo a Bruno Fernández, que le dice no, tenés que tirársela a Cristiano para que él pelee y gane arriba. Y el que sale desde la mitad del terreno es Ganiev. Estamos ya en tiempo extra, que es presentado por Verizon. 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
3: 6 minutos más jugaremos en este primer tiempo. Tanto perdimos. Hubo una revisión de VAR.
1: Y los 3 minutos de la pausa de hidratación.
3: Lo que pasa es que la revisión de VAR ya, por mínima que sea, son 2 minutos.
1: Claro.
3: Más los 3 minutos de la pausa de hidratación y alguna otra cosa que el árbitro siempre trata de cobrar. Son 6 minutos. Iremos entonces hasta el 51. Está ganando, está tranquilo Portugal, que tendrá que pensar en buscar más goles. Porque siempre hay que entender que, más allá de que no sea el primer criterio de definición, el hecho de la diferencia de gol en algún momento puede servir. Y eso no hay que desmerecerlo. Hay foul en la mitad del terreno contra el único hombre que puede mostrar de hacer algo en Uzbekistán. Hablo de Shomurodov. Tiro libre para los Lobos Blancos, Burru.
2: A mí que me gusta Faisuliaev, el 22. Corre como loco, corre, te da alternativa, llega, es un chiquitín que lo traía también.
3: Pero lo podemos preparar para una maratón si corre.
2: No, pero juega bien, este juega bien.
1: Es picante, rápido,
2: sí,
1: encarador.
2: Sí. Aparte, tiene mucha movilidad, mucha movilidad. Ahora está parado delante
6: del que metió el gol contra el
3: Colombia. Sí, señor.
2: Correcto,
3: sí.
2: Correcto. Claro.
3: Sabe que acá en la cabina tenemos a alguien que corre, ¿no?
2: Sí.
3: Sí. Se viene. Shomurodov desde la puerta del área engancha, tocó en corto, el remate, se lo traban a Shomurodov. Y de milagro se salva en esta Portugal. No pasa el peligro. Sí, pasa el peligro porque está todo invalidado. El árbitro dice que la pelota le corresponde al seleccionado luso.
1: Sí, la pelota golpeó en el árbitro. Al cambiar de posesión, tiene que dar bote neutral.
3: Sí.
2: Aparte, le dio la espalda al juego, le dio el árbitro. ¿Eh?
3: La domina en la mitad de la cancha João Neves. Tiene que jugar con Vitinha. La pedía Vitinha. La retroceden ahora para Renato Veiga, que a su vez la cambia para Rubén Díaz. La solicitaba João Cancelo, pero viene a adueñarse del balón el que maneja los hilos en la mitad de la cancha, que es Vitinha. La pisa, mira para la derecha, también para la izquierda. Después descarga con su mejor socio, que es João Neves. Tocó en pivoteo Bruno Fernández. La pelota en triangulación a la derecha para João Cancelo, que buscó el cambio de frente, pero rebotaba finalmente en Faisuliaev, el que le gusta Burru. Y hay lateral para Portugal, Mauro.
4: Bueno, pero estamos viendo hoy una selección de Portugal distinta, ¿no? La actitud, porque era lo que pedimos a una selección que llegue al Mundial como una de las favoritas, tener mucho más agresividad, profundidad, verticalidad, y hoy sí, desde el primer momento hemos visto Portugal así.
0: Saludos a Cobretti, que nos está siguiendo a todos en la transmisión en nuestro canal de YouTube, y por supuesto también saludo absolutamente a todos aquellos que siguen las narraciones y los comentarios de cada uno de los partidos de fútbol de primera, la radio del Mundial por esta vía, y también a los que están escuchando la radio en alguna de las más de 200 repetidoras a lo largo y a lo ancho de la Unión Americana. Somos fútbol de primera, somos la radio del Mundial. Está ganando Portugal, la viene a buscar sobre el último sector para poner el cuerpo Nasrulaev, la puntean afuera los lusos por medio de Pedro Neto, y lateral que ya hicieron los ubecos, la domina con el pecho Shurukov. Estamos próximos a llegar al entretiempo. Bueno, se equivoca
1: Tolito, se equivocan, ¿eh? Tolito la pierna.
0: Sí, se nubló.
2: No miró la pelota, miró dónde le iba a tirar y se le pasó por abajo lo del zapato.
0: Se le perforó el botín.
2: Y eso son tapones largos.
0: Son tapones largos esto, ¿no?
2: Sí.
0: Sí, porque como riegan los campos, ahora tenés que jugar no con tapones largos, porque si no...
2: Ahora los redonditos de antes,
0: no,
2: esos son triangulares, son curvos también algunos.
0: No, y además que a veces después te los sacabas, cuando te los quitabas, te costaba pisar, porque te dolía la vida. El centro que viene al medio... Y eso que yo hablo desde el lado amateur, ¿no? Imagínate lo profesional. La tiene Jovenev, levanta la vista al centro, pero su recita no llegaba. La pelota sí la va sacando Karimov. Le pega largo de pierna derecha. Y el balón que vuela más allá de la mitad de la cancha. Pelea solo contra el mundo. Shomu Rodov. Le dieron la lanza al hombre y le dijeron arreglate como puedas. Con Renato Veiga y con Rubén Díaz. Y por ahora está perdiendo todos los combates. Juega en retroceso Joao Félix. Sí, Daniel.
1: El partido es un monólogo de Portugal, salvo esos cinco minutos de leve reacción que tuvo Uzbekistán, el tercer gol los remató.
0: La cacheteaba Joe Félix para habilitarlo a Cristiano, pero no le llegó redonda al 7.
2: En ese lapso le cortan el gol por falta.
1: Exactamente.
2: 2-1 estaríamos viendo un partido distinto, ahora 3-0, sin duda que va a ser así el segundo tiempo.
0: La pelota la juegan en retroceso para que vaya saliendo desde el callejón de la derecha Joao Cancelo, que recibe el balón en profundidad. El gol de Cristiano por el medio. La espera se resiente para definir la pincha. ¡Ay! Sálvalo en la línea. Enorme lo de Ashurmatov, evitando el tercero de Cristiano, el cuarto de Portugal. Una definición de otro planeta de CR7, que vio que el arquero se le encimaba y se la pinchó de pierna derecha. Sonríe Cristiano. Sonríe, pero no vive en la bahía este. ¡Ay! Pelota que le pertenece a Uzbekistán.
1: Le gana la espalda al lateral, es Cancelo el que desborda por la derecha, pase al primer palo para Cristiano Ronaldo, primero llega el arquero, estuvo cerca del cuarto Portugal.
2: La quiso pinchar, pero el arquero lo atoró con la salida, uh-huh. Y no era gol, si tardaba un poquito más el arquero en salir, era gol, sin duda.
4: No, y como dijo Diego, ¿no?, en la transmisión, notó muy bien que llegaba el portero y la pincha por arriba, se dio un gran gol.
0: Era, yo le digo una cosa, por la definición, si eso entraba era el gol del campeonato hasta el momento, una locura lo que dibujó Cristiano Ronaldo. Termina el primer tiempo, 2 de CR7, el otro de tiro libre de Nuno Mendes. Portugal, que se va al descanso ganando 3-0, nosotros a la pausa, estamos en Fútbol de Primera, en la radio del Mundial.
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3: Estamos en el entretiempo del partido en el que Portugal está venciendo 3-0 Uzbekistán. Momento del comentario de lo que vio en el primer periodo el señor Daniel Chapela.
1: Bueno, llegamos a este partido de Portugal con la interrogante de qué versión veríamos del equipo de Roberto Martínez. Si aquel del toque intrascendente o el equipo que puede ser profundo y determinante en el área rival. Vimos esa versión hoy ante Uzbekistán en los primeros 45 minutos que fueron de dominio pleno de Portugal por haber tenido más la pelota, por haber sabido con sus movimientos generar desorden en la defensa rival y por haber tenido contundencia y efectividad en el área. 2 goles de Cristiano Ronaldo para llegar a 10 en Copas del Mundo y convertirse en el primer futbolista en la historia en marcar en 6 mundiales diferentes.
3: 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Jorge, ¿qué ha visto en este primer tiempo?
17: Como dijo Daniel, había tenido un primer partido donde anota tempranamente el partido primero de la zona, se queda, como muchos equipos, el anotar un gol no lo benefició en buscar el gol, le pasó a Argentina ayer. Hoy cambió Joao Félix por Silva, cambió también a Rubén Díaz, que le da mucha más solvencia, categoría atrás que el jugador que jugó el otro día, es fundamental para mí también en defensa de Rubén Díaz. Como decimos en el transcurso del partido, yo decimos que tiene, al menos soy un convencido que vos tenés que tener 2 planes, no 10 como algunos ustedes dicen tener 10 planes o 10 indicaciones a un jugador. Vos tenés que decirle 2 a 3 cosas al jugador, 1 o 2 planes al equipo y nada más. Y hoy lo hizo Portugal con un equipo que a priori iba a hacer lo que pudo hacer y le duró poco, defender, tratar de aguantar el resultado lo más largo posible. Lo obligó a salir después del gol, se come el tercero, le anularon un gol desgraciadamente para que no se meta en partido y ahora el segundo tiempo... Será un partido a sentido único, imagino yo. No creo que pueda levantar el Uzbekistán este resultado.
0: En Fútbol de Primera comenta Mauro Silva.
4: Diego, pues yo siempre digo que el Mundial no gana el que tiene mejor equipo. Gana el que tiene un gran equipo, pero también el que quiere más. Y hoy tuve la impresión de que Portugal quiso un poco más de lo que el primer partido. Y lo que dijo Burro también, salir al terreno de juego con más claridad de ideas, ¿no? Ahí teniendo la posesión, pero también profundidad, verticalidad, esa intensidad en los últimos metros, y hoy hemos visto un partido mucho mejor de Portugal.
0: Muy bien, estamos en Fútbol de Primera en el entretiempo de la victoria de Portugal contra Uzbekistán. Ya seguimos.
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3: Portugal no deberá cambiar demasiado, Daniel, para el segundo tiempo.
1: Pienso que en algún momento el técnico, por supuesto, va a dosificar esfuerzos pensando ya en el partido de cierre de este grupo contra Colombia.

0: de ser importante en la anotación de más goles para Portugal, para lo que viene en la última fecha, la pelea con Colombia, en el partido que jugarían con Colombia. Así que Portugal tiene que ser lo mismo. Ahora el problema acá es qué nos puede ofrecer Uzbekistán ahora, ¿no?
1: Vamos a ver. Vamos
0: ¿Qué
1: a
0: nos
1: ver.
0: Puede ofrecer la gran incógnita? Porque si ataca, se come 7 goles. Y si se queda, termina 3-0.
1: Bueno, la respuesta la empezaremos a tener en unos minutos cuando arranque el segundo tiempo. Estamos en Fútbol de Primera. Estamos en la radio del Mundial.
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1: Pitinia, ya regresaron los uzbecos. Vamos a ver, Daniel, si hay algún cambio para esta segunda mitad. Entiendo que Portugal por ahora no muestra ninguna modificación. Sí, Joao Cancelo, no va a estar Joao Cancelo en el segundo tiempo.
9: Lo vimos pasar ya con el buzo puesto, con lo cual Cancelo será el jugador que abandone la cancha por Portugal. Pide desfilar también a los futbolistas de Uzbekistán que van a hacer un cambio. Sale del terreno de juego con la camisa número 13, Narrulaev, el volante lateral por la izquierda, ingresa con el dorsal número 3, Aliyonov, se va también el 9, se va también el 9, Shamrov Rekov, que había sido amonestado,
10: y entre el 6, ¿no?
9: Y ingresa el número 6, correcto, Mosgoboy, Atmal Mosgoboy. En Portugal se fue Joao Cancelo de la cancha. Va a entrar en su lugar Nelson Semedo. Así que lateral derecho por lateral derecho. Cancelo hoy en el Barça. Semedo, un ex Barcelona, que va a ingresar a la cancha.
1: Nelson Semedo, que tiene la camiseta número 2, el hombre que juega en el Fenerbahçe de Turquía. También se viene Conceição, Francisco Conceição, el de la Juventus, el que actúa para la Vecchia Signora.
9: Salió Pedro Neto.
1: Sí, señor.
9: Fue un extremo, ingresó otro extremo, jugador por jugador en la

0: selección portuguesa. A este muchacho, Francisco Conceição, lo daban como titular en la prensa portuguesa para el partido de hoy. Después de que el otro día ingresó, es un jugador para darle profundidad por la derecha.
1: Neto no la tocó más allá, que jugara un poco por el lado de él, ¿eh?
2: Bueno, la cuenta regresiva de la voz del estadio para que mueva la pelota ahora Portugal, que está ganando 3-0 con 2 de Cristiano Ronaldo, que está haciendo historia porque es el primer futbolista en la historia de las Copas del Mundo que juega 6 mundiales y que marca en cada una de sus participaciones al menos un gol. Se la tiran a Francisco Conceição, no llega, pega el grito el arquero Nematov, que sobre el costado izquierdo del Suárez va a buscar la pelota, la va a recoger y ya va a hacer la salida desde el fondo. La pone en el césped Nematov, lo quiere ir a molestar mínimamente Cristiano Ronaldo, la buscaba arriba pero no llegaba Joe Muradov, el capitán. La descargan sobre el sector de la derecha por medio de Yurkov, tocan la bola en retroceso para Karimov, que se la va a ir dejando a Abdulayev, este la cruzará para la aparición de Ashurmatov, la domina el número 5, le está pidiendo del otro lado del terreno, en la mitad de la cancha, Faisulaev, que tocaba en retroceso para Moscovoy, la primera aparición del número 6 en el partido. Se aproxima Yurkov, viene a pedir la pelota en corto, la vuelve a tocar sobre la ubicación de Kuzanov, y otra vez la tiene Shukurov, y ahora nuevamente Kuzanov, que va limpiando atrás con el arquero Nematov, Advohiv, Nematov, que mete largo pelotazo de pierna derecha. Buena respuesta de Renato Veiga, se la bajan a Nelson Semedo, toca el balón por la derecha para Francisco Conceição. Sigue observando todo el fútbol de los suyos Bruno Fernández, cuando la pelota sale en retroceso hacia la ubicación de Rubén Díaz. 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
2: La pelota en los pies de Nuno Mendes, la puso en cortada para Joao Félix, la quería acariciar Cristiano Ronaldo, la perdía Bruno Fernández, la recupera Joao Félix, la pegó a la derecha, lindo remate que se pierde mínimamente elevado, iba el disparo al medio del arco, había saltado y le tiraba la mano diestra a Nematov, a un remate tremendo de parte de Joao Félix, saque de meta y es para Uzbekistán. Daniel,
0: corta en diagonal Joao Félix, un muy buen giro y remate de media distancia, la pelota se va por encima, prueba una variante Portugal, que ahora con Conceição sobre la derecha, va a tener un futbolista que va a buscar más el mano a mano. Semedo, lo hemos visto desde el arranque, tirarse por dentro.
1: Gran recuperación de Félix, que pega dándose vuelta rápidamente y la tira por arriba, pero fue un regalo del defensor, fue un regalazo.
4: No, y la actitud de João Félix me gusta mucho, porque es justo lo que necesitaba Portugal, ¿no? Enseguida busca puerta, tira profundidad, verticalidad, esa agresividad. A mí me gusta mucho lo que está haciendo
1: João Félix. Pero João Félix juega siempre por los costados, ¿no?
0: En general sí, juega por los costados. Sí. Puede ser media punta también.
1: Para mí más media punta que extremo. Bueno. Aparte esto de las piernas cambiadas, tenés que tener laterales que suban, lo tiene Portugal,
5: pero
1: contraproducente.
2: Fíjate que yo no me quiero meter en el trabajo de ustedes, que son los que son comentaristas, pero digo, se mete siempre más para el medio, porque vos decís, juega de extremo, y es más un segunda punta que porque le deja el camino libre al lateral para que suba.
1: Los extremos están orientados a decir extremo en aquello que desbordan por el lugar que están.
2: Claro, claro.
1: Esos winners de antes,
2: no,
1: ¿verdad?
2: Pero es que no cambió la posición, no cambió, Jorge, no, cambian los nombres.
0: La nomenclatura,
1: claro, pero hay muchos equipos que con la pierna contraria te cierra el extremo ese. Sí. Si no te sube uno, un mediocampista no te va, pero lo hizo bien Portugal acá con Bruno Fernández del lado izquierdo, el primer tiempo hicieron un baile bárbaro. Tenés que tener esos automatismos y volvemos a lo mismo, opción 1, opción 2.
0: Ahora sí lo tiene por la derecha.
1: Por el lado derecho no lo tuvo.
0: Ahora sí lo tiene.
1: Ahora sí.
0: Con este chico que entró, Francisco Conceição, que por cierto es hijo de Sergio Conceição, el ex técnico de Porto e Inter.
2: Claro, claro. Lo veíamos en una de los monitores a Joao Félix. Es excelente la combinación en el rostro que tiene de Kun Agüero y Kaká. Si usted mezcla la cara de Kun Agüero y de Kaká, es Joao Félix. Es una cosa impresionante. Mientras la domina y parecía que la perdía Joao Neves, pero termina trabando y queda a mitad de camino, comete la infracción Vitinha y tiro libre en la mitad del terreno para Uzbekistán. Vitinha, que se le queja al árbitro, viene meter en esta al principal porque lo habían derribado a Shukurov. Hay falta a favor de Uzbekistán. Y lo que quería decir antes, se, le cambian el nombre a ciertas cosas que son lo mismo en el fútbol. Ahora dicen, juega un fútbol vertical. No. En nuestra época iba para adelante, iba para adelante, lo mismo.
1: Antes era dinámica.
2: Es horizontal, no, pero, toca pero, para el costado. Pero,
1: volviendo a esto de pierna cambiada, ellos quieren jugar así. Ellos quieren jugar así. Y los entrenadores, hay muchos entrenadores que lo aceptan y no teniendo esos laterales o esos mediocampistas que salgan a la ocupación de ese espacio. Ellos quieren jugar ahí porque enganchan y le pegan al segundo palo.
0: ¿A cuál?
1: Nada más que por eso.
0: Aporto un dato extra, Diego. El padre de Francisco Conceição Sergio,
2: sí,
0: fue compañero de Cannavaro en el Parma, en el Calcio.
2: Mirá vos, en la época de futbolistas.
1: Había los argentinos también, ¿se acuerdan?
0: Sí, Crespo.
1: Verón. Había un montón, sí. Que salieron campeón, creo.
0: Sí, salieron campeones.
1: Ganaron la
2: presión tibita. A Cristiano Ronaldo, a Nematov, que desesperadamente la saca por el costado derecho, ahí lateral para Portugal.
0: Con Buffon de arquero, que después se fue a la Juve.
2: Claro, Gigi Buffon era parte, claro, de ese equipo. El equipo de el Parma, que era patrocinado por la famosa empresa láctea.
1: Que se fue a la quiebra, ¿verdad?
2: Que y se fue a la quiebra.
1: Ahí se cayó el Parma.
0: Sí.
2: Y en algún momento se había jugado, ¿te acordás? Un cuadrangular con otros tres equipos que tenían la misma publicidad,
0: claro,
2: alrededor del mundo. ¡Uy, la pensa mal! ¿Qué quieres? Yo me voy a volver loco. Digan que no hay una ventana porque me tiro de cabeza por la ventana, pisan la pelota dentro del área, los uzbecos no entienden nada. Algunos jugadores, mientras la bola la va llevando Ali Yonov, la jugaron para Faisula, Eve engancha, remata de pierna derecha, y el arquero Diego Costa embolsa la pelota, bien parado el guardameta del Porto para quedarse con el balón, Burru.
1: Buen enganche, mi pupilo Faisula.
0: Es el mejor, es el mejor de ese equipo.
1: Sí, es el mejor lejos, el que más transición tiene, el que más juego tiene, le pegó al medio, ¿no? Este no es de lo que acostumbra a pegar al segundo palo, perdón.
2: La van sacando por la derecha con João Neves. Casualidad o no, Eldor Shomurodov y Abdulzbek Faisulaev, que son los mejores de Uzbekistán, juegan en el fútbol de Turquía.
0: Son compañeros, ¿eh?
2: Exactamente. En el Başakşehir de Turquía, la pelota la tiene Vitinha, lo estaba observando Bruno Fernández, picaba a toda velocidad Nuno Mendes, y arrastra marca, por eso le permite recibirla en soledad sobre el sector de la izquierda, João Félix, foul, lo acharon, lo talaron por medio de Karimov, tiro libre, y es para Portugal.
1: Un viejo entrenador decía, si te enganchan los de afuera para adentro, vamos a poner invertidos los laterales.
2: Si sí, lo que pasa, claro.
1: No, lo marcás del lado de adentro, lo obligás a salir para afuera. Pero te parás del lado de adentro, Mauro no engancha nunca. ¿O no? Alguien se va a atrever, acuérdense.
2: Lo que pasa que, a ver,
1: alguien se va a atrever.
0: Laterales a pierna cambiada.
1: Claro.
2: Sí, porque de última, si te cambian el costado, cambias el lateral.
1: Claro.
2: Sí. Y además, que en el caso este particular de João Félix, siempre te va a enganchar para adentro. Bueno, tiene zurda.
0: Siempre.
1: Y es como, pero esto es recurrente de todos los jugadores que juegan a pierna cambiada, Diego.
2: Ahí saque de meta para el seleccionado de Uzbekistán, Mauro, que algo sí, querías decir.
4: Sí, no, y bajó un poquito el ritmo del partido, pero yo veo el número 2 de Portugal, Nelson Semedo, muy, muy arriba ahí. Si está atento Uzbekistán, puede sacar mucha ventaja por ese lado izquierdo.
2: La salida es del seleccionado de los Lobos Blancos. Tocaba mal en el pivoteo Shomurodov. 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
0: Tal como ocurrió en alguna fase del primer tiempo, Uzbekistán intenta animarse un poquito más, ¿no?
1: Sí, pero no llegan a darse dos pases seguidos.
0: Le cuesta sostener la pelota, sí.
4: Les falta calidad para mantener el balón.
2: Recordemos que pegado a este partido se vendrá la previa de Inglaterra. Gana porque a las 4 de la tarde, hora del este de los Estados Unidos, se mueve la pelota, la roba Vitinha. Vestía con todo allí para salvar la ropa finalmente a Lionov. Y ahora la respuesta de Uzbekistán, que arma la contra con a Lionov, que está en tres cuartos de cancha, abrió por la izquierda para Faisulaev. el pupilo de Burru, que engancha, mira hacia el medio, jugaron para Shukurov, amaga, va a rematar de zurda, y la pelota se pierde al córner, tiro de esquina por vehículos hechos tan capaces como tú, buena llegada de Uzbekistán.
0: Se queda Portugal reclamando una falta sobre Vitinha, que es la que origina toda esta acción de contragolpe de Uzbekistán, que pudo atacar al espacio, incluso con ventaja, y que generó un remate de media distancia y este tiro de esquina.
1: Con ventaja, con la ayudita del árbitro, pudo llegar a tener un córner. Mal el árbitro en esa acción.
4: Sí, falta clara.
1: Obvio, aparte delante de él, Mauro.
4: Sí, falta clara.
2: Le va a pegar Ganiev, el árbitro que detiene el partido, porque hay varios jugadores que se están agarrando, le pierden el respeto al principal, Shukurov, que hace gestos que cualquier árbitro podría llegar a malinterpretarlo, y por eso va a mostrarle una tarjeta amarilla, aunque tenía razón Shukurov, porque lo había empujado Rubén Díaz, que ya lo suelta al número 7 rival. Hace parte Sony, parte hombre a hombre en esta pelota detenida. Llegará el córner desde el sector de la derecha. Lo jugaron hacia atrás en corto. Buscaba la marca Nelson Semedo. Se quedan los centrales en el área. Iba a perseguir la pelota, pero no le llegaba nunca a Gayev. Y ahora se arma la contra del seleccionado luso. Se la tiran por la derecha a Conceição. Pica por el eje del terreno. João Neves por el segundo palo. Iba Nelson Semedo, pero tocan en retroceso para Nuno Mendes, que juega a su vez hacia atrás para Bruno Fernández. Ya había llegado a todo tren Cristiano Ronaldo, que está con ganas de marcar su hat-trick, pero por ahora tiene dos R7.
0: A mí me parece que Conceição se frena y no sigue hasta el final porque no ve llegar a la gente al área.
2: Lo que pasa es que va rápido que todos los demás.
0: Muy rápido, sí.
2: Parecía que estaba en offside Cristiano. El árbitro dice que no, que hay foul contra R7. Tiro libre. O marcó la posterior. No, fue la que la recibió primera, después Bruno Fernández. La segunda me parece que marca. ¿Sí? De todas maneras, sea la primera o sea la segunda, y tiro libre para Portugal. Eso nadie lo va a poder cambiar. Estamos en 57 minutos de partido. 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
2: Tiro libre sobre el eje del terreno para Portugal, unos 15 metros fuera del área, es decir que habrá algo así como 30 y pico de metros respecto de la línea de gol. Le va a pegar Cristiano Ronaldo, imagino, Burru.
1: Le pegará con esa comba, pegándole con el empeine que sube y baja, esa, la única manera de llegar al arco.
0: Ese golpe seco que la pelota baja al final.
2: Está colocando la pelota con la válvula mirándola hacia él. Le va a entrar de pierna derecha a CR7, 3 en la barrera. Esta sí que no se la saca nadie a Cristiano Ronaldo. Y la verdad que si la mete de ahí, bueno, no me voy a ir porque todavía queda mucho de transmisión, pero darían ganas de dejar todo. La orden del árbitro va Cristiano. Pasa Cristiano nomás, que está preparado. La jugada picó, el define. Está por un que lo levantaba. Atención, que quedó sentido Cristiano. Quedó sentido Cristiano. Le duele demasiado la canilla derecha después de ese choque con Nematón. Me parece que hay un corte lícito del arquero. Se revuelca Cristiano. Estaba preparada la jugada. Se desentendió. Se la pinchó Bruno Fernández. Picó perfectamente habilitado Cristiano. Y llega primero a la pelota Cristiano. Atención, que vamos a tener que ver qué es lo que decide el árbitro en esta.
0: Ahí estamos viendo la jugada repetida. Para mí esto es penal. Para mí esto es penal. Para mí es penal, La pelota pinchada por encima, sale el arquero, que lo lleva puesto.
1: Le pega con la rodilla, me parece. El arquero le pega con la rodilla en la tibia.
0: Terrible golpe.
1: Sí, sí.
2: Esperemos que no sea nada, porque es un tractor Cristiano Ronaldo. Ya está de pie, afortunadamente, caminando con alguna complicación. El árbitro dice que hay tiro de esquina por vehículos hechos tan capaces como tú. Pero vamos a ver si la van a revisar. Yo, la verdad que esto lo entiendo como una acción de juego.
1: Es penal. Tiene que el VAR al menos decirle al árbitro que lo vea.
2: Bueno, el VAR tendrá que llamarlo. Veremos si activan este protocolo Leodán González de Uruguay y Hamza El Farik de Marruecos, que son los que están viviendo el partido por medio del monitor. Levanta la mano Bruno Fernández indicando la preparada. Se viene el córner desde el sector de la derecha para Portugal, que busca el cuarto. Por lo bajo, rebota el balón. ¡Gol! ¡Gol!

0: salieron a abrazar a João Félix, algunos a Rubén Díaz, la pelota que rebotó como en un flipper y se termina metiendo, y no sé si no es gol en contra, pero haya sido de la manera que fue, la cuestión es que está goleando Portugal, le pasa para el cuarto Uzbekistán, golea la Lusa, 4-0 arriba la selección del señor Roberto Martínez, fue gol en contra nomás del arquero Nematov.
1: Una jugada confusa en el área después del tiro de esquina, varios rebotes, y entre el defensor Kuzanov y el arquero Nematov introducen la pelota en el arco, gol en contra, el cuarto para Portugal.
2: Un gol de flipper, ¿no? Un gol de flipper, pero qué sabiduría la de Bruno Fernández, pegarle tan fuerte al ras del suelo, se provocó ese lío de rebote y lo termina tirando para mí el defensor de Uzbekistán. Eso no.
3: Y para mí Nematov también, que ya había facilitado en el gol de Nuno Mendes, ahí ahora hace un gol en propia puerta.
0: Una rápida reacción de Uzbekistán, hay córner, tiro de esquina Ford, vehículos hechos tan capaces como tú, le va a pegar Faizulaev, fueron los centrales, entre ellos Kuzanov va a intentar cabecear, llegará el tiro de esquina desde el sector de la izquierda, se cierra los puños de Diogo Costa primero y después de otra vez arriba, pensé que le iba a agarrar, la bajan de cabeza para Ganiev, reclaman una mano de João Neves, que el árbitro entiendo no hay, la persigue ahora Moscovoy, la tiene Ganiev, levanta el centro, el segundo palo, devolvía mal Rubén Díaz, y pierde la pelota Shomurodov cuando la quería sacar, y ahora se la tiran a Cristiano, y Cristiano va, tiene que encarar la marcación de Abdullaev, levanta la vista, CR7 jugó por el sector de la derecha para Semedo, pero la adivina bien Faizulaev, que roba, quita la pelota al número 22, el pupilo del burro, que algo quiere decir sobre él.
2: No, gran recuperación de mi pupilo Faizulaev, gran partido del mismo, el otro día también jugó muy bien, el mejor jugador que yo veo de Uzbekistán.
0: Se la podría ofrecer a Independiente, ¿no? A Faizulaev.
2: Sería necesario, le voy a decir.
0: Sí.
2: El pibe de raíz, seguro.
0: ¿Y por qué no?
2: Tiene cara de pibe, ¿eh?
0: Sí. Lo que pasa es que hay algunos jugadores que le tendrían que explicar la historia de algunos clubes de Sudamérica, ¿no? Sí, porque es verdad.
2: Nosotros no escribimos la historia vieja del fútbol sudamericano. Ahora se empezó a escribir un poco la historia. Sí. Es inmensa. Vos pensás que los tres mejores jugadores, de cinco mejores jugadores, tres son argentinos de la historia.
0: Sí.
2: Tres son argentinos.
3: Y no se escribe.
2: Y nos peleamos.
0: Claro.
2: País
0: claro.
2: Único, Argentina.
0: Bueno, pero son, sí, es así. Es así. Para todo tenemos un porqué o un pero.
2: Mirá.
0: Luchaba Bruno Fernández, que acusa un manotazo. Pero hay que decir también, ya que está Mauro acá, que fue campeón del mundo, que ellos tuvieron a...
2: No, ellos tuvieron del 70, 80, tuvieron la mejor selección en los 70, el 82 era una selección tremenda, 2004.
0: Era una fábrica de jugadores extraordinarios, Brasil.
2: Y esto un poco
0: lo fue en algún momento, y puede llegar a volver a hacerlo.
3: Ojalá. De momento ahora la cosa está complicada, Diego.
2: Tengo la posibilidad con Mauro de charlar en Conmebol y él me lo viene diciendo hace rato, esto del no sacar laterales, no sacar delantero.
3: Camisa 10.
0: Claro. Cambio en Portugal, Daniel.
1: Se va de la cancha João Félix. Debo decir que con gesto de pocos amigos,
0: sí.
1: Ingresa en su lugar Francisco Trincão, que es un extremo más natural, que va a caer por esa zona, por la izquierda.
0: ¿Qué número tiene Trincão?
1: El número 16.
0: Bueno.
1: Alguna vez fue jugador del Barcelona también, Francisco Trincão.
0: Sí, claro.
1: Transferido desde el Sporting.
0: Del Sporting Club.
1: El Sporting Club de Portugal.
0: Sí, muy bien. La pelota la lleva Francisco Conceição. La quiere y la descarga Trincão. No, porque es Sporting Club de Portugal. Esto para que la gente que no sabe que aprenda, no es el Sporting Lisboa, como muchos dicen. Porque el Benfica, que es acérrimo rival del Sporting, el nombre del club es Sport Lisboa e Benfica. Entonces no quieren los hinchas de las Águilas que al Sporting le digan Sporting Lisboa. Por eso se lo llama Sporting Club de Portugal, que es como corresponde decir el nombre del equipo. Ya con el Porto no hay problema para eso. Son entre esos tres equipos, han ganado todos los títulos de la Liga Lusa, a excepción de dos años. En el centro que viene, en lo que fueron campeones belenenses, en alguna ocasión, allí por 1946, si no me equivoco, y Boavista.
1: Y para de contar.
0: Y para de contar, ¿no? Después todos los títulos se los repartieron entre los tres mencionados. Escapa al fondo Francisco Conceição. Encara allí la marcación de Ashurmatov. Tocaron en retroceso para que vaya Vitinha a meterse en el área. La quiere dominar. La saca finalmente Ashurmatov. Nuevamente la quería bajar, pero mal. Ali Yonov. La pelota que no se va del terreno de juego. La jugaron en retroceso para Rubén Díaz. Ya la tiene otra vez Vitinha. La avanzaba para que de taco la deje hacia atrás João Neves, el seleccionado portugués, que está ganando, está goleando por 4-0. No tiene ningún problema con este seleccionado uzbeco, al que lo pasó por arriba en todo momento. La viene a pedir y gira al revés finalmente João Neves, que tiene que tocar el retroceso y la hace de cachetada para que le mate el pique a la pelota Vitinha. La espera por el segundo palo Cristiano Ronaldo en la puerta del área. Está mostrándose tanto Trincão como Bruno Fernandes y hay foul sobre la izquierda ante Nuno Mendes. Tiro libre que le corresponde a la Lusa.
1: Le piden la tarjeta al árbitro por la falta sobre Nuno Mendes. Poca autoridad ha mostrado el principal en su manejo de las tarjetas, sobre todo.
0: La tarjeta de crédito le piden.
2: ¿Sí? Poca, muy poca. Muy poca autoridad.
0: ¿Le piden la tarjeta de crédito, la tarjeta, alguna tarjeta de presentación, alguna tarjeta personal? Porque la amarilla y la roja, nada, ¿eh?
1: Atacó una en todo el partido.
0: Brillaron por su ausencia.
1: Por cierto, la FIFA le dio el gol en contra a Kuzanov, oficialmente.
0: ¿A Kuzanov?
1: Sí, a Kuzanov. Sí.
0: Pero la vieron mal.
2: No, no, le pega a él.
0: Pero el último tocar es el arquero en meterla. Y esto es totalmente distinto que cuando la pelota va desde un futbolista que ataca, buscando la dirección del arco y se desvía en un rival que cuenta el gol del atacante, a cuando es en contra.
1: El arquero la termina impulsando con la mano derecha.
0: Claro.
1: Sobre la línea de gol.
0: Debió haber sido gol en contra del arquero. Igual. La cuestión de todas maneras es que el gol subió al marcador, fue en contra y está goleando Portugal.
2: Sin duda. Aparte hubo tres rebotes, no la pudieron sacar de ahí. Y ya está, obviamente dijimos el primer tiempo que estaba casi definido, ahora está recontra definido, falta el break. Hay que ver si le da un poco de ánimo a los Uzbekistán para tratar de hacer un gol, porque ya están despedidos del Mundial, tiene que jugar el tercer partido sin chance, ¿no?
0: La pelota de Cristiano que lo buscaba Trincão, sale Nematov, vuelve en corto, la retrocede ahora a Ashurmatov, la abría por la derecha, Kuzanov intentaba descargar en corto, Abdullaev descarga ahora y va a buscar Karimov, la devolución lo atendían en la mitad de la cancha a Ganiev, tiene que haber una amarilla acá,
1: sí la
0: ahí la sacó, viene el árbitro, la tenía, bueno, se va a tranquilizar seguramente si está viendo el partido Javier Castrilli, porque debe estar enloquecido con este arbitraje.
2: Oh, mamita.
1: Amarilla para Renato Veiga, infracción sobre Ganiev.
0: Yo tengo que ser sincero, a veces lo veo a Javier cuando ve la actuación, cuando sigue la actuación de los árbitros, lo veo sufrir y me pongo mal yo. Me pongo mal yo por verlo sufrir a Javier Castrilli. Porque claro, yo le digo a él que tiene el ojo de halcón, lo tiene entrenado de otra manera la vista. Es una cosa extraordinaria verlo a Castrilli. Y llegó el momento de la pausa de hidratación. Nosotros la verdad que tenemos una fortuna de poder contar con él, porque nos explica cosas que nuestros ojos no ven. Pausa de hidratación y la aprovechamos.
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0: Recuerden que pegado a este partido jugarán Inglaterra y Ghana a partir de las 4 de la tarde hora del este de los Estados Unidos, con los relatos de Jesús Eduardo Acosta, los comentarios de Giovanni Savarese, Manuel Sol y Carlos de los Cobos. Más tarde Panamá-Croacia con los relatos de Ronald Villalobos, los comentarios de Steve Sansón, Rosa Beatriz Sánchez, Yayo de la Torre y Quique Lanza. Y cerramos el día con el partido entre Colombia y Congo a partir de la previa de las 9 y media hora del este de los Estados Unidos. Relata Sami Sadovnik, comentan el pibe Valderrama y Mauricio Chicho Serna. Estará el señor Javier Castrilli para estar presente en los comentarios y también ayudarnos con todo lo que tiene que ver con el análisis arbitral. Y hay Watch Party el día de hoy, en el que estarán presentes Manuel Sol, Alex Aguinaga y Rosa Beatriz Sánchez junto con Ana Yurka. Hay mucha alegría en los ubecos desde las tribunas. A ellos no les importa si el partido está 0-4, 0-6, están disfrutando de un mundial, no están acostumbrados a esta cita. De hecho son uno de los países que por primera vez participan del campeonato, ¿verdad?
1: Es uno de los debutantes en el mundial, estuvo en varias ediciones muy cerca, tocando la puerta de las clasificatorias de Asia, lo logró en esta Copa del Mundo, respaldado por un trabajo, habrá que decir, de selecciones menores interesantes. Uzbekistán ha estado participando consecuentemente en Copas del Mundo sub-20, sub-17, incluso con alguna participación en la que llegó a las instancias finales, pero evidentemente simplemente el hecho de jugar el mundial ya es una celebración, una fiesta para ellos.
3: Sí, hombre, para cualquier selección y debutar en la competición marcando un gol también ahí, para ellos es una gran ilusión.
2: Curazao también debuta, ¿no?
0: Curazao debuta.
2: Cabo Verde debuta. Tres. Y bueno, si hay 48 equipos.
0: Claro, muchachos. Claro.
1: Y Jordania también,
0: ¿no? Y Jordania también, es el cuarto.
2: La India va a debutar en el 64, la India va a debutar.
1: En algún momento. En el 64. No, y hasta Venezuela va a debutar. No,
3: el Burro está preparando el próximo mundial.
0: Ah, bueno, no sé.
3: Burro
0: no
3: está.
0: Yo siempre digo lo mismo, mirá. Que poco, no digo que le gustará poco el fútbol, digo que poco adeptos son a mostrar o a tener buenos jugadores, que son 1.500 millones y no pueden juntar 11 buenos o medianamente buenos.
2: China también, China con todo lo que tiene ahí, claro. ahí cabe tu comentario.
0: China también. Los dos países más poblados del planeta que no pueden presentar selecciones, no pueden presentar 11 jugadores más o menos. Porque tampoco, digamos, sinceramente, con todo el respeto, que a los equipos participantes. ¡Viene Cristiano! Los debutantes, digo, tienen. La pelota se va al córner, rodeó, saque de meta el árbitro. Que tienen futbolistas extraordinarios. Son buenos jugadores, merecen el mismo respeto que los que son estrellas, pero el nivel, evidentemente, los expone, ¿no?
2: Sin duda.
1: Bueno, una recuperación de Portugal que corta la salida de Uzbekistán y provoca un contragolpe. Cristiano Ronaldo que define por fuera, le entorpecía el remate a Shurmatov, el central que iba al cierre. Cuando se produce un nuevo cambio en Uzbekistán, se va Faisulayev, el pupilo de Burro. Ingresa a la cancha dorsal 21, Igor Sergeyev.
0: La pelota que la va buscando Cristiano, le queda para él, le dio de zurda, tapó el arquero de Mata. No pasa el peligro porque lo tiene Bruno Fernández. La cacheteó atrás en la mente a Cristiano Ronaldo, que quiere su hat-trick. Y te digo, si lo dejan en la cancha, me parece que hay amplias posibilidades de que lo consiga. Metele bomba, no le da a Bruno. La acariciaba Trincao y la perdió. Y ahora se la tiran larga para que vaya otra vez solo contra el mundo. Shomuradov comete infracción y tiro libre a favor de Portugal, Daniel.
1: Se lamenta el arquero con una buena respuesta para sacarle el remate. Otra vez en la presión, el arquero se equivoca, lo estrella contra Cristiano Ronaldo en la salida, y el remate de zurda de Cristiano frontal, bien tapado por el arquero. No podrá decir Cristiano que no tuvo situaciones a lo largo del partido.
6: No, las tuvo.
2: Hizo dos y te habrá tenido 4 o 5.
1: Sí.
2: Tres más habrá tenido.
0: En la jugada anterior, Cristiano Ronaldo le dice a Bruno Fernández que no tiene ojos en la nuca. No debería hacer eso Cristiano, porque ¿sabes qué? Lo expuso el día de ayer Thiago Almada cuando abrió las piernas y por atrás le apareció Messi para definir y poner a la Argentina arriba 1-0 frente a Austria. La domina ahora Francisco Conceição, va preparando Daniel una modificación más el seleccionado portugués.
1: Se viene camisa 10 en Portugal, Bernardo Silva.
0: Hablando de Silva y diciendo camisa, ideal para que Mauro Silva comente, ¿no? Porque camisa 10.
3: Camisa 10. No, un jugador que el primer partido no estuvo también, Bernardo Silva. A ver qué nivel entra hoy en este partido, que ya está resuelto, pero tiene Bernardo Silva más minutos ahí.
1: Ya como jugador del Real Madrid, por cierto, ¿eh?
2: Sí, ya.
1: Anunciado ya como jugador del Real Madrid, Bernardo
2: Silva. Saldrá Bruno Fernández, saldrá.
1: Y es posible.
2: Lo más lógico.
0: La pelota que la llevaba, pero le cometía la infracción a João Neves. Hay tiro libre para Portugal y se va a llevar a cargo la modificación. Estamos en el segundo tiempo, cerca de los 80 minutos. Y el marcador del partido. Que presentado por Liberty Mutual dice que está ganando Portugal, que está goleando 4-0.
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1: Se produjo la modificación en Portugal, salió de la cancha João Neves, ingresó en su lugar Bernardo Silva, que es junto a Semedo, los dos futbolistas que Portugal tiene apercibidos. Si ven una tarjeta amarilla, se perderían el duelo ante Colombia en Miami.
0: La saca largo el arquero Nematov, la corre en el retroceso. Nuno Méndez pega el grito, Diego Costa que sale de su área, devuelve el guardameta portugués hasta la mitad del terreno de pierna izquierda. La bajaban de cabeza por medio de Trincao, allí la quería y no la podía alcanzar Bruno Fernández, que gesticula demasiado cada vez que la pelota no le llega de la forma que él pretende. Y el balón ahora lo va dominando desde el fondo Abdullah Ebe. Querían tocar en corto, mal, entrega hacia el eje del campo, distribuye Bernardo Silva para la subida de Francisco Conceição. Se mete en la medialuna Cristiano Ronaldo. Muchos que se quejan de los compañeros cuando no le dan la pelota de la manera que buscan o que añoran. Y me parece que estos no son gestos normales de buen compañerismo dentro de una selección, Burro.
2: No, sin duda. Y es cierto lo que mencionás. Muchos gestos de muchos jugadores. Hasta con la cara te hacen gesto.
0: Y ahora atacan tres y defienden la misma cantidad. Se viene con el balón por el sector de la derecha, la selección de Uzbekistán. La soltábamos Govoy, la pide Shomurodov en la puerta del área adversaria. Le sigue al 14, le pegó a la derecha. Y lindo remate que se va por arriba. Buen intento del 14, la paró de zurda y le dio de pierna diestra a Isaac de meta para Portugal, Daniel.
1: Una buena aparición del número 14. Y te diría que la primera en el partido del 9, del hombre más en punta de la selección de Uzbekistán. Control de izquierda, remate de volea de pierna derecha que se va por encima del arco. Es el futbolista de más recorrido, quitando al defensor Kusanov del City, que tiene esta selección uzbeka con un paso por varios clubes del fútbol italiano.
3: El control es bueno, pero la finalización no tan buena, porque la deja el balón quicar demasiado y lo coge muy arriba ya y el balón se va por alto, encima de la portería.
2: La mejor acción de ataque de Uzbekistán, creo.
1: Sí.
2: No habré visto que toquen bien los dos pases seguidos, pero bueno, como dijo Mauro, la agarró muy abajo y la tiró arriba del arco.
0: Semedo que le abrió para Conceição, se la deja Semedo, la pisa en dos tiempos, toca para Conceição, marca bien a Lignonoa, pero comete infracciones según el árbitro y tiro libre para Portugal en la mitad de la cancha. Cuando estamos caminando al minuto 79 del partido, se está preparando una modificación más en la luz a Daniel.
1: Sí, me parece a la distancia que se trata de Rafa Leão, ¿no?
0: Sí, señor. camisa 17.
1: Rafael León.
0: Sí, Rafael León, el hombre que juega en el Milan, que poco mostrado. Va picando Cristiano Ronaldo, no se la tiran y ahora se va a quejar porque no se la dio Bruno Fernández, que quiso volcarla sobre la izquierda, no lo entendió, no lo entendió. Nuno Méndez le quitó la vista de la pelota, se perdió por el lateral y saque de manos para Uzbekistán.
1: Esto es de fastidio constante, es cierto esto que dicen. ¿Mm? Esto es de fastidio permanente.
2: No, ya se estuvieran perdiendo.
1: Incluyendo lo de Joao Félix, ¿eh? Que se fue con un gesto también.
2: Cuando si quieren se agarran la trompada en la cancha. ¿O no?
0: No, pero ¿sabes qué es lo peor de todo? Que yo creo que si van perdiendo y meten esos gestos cuando llegan al vestuario, no hacen nada. No, eso es peor. Eso es peor.
2: Que también es de estos tiempos ese, tenés razón.
0: Digo, y no, uno desde acá no está incentivando que se agarren a golpe de puño, ni mucho menos, pero... No. A ver, cuando vos estás reclamando algo de un compañero, tenés que demostrar cierto carácter. Si no, fecha boca y listo. Siga. La lleva Semedo. La pide ahora con Seixauna. Y ahora la tiene Vitinha. Y Vitinha dentro de los tres cuartos del campo. Pisa la pelota, la juega en retroceso para Rubén Díaz. Se la ceden ahora a João Neves, que viene a jugar en corto. El que apareciera finalmente, Trincão. Siempre se mueve por el frente de ataque. Cristiano Ronaldo lo buscaban en profundidad. A Francisco con Seixauna. Cerraba muy bien a Lionov. Le damos las gracias a todos los que nos están acompañando en nuestro canal de YouTube. Estamos disfrutando del Mundial 2026 en fútbol de primera, que es la radio del Mundial, mientras la va llevando Bernardo Silva de pierna de izquierda. Se la deja a Francisco Conceição, que pide que alguien se le aproxime. Tocaba con Bernardo Silva, la retrocede de primera para Nelson Semedo. Se la cede a Vitinha. Vitinha, que levanta la vista, va a buscar el cambio de frente mientras se va demarcando Cristiano Ronaldo por el carril izquierdo. Allí se resiente con el balón, se le ofrece Bruno Fernández, gira para su lado diestro, corza bien la pelota por la derecha para Bernardo Silva, le internan en el área para Bruno Fernández, busca el centro tratando de encontrar el punto penal donde estaba parado en ese sector Trincão, pero no le llegaba la pelota al número 16, y ahora la salida la hacen por la derecha los uzbecos con Abdullaev. Ya cruzó la línea divisoria, lo tiene bien pegado a Karimov por la raya derecha, viene el centro de Karimov, le espera Sergeev en el segundo palo, arriba Sergeev, saca de cabeza Semedo y la viene a buscar en la zona defensiva Francisco Conceição. Engancha Semedo, lo deja atrás a Sergeev, la pivotea sobre el eje del terreno Francisco Trincão, la cruzan por el sector izquierdo para que venga hasta la mitad del terreno a buscarla Cristiano Ronaldo, que tocó en retroceso para Bruno Fernández. Buen pelotazo para Nuno Méndez, encara solo la marcación de cuatro rivales que retroceden, hace la pausa, va Trincão al área, rebotaba el balón en Karimov y va al córner, tiro de esquina para Portugal, tiro de esquina Ford, vehículos hechos tan capaces como tú.
1: Desde que entró el partido, Trincão ha jugado siempre por adentro, no se tiró a la banda como suele ocurrir, le dejó todo el costado izquierdo a Bruno Méndez, que acaba de provocar este tiro de esquina. Se va a producir el cambio en Portugal, va a ingresar Rafa Leão, camisa 17, se va de la cancha Vitinha, número 23.
0: Bueno, pone un atacante por
1: un medio volante central. Obviamente Bruno Fernández debe retrasar su posición para jugar de 5 y pone toda la carga ofensiva que tiene Roberto Martínez.
2: Cambio raro.
0: Sí, raro.
2: Cambio. ¿Puedo hablar?
0: Sí, claro.
2: Cambio raro, porque saca los dos mediocentros que son titulares en París y acá, y pone de jugadores ofensivos. ¿Será por la cosa, para marcar más goles que le puede salir, puede necesitar Dani?
1: Sí, sí. Y también que ve el partido encaminado, ¿no?
2: Porque acá tiene a Silva, no va para defender.
0: Bernardo Silva. Se viene João Muradov, solo la cachetea para que intente pasar, pero no podía adueñarse de la pelota Kuzanov. Venía complicado el pase. Descargaron para Francisco Conceição, que juega en retroceso la pelota. 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
0: La tiene, ya vamos a hablar de lo que para cada uno de nosotros ha sido el momento del partido. Francisco Conceição, la retroceden para Bruno, le pegó Fernández, el arquero que da rebote y complementa el despeje. Karim Lainom la perseguía, pero no llegaba. Rafael Leao la consigue ahora. Nuno Mendes abre para Rafael Leao. Dentro del área está Cristiano Ronaldo. Se la tiran a CR7 y en el retroceso defensivo Mosgoboy era el que la sacaba. Y lateral de todas maneras para Uzbekistán. ¿Cuál ha sido para vos el momento del partido, Daniel?
1: Para mí el primer gol de Cristiano Ronaldo, porque abrió el partido, lo encaminó y porque lo convirtió en ese momento en el único futbolista con goles en 6 Copas del Mundo diferentes.
0: Mauro,
3: totalmente de acuerdo.
2: Adhiero.
0: Bueno, póker entonces, porque para mí también ha sido el momento del partido. La lleva a propósito de Cristiano. CR7 cae arriba, le dice el arco, es un camaraleta Cristiano, pero estaba todo invalidado por offside. La tiene, bueno, pero si es offside, más atrás,
2: claro,
0: por favor,
2: más al costado.
0: Y más al costado, pegado a la línea lateral. Ya no da más, Cristiano.
1: Está como rengueando un poquito, ¿no?
0: Ayúdame, Daniel, con el tema de los cambios. ¿No le quedan cambios a Portugal?
1: No, ya los agotó.
0: Bueno,
2: y no pidió el cambio nunca,
1: ¿eh? No. No lo sacan ni loco.
0: El cambio no lo va a pedir. Ahora, después de la... Obviamente que empiezan a circular versiones de todo tipo, que uno no... Algunas se le puede prestar atención, otras hasta parecen ridículas. Mientras la toma Diogo Costa, no, se anticipaba a su propio arquero, el central Renato Veiga. Alguna versión escuché de que tenía por contrato Roberto Martínez el hecho de no de poner siempre como titular a Cristiano y no sacarlo, a excepción de que el jugador lo pida, cosa que es completamente ridículo. Pero cuando uno ve un cambio como el de Rafael Leao para que salga Vitinha, empiezas a decir, ¿qué cambio extraño? ¿Con qué sentido? ¿Qué es lo que está buscando? ¿Qué es lo que persigue? ¿Qué es lo que está practicando dentro de este partido definido ya?
1: Y difícilmente vaya a ser un movimiento así ante un rival más competitivo.
2: Pero lo que vamos a decir no lo sabía. Si tienen un si hizo un contrato el entrenador de ese estilo, la verdad,
1: no tendría autoridad.
0: No, no, estas son todas preguntas que yo hago en voz alta, no, que no me las hago para adentro, que las hago en voz alta, sí. Pero que a mí me parecen ridículas, o sea, la situación en sí me parece ridícula, por eso lo pregunto. Entiendo que ni Martínez ni ningún entrenador va a firmar un contrato de esos.
2: Yo creería que no, pero viste, en este tiempo pasa de todo. Yo veo los cambios que lo hizo como que necesita goles. No es tanto meter los jugadores para jugar y ya el partido eliminado. Por ahí quiere más goles para la diferencia.
0: Puede ser.
2: El único argumento que le veo a los cambios, ¿no?
3: Sí, porque como el partido está tan cómodo, está resuelto ya, a lo mejor se atreve a hacer ese tipo de cambio, ¿no? Pero en otro partido no tiene sentido para mí.
0: El tema es que yo también espero de un equipo que necesita goles o que va a buscar eso, que sea todavía mucho más directo de lo que ya sigue siendo este,
3: sí,
0: Portugal.
3: Sí, es cierto.
1: Ahora, la entrada de delantero no le dio más fútbol a Portugal.
0: No. Y va Acevedo, y se la cruza, gol de Cristiano. La espera CR7, llega Leao, le pegó.

0: gol de Portugal, lo hizo Rafael Alexandre da Conceição Leão, el de Almada, le dio de pierna derecha y le incrustó en el ángulo de la mano diestra de un arquero como Nematov, que quedó estupefacto, solamente hizo vista para perseguir la trayectoria de la pelota. Golazo de contraataque de Portugal, 5-0 el partido.
1: Bueno, y aquí está la respuesta de por qué entró Rafa Leão, ¿no? Para celebrar el quinto de Portugal, una jugada que nace de un desborde sobre el costado derecho, llegada de Semedo, centro al área, rebota en un defensor, la aprovecha Leão para meter un derechazo arriba y que sean cinco los de Portugal. La manito ya.
2: La manito. Coincidencia del momento. Se la dieron a Ronaldo el centro, se la tiró de Semedo a Ronaldo para que vaya y se vaya contento, le rebota un defensor, viene Leão de otro lado y de derecha define, ¿eh? Siendo zurdo define de derecha metiéndole en el ángulo.
3: No, y si el centro es bueno, era para Cristiana, que no lo centra tan bien, ¿no? Semedo, y entonces queda para Leão.
0: Y la pelota que vino hacia atrás para Abdulaev. Llega hasta la mitad del terreno, la pisan de la marca de Leão. Descargaba para Ganiev, que tocaba de primera sobre el sector derecho. Allí Mosgoboy pedía el esférico, pero lo vienen jugando hacia el último sector con Nemat. Menos mal que cambió el arquero Calabán, ¿no? Pero bueno, lamentablemente fue Mavese la que fue a buscar la pelota dentro del arco que la que pudo detener el amigo Nematov. Entramos a jugar los últimos 60 segundos del partido para llegar a los 90 reglamentarios. Una vez que alcancemos ese punto del partido, veremos cuánto decide adicionar el árbitro. La maneja Bernardo Silva, que pasó a jugar en el lugar de Vitinha. Y ahora tocaron para Conceição, se desprende Semedo, va al fondo, llegará el sexto. Viene para Cristiano, la pelota lo sobra Cristiano y la saca hacia atrás. Gané para Karimov, que mete largo derechazo más allá de la mitad de la cancha. Devolvía Renato Veiga, la pivotea Trincão, se la ceden a Bruno Fernández y este hace lo propio para Conceição. Así Francisco, que lo quiere encontrar a Semedo, que molestó, solamente le acumuló rivales y por eso permitió el posterior despeje de Alijanov. La maneja otra vez Portugal con Trincão. Francisco, que toca para Leão, que perdió la pelota ante la marca de Karimov, que se había cerrado, y ahora se viene la respuesta de Uzbekistán con Sergeev. Engancha hacia el medio del terreno, mira sobre el sector de la derecha, se la cede suave a Ganiev y la viene a pedir al círculo central Shukurov. No se la dieron al 7, si la de la Shomurodov y este con Aliyinov. Así se acomoda como remate de pierna zurda, la maneja en la medialuna, se lo quería comer Rubén Díaz conjuntamente con Bernardo Silva, la espera Sergeev en el área, la abrieron por la derecha para la subida de Karimov, la juegan en retroceso ahora para Shukurov y más atrás la viene peleando y se quedaba finalmente con la pelota para limpiarla con su arquero en última instancia, el número 5 Shurmatov.
1: Va a ser dos cambios más Uzbekistán, ¿eh?
0: Qué ganas.
1: Antes de cerrar el partido.
0: Qué ganas.
1: Y este resultado también hace muy interesante el partido de esta noche entre los otros dos rivales de este grupo.
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0: Jugaremos 5 más, Siburru.
2: No, miraba, el potencial que tiene individualmente Portugal es tremendo, tremendo. Vos pensás que arrancó Vitinha y João Neves y termina Bernardo Silva y Bruno Fernández jugando de mixto, 4 delanteros, laterales que le dieron una velocidad que son para mí los más rápidos del torneo, Semedo y Nuno Mendes. Ahora, tienen que creerse que todo esto se tiene que conjugar con el juego de equipo.
0: Mauro, ¿quería decir algo?
3: No, estoy totalmente de acuerdo con lo que dijo Burro, ¿no? Porque jugador por jugador tiene una gran plantilla Portugal, pero necesita más agresividad y colectividad, no ser un bloque sólido.
0: Yo no les quiero soplar el castillo de naipe que tienen armado ustedes, pero no pierdan de vista, ustedes que son especialistas en esto, que enfrente está Uzbekistán.
2: No, por supuesto. Sin duda, Diego, pero también en un partido hasta definitorio, y que ellos han jugado esa posición en el club, en el City y en el United. O sea, es una variante que aún es más del potencial que tiene esta selección.
1: Claro.
3: Sí, potencial mucho. Yo he hecho en falta a Portugal a veces agresividad, ¿no? Esa actitud.
2: Si la tuvieran serían campeones del mundo.
3: Sí, claro.
2: Es la gran cuestión que tenemos.
3: Sí.
2: ¿La tendrá?
0: ¡El remate que viene trincado afuera! ¡Lindo disparo en la llegada! ¡Remetía de zurda! El número 16 que mira al cielo, se lamenta. La pelota se fue cerca del palo izquierdo del marco defendido por Nematov. Se salva del sexto Uzbekistán.
1: Que no ha dejado de generar Portugal y con mucha participación, ya lo decía Burro, de sus dos laterales. Tanto por izquierda como por derecha, gran protagonismo para agrandar la cancha, para generar desequilibrio. Esta vez fue Nuno Mendes el que encontró a Trincao en este remate que se fue por fuera.
3: Sí, hoy hemos visto muchas finalizaciones de Portugal, que era lo que pedíamos, Daniel, porque la posesión del balón es para abrirse de un lado para otro, sin pisar el área, sin definir. Hoy sí hemos visto muchas definiciones.
1: Es un partido redondo para Portugal.
2: Una pregunta para la gente, vos decís, ¿tendrá Portugal la jerarquía de jugar en equipo con la gran individualidad que tiene y llegar lejos?
1: Yo creo que ahí está la respuesta a eso, es lo que va a determinar hasta dónde llegue Portugal, ¿eh?
3: Sí.
2: Pero eso la tendrá.
0: Gianon, que
2: según Diego su gesto dice que no, y es la gran duda que tenemos. Yo tengo dudas.
3: Es lo que he hecho en falta de Portugal en toda la historia, esa intensidad, nuestra agresividad de jugar como equipo colectivo.
0: Y la va llevando Bruno Fernández, la quiere dejar y lo hace en retroceso para Rubén Díaz. Estamos caminando los últimos segundos de este partido, le quedan tan solo 45 segundos finales cuando va por el sexto a Portugal con Francisco Conceição, busca el fondo del centro, a medio, tapó el arquero Nematov cuando llegó a Semedo, la corre Cristiano, que parece se va a quedar con la gana del hat-trick. Hay infracción que le cometen a Lionov, tiro libre y es para el seleccionado de Uzbekistán.
1: Desbordada Uzbekistán, deseando que el partido se acabe, despidiéndose del Mundial también, aunque le quede un partido contra el Congo en la fecha final.
0: La pivoteaba en la mitad de la cancha, Joe Muradov, y se viene Nuno Mendes. Cristiano por el suyo, y no puede llegar a definir de pierna derecha. Le cruzó la pelota perfectamente bien. Bueno, sonríe Cristiano de manera irónica, claro está, pero estaba en posición adelantada. Por eso lo perdonamos a CR7, que no llegó, pero ya no le quedan piernas también. Ha corrido bastante dentro de lo que le corresponde Cristiano Ronaldo cuando el árbitro acaba de cerrar el partido. Ha goleado Portugal 5-0 frente a Uzbekistán. Doblete de Cristiano. Llegó uno de tiro libre de Nuno Mendes. Uno en contra que para mí fue de Nematov. Y el final de Rafael Leao. Victoria de Portugal 5-0 ante Uzbekistán en fútbol de primera, la radio del Mundial.
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0: partido terminado. ¿Qué hacía Uzbekistán? Si salía, no salía, salió por momentito y por momentito dominaba, llegaba un poquito y se comía el tercero, y así fue transcurriendo el partido. Y una selección de Portugal que se despertó, a lo que dijimos un poco también, la gran individualidad que tiene este equipo es enorme. Ahora yo me hago una pregunta para mí, si me veo que esta selección, si juega en equipo, puede ganar un mundial, yo diría que puede ganarlo o puede llegar a lo que decimos siempre, los cuatro finalistas, ¿no? Yo creo que tiene potencial, ahora lo tiene que mejorar jugando en equipo, porque se ven gestos entre ellos mismos de reproche, de mal pase, de que Ronaldo tiene que darle toda la acción y terminan en él. Si jugase colectivamente, yo creo que tiene potencial, y no tengo duda que coincidimos en esto, para llegar hasta esa zona de semifinal.
1: Mauro?
2: No, yo estoy de acuerdo, a mí me gusta mucho individualmente la selección de Portugal, si son capaces de, como dijo muy bien Burro, de ser un bloque, de trabajar uno por el otro, por el compañero al lado, sí podrían llegar muy, muy lejos, pero de todas formas hoy me gustó mucho más la actitud de la selección de Portugal de lo que he visto en el primer partido, profundidad, verticalidad, una posesión del balón que tenía un objetivo claro de buscar la portería contraria.
1: Daniel,
3: sí, yo coincidiendo con todo, me gustó de Portugal que mantuviese la intensidad por seguir buscando goles hasta el último minuto, es decir, respetando al rival de esa manera, no durmió el partido en ningún momento, sí, quizás algunos minutos de cierta posesión, pero con los cambios también el técnico diciendo aquí queremos seguir buscando verticalidad, situaciones en el área. Cristiano hizo dos goles y gozó por lo menos de cuatro situaciones más a lo largo del partido, y lo más importante es resultado contundente que da confianza y que limpia la imagen que había dejado en el primer partido ante un rival que creo es un poquito más que Uzbekistán, esta selección del Congo que esta noche enfrentará a Colombia.
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4: Octavo de final.
5: Sí, porque como le ocurrió a España después del primer partido, recibió muchas críticas la selección portuguesa tras el empate contra Congo, justamente por esa pasividad, por no ser profundo, por los toques intrascendentes. Lo resolvió en este partido ante Uzbekistán, que le había dado problemas a Colombia y que hoy consiguió Portugal destrabar el partido pronto. Yo creo que ese gol de Cristiano Ronaldo arrancando le allanó el camino para lo que vino después. Fue muy superior Portugal, un triunfo inobjetable. Ahora esperará por la definición del grupo contra Colombia el próximo sábado.
6: Burru, ¿viste a una Portugal que se acercó más a lo que vos pretendías?
7: No tanto lo que yo pretendía, lo que nos venían manifestando, ¿no? Y sobre todo esto en el plantel que tiene un plantel muy rico que muchos de nosotros lo pusimos como de los tres mejores planteles del Mundial. Ahora, este equipo se tiene que... La gran pregunta y el gran desafío de ellos es jugar en equipo. O sea, Ronaldo, vos no podés jugar para que termine Ronaldo haciendo los goles. Hoy le podés dar esta chance, pero en el partido siguiente, si vos haces esto contra Colombia, lo perdés por ahí. Entonces ellos tienen que jugar más en equipo, porque vos lo dijiste en el relato. Se hacían mueca entre ellos, se carajeaban cuando el pase era malo. Ya están jugando un mundial siendo un equipo entre ellos enemigo. Me da la impresión esa. Si no mejoran eso, no llega, pero si llegan a resolver ese problemita y juegan en equipo, tiene potencial sin lugar a duda.
6: Mauro, ¿tus impresiones?
8: Yo Portugal hoy sale de la forma que quería, con la actitud, con la agresividad, buscando la portería contraria. Para mí esa actitud fue importante. Lógicamente vimos detalles, como está comentando Burro, que son detalles importantes en un grupo de futbolistas, ¿no? Esta unión de tú trabajar para tu compañero al lado. Y no sé, bueno, pero sí, si Portugal tiene esa actitud, trabaja bien en grupo, tiene una plantilla con jugadores de mucha calidad que podría llegar muy lejos.
6: Recuerden que el día de hoy la jornada está repleta de fútbol. Más tarde, o pegado a este partido, Inglaterra gana, correspondiente al grupo L, después Panamá, Croacia, y cerramos la jornada con el Colombia, Congo, que forman parte del grupo de Portugal y Uzbekistán. Estamos en Fútbol de Primera, estamos en la radio del Mundial.
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6: Será, Daniel, muy importante ver lo que pase con Colombia esta noche, ¿no? Después de lo que fue esta victoria de Portugal.
5: Absolutamente. Yo creo que Congo es un rival más complicado que lo que ha sido Uzbekistán para las dos selecciones. Y sobre todo para el destino del grupo. Yo creo que Colombia ganando el partido está en la siguiente fase. Colombia ganándole hoy a Congo ya está en los 16avos y definirá el primer lugar del grupo contra Portugal sí o sí en ese partido que se va a jugar el sábado en Miami. Y Congo tiene una posibilidad clara. Sacando puntos esta noche y cerrando contra Uzbekistán, se le abre también el camino para la siguiente ronda.
6: Ahora, Mauro, da la sensación de que este grupo es uno de esos en los que cuando uno tiene que pensar rápidamente en los favoritos, nos encontramos con la respuesta veloz, que es la de Portugal, Colombia. Pero como decía Daniel, si hoy llega a conseguir algún buen resultado Congo, tranquilamente se le puede abrir el camino pensando en que va a enfrentar al rival más débil en la última fecha.
8: Sí, Diego, el problema, claro, como Portugal falla, empate en el primer partido, ahora está en esa situación porque Colombia, si gana hoy, se pone con 6 puntos y después en el partido directo Portugal-Colombia, si empata y a lo mejor por el confronto directo clasifica en primero Colombia, ¿verdad?
6: Claro, claro. Y Burro, vos te diste cuenta que empezamos a hablar ya desde el partido entre Paraguay y Turquía, que decíamos que era la primera final que tenía este Mundial. Bueno, puede ser que el choque entre Colombia, todo dependiendo de lo que pase esta noche, pero digo, el choque entre Colombia y Portugal también puede ser una de esas finales.
7: No, sin duda, y aparte Colombia ganando, como dijeron ellos, ya estás primero y lo obligás a, si quiere salir primero Portugal, a ganar. El empate no le va a servir. si gana Colombia hoy.
8: Y el problema que ve en esta situación, no llega, es un poco el esfuerzo que tiene que hacer en el tercer partido, podiendo llegar ahí ya a una situación más cómoda, ¿no? A lo mejor tiene que hacer un partido, un gran esfuerzo físico para intentar ganar, para garantizar el primer lugar del grupo.
6: Porque también hay una realidad, ahora entre partido y partido hay 6 días de descanso, pero después algunos seleccionados esa historia se le puede acortar, por ahí no tienen tanto tiempo para recuperar.
5: Sí, bueno, ya se va a empezar a reducir a partir de esta misma semana. Claro. Portugal ha jugado hoy martes, vuelve a jugar el sábado y después ya los partidos van a ser cada 3 días. Es decir, es otro el panorama. No hay forma de que ninguno aquí economice energías pensando en ese último partido, porque jugándose el primer lugar del grupo y sabiendo que en general al primero le favorece lo que viene después, van a tener que disputarlo hasta el final.
7: Es un punto importante a destacar ese, es decir, porque no es lo mismo, a priori no sería lo mismo jugar contra un segundo como el equipo Argentina, claro, que pensábamos que iba a ser España o Uruguay, y por ahí te aparece Ciudad del Cabo, que jugar con un tercero que en los papeles, ¿no? Después hay que jugar el partido y ya no mostró el Mundial la fuerza que hicieron los equipos chicos, que puede provocar una desilusión.
6: Estamos en Fútbol de Primera, estamos en la radio del Mundial esperando el choque entre Inglaterra y Ghana. Ha derrotado, ha goleado Portugal a Uzbekistán 5-0. 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

0: Recuerden que esta noche, a partir de las 6:30 de la tarde, hora del este de los Estados Unidos, la previa del Panamá-Croacia, a las 7 de la tarde es el partido con los relatos de Ronald Villalobos, los comentarios de Steve Sampson, Rocío Beatriz Sánchez, Yayo de la Torre y Quique Lanza. Y a la noche, a las 9:30, hora del este, empieza la transmisión del partido que relatará Sami Sadovnik entre Colombia y Congo, con los comentarios del Pibe Valderrama, de Chicho Serna y de Javier Castrilli. Hay Watch Party, en el que estarán Manuel Sol, Alex Aguinaga y Rosa Beatriz Sánchez. Y a continuación, por el grupo L, los dos que ganaron su primer partido. Inglaterra enfrentando a Ghana. Ya calienta la garganta Jesús Eduardo Acosta. Ya van a comentar Giovanni Zamarese, Manuel Sol y Carlos de los Cobos. A nombre de todo el equipo de producción de Fútbol de Primera, la radio de Mundial, de nuestro director Andrés Cantor, soy Diego Pezolano. Gracias por habernos acompañado y sigan disfrutando del Mundial 2026.
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No se mueva de nuestra sintonía, que ya venimos desde Foxboro con Inglaterra gana. Y solo por Fútbol de Primera, la radio del Mundial.

0: El Mundial 2026 continúa por fútbol de primera, la radio del Mundial. Estamos hoy en Foxborough, en el estado de Massachusetts, para el partido que van a enfrentar las selecciones de Inglaterra y de Ghana. Partido correspondiente al Grupo L a través de la radio del Mundial. Estaremos hoy con la dirección general de Andrés Cantor, con Claudio Gutiérrez en los controles, con Nico Bravo en la producción, con Néstor Racino en la coordinación de esta transmisión que vamos a compartir. Con el cantante, el Carlitos de los Cobos, estará con nosotros en esta transmisión de hoy, con Manolo Sol, con el bombardero del Bronx, Giovanni Zavarese, y quien les habla, Jesús Eduardo Acosta, transmitiendo en la cabina Ford, vehículos hechos tan capaces como tú. Nos preparamos para el partido entre Inglaterra y Ghana, la Copa del Mundo, por Fútbol de Primera, la radio del Mundial.
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0: Estamos Estamos transmitiendo en la cabina Ford, vehículos hechos tan capaces como tú, esperando el arranque de este partido entre las selecciones de Inglaterra y de Ghana, luego de lo que fue la primera presentación para el equipo de Thomas Tuchel, ganando su primer partido ante la selección de Croacia. Recibimos el saludo de Manolo Sol. Manolo, hoy el equipo de Inglaterra, a la mano y a la cabeza de Harry Kane, para alcanzar su segunda victoria en el torneo. ¿Cómo está, Manolo?
16: Todo bien. Antes que nada, un saludo a todos los que estamos aquí en cabina y a todos los que nos están oyendo. Un partido por demás interesante, dejó muy buenas sensaciones esta selección de Inglaterra, jugando bien al fútbol, teniendo mucha dinámica. El día de hoy hace algunos cambios, habrá que ver el por qué, y enfrentándose a una Ghana que ganó de último minuto, pero no deja de ser un equipo muy muy peligroso.
0: Un rival africano siempre es complicado, Carlitos de los Cobos, el que tiene que enfrentar hoy la selección de Alemania, el equipo de Thomas Tuchel. ¿Cómo está, profe?
17: ¿Qué tal? Un gusto compartir esta transmisión con todos ustedes. Mira, el equipo de Ghana mostró en el partido anterior contra Panamá, si no me equivoco, ser un equipo sumamente sólido, un equipo con muchas variantes, un equipo agresivo. Si bien es cierto, en ese partido Panamá inició bien, pero después Ghana demostró lo que trae, lo que tiene como equipo, un equipo plagado de jugadores que juegan en muchos equipos de alto nivel, en el Manchester City, en el Real Oviedo, el Villarreal de España, el Leicester City. Es decir, es un equipo que tiene jugadores con mucha experiencia y con muchísima calidad. Yo estoy esperando un estupendo partido el día de hoy, Jesús.
0: Giovanni Zavarez, el que gane avanza a la siguiente fase.
18: Bueno, primero que todo, un placer de estar con ustedes, de pasar este partido tan lindo en la compañía de este lindo grupo. Y sí, mira, yo creo que Ghana seguramente nos ha demostrado durante los mundiales que es un competidor importante. No se hablaba bien de esta selección de Ghana hace, digamos, un año atrás, pero tiene mucho talento. Pero de la llegada de Carlos Queiroz en abril, creo que le ha dado algo de diferente a este equipo, que ahora cree que puede llegar un poco más lejos, que lo vimos mucho mejor en el pasado partido contra Panamá, pero el día de hoy se encuentra contra un Inglaterra, para mí, de las mejores que he visto en un Mundial, bien disciplinada, con talento, entendiendo qué están haciendo, y con un técnico, Thomas Tuchel, que yo creo que le va a sacar lo mejor a este equipo para competir hasta el final.
0: Nos preparamos para el comienzo de este partido entre Inglaterra y Ghana. El fondo Sweet Caroline se escucha en el estadio de Foxborough en Massachusetts, por Fútbol de Primera, la radio del Mundial.
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24: Seguimos en la cabina por vehículos hechos tan capaces como tú. Ya viene el arranque del partido entre Inglaterra, la selección de Ghana por fútbol de primera radio del Mundial. Giovanni Zavarese, las estrellas negras de la mano de Carlos Queiroz a enfrentar hoy a la selección de Inglaterra. Primera vez que se van a ver en las caras en un Mundial.
25: Sí, primera vez en un Mundial se van a ver. Solamente han jugado un partido ambos amistoso, donde terminó el empate. Estos son dos selecciones que se van a conocer mucho más el día de hoy. Y un Carlos Queiroz, como dije anteriormente, lo tuve como técnico y es un muy buen técnico, sobre todo cuando llega a este tipo de instancias de selecciones.
24: Con el Metro, ¿no? Con Metro
25: Star. Sí, con Metro Star, correcto.
24: Carlitos de los Cobos, la selección de Inglaterra, luego de ganarle a Croacia en la primera jornada, hoy el equipo de Tuchel con la victoria asegura su boleto a la siguiente fase, pero también lo puede conseguir el equipo africano.
26: Así es, Jesús. Y mira, como ha pasado la constante en este torneo, afortunadamente, los números 9, los goleadores de cada selección están a apareciendo. Ya apareció Messi, Cristiano, Mbappé, Haaland, y estamos esperando que Harry Kane el día de hoy nos regale un par de goles.
24: Ya consiguió dos, Manuel, en la primera fecha para Harry Kane, para llegar a 10 goles en la historia de la Copa del Mundo, y puede convertirse en el goleador histórico de Inglaterra en las Copas del Mundo, Harry Kane.
27: Y olvídate de goleador histórico, es un jugador que es muy completo, no solamente se dedica a meter goles, se tira para atrás, sabe armar las jugadas.
24: El último partido, Manolo, cuando arrancaba de la defensa, ¿no?
27: Es uno de los delanteros más completos, tiene esa gran cualidad que sabe jugar muy bien de espalda, voltearse con derecha, con izquierda, muy muy completo.
24: Nos preparamos para Inglaterra gana por fútbol de primera.
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13: Con el arbitraje del hondureño Said Martínez, de 34 años, árbitro FIFA desde el 2017, van a jugar Inglaterra y Ghana, el segundo partido de nuestra jornada mundialista por Fútbol de Primera.
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16: Yo tan capaces como tú, saltaron los equipos a la cancha. Alrededor del círculo central, la bandera de Inglaterra del lado izquierdo, del lado derecho, la bandera de la selección de Ghana, que está en su quinta aparición en una Copa del Mundo. Inglaterra buscando el pase a la siguiente fase. Lo propio lo hará el equipo de Carlos Queiroz. Y respetuosamente nos ponemos a escuchar las notas del himno de Inglaterra, el God Save the King.

Massachusetts, en Foxborough. Se escuchó el God Save the King. Ahora, Dios bendiga nuestra patria gana. Se escuchará en el estadio de Massachusetts, en Foxborough.

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6: Sale el partido entre Inglaterra y Ghana en Foxborough, en Massachusetts. Manolo Sol nos presenta la formación del equipo de los Tres Leones, la selección de Thomas Tuchel, el conjunto de Inglaterra.
7: Con Pickford en la portería con el número uno. Dos cambios en la línea de defensas. Entra Spence por O'Reilly y Gay entra por Stone. Jones, Gonza y James van a ser los otros defensores. Anderson y Declan Rice estarán en la contención. Gordon por izquierda, Madueke por derecha. Bellingham con el número 10 como enlace acompañando al goleador Harry Kane.
6: ¿Y el equipo de Carlos Queiroz, la selección de Ghana?
7: Azare en la portería, una línea de 5 con Mensah y Chirenji por los costados. Opoku, Adjeti, Senaya como defensas centrales. Thomas Partey y Sibo estarán en la contención. Semenyo por la derecha, el jugador del Manchester City. Jordan Ayew por izquierda, acompañando a Iñaki Williams en el frente.
6: Hay 4 cambios, profe Carlos de los Cobos, para el equipo de Carlos Queiroz para este partido.
8: Así es, 4 cambios. Y en mi tema de Inglaterra, yo quiero destacar que 9 de los 11 jugadores juegan en la liga doméstica, en la liga local. Qué importante es eso. Solamente Bellingham y Kane juegan en equipos.
6: ¿Y dónde juegan, no?
8: Exactamente, el Real Madrid y el Bayern Múnich. Pero solamente 2 jugadores no juegan en la Premier League.
6: Todo listo para el comienzo del partido. Sensaciones para este juego, Giovanni.
9: Mira, yo creo que pinta muy bien. Aquí va a ser un partidazo con Inglaterra, que es candidata seguramente a llegar al final. Y Ghana ha mejorado muchísimo. Yo creo que hoy van a estar motivados para jugar contra una selección como la inglesa.
6: Todo listo, todo preparado para el comienzo del partido. Cuenta regresiva en Foxborough, en el estado de Massachusetts, a unos 14 kilómetros, 22 millas al suroeste de Boston. Va a poner a rodar la pelota Inglaterra y comienzan los primeros 45 minutos de este compromiso correspondiente al Grupo L. Inglaterra frente a Ghana. lo vamos a vivir junto a Carlitos de los Cobos, a Manolo Sola, a Giovanni Zavarese, quien les habla, Jesús Eduardo Acosta, por Fútbol de Primera Radio del Mundial. Cortaba de cabeza Jet Speed, buscaba a Anthony Gordon, la presión allí por parte de Marvin Senaya, gana la pelota ahora pegado al costado Khaled Girenchi, metía balón adelantado, cortaba la pelota en el fondo Margaí, va dejando atrás la pelota ahora para Jordan Pickford, saliendo de su área Pickford, primer minuto de partido, Pickford con la pelota, Inglaterra que viene a derrotar a Croacia 4-2 en el primer partido, gana que le ganó en el final, qué lástima Manolo, ¿no? Para la selección de Panamá que estaba alcanzando ese primer empate histórico para ellos en la Copa del Mundo, gracias, pero se descuidaron al final.
7: Ya se hacen con ese punto en la bolsa, nunca hay que perder la concentración hasta el último segundo, hasta el pitazo final, y bueno, gana, se lleva un triunfo valiosísimo.
6: Ya los partidos no duran 90 minutos, Giovanni.
9: No, ahora no, por supuesto, no más, mucho más que eso, pero iba a conversar un poquito de esta decisión de Stones, que no inicia el partido y entra Gewi, y la verdad que me parece, si no hay lesión, inteligente, porque este defensor es mucho más rápido y va a poder manejar mejor la velocidad de los ganeses, y por eso creo que lo ponen como titular el día de hoy.
6: 25 sumo, años perdón, y suma
7: también,
6: 31.
7: Me parece que Spence es por lo mismo, porque O'Reilly, el que jugó el partido anterior, es un jugador muy corpulento, muy alto, que maneja mejor la pelota, pero no tiene la velocidad de Spence, así que mete en la línea defensiva dos jugadores mucho.
6: Por eso dos cambios en ese sector de la cancha, ¿no? Para el equipo de Thomas Tuchel. Saliendo con la pelota Margay en la mitad de la cancha. Gay dejando atrás para Henry Conza en el círculo central. La tiene Henry Conza. Conza nuevamente para Margay. Sube las líneas Inglaterra en el comienzo de juego. Dos minutos de la primera mitad. Cero Inglaterra, cero gana por Fútbol de Primera, la radio del Mundial. Ya Spence avanza con la pelota. Spence en la marca allí a distancia de parte de Iñaki Williams. Tocaban al costado para que reciba la pelota. Pegado allí a la banda Anthony Gordon. La tiene Anthony Gordon. Se apoya nuevamente con Jack Spence. Spence que la aguanta. La toca atrás para que la reciba otra vez Margay. Gay por el centro para Henry Conza. Conza con la pelota. Avanza Conza. El jugador de Aston Villa, 28 años. Su partido número 22 con la selección. Tiene un gol con la camiseta nacional para Henry Conza. Va al central. Toca a la derecha a Henry Conza. Buscando el costado derecho de la cancha para apoyarse con Rhys James. La aguanta James. Tiene que ir atrás para tocar la pelota. No, ni Madueke. Madueke que tocaba la pelota al fondo para Henry Conza. Conza con la pelota. Va cambiando de nuevo para Margay. La tiene Gay. El partido lo controla Inglaterra en este comienzo de juego. Hasta ahora se defiende la selección de Ghana, pero el partido se desarrolla en la mitad de la cancha. No termina de buscar el avance, de proyectarse el equipo de Inglaterra, Manolo Sol.
7: Sí, esperando totalmente atrás la selección de Ghana, tocando la selección de Inglaterra de un lado a otro, todavía sin poder penetrar, sin poder hacer alguna jugada vertical. Tiene que mover más rápido el balón y buscar muchas alternativas ofensivas.
6: Va con la pelota nuevamente Margay, por el centro Margay, levanta la pelota Margay, balón largo buscando sobre el costado para que aguante con el pecho. Rhys James la mató con el pecho, la bajó al piso, tocaba la pelota para Anthony Gordon, que regresa para Rhys James, cambia la pelota para Jude Bellingham, el balón por el centro para que tenga la pelota Margay, se apoya con Henry Conza, la tiene Conza en la mitad de la cancha, toca al costado derecho del campo para que vuelva a manejar la pelota Anthony Gordon, va Madueke, va Noni, Noni Madueke, sigue Madueke, Madueke que aguanta la pelota, tiene la marca encima, lleva parte de Gideon Mensah. Madueke dejó en corto la pelota para Rhys James, atrasa el balón un poquito más para que la tenga nuevamente por el centro de la cancha, allí Henry Conza, otra vez para Rhys James, entregó para Jude, va Jude Bellingham, sigue Jude por el centro, Jude al otro costado de la cancha, demasiado larga la pelota, se va a perder al lateral, no le va a alcanzar allí Declan Rice, va la entrega acá por parte de Jude Bellingham. Minuto 4 de la primera mitad, Inglaterra 0, gana 0 por Fútbol de Primera.
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6: Antes del partido, Carlitos de los Cobos, estaba lloviendo, pero no hay amenaza de tormenta eléctrica, esa es la buena noticia. La tormenta eléctrica la vivimos ayer con el Francia-Irak, 2 horas y 15 minutos de espera.
8: Así es, y sobre todo... El...

0: descenso meteórico impresionante. Ahora se habla de que está ahí ya a nada de fichar con el Manchester City.
1: Tiene apenas 23 años, 11 partidos hoy con la selección, viene, o está todavía con el Nottingham Forest. La pelota sobre el costado por parte de Noni Madueke, que metía la pelota en corto allí buscando la entrada de Jude Bellingham, cortaba la pelota Rhys James, recupera nuevamente Madueke, que mete la pierna abajo, cuasi sigo, termina cometiendo la infracción Giovanni Savarese, tiro libre para Inglaterra en el minuto 5.
2: Es que esta asociación en la parte abierta de la cancha, tanto en el lado derecho como izquierdo, ha sido importante. Vemos cómo se cambian de posición constantemente. A veces James va afuera y se mete Madueke, a veces Bellingham aparece por ahí y va, él es el que baja un poco más a recibir la pelota. Ese intercambio le está costando al equipo de Ghana de entender cómo manejarlo, y ahí es donde puede venir la situación. Ahí vino la falta y me parece que va a tener problemas Ghana con esa movilidad que tiene Inglaterra.
1: Hay tiro libre para Inglaterra, maneja la pelota el equipo de Thomas Tuchel, hay dos en la barrera, Kwasi Kwasi-Kwasi y Antoine Semenyo se colocan allí en la barrera por parte del equipo de Ghana. Le va a pegar la pelota Declan Rice, mano izquierda arriba levantada, cobra Rice, la mete en el área, el corte en defensa acá por parte de Gideon Mensah, la pelota la recupera Rice, tocaba para Madueke, uy, le entregó mal, la va robando Jordan Ayew, aguanta Ayew, la mete por el centro Ayew, buscaba Antoine Semenyo, por el que llega para cortar la pelota como un fantasma, Carrito de Locoba, apareció Gordon y robó la pelota.
3: Así es, faltó precisión porque debe tener cuidado Inglaterra, está dominando territorialmente, mas sin embargo aún no ha generado absolutamente nada en el área del equipo de Ghana, mientras que Ghana cuando recupera la pelota, todos sabemos que son jugadores sumamente veloces, sumamente rápidos, y tengamos cuidado con Williams, porque es un jugador muy fuerte, de mucha potencia, y podría causar mucho daño para el equipo inglés.
1: Llegaba Senaya para quitarle una pelota a Anthony Gordon, pero fue lateral, cobró rápidamente Inglaterra, balón largo por parte de Harry Kane, tocando la pelota para Noni Madueke, va Madueke pegado a la banda derecha, sigue Madueke, la tiene el 20 Madueke, Noni Madueke atrás el balón para que maneje la pelota, ahora es Riconza, Conza con el balón, por el centro para Margay, la tiene Margay, ataque Inglaterra, tiene la pelota en la mitad de la cancha, pero hasta ahora no hay una oportunidad clara en el partido en apenas 7 minutos, pero el partido lo controla Inglaterra, tocamos la pelota adelantada para que se escapara por este sector derecho, allí Bellingham lo derriban, falta en la mitad de la cancha, hay un contacto que señala Said Martínez, el principal de 34 años con experiencia en Copa Oro, en Liga de Naciones de la CONCACAF, en la Leeds Cup, el roce y en la pelota que termina metiendo Manolo en la jugada anterior, Harry Kane desde el costado izquierdo hacia el costado derecho por parte de Harry Kane.
0: Sí, fue un golpe fuerte ahí de Bellingham, sin querer choca, pero se lleva un golpe en el rostro, ya afortunadamente está bien.
1: Ya se recupera Jude Bellingham, marcó uno de los 4 goles con los cuales Inglaterra terminó derrotando a la selección de Croacia en el partido anterior, 4-2. Thomas Tuchel, el principal de Inglaterra, les cuento que después del partido contra Croacia, ellos están en base en Kansas City, se fueron a un juego de los Reales de Kansas City de la MLB, y ¿sabe quién realizó el primer lanzamiento de uno de los juegos de los Reales de Kansas City? Thomas Tuchel.
0: Ajá. Y el hombre la llevó.
1: A la zona de strike, le digo, por parte de Thomas Tuchel. Con criterio, con conocimiento ahí por parte de Thomas Tuchel. Se tomaron fotos allí con otros grandes peloteros de los Reales de Kansas City, como Salvador Pérez, como Michael García. Allí compartieron el fútbol del Mundial con los jugadores de los Reales allí por parte de la selección de Inglaterra. Hay 4 selecciones con base en Kansas City, Manolo, las instalaciones de Sporting Kansas City, el Super Rangers.
2: Es que el centro de entrenamiento de Kansas City es espectacular.
1: Es una calidad, ¿no?
2: Increíble, ¿verdad?
1: Tiene varios, no es uno solo. ¿Lo construyó Peter Vermees?
2: Sí, lo construyó. Sí.
1: Y US Soccer, los dos. La leyenda, ¿no? También del MLS, Peter Vermees. La pelota a la mitad de la cancha para que la tenga Margay. Hoy, por cierto, es el último compromiso que nos va a estar acompañando acá en la Copa del Mundo Giovanni Savarese, recientemente nombrado técnico de la Liga Australiana con el Melbourne Victory. Así que desde ya, para el bombardero Albrón, para Giovanni Savarese, todo el éxito, toda la buena vibra, la energía para ese nuevo reto que tendrá en el fútbol de Australia. Campeón del MLS is back, subcampeón de la MLS con el equipo de Portland Timbers. Comentarito totalmente también en la MLS en las transmisiones. Así que todo el éxito del mundo, Giovanni.
2: Muchas gracias.
1: Larga la pelota al costado buscando el apoyo de Noni Madueke. Llegaba el corte en defensa por intermedio de Mensah. Pelota que se pierde al lateral. El saque de manos, Manolo, para la selección de Inglaterra.
0: La está poniendo difícil. Vamos a llegar al minuto número 10 y no le dejan espacios a la selección inglesa. Muy metido atrás. Ghana, va a ser importantísimo lo que hagan por los costados. Ahora te digo.
1: Por el centro va Kane buscando ayuda en el área. Se quiere desmarcar. No puede, le sacó la pelota a Mensah. Termina ganando la pelota ahora en la mitad de la cancha. Gareth Bale, que arranca con la pelota buscando la entrada de Mensah por el costado. Se perdió el balón al lateral. Saque de manos en favor de la selección de Inglaterra. Querían llegar tocando la pelota acá, Carlitos.

0: de los Cobos, tanto Harry Kane como Jude Bellingham.
1: Mira, considero que el equipo ganés se mete demasiado atrás, es decir, recupera la pelota demasiado atrás, de tal manera que cuando la tiene, le cuesta mucho trasladar la pelota hasta la portería de Inglaterra. Necesita, yo pienso que necesita defender, sí, pero adelantar un poco ese bloque defensivo un poco más adelante.
2: Y
1: más
2: sobre
1: adelante.
2: Todo cuando gana la pelota, necesita a alguien adelante para poder recibir la pelota, para que sea ese punto.
0: En este momento Gianni Manolo y Carlitos juegan en el último cuarto de cancha la selección, sí, de Ghana.
2: Muy tirado para atrás, y bueno, por ahora hemos visto varias selecciones jugadas de esta manera, no le importa mucho ir al ataque, y yo creo que Ghana está haciendo lo mismo.
0: Madueke con el centro a medida, la pelota en el área, cortaba Jerome Opoku, ganó la pelota sobre el costado para que la toque Elliot Anderson, buscaba a Noni Madueke con la pelota, Madueke de nuevo para Elliot Anderson, la aguanta Anderson, dejó en corto ahora para Henry Consa que cambia para Mark Gay. Los volantes centrales de Inglaterra son los centrales de Inglaterra, ¿no? Henry Consa y Mark Gay. Hasta allí está subiendo las líneas, Manolo, Inglaterra.
3: Hasta allí están, y te decía que lo más importante para mí van a ser los dos costados. Tienes dos jugadores que te pueden desequilibrar cuando un equipo se mete atrás. Por un lado Gordon, que es por la izquierda, y Madueke por la derecha. Tienen que buscarlo muchos a estos jugadores a que hagan la jugada individual.
0: Nuevamente pelota al costado para Noni Madueke, recibía de Elliot Anderson. Madueke que recorta, la mete en el área buscando la entrada de Jess, la metió al medio, buscaron a la oportunidad ahora para Anthony Gordon que llegaba, pero lo anticiparon, balón al costado, es lateral para Inglaterra, presiona Inglaterra, Giovanni Savarese.
2: No, me ha gustado la paciencia que tiene Inglaterra para conseguir los espacios, sí, no ha llegado, pero se ve un equipo que está buscando el espacio poco a poco, paciencia, movilidad, tienen la pelota, cuando la pierden inmediatamente la recuperan, y ahí vimos que prácticamente cada momento más están llegando más cerca a la portería contraria.
0: La pelota por el centro, por parte de Margay, abriendo la cancha para Rhys James, ataca James, sigue James con la pelota, ya son 12 minutos, en corto para Anthony Gordon, Gordon que cambia para, que maneja la pelota, Jude Bellingham cambia para que la tenga Margay, Jet Spen toca balón adelantado, buscando la entrada acá por parte de Gordon, lo derriban, hay falta, minuto 12, Manolo, usted me dijo antes de arrancar la transmisión que hoy teníamos trivia.
3: Sí, señor, va a haber.
0: Pero ¿sabe cuál es la respuesta? Porque ayer me dijeron que se hacía trivia, que no sabía.
3: Me ha sucedido un par de veces. Pregunto,
0: es tan buena la pregunta.
3: Se me va la respuesta. Pero bueno.
0: ¿Cuándo va a ser la trivia, Manolo Sol?
3: Después del tiro libre, para
0: ¿seguro?
3: No distraer.
0: Ayer me dijo que era el minuto 7 y la lanzó como al minuto 20.
3: Sí,
0: Manolo.
3: Pero ahora no me dejaste hablar al minuto 7. La voy a hacer.
0: Ah, muy bien. Muy bien. Entonces estoy multado yo por los carros.
3: Estás multado.
0: Tiro libre en favor de Inglaterra en la mitad de la cancha, en tres cuartos de campo. Se arma la barrera de Ghana. Minuto 13. 0 para Inglaterra, 0 para Ghana. Acomoda la pelota allí Rhys James. Tiene también Anthony Gordon, el propio Declan Rice. Las tres opciones para cobrar el tiro libre en favor de Inglaterra. Se arma la barrera, se coloca por allí en la barrera Iñaki Williams, lo propio para Kwasi Sibo. También para Jonas Adjetey.
2: Me parece que Harry Kane está muy cerca de la barrera, ¿no? Usualmente no sé.
0: Se coloca al lado de la barrera,
2: sí,
0: allí Harry
2: Kane.
0: Tiro libre para Inglaterra, la dejaron para Declan Rice, que le pega, pero por arriba del arco, defendido por Benjamin Azares, se va la pelota por la línea final, por encima del arco, al saque de meta para Ghana.
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3: Y ahí les va, ahí les va la trivia, para que...
0: Para que pues no diga, no lo deje.
3: Sí, sí, sí, para que todos los que nos están siguiendo ahí...
0: En el canal de YouTube en vivo, en el chat en vivo.
3: Sí, sí, sí, fuerte ahí. A ver, hablando de Harry Kane, la trivia es, ¿ha habido algún campeón goleador de los mundiales inglés? ¿Y ha habido, que nos digan quién?
0: ¿Campeón de goleo?
3: Campeón de goleo.
0: ¿En una Copa del Mundo?
3: En Copa del Mundo.
0: Esa es la pregunta de
2: muy
0: hoy.
2: Buena, muy buena pregunta.
0: Buena pregunta, pero como no siempre, ¿el premio cuál es, Manolo?
3: El premio va a ser...
0: El primer premio fue la cena, que usted
3: sí,
0: no fue.
3: Carlitos segundo... de los Cobos les va a cantar una canción al ganador.
1: Ya me embarcaste tú, ¿eh?
0: Sí, la canción
3: premio.
0: La va a cantar.
1: Está bien, no.
0: Antes de irnos a la pausa, al final del partido. 20 segunditos allí del profe de los Cobos en vivo. Por fútbol de primera. ¿Comprometido, Carlito?
1: Comprometido, mi querido. Yo
3: ya lo embarqué.
0: Lo metió en el problema el señor Manolo Sol.
2: La tenía acá, planeada, ¿no? Esa, profe.
1: Sí, ya.
0: Ya lo conoce, ¿no?
1: Sí, ya sí. Lo conoce este muchacho.
0: 15 15 minutos, 0-0 el partido. Declan Rice se desmarca, sigue Declan Rice, dejó atrás la marcación de Kale Jerenki, la mete en el área, Gordon dejaba la pelota ahora para que venga el tiro de Elliot Anderson, buscaron ahora a Madué, que sacaba la pelota finalmente, Mensah envía la pelota al lateral, oportunidad ahora para Inglaterra, para el equipo de Thomas Tuchel. Minuto 15, Inglaterra 0, gana 0, Giovanni Savarese por la radio del Mundial.
2: Sí, sigue empujando Inglaterra, sigue buscando, sigue siendo cada vez más contundente. La verdad que estoy seguro que en algún momento va a conseguir espacio para conseguir el gol.
0: Hasta ahora no los consigue, ¿no? Porque está, profe, Carlitos de los Cobos bien parada la selección de Ghana.
1: Ya ves cómo que dice el dicho, tanto va al cántaro al agua. Pero yo siento que se está equivocando Ghana. Lo digo porque se dedica a defender. Ahí te dejo.
0: Va con la pelota Spence, llegó hasta el fondo, metía el balón en el área, la saca Ghana, recupera Declan Rice, le pega al arco, lleva a Sayeté y envía la pelota por la última línea. 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Hay tiro de esquina para Inglaterra, el primero del partido. El juego está 0-0, Carlitos de los Cobos.
1: Sí, Jesús, se ha dedicado a defender. Ghana tiene un equipo como para pelear más adelante, porque tiene jugadores de mucha calidad. Yo no entiendo por qué está defendiendo tan atrás.
0: ¿Será que no los dejan?
1: No es así. Yo creo que...
3: A ver, obvio, es la estrategia del entrenador.
2: Eso te voy a preguntar. ¿Será que Carlos Queiroz está tan poco tiempo que prefiere ser conservativo más que dejarlos, digamos, atacar, ir para adelante?
0: Va cobrando el lanzamiento de esquina Declan Rice. Tiro de esquina para Inglaterra. Minuto 17, 0-0. Cobra Declan Rice en el costado izquierdo. Balón por arriba. Sacaba la pelota Ghana. La pelota la rechazaba Jerome Opoku. Complementaba Mensah. El balón al costado es lateral para Inglaterra. Lo va a hacer efectivo Reece James en este primer tiempo. Saca James. Dejó atrás la pelota para Elliot Anderson. La aguanta Anderson. Atrás Anderson cambia para que maneje la pelota ahora Jet Spence, que se queda como un central tras el cobro del tiro de esquina anterior. La pelota para Elliot Anderson. La va tocando para Jude Bellingham. Aquí toca la pelota Bellingham dejando para Reece James. James con el balón, sigue James, se desmarcó, quiere llegar hasta el fondo, insiste James, metió el centro, sacó en dos rechazos de cabeza acá la defensa de Ghana, buscaron a Kwasi Sibo, pero hay falta en la mitad de la cancha contra Kwasi Sibo, que sentencia Said Martínez, lo agarró acá Henry Konsa a Kwasi Sibo y tenemos el tiro libre. Giovanni Savarese para la selección de Ghana.
2: Y es lo que estaba diciendo, tiene que haber alguien un poco más arriba, y no es que estaba tan arriba el jugador Ayu, pero necesita alguien para controlar esa pelota, para jugarla atrás y de ahí ir al contragolpe, porque por ahora no ha tenido ninguna posibilidad de atacar la selección de Ghana.
0: Jerome Opoku tocaba atrás la pelota para Jonas Ayetey. Ayetey cambia para Marvin Senaya. Senaya desde el fondo, Senaya, el otazo largo buscando la escapada de Iñaki Williams, comete la falta en ataque sobre Margate y tenemos el tiro libre en favor de la selección de Inglaterra, 0-0.
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0: Con la pelota es Rick Konsa, en corto Konsa, tocaba para Reece James, la aguanta James en el costado derecho de la cancha. Tiene la pelota Inglaterra, pero hasta ahora no concreta una oportunidad clara frente al arco de Benjamin Asare. La pelota por el centro para Margay, cambiaba ahora para Jet Spence. Spence regresa nuevamente la pelota para Margay. 0-0 el partido, minuto 19 de la primera mitad por la radio del Mundial, fútbol de primera. La pelota en corto por parte de Henry Konsa, cambiaba para Elliot Anderson, buscaron a Jude Bellingham, el corte en la mitad de la cancha y le saca la pelota aquí Thomas Partey. Balón al lateral en favor del conjunto de Inglaterra. Estamos en el segundo partido de la jornada. Más temprano Portugal derrotó Uzbekistán con marcador de 5-0. Estamos ahora con el Inglaterra gana 0-0 en el minuto 19. Más tarde, 6:30, tiempo del este en Toronto, grupo L, Panamá contra Croacia, el otro partido del grupo. Renata Rodel Villalobos sobando con Steve Sanson, Rosa Beatriz Sánchez y Quique Lanza, y cerramos en Guadalajara, en la Perla Tapatía, Colombia contra la República Democrática del Congo. 9:30, tiempo del este. Relata Sami Sadovic, el Pide Valderrama, Chicho Serna y Javier Castrilli, grupo K, todo por la radio del Mundial, fútbol de primera. También tenemos hoy el Watch Party con Ana Yurka. Usted estará en el Watch Party, Manolo.
3: Sí, ahí voy a estar.
0: Muy bien, con Manolo Sol, con Alex Darío Aguinaga y con Rosa Beatriz Sánchez. ¿Tiene doblete hoy, señor Sol?
3: Uh-huh. Sí.
0: 0 Inglaterra, 0 gana, minuto 20, tocaba Madueke, que dejaba para Reyes James, este el centro al área, el arquero Benjamín Azare, que sale con inseguridad y se lleva la pelota con este centro que venía desde el costado por intermedio de Reyes James. Minuto 20, Carlitos de los Cobos, ¿cómo ve el partido?
1: Sí, yo preguntaría aquí en la mesa, ¿qué piensan ustedes? ¿Es estrategia del equipo ganés el estar esperando tan atrás? ¿O es que Inglaterra los mete atrás por la presión? ¿Qué piensan ustedes?
2: Yo creo que ambas tienen razón. Yo creo que Inglaterra es contundente, tiene la posesión, lo está tirando adentro, pero yo creo que también Ghana esperaba este partido y se está tirando para atrás. Para mí también a veces puede ser que el técnico que nos le dijo, aguantemos estos primeros 20 minutos bien paraditos y después vamos a tratar de salir, a tratar de ir para adelante, pero no me parece que está bien que Ghana, un equipo que tiene buenos jugadores de gran calidad también y de gran velocidad, que se metan tan atrás en este inicio de partido.
0: Le cede demasiado terreno, ¿no? Gana. No,
3: totalmente. A ver, no puedes ceder tanto la iniciativa. Cuando cedes tanto, tarde o temprano algún rebote, algún disparo que se pueda desviar por ahí, va a acabar siendo gol de Inglaterra. Está bien que te tiras atrás en algún momento, pero después tienes que agredir, tienes que salir adelante, si no va a ser un ataque constante de Inglaterra.
0: Partido detenido porque hubo un choque de cabezas allí en la mitad de la cancha. El juego detenido mientras atienden a los dos jugadores, uno de Ghana, otro de Inglaterra, en el minuto 21. Se juega esta primera parte en Foxborough, en Massachusetts, en el Gillette Stadium. 0 para Inglaterra, 0 para Ghana, con el arbitraje de Said Martínez, en este partido correspondiente al grupo L de la Copa del Mundo del 2026, por la radio del Mundial, fútbol de primera.
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0: Terminaron bastante golpeados, ¿no? Tanto Rhys James como Jordan Ayew. De hecho, están vendando a Jordan Ayew en el terreno de juego. Por cierto, Jude Bellingham llega a 50 partidos con la camiseta nacional de Inglaterra. El jugador más joven en llegar a 50 partidos con Inglaterra, con 22 años, para el astro del Real Madrid, Jude Bellingham. Ya se recupera Rhys James. También, poco a poco, también se recupera Jordan Ayew en este momento del partido. Duro choque
3: allí, Maduro. Ya hubieran aprovechado para hacer la pausa esa que hacen del primer cuarto. Ahora que se tardaron tanto.
0: En el minuto 23, 0 para Inglaterra, 0 para Ghana, a través de la radio del Mundial. Recuerden el canal de YouTube en vivo, el chat en vivo, allí para dar la respuesta a la pregunta que realizaba Manolo Sol, jugador inglés que haya quedado goleador en una Copa del Mundo. Hay muchas respuestas, algunas correctas, otras incorrectas.
3: Iremos dando y luego pisos, por si se les ha complicado.
0: El partido está 0 a 0 en el minuto 24 de la primera parte. Por el centro tiene la pelota Thomas Partey. Partey abriendo al costado para Marvin Senaya. La tiene Senaya, va cambiando ahora para Iñaki Williams. Tiene la pelota Ghana. De los pocos momentos que Ghana ha llegado hasta tres cuartos de cancha, Carritos de los Cobos, para tratar de presionar el arco defendido por Jordan Pickford, que es un espectador hoy de lujo. Está en un palco VIP allí para Jordan Pickford.
1: Así es. Es la primera vez que vemos a todo el equipo metido en el medio campo del equipo inglés. El equipo ganés se metió en el medio campo, pero ahora recupera a Inglaterra y empiezan a retroceder. Por otro lado, cuando el equipo de Ghana arma su bloque como lo estamos viendo, es importante que Bellingham aparezca también entre líneas, porque es el jugador que puede generar esa sociedad con Kane ahí adelante.
0: Centro buscando a Madueke, corta la pelota en el costado izquierdo. Gideon Mensah recuperaba la pelota. Jude Bellingham, el balón al medio para que la tenga Elliot Anderson. Anderson al centro para que maneje la pelota. Ahora Margay, avanza Gay, toca para Jet Spence, avanza Inglaterra, tiene Spence, va tocando la pelota con Anthony Gordon buscando a Declan Rice, la pelota por el medio para tratar de conseguir a Harry Kane, sacaba la pelota cuasi Sibo, la ganaba nuevamente Declan Rice, la pelota la vuelve a ganar cuasi Sibo, la tiene Sibo, desde el fondo va sacando la pelota Jonas Adjetey, ganó el balón ahora a Inglaterra por intermedio de James, se apoyaba con Noni Madueke, la tiene por el centro Anderson, buscó el apoyo con Jude Bellingham, aguanta la pelota Bellingham por el centro de la cancha, Bellingham levanta la vista, no encuentra espacio, maneja la pelota y la cambia en corto para Reece James, atacan los ingleses, el equipo de Thomas Tuchel, cambiando al costado para Noni Madueke, se va en diagonal con balón dominado, recorta Madueke, retrocede la pelota, el balón ahora para Reece James, levanta al centro, va sacando bien la pelota Jonas Adjetey, balón en la mitad de la cancha para Antoine Semenyo, pero tiene la marca encima, cortaba a Anderson, le quitaron la pelota Anderson, pero con falta que indica Said Martínez, Manolo Sol, minuto 25, 0-0 el partido.
3: Y esta forma de jugar de la selección de Ghana, te puedo apostar también que viene de haber visto el partido anterior, cuando Croacia le salió a jugar un poco más adelantado dejándole espacios a Inglaterra. Inglaterra se vio peligrosísima, igual viendo ese video, por eso se estén tirando para atrás, bloqueándole cualquier vía de entrada. Hasta el momento van 25 minutos, tú decías un espectador pico, pero Azar, el guardameta también de Ghana, no ha tenido una intervención.
0: Y ahora el minuto 26, lo pedía Manolo Sol, que se debía haber hecho antes la pausa de hidratación.
3: ¿Por qué? Ya es esto como una regla, pero si se tardaron tanto en el choque de cabezas, hubieran...
0: En el juego ayer de Francia y Irán, no tuvimos pausa de hidratación en la segunda mitad por toda la espera. Pausa de hidratación en la radio del Mundial Fútbol de Primera. Inglaterra 0, Ghana 0.
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0: Estamos por la radio del Mundial Fútbol de Primera. Saludamos a todos los que están conectados en el canal de YouTube, en el chat en vivo. Así que le mandemos un saludo a toda la gente, a todos los que transportamos en las autopistas de California. Abrazo para todos los camioneros en las autopistas de California. Farid López, saludos. Siempre los escucho en la radio cuando voy al camino al trabajo. Gracias para Farid. Enrique García, desde la ciudad de San Diego, en el estado de California. Gracias por estar con nosotros. Emma Martín dice, los miro por TV y pongo Fútbol de Primera. Muchas gracias, Emma Martín. También el saludo para Rubagol 4237, Gregor González, desde El Salvador, de aquí, desde Los Ángeles, escuchándolos todo el día porque ya no escuchamos al suavecito, me dice. No, aquí lo tenemos al suavecito. Y también por aquí le mandan saludos a Gianni Zavarese, Saúl Romich, en especial en su etapa con el New York Cosmos.
7: Un abrazo.
0: Y ahora nuevo técnico, ¿no?, del Melbourne Victory para Giovanni Zavarese. Carlitos de los Cobos, minuto 28. Partido no ha cambiado como arrancó esto, ¿no? 0-0 de Inglaterra que domina, pero que no termina de concretar nada.
1: Exactamente. Ha sido improductivo.
0: Así es.
1: La posición de pelota del equipo inglés no ha generado espacios. Siento que Bellingham tiene que participar más. Y cuando un equipo se te mete atrás, como lo está haciendo el equipo ganés, es importante. Yo lo he repetido en varias ocasiones en nuestras transmisiones. Jugar de repente entre líneas, que haya un jugador que está por detrás de la línea media y que la pelota pueda pasar para que ya quede justamente mano a mano.
0: Eso es lo que no puede hacer hasta ahora Inglaterra.
1: No ha podido hacer. Y por otro lado, no abre la cancha, pero no genera superioridad por los costados para buscar un centro.
0: Claro, lo que dice en inglés, Giovanni, esto es parking de voz para...
2: Parking de tremendo voz atrás por ahora. Pero bueno, se la ha jugado así porque entiende también que esta es una muy buena selección, que tiene variantes importantes, mucha calidad, mucha potencia, si se abre mucho, seguramente, como Manolo dijo, le pueden pasar factura los de la selección, pero deben tener, yo creo que algo más en este partido, conseguir algo hacia adelante también, donde puedan aguantar la pelota más arriba, donde puedan hacer transiciones rápidas, de repente cambio de frente uno y dos y ahí atacar. Pero la verdad que por ahora ha sido todo la selección de Inglaterra.
0: Elliot Anderson por el medio tocaba la pelota para Margate, de canto para Henry Conza. Así ha transcurrido hasta ahora el partido en 30 minutos de la primera mitad. 0 Inglaterra, 0 para Ghana. 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Tiene la pelota Margate, va dejando para Henry Conza. Conza que tiene que ir atrás para Jordan Pickford. Está Pickford en el partido, Manolo Sol.
3: Ahí con los pies tocando, tratando de tocar ahí en la zona defensiva, a ver si atraen a los jugadores de Ghana para que se puedan abrir espacio.
0: Y es lo que está haciendo ahora Inglaterra por intermedio de Conza, dejando para Jordan Pickford. Pickford con la pelota, Ghana le ganó en el agregado del partido de la selección de Panamá, 1-0 con el gol de Kale Girenchi en aquella oportunidad en el primer partido para ambos equipos. La pelota para Jack Spence, que se escapa por izquierda, va Spence, sigue Spence, lo marcan dos Spence, dejando para Anthony Gordon, se escapaba Gordon, bien la barrida de Marvin Seraya para cortar la pelota, y esto permite la ovación de varios aficionados ganeses que están presentes en el partido en el segundo piso acá en el estadio de Massachusetts en Foxboro. Termina perdiendo la pelota Anthony Gordon y es balón para la selección de Ghana. Ya son 30 de la primera mitad. En fútbol de primera les vamos a presentar el marcador del partido. 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
0: Viene la pelota por el costado, Gideon Mensah cambiaba para Jordan Ayew, le van a robar el balón, lo termina ganando nuevamente Mensah, pero hay falta previa contra Jordan Ayew que indica Zaid Martínez. Hay tiro libre en favor de Ghana en la mitad de la cancha, en el costado izquierdo la falta contra Gideon Mensah, el jugador del Auxerre, 27 años, 42 partidos hoy con la selección, no tiene goles hasta ahora con la selección de Ghana para Gideon Mensah, y va a cobrar la falta, 34 años ya para Jordan Ayew, 3 mundiales, hoy llega a 122 partidos con la camiseta nacional de Ghana, 34 goles para el nacido en Francia, Jordan Ayew. Hay tiro libre para Ghana, 32, 0 para Inglaterra, 0 para Ghana. Cobra la falta Jordan Ayew, largo servicio al costado buscando a Jerón Opoku, por arriba va sacando la pelota de cabeza por parte de Margay. Hay falta contra Margay, hay tiro libre, lo indica Zaid Martínez, tiro libre para Inglaterra.
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0: La tiene por el centro Henry Conza. El partido está 0-0. 32 de la primera mitad por la radio del Mundial. Fútbol de primera y más de nuestras 200 estaciones de radio afiliadas a lo largo y ancho de la Unión Americana. Y también estamos en PR en Puerto Rico. La pelota para Margay. Avanza Margay por la mitad de la cancha. En corto Margay. Dejaba para Jack Spence. Devolución para Margay. Al centro para Elliot Anderson. En el círculo central con la marca de Jordan Ayew. En corto para Henry Conza. Regresa para Elliot Anderson. La pelota ahora para Rhys James. En la mitad de la cancha. Rhys James va tocando al medio para que tenga la pelota nuevamente Henry Conza. Va a cruzar la mitad de la cancha, levanta la vista, busca con mayor mejor ubicado y toca en corto la pelota para Margay. Pero así se parece al partido entre España y Cabo Verde, Manolo Sol.
3: Sí, están muy metidos atrás, también desperdicia muchos jugadores la selección inglesa sacando la pelota por ahí. Deben de incorporarse alguno de los dos contenciones tratando de llegar por sorpresa, porque si no va a ser muy difícil.
0: La perdía Madué, que la gana en la entrada al área. Bellingham que le pega, corta la defensa acá por parte de Thomas Partey, recupera nuevamente Bellingham la pelota ahora para Jack Spence. Spence que la va cambiando la banda derecha para que la reciba Ronnie Madueke, la aguanta Madueke con un pierna izquierda, Madueke, va Madueke, levanta el centro, la mete en el área buscando la entrada de Harry Kane, sacaba la pelota Jerón Opoku, va ganando la pelota Gideon Mensah, arranca Mensah, se escapa Mensah, recorta Mensah, va a perder la pelota, la persigue Elliot Anderson, Mensah con el balón, hay falta contra Gideon Mensah, indica el principal del partido el señor Zaid Martínez, hay tiro libre para Ghana, 34 minutos, Giovanni Savarese, esto no cambia como arrancó, 0-0.
2: Sí, no cambia, vemos momentos donde hay un poco más de faltas, pero la verdad que Inglaterra no ha logrado llegar a la portería contraria, al igual que la selección de Ghana. Así que un partido que ha sido muy parecido en el primer minuto.
0: Tiro libre en la mitad del campo. Por aquí, en el chat de Canal en Vivo Manolo, varios dicen Gary Lineker, granza 70. También David Serrano, dan a ese goleador inglés en México 80. Dan esa respuesta, ¿no? La respuesta es al final, ¿no? La respuesta es al final. La pelota por parte de Jeff Spence, cambiando para Anthony Gordon. Va Gordon, sigue Gordon, marcado por Marvin Senaya. Gordon con la pelota, hace la individual, recortó, levantó el centro, pelota en el área, balón por arriba, saca Jonas Ayetey. La pelota la buscaba Iñaki Williams, la va sacando desde el fondo Kale Girenchi, metiendo pelota larga para Jordan Ayuno, va a llegar, estaba muy lejos, cortó la pelota y recupera en el fondo Jordan Bickford, cambió la pelota para Margay, va dejando para que tenga la pelota Declan Rice. 0-0 el partido, por el centro para Elliot Anderson, ataca Inglaterra que busca el primero, la pelota para buscar a Anthony Gordon, otra vez la barrida de Marvin Senaya, firme Carlitos del Río, por ese costado Marvin Senaya, no dejando maniobrar a Anthony Gordon.
1: Sí, claro, el equipo de Ghana se defiende bien, muy atrás, pero se defiende bien, y Inglaterra también tiene que buscar la herramienta del tiro de media distancia. Se agrupa también el equipo ganés en la parte defensiva, fuera del área, de repente tiene que buscar hacer alguna pared y buscar el tiro de media distancia.
0: 32 pases completos en el partido tiene la selección de Ghana por 242 de Inglaterra. Pero ¿cómo está el partido, Giovanni Savarese?
7: 0-0.
0: 0-0.
7: No hay más nada.
0: 35 minutos. Lo aguanta Ghana. Tiene la pelota Inglaterra, pero no termina de generar una situación de peligro en el partido de hoy, Manolo Sol.
3: No. Y lo peor que le puede pasar es que se empiecen a desesperar los jugadores ingleses. Cuando te desesperas, empiezas a hacer jugadas que no son las adecuadas. Debe de tener mucha paciencia, pero no por eso mover lento el balón, tiene que ser mucho más rápido, transportar
2: dinámico,
3: el balón,
2: ¿no?
3: Más rápido, con dinámica y con sorpresa. Es la única manera de doblegar una defensa.
0: Solo tres disparos tenemos en el partido, los tres de Inglaterra y los tres fuera de bajo los tres palos del arco defendido por Benjamin Asare. No hay disparos al arco.
2: No, y cuando Ghana sale a apretar un poco más arriba y trata de sacar, digamos, el bloque para más adelante, ahí es donde tiene que mover la pelota inclusive más rápido Inglaterra, porque es donde se puede conseguir los espacios. Y la mueven de un lado para otro, pero demasiada paciencia por ahora en estos 36 minutos.
0: Centro del costado de Madueca, el remate de cabeza por parte de Declan Rice, que llega detrás del manchón penal, le pegó de cabeza por arriba del arco defendido por Benjamin Asare. Saque de meta para Ghana. Saque de arco para Ghana. Lo está empatando hasta ahora Inglaterra y Ghana 0-0.
3: Este tipo de jugadas son las que debe de seguir intentando. Fue una muy buena llegada por el costado derecho ahí de Madueke, que cuando llega y tiene mano a mano por el costado, debe de encarar y buscar el centro, como en esta ocasión. Lástima que se fue por arriba el remate de Declan Rice.
0: La inicia Bellingham, toca la pelota para Rhys James, la tiene James, marcado por Antoine Semenyo, pelota atrás para que la tenga Henry Conza, Conza con la pelota, tiene el balón Inglaterra, pero no sabe qué hacer con ella, Carlitos de los Cobos.
1: Sí, tiene, lo que está haciendo Inglaterra me parece lo correcto, mover la pelota de un costado a otro para mover la línea defensiva del equipo ganés y que se genere un espacio en donde pueda ser aprovechada una pelota entre líneas.
0: Es una línea de 5 y otra de 4, Manolo, allí para bloquearle todos los espacios a Inglaterra.
3: Sí, totalmente metido ahí atrás. Pocos jugadores también por el centro. Nada más está Harry Kane rodeado de 3 y 4. Por ahí se le acerca algo Bellingham, pero no hay forma. No encuentran la forma para poder entrar y hacer nada.
2: Y es por eso que no han tirado centro, porque está rodeado prácticamente de jugadores corpulentos Harry Kane. Entonces no es necesario tirar esos balonazos tratando de conseguirlo. A pesar de que es muy bueno de cabeza, está muy solo en esa posición.
0: Harry Kane hasta ahora tiene solo 6 participaciones tocando la pelota, con 4 pases para Harry Kane que intentó en el partido de hoy. Para Harry Kane, hasta el momento sin ninguna oportunidad clara en el juego para Inglaterra en esta primera parte en 38 minutos. El partido está 0-0 por la radio del Mundial Fútbol de Primera. Luego de este partido, Panamá, Croacia, este mismo grupo, Grupo L, con los relatos de Ronald Villalobos Obando, Steve Sansón, el coach Sansón, Rosa Beatriz Sánchez, Quique Lanza. A las 6:30, tiempo del este, arranca la transmisión. Cerramos con el partido Colombia, República Democrática del Congo, en Guadalajara, en la Perla Tapatía, con Sami Sadón y Pío Valderrama, Chicho Serna, y el análisis arbitral de Javier Castrilli, y además el Watch Party. También a las las 9:30, tiempo del Este, con Ana Yurka, Manolo Sola, Letaria Guinaga y Rosa Beatriz Sánchez por la radio del Mundial Fútbol de Primera. Empate a cero entre Inglaterra y Ghana por la radio del Mundial Fútbol de Primera. Hubo contacto ahora sobre Jordan Ayú. Hay infracción contra Jordan Ayú que sentencia al juez del partido, el señor Said Martínez de Honduras, el principal, de 34 años. 0-0 el partido, Giovanni Zavarese.
7: Así es, está ese partido. Vamos a ver cómo termina estos últimos minutos. Se va a ver algún momento especial en él.
0: Cobrado la falta aquí de Gideon Mensa. Largo pelotazo al centro, buscando la entrada de Iñaki Williams. Cortó la pelota de Declan Rice. Se escapa Rice, se quitó la marca de Marvin Zenaya. Arranca Declan Rice, sigue Rice, tiene la marca encima de Khaled Girenchi. Declan Rice con la pelota por el centro, pero se paró Declan Rice. Perdió el factor sorpresa en este ataque por parte de Inglaterra y se paró ya en la mitad de la cancha. La tocaba Anthony Gordon, dejó para Elliot Anderson. Va cambiando por el medio para que la tenga Henry Conza. Avanza Conza por el centro. Conza levantó la mirada, la media adelantada, buscando la entrada acá por parte de Jutanigan. Cortaba por arriba Jonas Adjetey. Va sacando la pelota de Inglaterra, la recuperaba ahora Anderson. Dejaron para Gordon. Hay una infracción previa que indica el principal del partido, Said Martínez. Había un fuera de lugar previo. Hay tiro libre para la selección de Ghana y en Fútbol de Primera les presentamos el marcador del partido. 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
0: La recupera James, se apoya con Marga y cambia para Conza. Conza para el Madueque. No llega la pelota ahora Elliot Anderson. La robaba Kwasi Sibo. Retrocede la pelota, la deja pasar Jonas Adjetey para que corte la pelota Jerón Opoku. La va ganando por el centro Thomas Partey. Partey dejando la pelota nuevamente para Jonas Adjetey. Adjetey con el balón en corto para Jerón Opoku. Opoku, uno de los centrales de Ghana. Toca ahora para Gideon Mensah. Mensah por el centro para Kwasi Sibo. Presión de Inglaterra, viene para robar la pelota. Casi la roba acá Declan Rice, pero termina cometiendo la falta en la salida acá de Ghana. Hay amarilla acá para Declan Rice. Llegó tarde a la marca acá para robar la pelota. Manolo Sol, tarjeta amarilla para Declan Rice.
3: Se intentaba presionar la salida a la selección inglesa a ver si recuperaba la pelota y un balón que estuvo ahí dividido. Se va con todo Declan Rice metiéndole un puntapié, un pisotón al jugador de Ghana y se gana la tarjeta amarilla.
7: Pero hemos visto algo diferente en estos últimos minutos. Hemos visto un poco más despacio, hemos visto a una Ghana que trata de salir un poco más no suficiente. Y acá en esta presión rápida de Rice llega tarde y por eso termina haciendo la infracción.
0: Carlitos de los Cobos, comenta.
1: Sí, mira, yo siento que hay un jugador que no está participando lo que el equipo lo necesita.
0: ¿Y es?
1: Es Bellingham. ¿Por qué? Porque a veces él se mete demasiado cerca de Kane, se marca solo. Él tendría que venir de repente al nivel de Rice, por ejemplo. Y de Anderson.
0: La robó Semenyo, se mete en el área Semenyo, sigue Semenyo, le va a pegar Semenyo, Semenyo que la deja atrás, roba Inglaterra, la tiene Declan Rice. Presión ahora por parte de Jordan Ayew. Aguanta la pelota Elliot Anderson. Ayew va a robar la pelota. Presión de Ghana en el partido. La tiene Kwasi Sibo. Aquí aparece de nuevo Jordan Ayew. Se escapa Ayew por la banda izquierda. Sigue Jordan Ayew. La presión de Anderson también viene a la marca Madué, que le sacaron la pelota acá a Jordan Ayew al costado. Llevando peligro ahora con la presión de Ghana. Ahora Carritos de los Cobos casi sorprenden acá a Pickford.
1: Así es, así salió con velocidad el equipo ganés y metió en problemas a Inglaterra.
0: Entonces, ¿qué tiene que hacer Bellingham, Carlitos?
1: Bellingham tiene que jugar, de repente desprenderse de la zona cercana a Kane y venir a recibir la pelota y que él sea el que defina la jugada.
0: La tiene Semenyo por el costado izquierdo de la cancha. Se metió en el área Semenyo, recortó Semenyo, pero está muy marcado. Gira Semenyo, quiere meter el centro, corta la pelota Ruiz y se va por la última línea. Es un tiro de esquina de Ford. 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Primero del partido para Ghana en el 43 de la primera mitad. Manolo Sola, hay tiro de esquina para Ghana. Y si en esta marca Ghana.
3: Son estos últimos tres minutos, ha presionado ahí la selección de Ghana, recuperado balones que pierden en la salida de la selección inglesa y nunca antes con tantos jugadores ahí atacando. Ahí.
0: Lanzamiento de esquina para Ghana, minuto 44 de la primera parte. 0-0 el partido. Hasta ahora no hay un solo disparo bajo los tres palos en el juego. Formación del trencito para Gana. Cobra Jordan Ayun, la mete en el área, va sacando por arriba, es Riconza. La pelota la va recuperando ahora Gideon Mensa. Sacaba Ruiz James delante del área. La pelota al centro para Jude Bellingham. Llegaba para marcar de cabeza allí, cuasi Sivo. Ganó la pelota Caleb Girenchi. Dejó atrás la pelota ahora para que la tenga Jones Adjetey. Entregando la pelota por el centro Adjetey para apoyarse con Thomas Partey. Nuevamente con Adjetey. Adjetey con la pelota otra vez para Thomas Partey, que arranca con la pelota. Mete buen balón ahora buscando a Jordan Ayú. La va a conseguir Ayú por el costado izquierdo de la cancha. Llegaba la marca de Ruiz James. Protege la pelota James. El balón no ha salido. El balón no salió. Está delante de la línea todavía. La saca Ruiz James. Dejó en corto para Noni Madueke. Madueke atrás para que la tenga es Riconza. 44 de la primera mitad. Inglaterra 0, Gana 0. 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Más tarde estaremos con el partido entre Panamá y Croacia. Y en la noche, Colombia contra la República Democrática del Congo. 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Con la pelota Ruiz James, en corto va dejando para Enrique Conza. Avanza Conza, se va Conza con balón dominado. Se nos acaba la primera mitad. ¿Cuánto va a dar Fray Martínez? Debe ser poco. Entre la pausa de hidratación y la...
3: No, mucho va a dar. Mínimo
0: y el golpe de cabeza, ¿no?
3: 7, 8, por
0: golpe de cabeza, de cabeza 6, 6, allí pueden ser 5 o 6 minutos, es correcto. Pelota larga, balón al área, oportunidad ahora para que maneje la pelota en el área. Bellingham la mataba con el pecho, se le escapó la pelota, se la sacaron al final. Hay tiro de esquina para Inglaterra, es un tiro de esquina de Ford. 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Llegó a última hora el cierre por intermedio de Jerome Opoku para generar ese tiro de esquina para Inglaterra. Y si ahora marca Inglaterra,
3: es que, a ver, aquí cobra mucho más los balones detenidos. Más importancia, tienes que estar muy concentrado para poder hacer daño así si no lo estás haciendo en juego normal.
7: Y Harry Kane, que va muy bien de cabeza, es uno,
0: siempre, ¿no?
7: Siempre hace gol de el tiro de esquina.
0: Va a levantar y ya marcó uno, ¿no? En este mundial.
1: Y marca mixto el equipo ganés en el área, ¿eh?
0: Va a levantar el tiro de esquina Declan Rice, sector derecho. Le va a pegar la pelota a Declan Rice. Mano izquierda arriba, adelantada por parte de Rice. Pelota al medio. Sacarlo Ron Jerome Opoku. Termina ganando Gideon Mensa. Rechaza con todo Gideon Mensa. Se agregaron 6 minutos hasta el 90, hasta el 45-6. Vamos a jugar en este primer tiempo en el estadio de Massachusetts en Boston. 0 para Inglaterra, 0 para Ghana. Salió de su área Jordan Pickford para que justifique la convocatoria. Hoy Pickford, que ha tenido poco participación en el partido, cortaba la pelota Gideon Mensa. Envía el balón al lateral. 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
0: 0-0 el partido. Tiene la pelota Conza por el centro. La derecha para que la reciba Noni Madueke. Va Madueke, sigue Madueke, aguanta la pelota Madueke, deja atrás Madueke para que la tenga Ruiz James. James con el balón al centro para Henry Conza. Inglaterra con la pelota, pero no termina de concretar una oportunidad clara en el partido en esta primera mitad. La tocaba Harry Kane atrás, otra vez para Mark Gay. Gay cambia para que tenga la pelota Henry Conza. Conza con el balón, se agrupa en defensa nuevamente en el último cuarto de cancha de la selección de Ghana. Conza por el centro, tocaba para Jude. El balón para Madueke, Noni Madueke, va Madueke, Madueke, sigue Madueke, deja en corto para Jude en el área, gira Jude Bellingham. Se le va un poquito larga la pelota. Jude Bellingham tenía dos en la marca. Se le perdió el balón por la línea final. Manolo Sol.
3: No ha habido una sola jugada donde algún jugador de Inglaterra intente hacer un movimiento a velocidad atrás de los defensas. Todos están esperando el balón de espaldas en el mismo lugar y eso te facilita todo la labor defensiva de Ghana. No hay movilidad, no se cambian de posiciones y eso lo hace muy fácil.
7: Sí, totalmente. Y también porque está tirado tan atrás la selección de Ghana, cuando tratan de lanzar esas pelotas largas, los centrales son grandes, fuertes y altos y saltan muy bien para ganar esa pelota. Le ha costado totalmente a Inglaterra de poder conseguir espacio en este primer tiempo.
0: Le quedan todavía 3.5 a esta primera mitad. Estamos en el tercer minuto, el añadido de la primera parte que otorgó Said Martínez. El partido está 0-0. 0 Inglaterra, 0 Ghana por la radio del Mundial Fútbol de Primera. La pelota por el centro para Henry Conza. Conza con la pelota por el círculo central. Toca el balón para Jeff Spence, que se tira un poquito al medio ahora. Cambia para Mark Gay. Mark Gay con el balón. Se abre ahora por la izquierda Anthony Gordon. La pelota por el centro nuevamente para Mark Gay. Gay que mete el balón adelantado para Anthony Gordon. Metida para Harry Kane, que recortó en el área. Kane la tiene. Kane le queda. Le pega al arco. Sacó la defensa de Ghana. Envía la pelota por la línea final. Marvin Senaya. es la mejor jugada del partido para Inglaterra, Giovanni Savarese.
2: Sí, pero vimos acá qué bien hace el jugador Spence, que se abre abriendo ese espacio con el movimiento de Gordon y Kane que se vino, y ahí hubo una combinación rápida, el pase a Kane, y ahí casi sale el disparo para la portería que tanto viene buscando.
0: Se la bloqueó Senaya.
2: Sí,
0: tiro de esquina para Inglaterra, tiro de esquina de Ford, vehículos ellos tan capaces como tú a levantar la pelota. Declan Rice, todavía le queda 2.5 al partido en esta primera mitad. Tiro de esquina que va a levantar Declan Rice. Inglaterra 0, gana 0 por la radio del Mundial. Fútbol de primera, va levantando la pelota Declan Rice, pelota cerrada por arriba. El corte bien por intermedio de Senaya, enviando la pelota sobre el costado. Hay lateral en favor de Inglaterra. Ya sacó la pelota el equipo de Thomas Tuchel, la tiene Jack Spence. Spence con la pelota, le quedan 2 a la primera parte. 0 Inglaterra, 0 gana. Por el centro, la pelota para Marga e iba dejando para Henry Consa. Otra vez el ataque de Inglaterra. Por lo menos algo diferente, pareció tarde, ¿no? En el primer tiempo, Manolo, pero sí, por lo menos algo distinto. En
3: la única
0: de la
3: jugada que un contención de Clan Rice y se incorpora al frente y un
0: va Madueke, ahí. Va Madueke, Madueke que se mete en el área. Sigue Madueke, pero lo marcan 2 a Madueke. Hay que pasar la pelota. Tenía 2-3 a la marca allí Madueke. Va cortando la pelota Elliot Anderson. Recuperaba la pelota desde el fondo Marvin Senaya, metiendo balón adelantado, buscando la entrada por parte de Iñaki Williams. Corta la pelota Inglaterra, envía la pelota al costado. Jack Spence, hay lateral para Ghana. Giovanni Savarese.
7: Es difícil también para Ghana cuando gana la pelota e intenta ir en transición rápida de ataque, poder conseguir espacios, porque son tan fuertes, tan rápidos los ingleses, que cierran inmediatamente. Y regresamos a lo que dijimos al principio, por eso está en la cancha Spence y Weggy, que los dos han hecho un gran primer tiempo.
0: Recuperó Thomas Partey por el centro para Kwasi Sibo. Atrás la pelota para Jonas Adjetey. Adjetey abre la cancha por el centro nuevamente para Kale Girenchi. Girenchi, el autor del gol frente a Panamá. La pelota al costado ahora buscando a Marvin Senaya. Senaya que retrocede la pelota nuevamente para que la tenga por el centro. El equipo de Ghana por intermedio de Thomas Partey. 0-0 el partido. Se nos acaba la primera mitad en Boston. Unos 45 segundos le quedan a la primera parte. Tocaba Jerome Opoku. Balón atrás. Retrocede Kwasi Sibo nuevamente para Jerome Opoku. Más al fondo para su arquero Benjamin Asare. Asare en corto. Deja la pelota ahora para que la tenga Jerome Opoku. Opoku desde atrás, le pega de pierna izquierda, mete balón largo en la mitad de la cancha, buscando la entrada acá por parte de Iñaki Williams, la deja pasar acá Henry Consa para Margay. Cuando...
3: falta.
0: Había una falta previa, ¿no? La falta...
3: Sí. Cuando estaba...
0: contra Mensa, cuando estaba sacando desde atrás.
3: Estaba esperándose el árbitro a ver si había ley de la ventaja y como no la hubo aquí
0: Bellingham. La falta sobre Jerome Opoku de Jude Bellingham, en definitiva, Carlitos de los Cobos.
1: Sí, y hasta el momento se ha impuesto la estrategia que tiene el equipo de Ghana, porque ha defendido bien, hay que decirlo, a veces demasiado atrás, pero no le ha permitido, no le ha dado libertades a los jugadores ingleses, que desde mi punto de vista Bellingham está desconcertado porque no ha podido tener la libertad de poder hacer su fútbol.
0: Cuando en este momento el principal del partido, Zaid Martínez, os indica el final de los primeros 45 minutos, lo ha aguantado bien la selección de Ghana en esta primera parte, se van al descanso con el 0-0, 0 Inglaterra, 0 Ghana, Carlitos de los Cobos antes de irnos a la pausa.
1: Merecido hasta ahora lo que está haciendo Ghana, a pesar de que hemos mencionado y yo lo he dicho, que estaba defendiendo demasiado atrás, pero lo ha hecho bastante bien.
0: Giovanni Savarese.
7: Sí, totalmente de acuerdo con el profe. Yo creo que al menos este primer tiempo sacaron lo que necesitaban. Quiero ver un poco más de ataque de Ghana también.
0: No tenemos hasta el momento, Manolo, una oportunidad clara de gol.
3: Nada. Y poco a poco, conforme avancen los minutos, tendrá que arriesgar un poco más. Inglaterra no creo que se vaya a quedar conforme, que es lo que presentó en la primera.
0: 0-0 al terminar la primera mitad en Boston. Inglaterra y Ghana por la radio del Mundial. 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
22: 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Al terminar la primera mitad, Carritos de los Cobos, 0-0, Inglaterra y Ghana.
1: Sí, se está imponiendo la estrategia del equipo ganés, hay que reconocerlo. Mas sin embargo, también tiene mucho que ver lo que está dejando de hacer el equipo inglés, porque juegan de forma muy obvia, de espalda siempre a la portería de la selección ganesa, y eso va a ser muy difícil. Hay que abrir la cancha, de repente jugar 2-1 por la banda y que vengan centros que favorezcan a los delanteros por la dirección en la que viene.
22: Hasta ahora, Giovanni Savarese, sin sorpresa el ataque de Thomas Tuchel hoy.
23: Sí, ni tampoco el de Ghana. Ninguno de los dos ha tenido un disparo a la portería.
22: No.
23: Y me parece un partido donde los dos equipos son dos equipos fuertes, que como ocupan mucho en la cancha, pero no ha habido esa apertura para poder conseguir los momentos para Inglaterra en ese movimiento de pelota para llegar a la cancha contraria, la portería contraria. Y también Ghana yo creo que inclusive está contento con el empate y a veces me da la sensación puntos, ¿no? que no quiere ir adelante, que está bien tirándose atrás con tal de que no le lleguen a la portería. Para ellos este partido está bien.
0: Eso es la meta seguramente para el equipo de Queiroz, ¿no? Lo que no le hagan gol.
3: Desde el primer minuto, eso viene la selección de Ghana, irse con el cero atrás, lo va a buscar durante los 90 minutos y se ha encontrado a una Inglaterra sin ideas, sin sorpresa, sin poder hacer algo diferente que meten problemas a esta línea defensiva. Hasta el momento ha estado por demás tranquila, por eso, por la inoperancia en el ataque de Inglaterra.
0: Seguimos en el medio tiempo, Verizon por Fútbol de Primera.
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0: Estamos en el SoFi Stadium, amistoso internacional entre Estados Unidos y la selección de Brasil. Le pegó Lindsay y...
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0: Militelli con la pelota, toca la banda izquierda para buscar a Keylen Black. La pelota ahora para Militelli, se le entra al área, le pega a Militelli, la cruzó, balón adentro, golazo.
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11: Reina para Pulisic, esto también en gol.
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5: Disfrutamos del medio tiempo Verizon por fútbol de primera, la radio del mundial. Saltan a la cancha los equipos para la segunda mitad. Va al terreno de juego de la selección de Inglaterra, lo propio para la selección de Ghana. En la primera mitad, recordamos, no hubo ni un solo disparo bajo los tres palos. Fueron en total solo 6 remates de Inglaterra, ninguno al arco. Y Ghana ni siquiera uno desviado, Manolo.
6: No, nada, no se acercó absolutamente nada y nos llamaba la atención porque tiene poderío, tiene a Iñaki Williams, a Jordan Ayew, tiene a Semenyo. Son jugadores que tienen gol, que tienen ese desequilibrio y únicamente están preocupados por defender.
5: Hasta el momento parece que arranca la segunda mitad de Giovanni Savarese y Carlitos de los Cobos, sin cambios para ambos equipos, los mismos protagonistas de la primera mitad.
7: Sí, hablábamos de las posibilidades que podría tener el equipo inglés en mover un poco al equipo. Decíamos que Kane, que normalmente ha sido 9, pero siempre jugó también por la banda izquierda y es un jugador talentoso, sacarlo de ahí de entre los dos o tres centrales que están jugando y que no ha podido realmente participar, y meter a otro jugador como Rashford, decíamos, o decía yo, para que es muy fuerte y que podría competir mejor ahí en esa posición.
5: Todo listo para la segunda mitad que vamos a vivir por fútbol de primera radio del mundial, con Carlitos de los Cobos, con Manolo Sol, con Giovanni Savarese, quien les habla, Jesús Eduardo Acosta, con la dirección general de Andrés Cantor por la radio del mundial. Fútbol de primera, arranca el segundo tiempo, tiene la pelota Declan Rice, entregando para Jet Spence, arranca Spence, se va con la pelota Spence, dejaban para Declan Rice a perder la pelota al lateral. Giovanni Savarese es el primer saque de costado de la segunda mitad para Ghana.
8: Que no nos sorprenda que de repente en este segundo tiempo Ghana sale a apretar un poco más arriba y a buscar un poco más, porque de repente se siente que en este segundo tiempo, con 45 minutos, les da para poder ir un poco más para adelante. Vamos a ver si esa es la estrategia de este segundo tiempo.
6: Me sorprendería, Micio.
8: Sí, no sé, un feeling sí. De que van a buscar un poco más.
5: En algún momento tendría que arriesgar algo, ¿no? Pero bueno, mientras el partido esté 0-0, no va a cambiar, ¿no? El señor Carlos Queiroz, el director técnico de la selección de Ghana. 0-0 el partido en el arranque de la segunda mitad. Tiene la pelota por el medio de la cancha Margay, va a cruzar la mitad del campo, ya está en territorio de Ghana. Margay toca al otro costado de la cancha, donde va recibiendo la pelota Rhys James. Llega el corte por arriba por intermedio de Gideon Mensah, envía la pelota al lateral, nuevo saque de costado para la selección de Inglaterra. Un solo amonestado en el partido hasta ahora, la amarilla para Declan Rice en la primera mitad. Saludamos también a José Aguirre desde Arizona, los mejores del mundial, fútbol de primera. Gracias, José. También dice Moe J5196, Rhys James del Chelsea es lo único bueno de este partido, dices, y ya sabemos a quién le va a Inglaterra. No nos dimos cuenta, Aguilita sí. 10.
6: Tremendo.
5: Este arroba, Aguilita 10, el partido de Colombia y República del Congo lo van a transmitir, si todos los partidos del Mundial van por fútbol de primera. Esta noche con relato de Sami Zadóñiga, el pibe Valderrama, Chicho Cerro.

0: Javier Castrilli desde Guadalajara. Grupo K de la Copa del Mundo. La selección de Colombia contra la República Democrática del Congo. Spence, tocamos la pelota para Marguey. Gay con el balón, avanza Marguey. Por el centro Marguey, está en el círculo central de la cancha, apoyándose para Henry Conza. Conza con la marca distancia de Antoine Semenyo, entregando por el medio para que tenga la pelota Declan Rice. Tocó de primera ahora para Rhys James. James con el balón, va tocando sobre la derecha para que la reciba Noni Madueke. Madueke, la aguanta Madueke, sigue Noni Madueke, retrocede Madueke, entregando para Elliot Anderson. La tiene Anderson, levantó la mirada, largo servicio al costado izquierdo de la cancha. Llega el cierre por arriba, guarde Marvin Senaya. La pelota adelantada buscando Spence, termina perdiendo la pelota al costado, la termina sacando Iñaki Williams, jugador del Athletic Club de Bilbao. La pelota en corto para que la tenga nuevamente Inglaterra con Margay, cambiado para Jet Spence. Regresa otra vez la pelota para Margay, que hay por el centro, entregando para Henry Conza. Conza con la pelota, la aguanta Conza, sigue Henry Conza por el medio, buen balón que intentaba acá para buscar la entrada por parte de Rhys James. Perdió la pelota Inglaterra, balón largo en profundidad buscando Antoine Semenyo. La gana Semenyo con la marca Jude Bellingham, va Semenyo, sigue Semenyo, bien la marca firme abajo de Jude Bellingham. Hey Jude, para cortar la pelota. Y ahí se escuchó el Hey Jude en el estadio de Boston. Aquí perdía la pelota en la mitad de la cancha Harry Kane, ganó la pelota Antoine Semenyo. ¿Hasta dónde fue a buscar una pelota Harry Kane? Va a buscar un balón allí al medio, se aparece porque no le dan ni una Harry Kane.
1: Sí, es lo que dijimos anteriormente, que tiene que moverse un poquito más, tiene que bajar un poco más para buscar la pelota, pero tiene que tener también cuidado de no perderla, como lo dice en ese momento, ¿no? Cuando baja a esa zona un poco más cerca de los jugadores de contención.
0: Este mensaje está bueno, que manda arroba Dohan Fan. No le digan a mi jefe, pero los estoy viendo desde el paso en Texas, en mi oficina, con el volumen bajito y la puerta cerrada. No le digamos nada, entre ustedes y nosotros acá, mi querido Dohan.
1: Que va el volumen.
0: 0 para Ghana, 0 para Inglaterra, a través de la radio del Mundial, fútbol de primera. Buen cierre por parte de Jude Bellingham allí, Manolo Sol.
2: Sí, bueno, ayudando, todos estos jugadores no solamente atacan, también ayudan allí a la defensa, como es Harry Kane y Ben.
0: Toma Partey por el medio para Kalle Girenchi, nuevamente para Thomas Partey. Partey con la pelota, cambia al costado para Jerome Opoku, avanza Opoku, va con la pelota Jerome Opoku, sigue Opoku con el balón, este nació en Inglaterra Jerome Opoku, mete balón largo buscando a Marvin Senaya, que se mete en el área, le pega al arco, cruzado, sacó la pelota la defensa última hora cuando se disponía a rematar Marvin Senaya, la mejor del partido para Ghana. No fue un disparo largo, pero pasó un susto tremendo Thomas Tuchel, carrito de los Cobos.
3: ¿Cómo no? ¿Y qué trazo desde atrás? De 40 metros, y con qué bien recepcionó, y afortunadamente para Inglaterra el cruce del jugador, me parece que fue fue Spence el que pudo evitar el gol, porque se cantaba el gol en ese lugar.
2: Está muy flojo lo de Gordon, que está yendo ahí a marcar y lo deja pasar. El control es muy bueno. Después Spence, el cierre que hizo fue excelente para evitar el disparo, si no estábamos cantando por ahí la primera vez.
3: Manolo, flojo. O sea, es decir mucho.
0: Sí. Displicente, ¿no?
3: O sea, porque lo que hizo ahí...
2: Sí, lo dejó pasar.
3: De verdad lo dejó pasar, por, o sea, increíble.
0: Segundo tiempo, 5 minutos de la segunda mitad, carritos de los Cobos, el partido 0-0. ¿Cómo arrancó?
3: No, se ha complicado también para el equipo inglés, porque pareciera que ya se dio cuenta Ghana que puede.
1: Sí, por eso. ¿Verdad?
3: Adelantó la línea, lo había comentado, Gio lo había comentado, ya adelantó las líneas, ya se dio cuenta que también puede, y bueno, pues se va a hacer un partido más abierto.
0: Arrancaba con la pelota Elliot Anderson, el partido está 0-0, la pelota a la mitad de la cancha para Rhys James, se apoya en corto ahora para Henry Conza, la tiene Conza, entrega por el medio para Jude Bellingham, que toca la banda izquierda para que reciba la pelota Jet Spence, cruza la mitad de la cancha, avanza con la pelota Jet Spence, la tiene Spence con la marca a distancia de Iñaki Williams, por el centro va Anthony Gordon, la pelota nuevamente para Jude Bellingham, toca en corto para Elliot Gordon, Gordon para Elliot Anderson, nuevamente para Jude Bellingham, atrás la pelota para que la venga manejando Margay, avanza Gay por el centro, sigue Margay con la pelota, con la marca de Cuasicibo, tiene que apoyarse con Henry Conza, la tiene Conza para Margay, Gay marcado allí por parte de Cuasicibo, sigue marcando Cuasicibo, pero termina cometiéndole la falta allí al defensor de Inglaterra, Gio Savarese. 0-0 el partido en el minuto 6.
1: Un momento que movieron bien la pelota, el central tenía el espacio adelante
0: para
1: avanzar rápido, para cambiar de ritmo, y siguen con el mismo toque de un lado para otro, donde sí, consiguieron una falta, pero mira lo que termina haciendo la selección de Inglaterra.
0: No se entiende Inglaterra, tocaba la pelota Declan Rice para Madueke, se la regresa larga Madueke a Declan Rice, no arrancó, no picó en esta última. llama Manolo Sol y se pierde la pelota por la línea final para la selección de Ghana. Manolo Sol en fútbol de primera.
2: Intentaron sorprender ahí jugando rápido, no se coordinaron, se empiezan a gritar ahí entre ellos. Y esto que empieza a mostrar la selección de Ghana creo que puede ser benéfico para Inglaterra. Si empiezan a atacar un poco más, le van a abrir los espacios y creo que ahí es donde mejor se puede ver Inglaterra.
1: Y yo creo también que Tuchel seguramente si para el minuto 60 no consigue nada, yo creo que ya los cambios se vienen justamente en ese momento.
0: Gideon Mensah tocaba la pelota para Jordan Ayew. Ayew nuevamente para Gideon Mensah. Tiene la pelota la selección de Ghana, el equipo de Carlos Queiroz, otra vez para Jordan Ayew. 0-0 el partido, minuto 7 de la segunda mitad. Antoine Semenyo enfrentaba la marca de Elliot Anderson, le saca la pelota al costado, es lateral en favor de la selección de Ghana en esta segunda parte. Sacaron rápido buscando a Jordan Ayew, cortaba la pelota bien allí en el fondo. Reece James por parte de Inglaterra recupera ahora la pelota Noni Madueke. Había una infracción previa que nos indica el principal del partido, es una pelota en favor de la selección de Ghana. Hay un tiro de esquina para la selección de Ghana.
2: Pasa, es una jugada que había dudas si salía la pelota o no. Siguió durante 5 o 6 segundos y hasta después marcan que es tiro de esquina. Esto no se puede revisar en el VAR, solamente si es al revés.
0: Hay tiro de esquina para Ghana, es un tiro de esquina de Ford. 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Va a levantar la pelota Jordan Ayew. Tiro de esquina para la selección de Ghana. Para las estrellas negras se cobra el tiro de esquina, la pelota en el área. Sobró atacantes y defensores, nadie para tenerla. El que la consigue ahora es Iñaki Williams. El centro desde el costado por parte de Marvin Senaya. Pelota en el área, complicada acá la pelota para Pickford porque llegaba tarde. Aquí pelear la pelota, Kale Girenchi termina cometiéndole falta en ataque a Jordan Pickford y tiro libre para Inglaterra.
1: Sí, infracción ahí en esa jugada, en ese centro, pero en el córner estaba el número 4, Ajetey, totalmente solo. Claro, la pelota pasó muy por encima, pero si hubiera sido un poquito más baja, seguramente hubiera conectado con la cabeza porque no había nadie alrededor de él cuando hizo un movimiento dentro del área.
0: Con la pelota Jet Spence, se apoyaba con Elliot Anderson, devolución para el centro, hay falta en la mitad de la cancha contra Elliot Anderson. Saludamos también a César desde Santa Ana, California, Frankie Jiménez, también en sintonía, Santi Parra, también viendo, disfrutando del partido de hoy por la radio del Mundial, dice por acá José Sandoval, Gary Lineker en México 86 con 10 goles. Correcto. Y Harry Kane en Rusia 2018 con 10 saludos desde Arizona.
2: Ya le sabremos. Le pegó a la trivia.
0: ¿Y el premio?
2: El premio ya.
0: El premio sí va, ¿no?
2: Sí, señor.
0: Ya vaya preparándose, Carlitos de los Cobos, al final para la canción. Unos 20 segunditos nada más, Carlitos.
3: Voy a empezar entonces.
1: Vamos.
0: Minuto 10 de la segunda parte. 0 para Inglaterra, 0 para Ghana. Conseguía la pelota por el centro acá. Elliot Anderson lo derriban, hay falta. Tiro libre para Inglaterra. Se coloca delante de ahí la pelota que iba a cobrar Harry Kane por parte de Kwasi Sibo. Hay tiro libre para... Se metía en el área Jude Bellingham, pero llegaba la marca por parte de Ghana en el fondo. Jerome Opoku le puso el cuerpo y no tuvo oportunidad allí de seguir peleando la pelota Jude Bellingham.
1: Y la manera de arbitrar usualmente este Mundial me ha parecido que han dejado jugar mucho más. Este partido veo que hay faltas pequeñitas como esta.
0: ¿Que la deja pasar?
1: Que no, que las pita.
0: ¿A que las pita?
1: Inmediatamente yo creo que en muchos lugares, muchos contactos leves, me parece que el árbitro ha pitado este partido de una manera diferente.
3: Claro. Y veo que el partido cambió ya,
0: Se cambió.
3: Ya cambió.
0: Un poquito gana, más abierto con respecto
3: a la primera gana, parte. Ya es más protagonista, ya se acerca más a la portería de Inglaterra.
0: El plan de partido para Carlos Queiroz, aguantar la primera mitad.
3: Así es.
0: Veremos qué pasa en este segundo tiempo. Ya estamos en el 11 de la segunda mitad. Saludamos también al colega José Luis Mora en Miami, a El Matutino en Illinois. Gracias a todos por estar conectados con nosotros con la radio del Mundial. Fútbol de primera por el centro con la pelota. Avanza Margay dejando para Henry Conza. Tocaba para que reciba la pelota Jude Bellingham. Avanza ahora pegado al costado Madueke. Viene la respuesta por parte de Inglaterra. El balón se va al costado. Es lateral en favor de Ghana. Lo dice el principal del partido. La perdía Madueke. Es lateral en favor de Ghana. Segunda mitad, minuto 11, tocaba la pelota Jordan Ayew, largo el servicio Thomas Partey, pelota al costado izquierdo de la cancha, tratando de conseguir por este costado Antoine Semenyo. El balón se perdió al lateral, es balón para la selección de Inglaterra.
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0: Toca la pelota en el área de Inglaterra. Gordon, que le pega al arco. Bienvenido al partido, el primer disparo. Bajo los tres palos lo hace Anthony Gordon, pero las manos del arquero Benjamín Azare. Se buscaba y ya se consiguió, al menos en la segunda mitad, minuto 12. Giovanni Zavarese, el tiro al arco de Anthony Gordon.
1: Vemos que hay más espacio ahora, se mueve, me hace el partido. Ahora hay un momento donde puedes disparar al arco. No hay que exagerar en esos pases, ya que pienso que de repente podía haber disparado antes en un momento. Pero ya vemos un partido diferente mientras vemos acá la repetición. Pero bloqueando muy bien también la defensa del equipo de Ghana.
0: Un disparo que intentaba primero Noni Madueke, que controló bien la defensa de Ghana, Manolo Sol.
2: Pero buena llegada por el costado izquierdo. Ahora sí se incorpora Spence muy bien, pasando por este lateral izquierdo. Llegan tocando 4 o 5 veces, empiezan a abrir un poco más los espacios.
0: Tiene la pelota Anthony Gordon, cambiaba para Declan Rice por la banda izquierda. Se escapa Declan Rice, la tiene Rice con la marca de Kalen Jerenchi. La pelota para Harry Kane, dejó la pelota para Jack Spence. La va cambiando Spence, buscando a Noni Madueke, que la mata con el pecho. Tocaba la pelota buscando a Jude Bellingham. La pelea nuevamente Madueke. Va cortando la pelota Jerome Opoku, envía el balón al lateral, el saque de costado para Inglaterra. Es otra Inglaterra ahora que presiona más, que intenta con una mentalidad distinta afrontar el partido ahora en el minuto 13 de la segunda parte. La tiene Anderson, dejaba atrás para Konsa. Konsa con la pelota, dejó en corto ahora para Declan Rice. La presión de Jerenchi para robar la pelota, se la robó a Jerenchi, no hubo falta y se escapa con el balón Iñaki Williams. Va Williams, corre Williams, pique Williams, sigue Iñaki Williams, recorta, levanta la vista, enfrente la marca Spence, la mete al medio para que tenga la pelota Jerenchi, buscó la falta. ¿Y qué dice Zahid Martínez? Parecía falta en el medio, parecía falta en la mitad de la cancha contra Carlos Girenchi. Zahid Martínez, el hondureño, el catracho, dijo que no. La pelota queda ahora para Anthony Gordon. La respuesta de Inglaterra, tres cuartos de cancha. Anthony Gordon la tiene, Gordon con la pelota, va a perder la pelota. Y en el cierre que hace acá en la mitad de la cancha, en zona defensiva, Thomas Partey. Hay lateral para la selección de Inglaterra. Carlitos de los Cobos por fútbol de primera.
3: Sí, parecía falta, pero la realidad es que el criterio que están utilizando los árbitros en este mundial es que tiene que ser una falta sumamente obvia para marcarla. Y me parece muy bien.
0: Gordon para Jude Bellingham. Jude con el balón, levanta el centro. Bellingham va sacando por arriba la pelota a Jetey. Va ganando la pelota de cabeza. Anderson se apoya ahora con Gay. Gay cambiando para que la tenga Konsa. Otra vez sube las líneas. Inglaterra la tiene. Konsa dejó para Gay. Gay para Anderson. Anderson para Spence. Spence que toca la pelota a la banda izquierda para que la reciba ahora. Pegado al costado Anthony Gordon. Regresa para Elliot Anderson. La aguanta Anderson. La pita Isa Anderson. Entregando la pelota para Anthony Gordon. Sigue Gordon. Se escapa Gordon. Va a llegar hasta el fondo. Gordon levanta el centro. Hay un desvío en la defensa de Ghana. Parte de Zelaya.
2: Cuando sí, mandaba sí, el centro Gordon ahí, lo barren y se lleva un golpe fuerte, se queda muy adolorido fuera del campo.
0: El contacto sobre Anthony Gordon en el costado izquierdo del campo, parte de Marvin Zelaya. Minuto 15 del segundo tiempo, 0 para Inglaterra, 0 para Ghana por la radio del Mundial Fútbol de Primera. Cuando se escapaba por el costado izquierdo Marvin Zelaya, allí para la marca de Zelaya contra Anthony Gordon. Y la segunda amarilla del partido, la primera en Ghana, va a ser para Iñaki Williams por la jugada anterior sobre Anthony Gordon. Así que hay tiro libre para Inglaterra. Costado izquierdo del campo, va a levantar la pelota Declan Rice. 15 de la segunda parte. 0 Inglaterra, 0 Ghana por la radio del Mundial Fútbol de Primera. Solamente en la barrera Kalen Jerenchi. Le va a pegar la pelota Declan Rice. Mano izquierda arriba levantada. Cobra Rice, la mete al segundo palo. Llega Anderson que le pega de cabeza. Golpea la pelota en la defensa. La va buscando Inglaterra nuevamente por intermedio de Gordon. El balón se perdió por la línea final. Hay tiro de esquina de Ford. 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Llegaba para pelear la pelota por arriba él. Anderson y sacó el balón cuasisivo. Hay tiro de esquina para Inglaterra.
2: Ya nos habían enseñado en el partido anterior la variedad que tienen a balón detenido. Se mueven muy bien en esta ocasión. El centro va al segundo poste y está solo para rematar, pero hay tantos jugadores dentro del área chica que se le estrelló a un jugador.
1: Sí, totalmente.
0: Va a levantar la pelota por el costado derecho. Otra vez Inglaterra por intermedio. Declan Rice las cobra todas. Declan Rice listo para pegarle el volante del Arsenal. Declan Rice llegando a 75 partidos con la selección. 7 goles para Declan Rice con Inglaterra. Que hoy enfrenta por primera vez a Ghana en un mundial. Cobra Rice, balón por arriba. Llega el remate de nuevo, ganando por arriba otra vez la pelota por intermedio de Elliot Anderson. Saque de meta para Ghana.
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0: Seguimos sin goles, Giovanni Zavarese, pero el partido está entretenido.
2: ahora.
1: Sí, sí, está entretenido, está más abierto. Yo creo que seguramente Inglaterra en pocos minutos empezará a hacer algunos cambios para este partido.
5: Tocó la pelota por el costado izquierdo. Inglaterra viene con el balón. Anthony Gordon la maneja. Gordon, se va en diagonal con balón dominado. Sigue Gordon, marcado allí por Girenchi. Le va a sacar la pelota. Es lateral ahora en favor de la selección de Ghana. Lo dice Said Martínez, el principal del partido. Manolo Sol, minuto 17. Robó la pelota. Inglaterra la tiene ahora. Harry Kane, lo bajaron a Kane. ¿Qué dice el principal Said Martínez? Que hay falta en favor de Inglaterra. Falta sobre Harry Kane. Delante del área, defendida por Benjamin Asare. Tiro libre para los ingleses, Manolo Sol.
2: Y en una zona peligrosa. Ahí tiene varios buenos cobradores la selección inglesa. Se queja ahí Thomas Partey de que no le había hecho nada a Harry Kane. Y
5: no le hizo nada.
2: Puede ser que tenga razón. Hay un ligero que ahí sobre la suela, pero no me parecía para más. La vendió bien Harry Kane.
5: Tiro libre para Inglaterra. Segundo tiempo, minuto 18. Acomodó la pelota ya Declan Rice. A su lado está Reece James. ¿Quién le va a pegar?
2: Está muy abierto. Yo pensé que estaba un poco más cerrado para buscar un tiro directo. No sé si vayan a buscar alguna jugada que ya tengan ensayo.
5: En la barrera, Jordan ayuda a Antoine Semenyo. Detrás de la barrera, Anthony Gordon. Tiro libre para la selección de Inglaterra. Se aportó James. Le va pegando Declan Rice. La metió en el punto penal. Sacaba por allí arriba Jonas Adjetey. La gana desde afuera. La pelota le queda ahora a Inglaterra. Tiene Anthony Gordon. La metía por el medio para que venga el tiro. Colocado por parte de Nonni Madueke. Se le abrió demasiado el disparo. Saque de arco para Ghana.
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5: Saludan acá Giovanni Zavarese, Ranza 70 desde Park Ridge en New Jersey. Dice que lo recuerda porque estuvo con su equipo, ¿no?, en Major League Soccer, los Metro Stars.
6: Claro.
5: De New York, New Jersey. Fundador de la liga para Giovanni Zavarese. Saludos también desde Maryland, gran equipo de fútbol de primera, Ezequiel Ramírez. Gracias a todos por estar con nosotros también en Miami. Al colega y gran amigo Alberto, el Beto Ferreiro, que perteneció a esta casa en fútbol de primera hace unos cuantos años para el Beto. Cero para Inglaterra, cero para Ghana por la radio del Mundial, Carlos de los Cobos.
3: Yo siento que ya necesita un cambio el equipo inglés, definitivamente, ¿no? Un cambio ofensivo, netamente ofensivo.
5: Ha tenido el partido porque Ghana va a realizar sus primeras modificaciones en el partido. Y también Inglaterra, 2-2 en cada equipo.
1: Es lo que dijimos, estamos...
5: Bukayo Saka y Nico Reilly van a venir a la cancha por Inglaterra.
2: Reilly, que fue el titular en el partido anterior. Vamos a ver si es por el mismo Spence, hombre por hombre, en este costado izquierdo.
1: Y va a ser uno de los dos, o Madueke o Gordon, ¿no?
2: Por donde juega Bukayo Saka tiene que ser Madueke, sí, porque juega a perfil cambiado por la banda derecha.
5: Así que al campo de juego Bukayo Saka y Nico Reilly por la selección de Thomas Tuchel. Primeros cambios en el partido en el minuto 20 de la segunda parte. Y también un par de movimientos prepara el técnico Carlos Queiroz en la selección de Ghana. El partido detenido porque quedó con un golpe en el rostro, lamentablemente allí por parte de Kale Girenchi. Cerra el partido Anthony Gordon.
2: A ver por dónde va a jugar. No sé si con esto vayan a cambiar a Madueke de banda.
5: Y también se va el partido Jack Spence. Allí va a jugar Nico Reilly.
2: Sí, hombre por hombre.
1: Sí.
5: A la cancha Bukayo Saka y Nico Reilly. Por Anthony Gordo y por Jack Spence. Cambia la banda izquierda, ¿no? El técnico Thomas Tuchel.
2: Así es, se va Iñaki Williams con el 19. Pero con el 7, Fatawu.
5: Abdul Fatawu.
2: Se va.
5: Y también ingresa Prince Adu.
2: Ajeu se fue con el número 9, Jordan Ajeu. Entró con el 25, Abdul.
5: Los cambios en Ghana para esta segunda parte, Carritos de los Cobos.
3: Y no son totalmente defensivos, ¿eh? Es decir, sale Williams, pero entra otro delantero en esa posición. Quiere decir que Ghana no renuncia a ganar el partido.
5: Se va de la cancha Jordan Ayú.
2: No se va contento, no se va contento.
5: De gana para lo que resta de esta segunda mitad. Bueno, ya vemos a Abdul Fatawu Manolo sobre la banda derecha y por el centro Prince Adu.
2: Así es, y por parte de la selección inglesa se cambió de banda Madueke. Madueke pasa a jugar por el costado
5: donde estaba Gordon.
2: Donde estaba Gordon y a su posición habitual.
5: Exacto. A ver si con esto le da una dinámica diferente al partido. Buena pelota en profundidad buscando la entrada de Prince Adu. Salió Pickford, se lo llevó. Pickford acá, Prince Adu. ¿Qué dice el principal Saí Martínez? Choque durísimo entre Jordan Pickford y Prince Adu.
1: Me queda la duda.
5: En la entrada del área.
2: Jugada
5: la pelota en profundidad de Kwasi Sibo. Y tocaba la pelota Antoine Semenyo para buscar a Prince Adu.
1: Sí, creo que tiene razón el árbitro. Porque mira, levanta la pierna arriba.
2: Para mí es falta de Pickford.
5: Lo termina llevándose Pickford al final, le pone el cuerpo al final allí Pickford.
1: No
5: es falta, Carlitos, de Pickford.
3: No me parece que sea falta del delantero.
1: Yo creo que sí, profe.
3: El delantero
5: Prince Adu.
1: Yo creo que sí, porque él va con la pierna arriba y hace contacto con una plancha, y ahí es donde creo que él
3: no hubo intención.
2: ¿Qué pasa? Que los dos se asustaron con el balón. Ni uno de los dos va por el balón pasa y los dos cuando se voltean para tratar de cubrirse, ahí es el contacto, así que no hubo nada.
5: Bueno, el partido 0 Inglaterra, 0 Ghana, pero es un aviso este, ¿no? Por parte de Ghana.
2: Estuvo muy cerca.
5: Porque en el límite está, ¿no? Para Jordan Pickford de cometer alguna infracción que lo pudiera dejar fuera del partido. La pelota por el medio para Henry Conza, recibió a Nico Reilly, entregando la pelota a Reece James. James que recibía de Conza, Reece James retrocede la pelota nuevamente para Conza. Segunda mitad, minuto 23. La pelota por el medio para que tenga la pelota Mark Gay, cambiando para Elliot Anderson por el centro. Anderson metía para Jude Bellingham, cortaba la pelota aparte y recuperó la pelota a Inglaterra. Cruzado por parte de Harry Kane a las manos del arquero Benjamín Asare. El mejor disparo en todo el partido lo ha hecho Harry Kane. Se robó esta pelota en la mitad de la cancha, en la salida acá por parte de Nico Reilly. El tiro de Harry Kane, Carlitos de los Cobos, y la pelota la controló bien el arquero Benjamín Asare.
3: Así, la primera vez que puede patear con comodidad, porque tuvo todo el tiempo para patear, pero el portero de Ghana lo hizo muy bien.
5: Va con la pelota por el centro Elliot Anderson. 0-0 el partido. Segunda mitad, minuto 24. La pelota para que la tenga por el medio Marguey. Va cambiando la pelota ahora para Henry Conza. Henry Conza con la pelota. Levantó la mirada. No encuentra espacio. En corto entrega la pelota para el medio para que venga con balón dominado Elliot Anderson. Tocó ahora para Nico Reilly, que acaba de entrar al partido. La pelota para que la tenga Noni Madueke, que se cambió de banda. Va Madueke, balón dominado en diagonal con la pelota. Madueke atrás de la pelota para que la tenga Marguey. Gay que pisa. En corto ahora para Conza. La tiene Conza. Conza que abre. La pelota para Bukayo Saka. Va Saka. Sigue Saca marcado por Gideon Mensah. Bukayo Saka la maneja, Saka la marca ahora de Kwasi Sibo. Bukayo Saka tocó atrás la pelota nuevamente para que la tenga Henry Conza. El balón al centro para Elliot Anderson. Anderson por el medio, se apoyaba con Jude Bellingham, atrás para Marguey. Marguey con la pelota, Marguey con Elliot Anderson, regresa para Marguey, toca para Nico Reilly, pero Ghana está bien paradita atrás. Manolo Sol, 25-0-0.
2: Se volvió a meter atrás, ahora está otra vez ahí en el último tercio.
5: Madueke, va Madueke, sigue Madueke, levanta el centro, pelota al segundo palo, el remate de cabeza por arriba del arco de Bukayo Saka. Llegó con peligro nuevamente Inglaterra, que pisa con mayor propiedad, con mayor seriedad en el partido. Giovanni Zavarese, el equipo de Thomas Tuchel.
1: Kane estaba solo atrás esperando la pelota. No sé si se dio cuenta Saka, pero si dejaba esa pelota pasar, creo que estaba en mejor situación para pegarle. Ahí Harry Kane.
5: Llegamos al minuto 25 de la segunda mitad en Foxborough, en Massachusetts. En fútbol de primero la radio del Mundial, 0 Inglaterra, 0 Ghana. Es la pausa de hidratación.
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0: Segundo tiempo, minuto 27. Inglaterra 0, Ghana 0. Seguimos con el chat en vivo del canal de YouTube. Saludos a todos. ¿Qué le está pasando a los ingleses? Dice Capot Diabet. Mr. Bungel Tony dice cuál ha sido la mejor atajada de este mundial. Sergio Calderón también con nosotros. Miguel Urrutia también en sintonía. De la radio del Mundial Fútbol de Rivera, fuerte golpe se llevó en definitiva, ¿no? Calderencha y Giovanni Zavarese.
1: Sí, no lo había visto, pero le pusieron varias curitas, varios tepes ahí para tratar de curarle el hueco que tenía porque estaba sangrando, pero no había visto eso dentro de la cancha.
0: Antonio Villa también en sintonía. Anastasio dice gracias por dejarnos la transmisión por Fútbol de Primera. Dice Elder García González que la respuesta a la trivia es en Rusia 2018 con Harry Kane. Segundo tiempo, profe Carlos de los Cosmos, al último cuarto del partido.
3: Y bueno, hay que reconocer que el equipo ganés ha sido un equipo muy sólido defensivamente, que ya se animó para adelantar líneas y acercarse un poco más a la portería de Inglaterra. Inglaterra no ha podido encontrar su ritmo. No le han dado la libertad a los jugadores ingleses, sobre todo en ataque. Y sí, salió Bellingham, porque sí. Bellingham no aportó absolutamente nada para el equipo. Tanto se esperó de él, y que me parece que es un cambio lógico en la salida de...
7: Son dos
3: de
7: cambios, mandó la
8: por sí, dos cambios, ¿no? Sale el contención Anderson, entra Ezequiel S. con el número 21, y sale el que nombró Carlos Bellingham para que entre Rogers. Ahora sí, mucho más arriesgados estos cambios, vamos a ver si le pueden funcionar a Inglaterra.
0: Los cambios en la selección de Thomas Tuchel para lo que resta de partido. Se la juega Thomas Tuchel para buscar la victoria en este partido frente a Ghana. Recordemos que el que gane este partido avanza a la siguiente ronda, porque los dos vienen de ganar en la primera fecha. Inglaterra 4-2 a Croacia y gana 1-0 la selección de Panamá en lo que fue la primera fecha de este grupo L. El partido se continúa desarrollando por Fútbol T, primera radio del Mundial. Tocaba la pelota Noni Madué, que buscaba a ese, la aguanta Everiche S. Manolo Sol.
8: Y te le sumo algo más, el que gana ya clasifica en primer lugar.
0: Correcto.
8: Porque el primer
0: criterio de desempate es el enfrentamiento directo.
8: Así que el que gane
0: clasifica y avanza como primero de grupo. Margay tocaba para Nico O'Reilly. O'Reilly para Margay. Este para Erri Conza. Devolución para Gay. Por el centro, en el medio. Ahí está Margay. Toca la pelota Margay. Dejando para que maneje el balón Rhys James. Pegado al costado. Va recibiendo la pelota Bukayo Saka con la marca de Gideon Mensah. Va Bukayo Saka. Bukayo Saka. Tocaba la pelota Bukayo Saka buscando el apoyo de Morgan Rogers. La tiene Morgan Rogers. Presionado allí Morgan Rogers por Gideon Mensah. Morgan Rogers. Se escapa Morgan Rogers. Llegó hasta el fondo. Levantó el centro. Le sacan el balón por la última línea. Tiro de esquina de Ford. 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Es un tiro de esquina a favor de Inglaterra. 30 minutos del segundo tiempo, 30 de la segunda mitad. 0 para Inglaterra, 0 para Ghana. Va a levantar la pelota el conjunto de Inglaterra, los tres leones, en esta segunda mitad. Ya pasamos la media hora del segundo tiempo. Oportunidad a balón parado para el equipo de Thomas Tuchel, que va a levantar una vez más el cobrador de todas las pelotas detenidas, Declan Rice. Por el costado derecho de la cancha va a levantar la pelota Declan Rice. 0-0 el partido, cobra Declan Rice. Balón por arriba, balón al medio. Nadie para rematar. Ganó la pelota ahora en el área. Acá Noni Madué, que va perdiendo la pelota, tenía la marca encima de Abdul Fatawu. La pelota se le escapó por la línea final. El principal, Zahid Martínez, dice que saque de meta para Ghana.
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5: Hay una falta en la mitad de la cancha, en la entrada del área de Ghana, porque Harry Kane termina empujando a Marvin Senayo delante del área, allí donde estaba recogiendo la pelota el arquero Benjamín Azare, pero fue entrada por detrás de Harry Kane. Después sacaba Ghana la pelota al costado para que atendieran a Senayo y la recuperaba Inglaterra, y se molestaron todos en el partido, Manuel.
8: Sí, se molestan porque no era una falta para que se quedara tirado. Sí, hay un empujoncito por atrás, pero Senayo, aprovechando que estamos entrando en la recta final del partido, va a hacer el mayor tiempo que se puede. El abucheo se dijo
1: yo. Y después el arquero de Ghana saca la pelota intentando botarla afuera, pero se la da al inglés, que arranca como que le iba a pegar y al final se paró.
5: Cobraba la falta Azare, la mete por el medio, cortaba a Marguerite buscando a Harry Kane, la pelota por arriba, la va sacando Marvin Senayo, recuperaba la pelota en la mitad de la cancha Inglaterra por intermedio de Morgan Rogers, mete la pelota adelantada ahora Ghana buscando a Abdul Fatawo y a Prince Adu, cortaba la pelota Declan Rice por Inglaterra, recuperaba la pelota aquí de Omensa, atrás el balón para que lo maneje Jerome Opoku. Opoku con la pelota, va sacando la pelota larga Opoku desde la zona defensiva buscando el apoyo de parte de Antoine Semenyo, cortaba la pelota Rhys James. Hay una falta en la mitad de la cancha que indica el principal del partido, el señor Said Martínez de Honduras. 33 del segundo tiempo, 1-0 el partido, 0 Inglaterra, 0 Ghana. Ahora no hay goles en el partido, al menos un par de remates bajo los tres palos de Inglaterra en esta segunda mitad. Tocaba la pelota Everich Ezebaeze, recibía el balón de Noni Madué, que lo bajaron a Ezebaeze, hubo falta, robó la pelota y se escapa con balón dominado a Abdul Fatawo, buscando a Prince Adu, Adu en el área, Adu, Adu que le va pegando abajo en la barrida, abajo por parte de la defensa de Inglaterra de Henry Cons. Había una infracción previa que nos indica el principal después. Arranca con una jugada donde choca Abdul Fatawo con Everich Ezebaeze, robó la pelota y el balón largo para la entrada por parte de Prince Adu y la barrida al final por parte de la defensa de Consa, y se salvó Inglaterra, Manolo Sol, del primero de Ghana.
8: Y se salva porque no la define bien Adu, el número 25, Prince Adu. Iba con mucha ventaja, arrancó muy bien, no estaba en fuera de lugar y se tarda mucho en definir, en decidir, por eso le da la oportunidad al defensor de Inglaterra de quitarle la pelota.
1: Manolo, y el control de la pelota, el toque hacia adelante lo hace totalmente hacia fuera, equivocado, sí. Hacia afuera. Y después, claro, después es fuera de lugar porque aunque estaba un defensor ahí, el arquero estaba más adelantado y por eso era posición de fuera de lugar. ¡Qué oportunidad!
8: Creo que se equivocan también en esta porque el que tira la pelota es el, para mí es el jugador inglés.
1: Sí, pero la nueva regla, si la nueva regla tiene que ser un pase hacia atrás, no un rebote.
8: Okay.
1: Y ese es el cambio que ha habido en la regla.
5: El partido continúa 0-0 en 35 minutos. ¿Le gusta la segunda mitad, Carritos de los Cobos?
3: ¿Cómo no? Muy interesante. Cuando defiende el equipo ganés, lo hace con dos líneas de cuatro, incluso a veces suma uno más la parte de atrás y suelta solamente un jugador en adelante.
5: Tocaba Consa.
3: Muy difícil que penetre el equipo inglés.
5: Tocaba Consa para Declan Rice, evolución para Henry Consa. Avanza Consa por el medio, sigue Henry Consa. Dejó la pelota para Marguerite. Marguerite que le puede pegar desde afuera. Sigue Marguerite, la mete en el área para la entrada acá por parte de Bukayo Saka. La pelea por arriba Rhys James. La ganó nuevamente Bukayo Saka. Estaba en fuera de lugar cuando recibía la pelota. Ya lo había levantado aquí la bandera, Manolo Sol.
8: Soy la bandera.
1: Lo había visto.
8: Muy de atrás.
1: Pero les hago una pregunta. ¿No tienen esa sensación ustedes de que cada pelota aérea nunca la va a ganar un jugador inglés?
8: Tienen muy buena altura todos los defensores.
3: De acuerdo, sí.
1: Increíble.
3: Increíble, pero.
5: Sí, pero en una de esas te pueden sorprender.
1: hasta ahora las han ganado todo, todas las de Ghana. Y la verdad, esa oportunidad que tuvo Ghana, ¿cómo la falló? Increíble.
7: Terminó desde el suelo peleando la pelota,
8: sí,
7: allí
8: no,
7: también.
8: Sí, la toca
7: Prince Adu, pero allí la posibilidad después para Antoine Semenyo, que terminó bloqueando el disparo nuevamente la defensa de Inglaterra. Tiene la pelota por el centro Rhys James, el balón por el medio para que venga la salida con Mark Gay. Segunda mitad por la radio del Mundial Fútbol de Primera. 36 minutos, Noni Madueke con la pelota. Madueke por el centro dejando para Nico O'Reilly. O'Reilly atrás, dejó la pelota por el centro para Mark Gay. Gay con el balón, largo pase, buscando a Bukayo Saka, pegado a la banda derecha. Trata de escaparse, tiene a su lado a Morgan Rogers. Lo van a bajar, hay falta contra Bukayo Saka en el costado derecho. Lo indica Zahid Martínez. Hay un tiro libre para la selección de Inglaterra. La falta contra Bukayo Saka, la falta que termina cometiendo Gideon Mensah en esta segunda mitad. Clara obstrucción acá por parte de Gideon Mensah contra Bukayo Saka y después lo agarró. Tiro libre para Inglaterra. Balón detenido para el equipo de Tuchel en el costado derecho de la cancha. Segunda mitad en el 36 del segundo tiempo por la radio del Mundial Fútbol de Primera. Hay tiro libre para Inglaterra. El partido con empate a cero. Llegarían las dos selecciones a 4 puntos tras ganar en su primera fecha en la Copa del Mundo. Pero esto no ha terminado y acaba de tener la mejor posibilidad del partido para ganar. Prince Adu, a su lado de Rice está allí Bukayo Saka.
8: Jugó con O'Reilly, que es un jugador que va muy bien por arriba.
7: Dos en la barrera, va a levantar la pelota Declan Rice o Bukayo Saka. Hay tiro libre para Inglaterra, se apartó Declan Rice, le va a pegar la pelota Bukayo Saka. Atentos con Harry Kane nuevamente por arriba, también con Nico O'Reilly. Tiro libre para Inglaterra, subió Konsa, subió Marguerite, subieron todos, cobra Bukayo Saka. Pelota en el área, el balón arriba, lo va cortando Gideon Mensah, pelea la pelota. Pelota, Erri Konsa, la va alcanzando Margay, pero hay falta que indica el principal del partido, Zahid Martínez. Estamos en Fútbol de Primera y les presentamos el marcador del partido.
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7: Presentado por Liberty Mutual, el partido está 0-0.
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7: 0 Inglaterra, 0 Ghana. Hay cambio en las filas del equipo de Thomas Tuchel. Manolo Sol, ingresó Marcus Rashford.
8: Último cambio de la selección inglesa, arriesgando ahora sí el todo por el todo. Sale Madueke con el número 20, entra Marcus Rashford con el 11.
7: Se escapaba por la izquierda Nico O'Reilly, le sacaron la pelota, recuperaba Ghana, balón largo hasta la mitad de la cancha, sacó bien de su área allí, saliendo Jordan Pickford, cortó la pelota y deja en corto ahora el balón para que lo maneje Mark Gay, entregando la pelota para Declan Rice. Rice con la pelota, son 39 de la segunda mitad. También por el medio con la pelota el equipo de Tuchel avanza con balón dominado. Rhys James tocando al costado para Bukayo Saka. Va Saka, sigue Saka, Bukayo Saka. Tocaban en corto acá para Declan Rice, termina perdiendo la pelota, la recupera sin embargo Nico O'Reilly en la salida de Ghana. El balón de Mark Gay tocó a la izquierda para Marcus Rashford. Rashford, sigue Rashford, levanta el centro, tocaban la pelota en medio, la golpeaba ese. El balón lo va recuperando Nico O'Reilly, no ganó primero la pelota Abdul Fatawu, se escapaba Fatawu, lo tocaba Rashford, dice el principal Zahid Martínez que hay falta. Hay tiro libre para Ghana en la mitad de la cancha, en el minuto 39 del segundo tiempo. Comenta en Fútbol de Primera Carlitos de los Cobos.
3: Me gusta el cambio de Rashford, porque es un jugador que es fuerte, que tiene buen juego aéreo y puede hacer una buena mancuerna ahí con este chico
7: Harry Kane,
3: desde luego Kane.
7: Vamos al minuto 40 de la segunda mitad, el partido está 0-0. Así que duele Inglaterra, el España-Cabo Verde, ¿no?
8: Sí, 0-0. Parecido la forma de jugar de...
7: Al menos en aquel partido España tuvo un par de situaciones muy claras, incluso una que pegó en el palo de Ferran Torres, pero esta, un tiro medianamente importante de Gordon y la otra de Harry Kane, pero ninguna que inquietara el arco, Manolo, del
8: arquero Benjamín. No han tenido ninguna clara. Falta de ideas de la selección inglesa, no ha podido hacer algo más con esta defensa que ha puesto.
7: Rashford, Marcus Rashford, la mete en el área, sacaba por arriba la pelota, Jerome Opoku, ganó Rice la pelota para que la tenga ahora sobre el costado, Saka se va al medio, le quiere pegar desde afuera, tapó el arquero, tapó al arquero Azare. Sigue el peligro, la pelea es él, la va ganando Rashford. Gran reacción, quizás el mejor disparo en todo el partido para la selección de Inglaterra. Recupera la pelota y gana el balón en la mitad de la cancha. Acá Margay dejó para Conza. Se anima el público en Boston. Rice la mete en el área. Pelota para Rashford. Va quedando el balón ahora para Kane. La pelota nuevamente para Morgan Rogers. Viene el centro de James. Balón al área. El remate de Gaza que pegó en el palo. El tiro al arco, debajo del arco. La tuvo Harry Kane. La tuvo Harry Kane y la mandó por arriba. La mandó por arriba del arco Harry Kane. La mejor jugada del partido para los ingleses. La jugada del costado de James. El remate de cabeza de Randy que pegó en el palo. Y en el rebote del balón que dio en el palo. Era el gol de Harry Kane, el número 11 en su cuenta. ¿Y a dónde la mandó Kane? Es un field goal, es un tres puntos acá en el estadio de los Patriotas. La mandó por arriba Harry Kane. Giovanni Savarese.
1: Qué bien acá la parada del arquero de Ghana, que es difícil, la agarra abajo y la saca fuera, y luego el centro, qué cabezazo de O'Reilly que lamentablemente pega en el palo, pero cuando regresa la pelota, ahí Harry Kane le pega demasiado abajo porque había un jugador enfrente y quería tratar de levantar la pelota, pero la levantó demasiado. La oportunidad más grande que ha tenido Inglaterra en este partido.
7: Cambio, Manolo, en la selección de Ghana.
8: Así entra Opong con el número 21. Uno sale Senaya con el 26 y tremenda la jugada. Los mejores minutos a la ofensiva acabamos de ver de la selección inglesa, buscando disparos, buscando centro, y esta fue ahora sí mala fortuna. Primero el cabezazo que mete O'Reilly muy bien ahí al poste, y después Harry Kane a la pierna menos hábil, aunque es muy bueno pegándole con la izquierda, quiere pegarle tan fuerte que la manda por arriba del travesaño.
7: ¿Y el partido cómo está, Carritos de los Cobos?
3: Interesante, muy interesante. Ya se decanta más a favor del equipo inglés, hay que decirlo. Está dominando Inglaterra ya, y lógicamente esa gran opción que dejaron ahí.
7: Pero continuamos, Giovanni Savarese, 0-0.
1: Sí, es 0-0 porque ahí falla Harry Kane con el deseo de pegarle duro. Termina levantando la pelota por encima del travesaño.
7: Y robó la pelota por el centro. Gana Valirenchi, mete balón adelantado buscando a Prince Adu. Llegaba el cierre de Declan Rice y recupera la pelota. Cuidado que en la contra lo puede liquear también el conjunto africano. ¿Cuál sería para Manolo Sola hasta ahora el momento del partido?
8: Esta jugada última. Me iba a quedar, estaba pensando eso y no iba a tener un momento del partido. Por ahí iba a decir que la trivia fue el momento del partido. Pero ahora sí fue.
7: El momento del partido va a ser el premio. El premio de la trivia va a ser el momento del partido. Prepárate,
8: sí,
7: Carlitos.
8: Fue esta jugada para mí.
1: ¿Y yo pondría la parada del arquero también, ¿no? Porque la para allá abajo, difícil.
7: Sí, porque fueron tres en una, ¿no? Fue la parada del arquero, el tiro de Ryder al palo y la pelota que perdió Harry Kane debajo del arco, ¿no? Uh-huh. Ese sería el momento del partido. Ya vamos a ir con el momento del partido hasta ahora con este 0-0. Estamos en el 43 de la segunda parte. La pelota para Barkay. A la izquierda para que la tenga Marcus Rashford. Rashford, sigue Rashford. Quiere recortar Rashford. Maneja la pelota Rashford, la mete en el área. Va sacando la pelota por arriba Jonas Adjetey. Balón por el medio. Vuelve a ganar la pelota Rashford. Saca la defensa de Ghana. Pero hay falta que indica Zaid Martínez. Falta en la salida de Ghana por parte de Marcus Rashford. El momento del partido. Las tres que tuvo Inglaterra y la falló es presentado por IHOP.
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7: Vamos al tiempo ahora agregado esta segunda mitad. Al minuto 90 de juego, lo que se acaba de perder Harry Kane para darle la victoria a Inglaterra hoy y conseguir sellar el boleto a la siguiente ronda. Y además, como primero de grupo, pelea la pelota Antoine Semenyo. Le pega Semenyo dentro del área, pero le pegó por arriba del arco, defendido por el arquero Jordan Pickford. Ahí tiro libre en favor de la selección de Inglaterra.
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7: segundo tiempo, ya estamos en el minuto 90, se agregaron 6, ya vamos a ir con el tiempo extra. La pelota para Marcus Rashford, al centro para Mark Gay. Todavía le quedan 6 minutos al partido para que Inglaterra lo pueda ganar o para que Ghana pueda sorprender y liquidar el partido en la última. La pelota de Reece James, tocando para Bukayo Saka, pierde la pelota, la recupera nuevamente en la mitad de la cancha Reece James, va dejando al medio para que tenga el balón Henry Konsa, cambia para Mark Gay, la aguanta Gay, entregando Gay ahora para Konsa, Konsa para Reece James, este para Declan Rice que toca bien de primera, la pelota ahora para Morgan Rogers, avanza Rogers, en diagonal con balón dominado, dejó en corto ahora para Rice que levanta el centro, pelota al segundo palo, llega para cortar la pelota y envía el balón a la línea final, el ingresado en esta segunda mitad, Collo Opong, envía la pelota al costado, es balón para Inglaterra, es un tiro de esquina de Ford, vehículos hechos tan capaces como tú, a ver, tiro de esquina para Inglaterra, se agregaron 6, estamos en el segundo minuto del añadido del partido, en el estadio de Boston, en Foxborough, 0 Inglaterra, 0 Ghana, pegó una pelota en el palo, Nico Reilly se la perdió debajo del arco, Harry Kane se la sacó a Bukayo Saka, el arquero, Benjamin Asare va a levantar el tiro de esquina, Declan Rice, segundo tiempo, cobla Declan Rice, balón dentro del área, sobró atacantes y defensores y se va por la última 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
7: 0-0 el partido, va sacando la pelota Collo Opong, balón hacia el medio, pelea el balón Nico Reilly allí con Kalle Jirenci, la ganaba Harry Kane, la pelota ahora para Morgan Rogers, bien Rogers que se desmarca, se escapa Rogers, la pisa Rogers, se quitó la marca de Kwasi Sibo, sigue manejando la pelota Morgan Rogers, tocó el balón ahora para Marcus Rashford que va a llegar hasta el fondo, logra meter el centro, cortó la pelota Collo Opong, hay tiro de esquina para Inglaterra, es un tiro de esquina de Ford, vehículos hechos tan capaces como tú, estamos en el tercer minuto del añadido de los 6 que dio el principal de Honduras Aymar Martínez, gran cierre de partido, Inglaterra 0, Ghana 0, por la radio del Mundial Fútbol de Primera. Luego del partido estaremos con el juego entre Panamá y Croacia del grupo L, de este mismo grupo, con Ronald Villalobos Obando, con el coach Steve Sansón, con Rosa Beatriz Sánchez, con Quique Lanza, comenzando a las 6:30 desde Toronto, y cerramos con el Colombia, República Democrática del Congo, cobró la pelota Rice, pelota al segundo palo, la va ganando ese, la metió en el área, el remate de cabeza, sacando delante de la línea, la defensa de Ghana, la oportunidad ahora por Inglaterra de Saca, hay tiro de esquina, otro tiro de esquina de Ford, vehículos hechos tan capaces como tú, lanzamiento de esquina para Inglaterra, estamos en el tercer minuto ya del agregado del segundo tiempo, otra oportunidad que se pierde Inglaterra, se salva el conjunto africano, el cuadro de Carlos Queiroz, otra vez va a levantar la pelota de Con Rice, brazo arriba, izquierdo levantado, cobra Rice, pelota al segundo palo, con la mano arriba, sacó el arquero Benjamin Asare, el balón se va al costado, es lateral en favor de la selección de Inglaterra, Manolo Sol.
8: Otra buena llegada, bien estudiado tienen este tiro de esquina, sale al segundo poste, el recentro y después sobre la raya, un jugador de Ghana saca lo que fue otra buena oportunidad.
7: Esto no ha terminado, todavía le quedan 2.5 al partido, tiene la pelota de Inglaterra, 0-0 en esta segunda mitad, el balón para Henry Konsa, por el centro para Declan Rice, Declan Rice se quiere pegar desde afuera, no, prefiere abrir la cancha al costado, balón al área, pelota al medio, buscaron la entrada por parte de Morgan Rogers, la metía al centro, sacó la defensa de Ghana, termina recuperando la pelota nuevamente Inglaterra, vamos a los últimos 2 minutos del partido, tiene la pelota Inglaterra, 0-0 el juego, la tocaba Bukayo Saka para Declan Rice, avanza con la pelota buscando a Morgan Rogers, al centro para Eze, Eze que la mete en el área, pelota ahora para Bukayo Saka, se fue la pelota por la última línea, nuevo tiro de esquina de Ford, vehículos hechos tan capaces como 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Le pegaba la pelota Margay, le pegó a la pelota, iba afuera, me parece el disparo. Igualmente se levantaba bien allí Collo Opong y envió la pelota al tiro de esquina en la anterior que tuvo Inglaterra en el segundo tiempo. Minuto 49, casi 50 de la segunda mitad. Estamos en el 90+5 del segundo tiempo. Inglaterra 0, Ghana 0. La pelota por arriba la va a levantar Declan Rice. Otro tiro de esquina para Inglaterra que sigue presionando, que sigue buscando. Todo el mundo ligado. A todo el mundo presente en el estadio en Boston para tratar de conseguir esta victoria para Inglaterra. Hubo otro cambio en Ghana, ingresó al partido Baba Rahman, ingresó con la número 17 en la selección de Ghana y lo meten en un tiro de esquina, lanzamiento de esquina para Inglaterra, va a levantar la pelota Declan Rice, levantó la pelota Declan Rice, balón al medio, sacaba la pelota bien ahora Jerome Opong, Hay una falta en ataque contra Thomas Partey, dice Zain Martínez. Hay tiro libre para Gana Manolo Sol.
8: Es un tiro de esquina que se queda ahí en el primer poste, no fue bien ejecutado, pero se marcó una falta. No alcancé a ver quién era el que empujaba ahí a Thomas Partey, y la selección de Gana que está saliendo por la suya, un empate.
7: Mira, se fue para... Prince Adu, que había ingresado en este segundo tiempo. Coach de los Cobos.
3: Solamente un remate que pegó en el palo ha ganado el equipo inglés en el área de Ghana.
7: La pelota la recupera la selección de Inglaterra en el fondo, va sacando la pelota Jordan Pickford. Vamos a los últimos segundos de partido, se agregaron 6, estamos en el 90+6. Tocaba la pelota Rice, dejó para Conza, Conza para Margay, a ver cuánto más va a dejar jugar Zain Martínez, va atrás Margay, la pelota para Jordan Pickford que salió de su área, mete el zapatazo largo en la mitad de la cancha, 3/4 de campo, cortaba la pelota Coyo Pom, va sacando Kwasi Sibo cuando en este momento lo va a pitar. Se acabó el partido en Boston, en Fósforo. 0 para Inglaterra, 0 para Ghana. Así terminó el partido. No pudo hoy Inglaterra frente a la selección de Ghana, a pesar de conseguir en la segunda mitad 4 disparos bajo los 3 palos, incluyendo uno que pegó en el palo y el arco defendido por Azares por intermedio de Nico O'Reilly. Mejor segundo tiempo que el primero, Manolo, pero el partido quedó 0-0. Los dos equipos con 4 puntos.
8: Sí, pero una selección inglesa que nunca pudo encontrarle la vuelta al partido, nunca, más que por ahí en los últimos minutos, 2 o 3, generó 2 o 3 opciones de peligro, pero después muy poco lo que presenta, y veíamos la reacción de los jugadores de Ghana, se van como si fuera una victoria, realmente un equipo que vino a no jugar, a llevarse el empate,
7: y lo consiguió
8: con el premio.
7: Carlitos de los Cobos.
3: Sí, le funcionó la estrategia muy, muy bien a Carlos Queiroz, hay que decirlo, hay que reconocerle el trabajo que hizo defensivamente el equipo ganés, porque en realidad solamente Inglaterra tuvo una posibilidad de gol, lo demás fue dominio improductivo, porque sí tuvo la pelota, pero hay que también reconocer el trabajo del equipo de Ghana, que esa estrategia planeó Queiroz el partido de esa manera, y al final se salió con la suya.
7: Generaron algunas ocasiones importantes en el segundo tiempo, Giovanni, pero no lo suficiente para conseguir la victoria.
10: Sí, se abrió más el partido en el segundo tiempo. Vimos que Ghana salió un poco más con la intención de atacar, de apretar un poco más arriba. Los jugadores que entraron, para mí, entraron bien de Inglaterra para cambiar un poco el partido, y la oportunidad más importante de cada uno, porque cada uno de las selecciones tuvo una grande para poderla meter, y fue justamente esa de Harry Kane, que le pega demasiado abajo a la pelota y se levanta por encima de la portería, al igual que Ghana tuvo una totalmente sola para poder haber metido esa pelota en la portería.
7: Se acabó el partido, 0 Inglaterra, 0 Ghana, por Fútbol de Primera, la radio del Mundial.
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2: Terminó el partido en Boston con el empate a cero entre Inglaterra y Ghana. Fueron 19 disparos en total, Manolo, Yannick y Carlitos en el partido por Inglaterra. Solo dos para Ghana, tres al arco tuvo el equipo de Thomas Tuchel, apenas uno para Ghana. 591 pases dio el equipo de Inglaterra por 131 del equipo de Carlos Queiroz, pero el partido quedó 0-0, Manolo Sol.
3: Sí, 0-0 y se van felices los jugadores de Ghana. Venían a eso, a sacar un punto que es muy importante. Con cuatro puntos prácticamente ya estás clasificado, no sabes la posición. Enfrentarte a Inglaterra era complicado para ellos.
2: Y en la última fecha van contra Panamá.
3: Última fecha, Inglaterra-Panamá, que ahí puede sacar ventaja para colocarse en primero, pero sí tienen que ver el cuando se le mete un equipo así de esta forma a la defensa, cómo tener alternativas, cómo tener algunas variantes para poder meter alguno.
2: Carlitos de los Cobos, el equipo de Inglaterra tuvo la pelota, como usted señalaba, generó varias situaciones de peligro en el segundo tiempo, pero 0-0.
4: Sí, improductivo el fútbol, que improductivo porque no hizo gol, a pesar de que tuvieron solamente una posibilidad, pero hay que también darle su mérito al equipo ganés, porque la estrategia que utilizó el técnico Queiroz funcionó, porque el resultado así lo dice. Si hubiera fallado 5 o 6 en Inglaterra, estaríamos diciendo que la propuesta
2: la tuvo Carlos, porque fue la de Saka que saca el arquero, la pelota que pegó en el palo Riley, la que tuvo Harry Kane debajo del arco, ¿no?
4: en la misma jugada. Pero yo siento que no generó mucho Inglaterra hacia adelante.
2: Muy bien, Giovanni.
5: Totalmente de acuerdo, yo creo que no generó mucho Inglaterra para un partido complicado, un partido donde se entendió claramente que Ghana estaba contento con un punto y sacrificó en zona defensiva. Admirable cómo se defendió, porque
2: aguantaron
5: todo y tuvieron inclusive una oportunidad que podían haber cambiado el partido también, hubieran ganado 1-0 y lamentablemente no lograron hacer ese gol. Así que yo creo que al final Inglaterra tiene que aprender mucho de este partido, porque seguramente más adelante se van a encontrar otros equipos que le van a hacer lo mismo también.
2: 0-0 terminó el partido entre Inglaterra y Ghana por la radio del Mundial. 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
8: Y lo consiguió, y lamentablemente en el fútbol sí, nos gusta ver un fútbol más llamativo, bonito, pero Gana se sintió que esta es la manera que quería jugar y sacó el resultado que necesitaba.
9: Meritorio lo de Gana hoy Carlitos de los Cobos, porque supo aguantar en esa primera mitad y tuvo una en el segundo tiempo que casi termina sorprendiendo al arquero Pickford de Inglaterra.
10: De acuerdo, Jesús, creo que merecido el resultado para Gana, porque trabajó fuerte, fue un gran esfuerzo lo que hicieron los jugadores para defender como defendieron su portería y luego darse tiempo para en varias ocasiones llegar con peligro a la portería de Inglaterra. O sea que me parece justo, a pesar de que se defendió tanto el equipo ganés, pero me parece justo el punto que se lleva.
9: Despedimos la transmisión en nuestro canal de YouTube por Fútbol de Primera, pero continuamos en nuestras más de 200 estaciones de radio afiliadas a lo largo y ancho de la Unión Americana por Fútbol de Primera, la radio del Mundial. 0 Inglaterra, 0 Ghana.
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2: Terminó el partido en el estadio de Boston. El empate a cero entre Inglaterra y Ghana por fútbol de primera radio del Mundial. Esta es la última transmisión para Giovanni Savarese con el equipo mundialista de fútbol de primera en su primera experiencia. Acaba de ser nombrado técnico del Melbourne Victory en el fútbol de Australia. Como te mencionábamos en la transmisión, Giovanni, todo el éxito del mundo en esta nueva experiencia. En una liga nueva para Giovanni Savarese.
3: Jesús, profe Manolo, ha sido un placer, no solamente este partido, sino con el grupo, esta familia, haber sido parte de este mundial. La verdad que no me quiero ir todavía porque me voy a ir triste. Ha sido fenomenal y bueno, tengo este nuevo reto que donde tengo mucha ilusión y vamos a estar allá. Así sí, que ya sabemos que están invitados para venir.
4: Si no, si no te quieres, asistente, asistente, si no te necesita, quieres ir, yo hablo ahorita al equipo.
2: Allá. Necesitas un asistente, un ayudante, alguien que trabaje la pelota parada, ¿no?
3: Jefe de prensa, ¿no? Si llamamos a todo el grupo de fútbol de primera para allá, seguramente le conseguimos algún lugar a todos nosotros. No, no, la verdad ha sido espectacular y bueno, interesado de ver al final cómo termina este mundial. Pero gracias por todo y nada, estamos aquí.
5: Éxito, Gio.
4: Muchas gracias. Gracias.
5: Lo mejor para ti y para la familia.
3: Muchas gracias.
2: Gio Savarese, que se va al fútbol de Australia a dirigir al Melbourne Victory. Acá en el estadio de Boston, 0 Inglaterra, 0 Ghana por fútbol de primera, la radio del mundial.
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2: Estamos cerrando la transmisión de hoy. Inglaterra y Ghana empataron a cero en Boston. Quédense con nosotros, lleven el partido entre Panamá y Croacia. El grupo L, relata Ronald Villalobos Obando con el coach Steve Sansón, con Rosa Beatriz Sánchez y con Quique Lanza. Nos despedimos desde Boston. Empate a cero entre Inglaterra y Ghana. Hoy con la dirección general de Andrés Cantor, con Claudio Gutiérrez en los controles, con Nico Bravo en la producción, con Néstor Racino en la coordinación de esta transmisión que compartimos con Giovanni Zavarese, con Manolo Sol, con Carlitos de los Cobos y quien les habla, Jesús Eduardo Acosta, con el equipo mundialista de fútbol de Primera, la radio del Mundial. Ya viene Panamá-Croacia por Fútbol de Primera.
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0: Señores, buenas tardes, feliz martes bravo, para todos maestro, ustedes.
1: ¡Bravo!
0: Gracias, Garbanzo.
1: ¡Bravo, maestro!
0: El día de mañana, México juega contra República Checa. Dicen que si gana, pues sería un récord. Nunca en la historia ha ganado tres partidos en su primer grupo. Y pues, si a ti no te gusta el fútbol, Brody, hay que pichárnosla, es parte del Mundial. Quiero decirles que una encuesta, una investigación, habla de cómo el fútbol puede hacer que las relaciones estén más tensas y cómo es que las relaciones pueden tener más problemas con lo del Mundial. Y obviamente tiene sentido. Tiene sentido cuando tienes una mujer que no te entiende, digo principalmente el hombre es al que le gusta el fútbol, convivir y hacer del Mundial una fiesta. Pero si tienes una mujer que no te entiende, tienes una mujer que es inmadura, vas a tener muchos pedos. Y te voy a dar un ejemplo, antes de irnos a leerte parte de la nota. Si tú tienes una mujer que sabe que vienen tus primos de su pueblo o de otro lugar y van a estar 3 días ahí en la ciudad, lo más, Brody, lo más sano y simple sería, miren, el hombre como la mujer mandamos ciertos mensajes, Garbanzo, no me vas a dejar mentir.
2: A ver,
0: maestro. Como por ejemplo, oye, vienen mis primos, son un desmadre, el Raúl y el Pedro y el Juan, y pues a recordar viejos tiempos, yo creo que van a venir para acá, vamos a ir a echarnos un traguito, no sé, ¿no? A recordar viejos tiempos, tengo 2 o 3 años que no los veo, bla, bla. ¿Qué está diciendo el Brody? Que vienen sus primos y que van a querer recordar viejos tiempos y a echar plática.
2: Claro.
0: Una mujer madura, Brody, una mujer que de verdad te ama, dice, oye, si van a venir tus primos tal día, pues deja todo preparado o pide un día en el trabajo, haz alguna reservación en algún restaurante o compra otra parrilla porque esa ya no sirve. Si van a estar aquí en la casa, bla, bla, bla. ¿Sí me entiendes? Fíjate, sí, porque la mujer madura, Brody, te va a llevar y te va a colocar en el lugar que ella dice, tiene 3 años, 4 sin ver estos güeyes, que se divierta mi esposo. ¿Verdad? Esa es la mujer madura, la mujer que te ama, la mujer que, hey, mi amor, ¿y quién va a ir por ellos al aeropuerto? ¿O quién va a ir por ellos a la central de camiones?
2: ¿Qué les gusta comer?
0: Claro, o si van a andar aquí y tú ya ves que vas a hacer algo, pues para que se muevan, préstales un carro. No sé si ustedes me entiendan, y Garbanzo, tú no me vas a dejar mentir. Nos ha tocado toparnos con gente, con familia, como gente que conocemos o poco conocemos, que son muy... se puede decir que están ahí como diciendo, ¿qué ocupas? ¿Qué necesitas? Vienes para acá, ¿no? Y qué raro que tu esposa, Brody, se ponga con la actitud de, oye, güey, con las amigas, ¿qué? Pues van a venir los primos, según de él, y ya sabes. Y las no, güey, no, o sea, que, si me entiendes, con la actitud ya de aquí va a haber pedo. A mí no me vas a llegar tarde. No. Bla, bla, bla, bla. Tú aquí tienes tu casa y que ese día vamos a hacer algo. Hay que hacer una carne asada. Aquí nada más en la casa.
2: Acuérdate lo que te hizo.
0: Sí, no, Brody. No, y aunque no les haya hecho nada, Brody, eso no tiene nada que ver.
2: Eso es muy diabólico, maestro.
0: No, pero lo traen plantado, y diría que el señor, es que el Doggy se inventa y

0: historias. Se me hace muy chistoso porque me da mucho gusto que el señor no haya pasado por nada de eso. Mira qué espalda de aquel animal ahí. Brody, entonces, es lo que te voy a decir. Por eso hay problemas con eso del mundial. Por eso los estoy preparando para esta nota, para que la entiendan. Y sin leerla del todo, ya sé que los problemas son porque el Brody se va a poner a ver juegos, se va a aventar unos tragos, y de repente, tal vez no los tragos, pero su equipo no va a ganar, Cristiano no va a meter gol, Messi no va a meter gol, o metió gol, y de la euforia metió gol y tiró una cerveza y qué sé yo, ¿no? Aquí voy a empezar a leer, Garbanzo, ¿de dónde sacaste esto?
1: Esa nota, maestro, estuve haciendo un poco de trabajo en la mañana antes de venir aquí a su...
0: Vaya.
1: A su departamento, que tiene que ser hermoso. Como que vaya, maestro, luego a fregar. Oiga, y entonces me encontré con esta noticia y empecé a leerla, pero hay cosas en la nota que se me hacen increíbles. Incluso hay una lista de países de los cuales hay más, que tienen más oportunidades para regarla, y donde las mujeres controlan más a los hombres en ese aspecto. Entonces dije, esta nota tiene que leer el maestro, pero está basada en un estudio académico que lo que dice es de verdad increíble, maestro. Pero como dijo usted ahorita, no le extraña, porque usted creo que va a saber todo lo que dice ella.
0: Muy bien, pero de aquí les va. La Copa Mundial como catalizador de tensión relacional. Oposición femenina al consumo de mediático de fútbol, desvío de atención y percepciones de amenaza en contextos de alta pasión futbolera. O sea, cuando hablan que en general las mujeres se sienten amenazadas ante el fútbol, como que las va a desplazar el maldito fútbol, y ya saben que ellas siempre toda la atención la quieren para ellas. El Día de las Madres, el Día de la Mujer, bla, bla, bla. Y que a una mujer se iban metiendo a niñas porque quieren la atención de las mujeres.
1: ¿A cuál más?
0: Entonces, aquí vamos. Este reporte analiza, a partir de datos secundarios de encuestas, estudios académicos y reportajes periodísticos, principalmente de ediciones recientes de la Copa Mundial, como el evento genera fricciones de parejas heterosexuales, se centra en dos ejes solicitados. O sea, están hablando de parejas... tradicionalmente, donde está el hombre y donde está la mujer. Vamos, regresamos, ¿verdad? Bueno, ahorita vamos a regresar para decirles dónde se empiezan los problemas y qué tipo de problemas hay durante el mundial en las relaciones. Y yo le digo, de entrada, todo por culpa de las mujeres inmaduras. Ya regresamos.

0: Bueno, señores, estamos de regreso. Feliz martes para todos ustedes aquí desde la Ciudad de México. Oigan, estoy hablando sobre cómo es que las mujeres, por armar pedo y inmaduras, pues hay muchos problemas durante el Mundial, y esto científicamente comprobado en muchas encuestas que se han hecho, especialmente en las relaciones heterosexuales, ¿verdad?, donde hay hombre y mujer. Dice que la oposición de muchas mujeres al hecho de que su pareja dedique tiempo excesivo a partidos porque reduce la atención mutua. Y me da risa porque ahora sí que hay partidos, 4 por día, son 2, 4, 6, son 8 horas de fútbol. Pero no creo que todos los bros se vayan a aventar los 4 partidos. Si por mucho se aventan 1 o 2 tal vez, pero luego llegan a ver la repetición tal vez, o a ver los resultados. Pues bueno, esto ellas lo ven muy mal y dicen que se centra en 2 ejes: la oposición de muchas mujeres al hecho de que su pareja dedique tiempo excesivo a partidos porque reduce la atención mutua, las percepciones de amenaza, incluyendo temor, dice que es lo que más, de que el compañero conozca a otra mujer en los entornos del mundial. O sea, por ejemplo, el Brody se fue a los estadios, el Brody se fue al fan zone, o se fue a la fiesta. Imagínense que se van a la Casa Verde, que mañana en Halos Bar, la Casa Verde ahí en Anaheim, va su Brody y ve otras mujeres. Estas inseguras locas creen que este Brody ya va a andar con otra vieja en vez de estar viendo el partido, ¿no? Dicen que en los estadios, fan zones, fiestas o viajes a estas sedes. Los hallazgos, dice, principalmente indican que el fenómeno es real y recurre en países con fuerte cultura futbolera, pero no es universal ni exclusivamente femenino. Las encuestas repetidas, especialmente en Gliden, en Francia, muestra porcentajes altos de disputas por sanción de ser ignoradas. Existen picos, bro, oigan bien esto, documentados de violencia doméstica en días de partido. ¿Por qué? Especialmente si el Brody pierde, el Brody pues se calienta y la mujer viene, ¿qué pasó? ¿Qué te importa? Y bla, bla, bla, ¿no? Pues bueno, dice, el miedo específico a ser reemplazada por una mujer conocida en el mundial es lo que a las mujeres las tiene así. Aparece como extensión de la inseguridad por negligencia emocional, amplificada en sedes con alto flujo de aficionados, como por ejemplo aquí en México, en Estados Unidos o en Canadá. Especialmente en México, se imaginan que de repente el Brody, ahorita vengo, voy a ir a la tienda y voy a pasar al fan zone, o voy a la tienda y veo unas extranjeras ahí. Ahorita en Guadalajara, por ejemplo, que están todas las colombianas, Brody.
1: Bebés de luz, y luego, ¿no?, ahorita
0: O sea, hay mucha tentación. Y vamos, Monterrey, por ejemplo, Brody, había suecas y todos los regios traían ya su camisa de Suecia, queda bien para ver qué jalaban ahí. Pero bueno, esto dice que ahí es donde se ponen más inseguras las mujeres, donde hay pues las sedes, ¿no? Y además dice que la Copa Mundial de la FIFA de este año concentra mucha raza durante aproximadamente un mes, ahora van a ser casi 2. Para muchos hombres, algunas mujeres representan ritual social, identidad, evasión. Para parejas donde solo uno es apasionado, surge conflicto por desvío de atención. Historias recurrentes incluyen el término viudas del fútbol o football widows, usando en medios de Colombia, Kenia, Vietnam e Irlanda. Esposas que se sienten temporalmente viudas porque el marido desaparece ante la pantalla, priorizan partidos sobre intimidad. O sea, prefiere el güey estar viendo la tele, viendo fútbol, que estarse echando ahí un brinquito, dice, las tareas domésticas o en la conversación. Ejemplos reales: en Irlanda, terapeutas reportan que la demanda, Brody, de consejería aumenta tras el mundial, porque se convierte en un punto de quiebre para relaciones ya frágiles. O sea, ya está la relación ahí, viene el mundial, empiezan con lo del fútbol y ya es donde dicen ya estuvo, y de repente buscan ayuda, obviamente, con los profesionales. Dice que mujeres se sienten solas, la comunicación cesa y la viuda sexual se resiente. En Vietnam, quejas de esposas que preparan comida y bebida solo para que el marido las ignore o las calle durante el partido. En Brasil, otros países de Latinoamérica, se documenta aumentos de denuncias de violencia íntima de pareja en días de partido. o sea, lo que le estaba diciendo, a ver, si ya viene el mundial, al Brody le gusta el fútbol, sabemos qué va a pasar y las mujeres les gusta estar fregando ahí. Es como si tú, Brody, ves un perro, un perro que está rabioso. ¿Para qué vas a ir? Si sabes que el perro está 2 días enojado. ¿Para qué te metes a la jaula? ¿Para qué? Deja al perro, aviéntale la comida y ya, salte de ahí, al rato se le va a pasar, pero no. Déjeme meto a la jaula, porque aquí está... Brody, ¿saben que el Brody está concentrado en el Mundial? Déjenlo. 2 meses, 1 mes se pasa rápido. Bueno, revisión de literatura y hallazgos principales. Ahí les va, Brody. Múltiples fuentes coinciden en patrones consistentes. Encuesta GLID de Francia. Ahí entrevistaron a casi 9,000 personas y 88% admitió haber discutido con su pareja por un partido de fútbol. Razones principales de este 88, 72% se siente ignorada los días del partido. A ver, no se sientan ignoradas, son ignoradas, estamos claro. Concentrados en el partido, o sea, no hay un secreto aquí.
1: No es engaño,
0: exacto.
1: Ya sabían.
0: Exacto, 67% prefieren ver otra cosa en televisión, 48% vinculan tensión al mal humor del compañero tras una derrota. El 23% se siente herida porque prefiere el partido antes que intimidad. A ver, 23% no se sientan así. Ahorita voy a regresar y les voy a seguir dando los resultados de estas encuestas basado por qué la raza se pelea de parejas con esto. Y felicidades. Ay, señoras, mujeres, un abrazo a ustedes que saben y entienden que esto es fútbol. Esta es una pasión que es cada 4 años para ustedes. Una estrellita en la frente para las otras locas. Nada. O es el momento que aprendan. Ya regresamos.
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0: Muy bien, estamos de regreso y les estoy dando los datos por qué se pelean las parejas durante el Mundial, especialmente las mujeres son las del conflicto. El Brody quiere estar viendo partidos y las mujeres dicen que se sienten desplazadas, ignoradas, que no sé qué. Y la verdad es una tontería porque el hombre ya saben que está en el fútbol. Va a hablar de fútbol, va a ir a un lugar a ver fútbol. Y si ustedes ya sabían para qué la hacen de emoción, pero les encanta el conflicto. Vayan al podcast, se le van cambiando ahorita a los que me están escuchando en radio porque ya les di muy buenos datos y está muy interesante esto. Ahora, donde me quedé es de que las mujeres, escúchate esto, Brody, y se me hace interesante. Dice, durante torneos importantes muchas planean aprovechar el tiempo para ellas mismas. Ya escucharon, mujeres.
1: Está chido.
0: Ustedes pueden aprovechar este tiempo para irse de shopping, irse con las amigas, qué sé yo. Algunas incluso exploran opciones extramatrimoniales como reacción al descuido percibido, lo cual quiere decir que muchas aprovechan, y déjenme decirles, brodis, de verdad se los digo, hay muchos brodis que están casando a mujeres que tienen esposos que les encanta el fútbol. Yo conozco unos brodis que no les gusta el fútbol y me dijeron, oye, yo tengo unos güeyes que se van a ir al mundial, y van a dejar aquí a sus viejas, brody, ya la armamos, ¿no? Hay una canción, Garbanzo, que se llama
1: 45 grados.
0: Es una canción que habla, es de Espinoza Paz, la compuso y la canta La Arrolladora, que dice, y si viene tu marido, dice, porque a él le gusta mucho el fútbol, tú déjalo que se vaya a ver el partido, nosotros nos aventamos acá a nuestro juego y anotamos muchos goles.
1: Sí, cierto, sí lo recuerdo. Sí,
0: entonces la canción habla del brody que aprovecha cuando el otro está, obviamente, enfocado en el fútbol. Ahora, ustedes, si ustedes, brodis, dicen, es cierto lo que dice el maestro Doggy, yo no me voy a ir a ver un partido o algo porque voy a descuidar a mi vieja y va a llegar el Sancho. Brody, entonces lo que tienes en tu casa, pues es una prosti. Pues sí. A ver, si tú no puedes enfocarte o echar cotorreo, porque cuidado, porque la señora te va a poner el cuerno, y en lugar de que digamos, esa es una mujerzuela, una mujer, pues una prosti, y en lugar de eso vamos a decir, la culpa la tiene el Brody, él la descuidó. No, Brody, él la descuidó. Entonces, por eso hay que echársela. Entonces, díganme, ¿a qué mujer conocen ustedes que su esposo le gusta mucho el fútbol para ir a su casa y darle con todo? Que acabo, ¿qué tiene de malo?
1: Sí, debería de ser 100% luz verde.
0: Sí, o sea, sin problema. Basado en su lógica, yo debería de hacerlo y no debería haber problema. No, señores, la mujer tiene que aguantarse como el hombre ha aguantado todos los días que la mujer anda en sus días. Así que no me vengan con estupideces con eso. Bueno, ahorita vamos a regresar para terminar esto porque el tema es largo pero muy interesante. Ya volvemos, el maestro Doggy. Feliz martes a toda la raza aquí desde la Ciudad de México.

0: Muy bien, señores, estamos de regreso ya para terminar este dato de por qué hay conflicto durante el mundial con la mujer por el fútbol, ¿no? Y hablaba yo de que son mujeres inmaduras, saben lo que está pasando, todo el mundo está hablando del fútbol y les patea ver al esposo entretenido, feliz. Y si ustedes, brothers, tienen una mujer que te arrima la botana, te dice, tranquilo, no te pierdas el partido, voy yo aquí a la licor por unas heladas, o te traigo hielo, ahorita te traigo ahí para hacerte una bebida. Esas mujeres, brody, cuídalas, cuídalas, que ya hay muy pocas de esas. Te decía yo que estudios sobre violencia doméstica en Inglaterra, por ejemplo, y Gales, hay una investigación de la Universidad de Lancaster, datos del 2002, que fue un mundial, 2010, que fue un mundial, 2006, que fue otro mundial, encontraron aumentos de violencia de hasta 38% tras derrotas de la selección de estos brodis, y 26% tras victorias o empates. En América Latina, el Banco Interamericano de Desarrollo y Estudios Locales reportaron incrementos de 20 a 30% en amenazas y lesiones contra mujeres en días de partidos. Perdón que me dé un poco de risa, pero digo, brodis, es que es el pedo. Hay que disfrutar del fútbol, pero sanamente, no hay que tomarlo como la vida.
1: La pelea de box,
0: o sea, sí, cálmense. Como la vida o la muerte, o sea, no podemos llegar a ese punto. Bueno, en México, que es la sede de este 2026 también, organizaciones de refugios alertan picos similares durante las ligas y mundiales, otros contextos culturales. Bueno, ahí va, menciona países, y esto lo dice así, dice que no existe un estudio científico global que clasifique países específicamente por miedo a que la pareja deje a la mujer por algún conocido en el mundial. Este temor específico es más bien una narrativa cultural, pero bueno, la verdad sí es, ¿no? En Brasil, fuerte cultura futbolera, estudios muestran aumentos claros de denuncias de violencia. Francia, encuesta Glind, más citada y replicada, altísimo porcentaje de disputas reportadas. En Reino Unido, peleas, en México también, en Vietnam, Kenia, Emiratos Árabes Unidos. Dan ellos como consejo, al final de la nota estoy viendo, negociar horarios claros, noches sin fútbol. O sea, a ver, güey, está bien que sea un mes, no le puedes estar un mes sin darle a tu mujer porque te gusta el fútbol. Yo creo que hasta...
1: Sin darle.
0: Sí, yo creo que hay que negociar, pero también tienen que entender que la prioridad estos días es el fútbol. Ahora, ¿cuánto duras tú echándote un brinquito ahí? La verdad.
1: Sí.
0: En promedio, ¿qué quieres?
1: Unos 40 minutitos.
0: Pone 40, pone una hora.
1: Sí.
0: En el previo y el bla, bla, bla, bla, bla, bla. Entonces, y también, brodis, ustedes, díganle a su mujer por qué está chido esto, por qué está fregón, por qué está con madre, por qué, díganle, jueguen con ellas, mira, ese es el jugador más guapo que andan diciendo, ese es el, también hay que tratar de darle, porque también...
1: Incluirlas.
0: Sí, porque también tratar de excluirlas y decir, yo soy el macho y esto, pues es tu pareja, es tu vieja, además, si es tu vieja, ya sabe que te gustan. Y debería de agregarse o abrirse una de dos. Dice, compartir al menos algunos partidos y crear rituales juntos. Los aficionados deben reconocer que el evento dura un mes, entonces hay que también estar para los dos lados, ¿no? Señores, soy el maestro Doggy, cuídense mucho, vayan a mis redes sociales, compartan este podcast a los que me escuchan con brodis y mujeres que no están muy de acuerdo con esto, para que vean que pueden llegar a un acuerdo. Señores, soy el maestro Doggy, pongan al tiro a su mujer y si no, no les conviene. Bye.

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3: Señoras y señores, mañana se define el grupo. Estamos en pleno Mundial, Choco.
4: Bueno, saludos a toda la gente futbolera, pero hay gente que no le gusta el fútbol y vamos a hablar de algo más importante que el fútbol. Y vamos con la abogada Leticia Valencia. Abogada, ¿cómo está? Muy buenas tardes.
5: Hola, Choco. Muy bien, contentísima de estar aquí con ustedes. ¿Cómo estás?
4: Excelente. Bueno, ya pues sabemos que hay cosas pasando en el mundo y cuando todos están nos distraen y todo, a veces nos olvidamos de las cosas realmente importantes, y esto se me hace muy importante, así que ya lo saben, los abogados de la Liga Defensora están ahí para usted. 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El tema del día de hoy, de lo que está preguntando la gente en las redes sociales, ¿no?
5: Sí, exactamente, porque todavía nos llegan muchísimas preguntas por las redes y ojalá sigan mandando sus preguntas porque aquí las podemos contestar y es información real, información actualizada. Ya saben que yo como abogada siempre les tengo que decir la verdad.
3: Y ya saben que es @defensora, así bien fácil que está, defensora en Instagram, y también están en Facebook, ¿o no?
5: También Facebook, TikTok y YouTube como @laligadefensora, donde también hago lives y también allí me pueden enviar sus preguntas.
6: Cálmate, Eras, no, te enamora cuando dices, dígalo otra vez.
3: Me enamoré.
5: TikTok.
3: Ya,
6: bueno,
3: ya.
6: Ah, bueno.
3: Me enamoré de ti como aquel niño que se enamora de un juguete. Espérate, Garbanzo, estoy acá concentrado, güey. O sea, el Daniel está aprendiendo sus rolitas ahorita. Oye, Choco, hoy es el Día Internacional de las Viudas.
4: Ah, de las viudas.
3: Dicen que la única mujer que sabe dónde está su esposo es la viuda.
4: Wow. Bien, vamos con la primera pregunta en redes sociales. A ver, tú empieza, Doggy, por favor.
7: Muy bien, Choco. Qué placer estar con la abogada. Yo pienso que a Erasmo le está quedando grande la yegua, no sé por qué. Pero aquí está la pregunta, dice, ¿qué puedo hacer para la apelación de una visa U, pero el crimen que vi fue durante los 90s? ¿Se puede todavía?
5: ¿Sabes? Me llega mucho esa pregunta, maestro, de que fui testigo de un crimen, ¿puedo arreglar? Y yo sé que, pues, muchas personas tratan de arreglar de cualquier manera, pero el simple hecho de que hayas visto un crimen no significa que vas a calificar, al menos que hayas sido víctima indirecta. Cuando eres víctima indirecta significa que no te sucedió el crimen a ti, pero de cualquier manera sufriste daños, hiciste reporte a la policía, cooperaste con la investigación. Por ejemplo, cuando personas tienen hijos menores de 18 años, a los hijos los asaltan, los secuestran, o hasta los violan, también pueden arreglar los padres porque son víctimas indirectas. No importa si fue en los 90s, lo que importa es que hayas hecho un reporte a la policía y cooperado con la investigación.
3: Bien.
7: No, entonces sí se puede del 90.
5: Sí se puede. Lo que va a ser difícil es encontrar el reporte de policía, porque típicamente la policía destruye el record después de 7 años. Pero si puedes conseguir el reporte, todavía puedes aplicar para visa U si hacen la certificación.
3: Sí, bien. En los 90s andaba pegando esto.
6: La última canción que grabó. Es del Staples Center, sí.
3: Y, güey, está, ni modo, ya se murió Michael Jackson entonces.
6: Sí, brody.
3: Y en la película yo no vi que se murió.
4: Ah. Pero va a haber una continuación, Erasmo, y es una película.
3: Oh, I'm so sorry. Ok, señores, vamos con la otra pregunta, verdadero o esto es preguntas de las redes sociales, ya me emocioné con la abogada. No tengo problemas de migración. Entonces vamos a la otra pregunta.
6: No, espérate.
3: Pues también, ¿para qué presumen? No tengo problemas de migración o deportación, pero si me llegaran a detener, ¿tengo derecho a una fianza o no hay fianzas para un inmigrante ilegal?
5: Bueno, esto es algo discrecional. Los jueces de inmigración tienen todo el derecho de negarte la fianza, pero típicamente si eres una persona que no va a huir, que no tienes antecedentes o deportaciones, que eres una persona que tiene más de 2 años en los Estados Unidos y que tienes buen carácter moral, entonces el juez más probable que te va a dar la fianza, pero lo importante es que tengas un abogado. El abogado puede hacer una moción para la fianza, luego presenta evidencia para que el juez pueda darte esa oportunidad. Ahora vas a tener que pelear el caso en contra de la deportación, pero estando en libertad.
7: Bien.
4: Pues es una pregunta, ¿no? O sea, a ver, no tengo mal récord, pago mis impuestos, tengo todo en orden. Si me arrestan, me agarran, ahorita como está esto de mí, me van a... ¿Tengo derecho? Sí tienes derechos, por eso es bueno tener un abogado, una abogada. 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Vamos con la siguiente pregunta, Erasno.
3: Choco dice, está en trámite mi remoción. O sea, remoción es como cuando estás emocionado, pero más.
6: Doble.
3: Está en trámite mi remoción de condiciones y ya me llegó la cita para las huellas.
6: ¡No manches!
3: Corro el riesgo de ir a las huellas. Quisiera limpiar mi récord para poder tramitar mi licencia.
5: Bueno, les explico. La remoción de condiciones es cuando tienes la residencia condicional, la de 2 años, y tienes que mandar una aplicación que se llama la I-751 para poder convertir esa residencia de 2 años en la residencia permanente, la de 10 años. Y tienes que demostrar que sigues con el ciudadano o la ciudadana que te consiguió la residencia, que están enamorados y que es un matrimonio genuino. Así que si no tienes deportación o delitos, en realidad no hay ningún riesgo que vayas a tomarte las huellas. Lo tienes que hacer para que el gobierno pueda seguir procesando tu caso.
3: Ahí está, machín. Bueno, ahorita nos vamos a dar las redes sociales. Ahí está la abogada. Hay video, maestro.
7: Hay video, como antes, ¿te acuerdas? Y hay video. Y aquí la tenemos, brody.
3: Machín. Dice aquí Choco.
4: Bueno, quisiera limpiar mi récord para poder tramitar mi licencia. ¿Qué puedo hacer, abogada?
5: Bueno, tenemos que hablar, yo creo, más a fondo, porque tengo que hacerte muchas preguntas. Para la licencia, pues es algo estatal. Cada estado tiene sus requisitos. Pero típicamente cuando tienes un permiso de trabajo o la residencia o la ciudadanía, pues puedes calificar para la licencia de conducir. Pero en ciertos casos, en ciertos estados, no te van a dar una licencia de conducir si no tienes nada en pie. Si, por ejemplo, no tienes la visa U tramitada o tampoco VAWA o la residencia. Por eso tienes que hablar con un abogado antes de ir al DMV para asegurarte de que sí vas a calificar.
3: ¿Una persona que no tiene papeles, abogada, puede buscar su licencia o depende del estado?
5: Depende del estado. Cada estado tiene requisitos diferentes, pero por ejemplo en California sí puedes tramitar. ¿Neta? Sí.
3: Puedes... ¿Y qué tal si voy y tengo mal récord al DMV y dicen, ah, chiquito, además de tu ID te voy a dar un boleto a Tijuana, mijo?
5: Pues también eso sí, te puede negar la licencia si te la suspendieron porque estás manejando borracho y no tienes papeles, o porque estás manejando o te han detenido varias veces y no tienes la licencia, sí te puede negar la licencia de conducir.
3: Ah, entonces sí puedes en California sin papeles sacar la licencia, si tienes buen récord.
5: Necesitas típicamente establecer que tienes viviendo cierto tiempo en California, okay. Y va a ser más, pero para la licencia, el Real ID tiene más requisitos. Allí sí tienes que tener un permiso de trabajo, la residencia o la ciudadanía.
3: ¿Y conoce, por ejemplo, de Texas?
5: En Texas no estoy segura.
3: No está segura, pero pues pueden llamar gente que nos oye de Texas, de Arizona.
5: Sí, claro.
3: Nevada, de Colorado, de Washington, de Oregon. La banda que nos oye en Nebraska, a toda la banda, pues de todos Estados Unidos. Si usted nos oye en México, ¿pa' qué quiere licencia de aquí? No esté payaseando también. Oigan, vámonos con la última, Maestro Doggy.
7: Dice que ¿cuánto tiempo puede tardar después de poner las huellas para el permiso de trabajo de la visa U?
5: Esta es una pregunta que me llega casi todas las semanas. Es que la visa U, recuerden, es muy tardada. Así que el permiso de trabajo basado en la visa U es aún también muy tardado. Se puede tardar hasta 2 años. Y también si llevas derivados en esa petición de visa U, los derivados se van a tardar más. Es muy común que el principal de la visa U reciba su permiso como a los 2 años y luego el derivado, como la esposa o los hijos, a los 3 años después de que manden la solicitud. Tengan mucha paciencia porque sí les va a llegar, pero pues sí se tarda mucho.
6: Bien. Bien, muy bien. 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Ah, bueno.
4: Qué bonita voz tienes, Garbanzo.
6: Ya se ha hecho,
4: ¿puedes dar el nombre? Bueno, abogada, mejor usted el nombre.
5: Sí, claro. 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
3: Machín, mañana México, bueno, define el grupo, señores.
6: Bueno.
3: Este es el show más chido. Mañana todo en la Casa Verde, en Anaheim. Cáiganles, va a poner bueno.

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